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¿Qué tal? Buen día. ¿Cómo les va? Transitando ya la última semana de julio, el lunes que viene cuando nos reencontremos. ¿Está bien esto? Sí, ya va a ser agosto. Así que 27 de julio, un julio raro, un julio excesivamente húmedo, un julio que no tuvo picos de fríos importantes. Nos estamos acostumbrando ya a un invierno un tanto más cálido. Y siempre tengo el recuerdo de la última charla que metimos con Ignacio López Amorín, conocido como Meteo Nacho, que nos dijo, la campera gruesa, la bufanda gruesa, los guantes y el gorro son 3-4 días, no más que eso. Y se dio precisamente en el arranque, casi que en el final del otoño, ¿no? El otoño tuvo algún costado muy parecido al invierno, y el invierno tiene más cosas del otoño, mucha humedad, una humedad que lastima, una humedad que no permite sacarte de encima cuestiones que son incómodas, como la tos, por ejemplo. Es muy difícil sanar en un clima tan húmedo, en donde pasás del calor al frío, en donde tenemos más frío dentro de la casa que afuera de la casa, fundamentalmente los que tienen patio, y el patio está muy vinculado con las otras habitaciones. En definitiva, algunos dirán, bueno, por lo menos no ha sido un invierno demasiado frío. Otros se quejarán por la humedad. El sol apareció tipo muestrario ayer por la tarde. Ni siquiera tuvimos un día de sol completo. Y si uno mira ahora el pronóstico, que después seguramente va a desarrollar Mariana, no vamos a tener sol tampoco esta semana. Insisto, última semana de julio, ya estamos transitando y terminando el primer mes del segundo semestre del año. Bienvenidos.

0: Bueno, apareció un Milei auténtico en su viaje a Brasil, fue y lo insultó directamente al presidente brasileño, a un juez, y dijo que, por ejemplo, entre otras cosas, el gobierno de Brasil, encabezado por Luis Lula, dijo que era el gobierno brasileño quien financiaba un 25% de una presunta campaña anti-argentina, orientada a desprestigiar sus ideas de la libertad. Lo trató de expresidiario, lo trató de basura calva al juez supremo del Tribunal Federal, Alexandre de Moraes, porque no le permitió visitar al expresidente Jair Bolsonaro y apoyó directamente y abiertamente a Flavio Bolsonaro, hijo de Jair y candidato a presidente en Brasil, hoy relegado en las encuestas detrás de Lula, quien va camino, según los medios más importantes de Brasil, a una próxima reelección. En definitiva, Milei se despachó a gusto, y aparece también un análisis de Andrés Malamud, el politólogo con quien charlamos en muchas oportunidades, diciendo que se entiende esto de Milei porque trata de demostrar que la diplomacia no existe más y que no va a haber ningún deterioro económico entre Argentina y Brasil, los principales socios o el principal socio en materia económica que tiene Argentina y que es Brasil, no sufrirá ningún deterioro económico más allá que haya explotado el terreno diplomático.
1: Buen día, Penny, buen día, radio. Bueno, lunes otra vez. De Roldán a Funes a trabajar, está medio nublado, medio fresco, pero la ruta está seca, impecable, está para transitar, no hay problemas visibles. Y bueno, que tengan un gran lunes, una buena semana a todos.

0: se conoció la inflación de casi todos los países ya de Sudamérica y Argentina mantiene el lugar detrás de Venezuela. Claro, hay una marcada diferencia, una lejanía de Argentina a Venezuela y se acerca un poco más a los países que tienen menos inflación, pero la brecha es grande, de un 16% en el primer semestre de Argentina, de ahí es que se hace el análisis, con la finalización del primer semestre, en Argentina dio algo así como un 16% contra el 139% de Venezuela, que nos recuerda otras épocas de Argentina no tan lejanas, y después sí se mantiene el resto entre 3 y 4 puntos en materia de porcentajes durante los primeros 6 meses. Casi todos muy parecidos, Perú, Chile, Uruguay, Paraguay, Brasil y Bolivia también, un poquito más Bolivia, pero bastante lejano. Por ejemplo, Bolivia, que es el que sigue Argentina, tiene 4.7% contra 16 y pico de Argentina. Así que la cuestión sigue siendo muy dura. Esta mejora en la inflación no siempre se ve en los precios que uno con los que uno convive diariamente, con la canasta familiar, con la economía básica, que se ha deteriorado y mucho.
1: Hola, Penny querido y equipazo, muy buen día, excelente comienzo de semana para todos. Zona oeste, linda la mañana, hermosa, fresquita, pero se deja estar en un busito, un pantalón. Así que nada, que tengan una semana espectacular, a mover un ratito, a entrenar y después a la oficina. Que tengan una semana de la hostia. Abrazo enorme.
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0: Como contrapunto de esto y apuntando a la macroeconomía, se viene de acá a fin de año una, no hablemos de invasión, pero una propuesta importantísima de comercios multinacionales, de empresas que llegan a la Argentina, fundamentalmente en indumentarias, y Rosario va a tener también un cambio profundo, fundamentalmente en lo que es el portal. Recuerdan que ya habíamos hablado de Indian, Decathlon, que están armando ya sus locales en la ciudad de Rosario. La danés Bestseller, que tiene 3 marcas y que también tiene una presencia importante en 70 países, se agrega ahora Kiabi, próxima a abrir el primer local de 1200 metros cuadrados en la ciudad de Buenos Aires, la ciudad autónoma de Buenos Aires. Kiabi es desde 1978 una firma francesa de ropa urbana para toda la familia y se destaca por llegar con sus talles, por ejemplo, en hombres hasta el 7XL y en mujeres hasta el 4XL, entre otras cuestiones, ¿no? Ropa para todo, para toda la familia y todos los tamaños. Kiabi también va a abrir su negocio en la ciudad de Rosario.

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1: Por supuesto, vamos a tener todo el fútbol con Federico Ludmer. Buen arranque de Newell's, el de Central ya lo vimos. Boca y River se esfuerzan para ver quién hace el papelón más importante en esta primera fecha. Se esforzaron para ver quién hacía el papelón más importante en la primera fecha del fútbol argentino. Y Lionel Messi se dio una vuelta por Unión de Arroyo Seco. Estuvo por tus pagos.
2: Sí, sí, estuvo.
1: Después nos contás cómo anduvo. Dale, eso. Dale. Fue a ver a Leones, que terminó perdiendo con Central Córdoba, un pequeño clasiquito de la C, en donde aparece el equipo de Messi. Fue triunfo para el Charrúa en su visita a Unión de Arroyo Seco. Después Facu nos cuenta cómo se vivió esto. Fue bastante imprevisto, pero estuvo Lionel Messi viendo el partido en las instalaciones de Unión.

0: Buen día, Penny, buen día, querido equipo. Hermosa mañana, fresquita pero hermosa. Che, qué música linda, toda la mañana así arrancar con toda la energía del metal. Gracias por estar.
1: Tremendo lo que está sucediendo en España, 100.000 evacuados en lo que es el incendio más grande de su historia, incontrolable. Dicen todo comenzó con la ola de calor, los pastos secos y 100.000 evacuados, una cifra descomunal. La verdad, después vamos a interiorizarnos un poquito más sobre esta situación que no parece tener un final increíble, la verdad, tremendo lo que está sucediendo en España con los incendios. Buen día, ¿cómo vamos, Mariana?
2: Buen día, Gaby, buen día para todos, buen comienzo de semana. Bueno, 14 grados 3 décimas es la temperatura en este momento, la humedad del 97%, la presión 1.006 hectopascales, corre viento del noreste a 12 kilómetros por hora. El cielo ahora está nublado y vamos a llegar hoy lunes a 22 grados, una jornada que va a estar agradable, pero bastante nublada y, por cierto, también se anuncian lluvias, tanto para la tarde como para la noche. Chaparrones, tormentas aisladas, esto que hemos venido teniendo en los últimos días, tienen en anuncio para la tarde y para la noche. También se reaparecen mañana martes la mínima anunciada es de 14, la máxima de 21 grados y esas tormentas pueden llegar para la noche, también con probabilidades bajas, pero son chaparrones propios de días tan nublados que hacen que, bueno, puedan aparecer en algún momento de la jornada. El miércoles mínima de 10, máxima de 17, los chaparrones van a estar también por la mañana. Recién se van estas probabilidades de lluvia el día jueves, donde la mínima vuelve a bajar a 5 grados y la máxima a 16.

0: 6 y 19 minutos, casi las 6 y 20 ya de la mañana. Buen día, Jimena.
1: Buen día, Penny. Buen día para todos. Buen lunes. El fin de semana el presidente tuvo como un ataque de rabia porque no dejó a nadie sin un calificativo. Arrancó el fin de semana un poco convulsionado con las declaraciones del vocero presidencial el viernes en el streaming del Gordo Dan, que generó ya malestar durante la tarde del viernes y lo que arrancó del fin de semana cuando dijo que el dólar podía llegar a los 1.800 pesos. Pero importante fue que la conversación viró inmediatamente cuando el presidente empezó a insultar a media Latinoamérica prácticamente y la coronó insultando también a Demendi Guren en su visita a La Rural en el cierre de la jornada de La Rural. Quien estuvo ausente nuevamente por segundo año consecutivo fue la vicepresidenta Victoria Villarruel, que se fue de unos días de vacaciones al sur y se ausentó en La Rural, como te decía, nuevamente un año más respecto de La Rural. Brasil, a partir de las calificaciones que el presidente hizo de Lula da Silva, levantó protestas diplomáticas y a su vez llamó a consultas a su embajador en Argentina, además de exigir disculpas. Vamos a repasar primero cuáles son las implicancias diplomáticas de las declaraciones del presidente y, por supuesto, qué consecuencias pudieran llegar a tener en las relaciones comerciales bilaterales. Por otro lado, hoy el presidente recibe en Argentina a Kristalina Georgieva, la enviada del FMI, que tiene una agenda súper cargada de reuniones y sobre todo también la visita a Vaca Muerta, que es uno de los activos más importantes que tiene nuestro país a nivel nacional e internacional. En el ámbito internacional retomamos el tema de España con los incendios en la zona de Madrid y por último la multa de la Unión Europea a Google y la amenaza de Trump con nuevos aranceles. La Unión Europea multó a Google como una cuestión de política general más un privado que es Google, y desde Estados Unidos Trump amenazó con nuevos aranceles para que le quiten la multa al gigante norteamericano.

todo el fin de semana es la separación entre la Joaqui y Lucra. Bueno, si bien ninguno de los dos confirmó directamente este rumor, sí, sus posteos en redes alimentan las ideas de que esta pareja ha llegado a su fin después de 2 años de relación. Por otro lado, Benjamín Vicuña estuvo de invitado en la mesa de Mirtha el sábado por la noche. Hablaron de la obra El secreto de sus ojos, que él protagoniza junto a Esteban Lamote. Mirtha dio su opinión sobre la obra, sobre las escenas románticas y los desnudos. Y después, ella en la entrevista va al hueso un poquito más, como siempre. Le pregunta a Benjamín Vicuña cómo se lleva con su ex, con las madres de sus hijos, Pampita y la China Suárez. Y por último, también estuvimos viendo durante todo el fin de semana lo que fue la velada del año número 6, sobre todo la participación de Gastón Edul, este evento de boxeo amateur del que hemos hablado, que genera mucho entretenimiento digital, está organizado por Ibai Llanos. Y bueno, este periodista Gastón Edul estuvo presente e ingresó con una remera haciendo referencia a las Islas Malvinas, se escuchó el himno. Bueno, después de la pelea contra Edu Aguirre, un periodista español, dejó un mensaje a los españoles y a Lionel Messi, y también Nati J le dedicó un posteo y reactivó los rumores de pareja ahí con Gastón Edul, que siempre está latente.

0: Comenzamos en la mañana. Federico Lundner, buen día.
1: ¿Qué tal, Gaby? ¿Cómo estás? Muy buenos días para todos. Un fin de semana que, más allá de los resultados de Newell's y Central que vamos a estar repasando, dejó los papelones de Boca y de River. Te diría, no sé cuál fue peor. River perdió de local 1-0 con Barraca Central, Boca de visitante 3-0 con Riestra. Sorprende, ¿no? Y es parte de la devaluación del fútbol argentino, las malas campañas que vienen haciendo Boca y River el último tiempo. Triunfo de Newell's el sábado, 1-0 de local contra Talleres, gol de Cócaro de penal, Reinatti, que fue la figura del equipo con un par de atajadas y también mostrando mucha seguridad a la hora de descolgar los centros. El jueves tendrá su segundo partido Newell's contra Independiente. Ortega, Guch y Gómez Matar son los que salieron con molestias y habrá que ver si llegan en condiciones. Central vuelve a jugar mañana contra Racing, 9:15 de la noche en el Gigante. Almirón espera por las evoluciones de Obando, de Rubén y de Copetti. Carta de Scaloni que publicó en sus redes sociales: solo me sale decirles lo siento por no haberles traído la copa, es la frase más destacada del técnico de la selección. Después estaremos repasándola completa. Mientras tanto, Dani Olmo no aceptó las disculpas de Roberto Ayala. Dijo que está faltando a la verdad el talentoso mediocampista de España, enojado todavía con Ayala después del manotazo que le dio post final. Luciano Spalletti, director técnico de la Juventus, que reconoció que hay interés por el Dibu Martínez. Racing, que rechazó 7 millones y medio por Santiago Sosa del Vasco da Gama, quiere 10 millones. También algunas novedades en el mercado de pases que estaremos contando. Por ejemplo, Santi Castro, el chico de Bolonia que fue convocado algunas veces a la selección, que jugó en Vélez algunos partidos en primera, 35 millones de euros pasaría a la Roma. Colapinto terminó 15º en el Gran Premio de Hungría. Se viene un parate ahora de un mes en la Fórmula 1. LeBron James, con 41 años, va a jugar en Filadelfia la próxima temporada.

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0: 6:30, arrancando una semana con buen ánimo tienen que arrancar, fundamentalmente cuando transitemos las horas picos de la mañana. Hay muchas obras que se están realizando en Rosario que se tienen que realizar. Algunos dicen cómo no lo hacen de noche y los vecinos tienen que dormir, de noche no se puede. Hay que meterle un poquito de tranquilidad y más o menos escuchar por dónde están las obras. Después vamos a intentar orientarlos un poco porque hay muchas en diferentes lugares, fundamentalmente en la zona céntrica de Rosario, macro centro diría, en donde las obras de un tiempo a esta parte están... terminan siendo un mal momentáneo y un necesario arreglo, ¿no? Las calles de Rosario estaban detonadas, van mejorando algunas ya de manera sustancial, como calle Caferata, por ejemplo, una obra que creo que ya terminó. Pero hay que tener paciencia ante todo, porque... el único punto por ahí, a lo mejor criticable, la falta de presencia de agentes de tránsito que te avisen, pero hay una buena cartelería, hay que prestar atención a los carteles porque hay avisos a 100 metros, mínimamente 100 metros, insisto, en algunos lugares, más que nada en la zona céntrica, por ahí la presencia de inspectores sería importante para que te ayuden a pasar esta situación que en horas pico se pone un tanto alteradas. 6:30 de la mañana, ahora noticias en La Boing.
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2: 6:32, la temperatura en Rosario a esta hora 14 grados 2 décimas, la humedad del 96%. Milei confirmó que buscará eliminar las retenciones al campo. El presidente destacó la reducción de impuestos al sector que llevó adelante durante su gestión. Además, dijo que el crecimiento de otras actividades como la energética permitirá llevar las retenciones a cero. Argentina es el segundo país con más inflación en Sudamérica. Pese a la desaceleración de los últimos meses, la gran mayoría de los países de la región muestran datos mucho más bajos. Argentina, con casi 17 puntos, está solo por detrás de Venezuela, que tuvo una acumulada de 130%. Brasil convocó al embajador argentino tras los insultos de Milei. El gobierno de Lula da Silva citó al representante argentino para pedir explicaciones por los dichos del presidente. Desde Brasil calificaron sus expresiones como ofensivas contra el mandatario brasileño y las instituciones del país. Newell's arrancó con el pie derecho y le ganó a Talleres. En el inicio de la liga profesional, la Lepra mostró mejoras con respecto al semestre pasado y venció a Talleres como local. El autor del único tanto del partido fue Matías Cócaro, de penal. 14 grados, 2 décimas, la temperatura en Rosario a esta hora, cielo mayormente nublado, la humedad del 96%, 6:33.
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0: Repasamos las voces del que quedaron del fin de semana. Comenzamos escuchando a Javier Milei, que criticó al gobierno de Lula y lo acusó de financiar una campaña anti-argentina.
1: Gente prospera y todos los parásitos que viven del Estado están desesperados.
2: Claro.
1: Digo, llámese, digamos, ¿sabe quién puso más plata en esta campaña anti-argentina?
2: ¿Quién?
1: El gobierno de Brasil. El 25% de los recursos salió del gobierno de Brasil. Entonces después vienen a hablar de interferencia, que además jugaba un rol muy activo en la campaña del 2023. ¿O usted se olvida que los asesores de Massa eran un grupo de brasileños? Sí. Y además, yo les comento algo. Yo quise ir a ver a mi amigo Jair Bolsonaro, no me dejaron. Acá, sin embargo, digamos, el ex presidiario, digamos, vino a saludar a Larrea, ¿no? Sin embargo, a mí no me dejaron visitar a mi amigo, que además está injustamente preso.
0: Alberto Fernández criticó a Javier Milei y dijo que tiene problemas psiquiátricos.
3: O sea, el presidente que tenemos, el día que asumió, que lleva a la Argentina, va a tener una inflación de 17.000%. La mayor imbecilidad que se ha dicho, y sin embargo lo levantaron todos los medios argentinos como una noticia cierta. Una imbecilidad profunda de un personaje que, bueno, ya lo vemos, hace artículos que plagia de otros, hace artículos con inteligencia artificial. Lo estamos viendo hoy en día. A ese personaje los medios de comunicación le dieron un espacio abrumante. Quisieron convertirlo en un estadista, y es un pobre imbécil que dice cosas que yo creo que tiene un problema psiquiátrico, creo, quiero serte sincero, que por eso a veces cuando uso palabras tan altisonantes me freno, porque digo, bueno, capaz que está enfermo y debo tratarlo con más cuidado.
0: Franco Colapinto aseguró que le faltó ritmo tras su 15º lugar en el Gran Premio de Hungría.
4: No, creo que va, la arriba bien, después me quedé trabado en la 1 atrás de Pierre, y después en la, cuando frené en la 4, no sé si me tocó lo que pasó, pero se me movió mucho el auto, fue cuando frené atrás de Pierre muy pegado. Fue muy lento, pero se me corrió y me fui un poco afuera y perdí dos puestos, así que nada, fue una pena eso, después me quedé trabado toda la carrera atrás. Ellos igualmente no tenía ritmo, no sé si les rompió algo muy raro porque iba muy muy despacio y con el balance que me estaba costando mucho, patinando mucho, deslizando atrás, adelante, no tenía nada de grip esta carrera, así que hay que entender un poco la razón, el porqué. Cuando ponía la goma nueva en una parada tampoco tenía mucho grip, así que un poco raro, faltó mucho ritmo y hay que entender el porqué.
0: Frank Kudelka analizó el triunfo de Newell's ante Talleres.
5: Y el equipo demostró que había trabajado bien, pero bueno, fue un partido duro, difícil, con momentos visibles. Adelantamos con un gol, creo que merecido, y después tuvimos cierto sufrimiento, no nos podíamos acomodar dado los desajustes que tuvimos en el rearmado del equipo tras lesiones o algunas situaciones que entendíamos que no estaban saliendo en el segundo tiempo. Pero bueno, nada, lo contento que me pone el triunfo no me tapa las cosas que hay que seguir corrigiendo y mejorando. Pero bueno, muy, muy, como le dije el otro día, muy creyente de estos jugadores.
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7: A veces es difícil tolerar lo que se tolera acá en Argentina. Por ejemplo, un sujeto tan desagradable como Aníbal Fernández, por lejos el peor presidente que tuvo Argentina. Alberto Fernández, dije Aníbal Fernández, bueno, tampoco había tanta diferencia, sinceramente, pero corregimos gracias a los chicos de acá que estaban atentos. Digo, uno termina escuchando a Alberto Fernández, por ahí está bien que Joaquín lo ponga, pero es indignante, un sujeto que estuvo, después que dejó la presidencia, un año encerrado en un departamento, que no podía ni salir a la calle, hoy ya creo que debe andar por todos lados, y nadie le reprocha nada, un tipo que tuvo que esconderse en el baño y dejarlo a Massa que haga barbaridades para poder llegar al final de su mandato, que en plena pandemia festejó el cumpleaños de la que era en ese momento su pareja y después se vino un video en donde la insultaba, la golpeaba y todo queda en la nada. La expareja vive en España, habrá agarrado un montón de guita, ¿en qué quedaron la causa de también de corrupción que involucraba miraba al broker de seguros. Digo, todo queda en la nada y hoy Alberto Fernández tiene el tupé de criticar a Milei. Puede criticar a quien quiera como cualquier ciudadano. Lo que es antinatural, que camine por la vida como si nada hubiera hecho cuando fue un destructor de lo que es la República Argentina, un hombre completamente incompetente y además irrespetuoso para con la sociedad. No podemos olvidarnos, no podemos dejar pasar por alto ese festejo ridículo de cumpleaños cuando la gente tenía prohibido despedir a sus muertos. Un sujeto al que uno le desea lo peor de lo peor, sinceramente, y que genera, no creo ser el único que reciba esta sensación de repugnancia cuando escuchamos a Alberto Fernández. Más allá de que si Milei estuvo bien o no y demás, Alberto Fernández es un sujeto repugnante que no debiera estar libre por la vida, porque debiéramos hacérselo sentir. Si la justicia es cómplice de todos estos atorrantes, el pueblo debiera hacer justicia como en la antigüedad, no sé. Pero hacerle sentir lo que hizo, ¿no? En cada paso, en cada café que quiera ir a tomar, en cada caminata que deba hacer, debiéramos hacerle entender que hizo mucho daño y que eso no debiera ser tan gratuito como parece serlo en una república completamente corrupta como es la nuestra. 6:42 ahora en la República Argentina.
2: Cristalina Georgieva, la directora gerente del Fondo Monetario Internacional, llega hoy a Buenos Aires y tiene una agenda aquí en nuestro país por las próximas 48 horas. Cuando llegue a nuestro país, va a arrancar su agenda en el Ministerio de Economía, va a tener una reunión con el ministro de Economía, Luis Toto Caputo, y también con Santiago Bausili, el titular del Banco Central. A las 14 horas, tiene pactado una reunión con el presidente Javier Milei, que es un dato no menor el hecho de que el propio presidente haya fijado mesa política para las 14:30, con lo cual es muy probable que el cruce con Georgieva sea meramente protocolar para la foto, para preguntarle cómo fue el viaje y si la recibieron bien, y seguirá su curso. Por la tarde, Georgieva va a participar de una actividad con estudiantes en el Palacio Libertad y por la noche cena con los referentes del ámbito económico y empresarial. Mañana martes viaja a Neuquén para visitar Vaca Muerta. Se estima que, por supuesto, la reciba Ignacio Marín. Y el miércoles vuelve a Buenos Aires, para luego partir hacia Montevideo. No pasa por Brasil, una de las economías más importantes de Latinoamérica y que tiene elecciones este año. No va a pasar por Brasil Cristalina Georgieva, va directamente a Montevideo. Respecto de nuestra relación con el FMI, hacía 8 años que no venía un delegado o una figura tan importante del organismo internacional de visita a nuestro país. Y además, es importante mencionar que Argentina es hoy uno de los mayores deudores del Fondo Monetario Internacional a nivel mundial. Tenemos asignados prácticamente el 37% de los fondos que el FMI tiene dados en préstamos. Estamos por encima incluso de Ucrania, que hace años mantiene una guerra con Rusia y está siendo financiado no solo por el Fondo Monetario Internacional, sino también por Estados Unidos. ¿En qué condiciones llega el fondo? También es importante, porque si bien el hecho de que una figura tan relevante del organismo internacional visite nuestro país implica buenas relaciones, implica una importancia de la economía argentina para el mundo y sobre todo para el fondo, que es nuestro principal acreedor. En el último informe técnico marcó algunos puntos a tener en cuenta en vistas a que estamos ingresando en periodo preelectoral y obviamente periodo electoral año que viene. Primero marcó la incertidumbre política de cara a las elecciones presidenciales del próximo año. Dijo que manifestó el Fondo Monetario Internacional como uno de los principales riesgos domésticos para el programa, y además marcó dos advertencias fundamentales. Por un lado, el hecho de que haya incertidumbre en vistas a las elecciones marca una mayor volatilidad, lo cual podría provocar dolarización de carteras, demora en las inversiones. Recordemos que el gobierno vuelve a sacar el superrigi, vuelve con algunas modificaciones sobre la inocencia fiscal y también con la búsqueda de inversiones. Y además puede dificultar el hecho de la volatilidad y la incertidumbre, puede dificultar el regreso de la Argentina a los mercados. Mirando hacia adentro, marcó el Fondo Monetario Internacional que el buen rendimiento que Argentina está teniendo en la macroeconomía es menester, es necesidad imperiosa que se refleje hacia la microeconomía, porque si no se corre un riesgo de lo que llamó fatiga de reforma, el hecho de que la macroeconomía se estabilice pero no se vea reflejado en los ingresos y en la actividad económica interna puede generar el descontento y sobre todo la dificultad a nivel de economía interna, que es algo que hemos marcado. De hecho, la semana pasada fue noticia el informe de la actividad económica doméstica que sigue mostrando cifras en descenso. Así que llega Cristian Cristalina Georgieva, la directora general del Fondo Monetario Internacional, a Argentina para mantener una agenda por las próximas 48 horas.

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0: Muy bien, 7 menos 5 en la República Argentina, noche cerrada, por supuesto, todavía, pero muy nublado el cielo, por lo menos es lo que veíamos, con mucha humedad, una mañana pesada en Rosario. Mariana.
1: Bueno, hay una tendencia que se empezó a ver en otros países y ahora llegó a Argentina y tiene que ver con pagar para que te rasquen la espalda. Es un local...
0: Arrancamos fuerte la mañana.
1: Estamos tan holgados que te pueden rascar la espalda si querés. Sí, si no sabes en qué invertir...
0: Se me cruzó Tapia cuando le secaban la nuca con eso.
1: De los creadores...
0: Debe tener algún... Claro, de los creadores del secanuca sería.
1: Llega que te rasquen la espalda. Esto es que parece... Me dice, bueno, ¿qué voy y pago? Sí, existe un local que ahora abrió en Buenos Aires.
0: No, está tapando algo.
1: No te creo.
0: No,
1: bueno, claro. Podés elegir si querés 15, 30 o 40 minutos de rascado de espalda y los precios van entre 20.000 y 48.000.
0: No, ahí están escondiendo algo.
1: Esto también el precio fue puesto con el índice del curso de Wanda.
0: Hay una trastienda en ese negocio.
2: No te puedo creer.
1: En las redes ya tienen alrededor de 6.000 seguidores y como les decía, esto empezó a verse justamente en TikTok como algo que se hacía en el mundo y deciden probar suerte acá en Argentina. Hay esto del familiar, che, me rasca la espalda, pero que te rasque otro la espalda, un desconocido. Bueno, acá lo que muestran
2: pero un
1: es que...
2: familiar tampoco. ¿Qué familiar te rasca la espalda vos, Mariana?
1: No, pero vos decías, ay, rascame, haceme un... Vos tenés poco afecto ahí.
2: Vos sos media melosa.
1: Sí, pero ay, rascame la cabeza. Eso puede ser con una pareja.
3: La cabeza es otra cosa igual.
1: Bueno.
3: Igual rascame la cabeza, no sé, medio raro.
1: Sí,
3: también.
1: Bueno, pero...
0: No, rascame la cabeza.
2: Hay gente que es melosa.
1: Sí.
3: Tocame la cabeza.
1: Pero yo he visto... Sí, bueno. Digo, como mimo o como, no sé, como un cariño. Ahora que te lo haga alguien desconocido y vos pagues por eso. Bueno, lo que dicen es que tiene muchos beneficios, de sobre todo relajación.
0: Mirá los gatos con rascato, por
1: yo
0: ejemplo.
1: Yo pensé en rascato, juro que cuando lo vi.
0: Sí, claro.
1: Digo, mira, Gaby.
0: Rascadores de gato.
1: Bueno, en este caso no es rascato.
0: Rascadores para los gatos se afilan las uñas, pero que alguien te venga a rascar la espalda.
2: ¿Te rascan con las manos o hay algún adminículo?
1: No. En el caso de la espalda,
0: una buena pregunta.
1: Videos, te rascan con las manos y ellos lo que ponen en su Instagram es que usan guantes muy finitos.
2: Pero no podés elegir gente con uñas, gente sin uñas.
1: Uñas. Se ven en los videos uñas muy largas, así que calculo que es... Es
0: eso rascado. Termina mal o bien, según cómo se ve.
1: Bueno, vamos a ver después esto, cuánto dura. Y después, para la cabeza, se ve, han visto este
2: invento
1: con los alambrecitos, que es como que...
0: Se da como el cerebro mágico, acerca, la imagen de lo que era el cerebro mágico.
3: Bueno, pero eso está bueno, eso está bueno.
1: Eso está bueno, por eso, es muy subjetivo.
3: Es como un masaje.
1: Sí, en realidad es bien esto, como el rascado.
3: Claro.
1: El rascado. Pero bueno, la cosa es que los precios que pusieron son bastante accesibles. Empezaron a difundirlo. Esta tendencia, Scratch es el nombre de internacional, o esta tendencia que se empezó a conocer en las redes, y ahora tiene este local.
0: Ese tipo
1: en
0: de cosas
1: Aires.
0: Suenan inventarlas los orientales, que muchas veces están aburridos.
2: Y tienen otras cosas resueltas.
0: Sí, ellos, casi todo. Claro, entonces se aburren y inventan estas
2: y
0: cosas.
2: Y les sobra plata aparte.
1: Y ponen microlocalcitos de todo este tipo de cuestiones. Y te digo que con toda esta tendencia de que vemos que los chinos nos van invadiendo en distintas cosas,
0: sí,
1: en cualquier momento locales de rascado. Pero acá no, acá es hecho
0: rascadores
1: en hecho por argentinos.
0: Especialistas.
1: Especialistas con un arancel ahí para que vos vayas y te relajes. Bueno. Y esto que les decía, lo que cuentan en sus redes es que los beneficios son comprobados, pero tiene que ver con una estimulación de las terminaciones nerviosas que hace que eso después libere endorfinas y se termina generando esa relajación. 20
0: bueno,
1: minutos,
0: muy bien.
1: Poquito, pero bueno.
0: Muchas gracias. 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Fede.
4: Vamos a repasar los resultados de la primera fecha. Argentinos le ganó 3-2 a Sarmiento. Esto lo contábamos ya el viernes porque el partido fue el jueves. Belgrano, que le ganó 2-1 a Central. Defensa, que empató 1-1 con Aldo Civi. Gimnasia de Mendoza le ganó 1-0 a Central Córdoba de Santiago del Estero. El gol de Módica para Gimnasia. Racing le ganó 2-1 a Gimnasia. Un partido en el que Miljevic fue la gran figura de la cancha. Vélez le ganó.
0: Me parece que no le cobraron un penal a Gimnasia. O sí, se tendrán alevoso. Que poner de acuerdo, después hablamos de eso. Se van a tener que poner de acuerdo, porque ahí por situaciones parecidas te cobran penal o no.
4: Sí, viste que igualmente se muñequea, es más fácil que ponerse de acuerdo.
0: Al de que le cobraron a España contra Francia, ¿o no?
4: Claro,
0: a Lamine Yamal.
4: Sí, sí, sí, bueno, veremos, no creo que se pongan de acuerdo igual, me parece muy optimista eso. No. Vélez le ganó 1-0 a Instituto, Platense empató 2-2 con Unión, Huracán que le ganó 1-0 a Banfield, todo esto fue el viernes, el sábado el triunfo de Estudiantes de Río Cuarto contra Tigre 1-0, Newell's que le ganó 1-0 a Talleres, triunfo con el gol de Cócaro de penal, River que perdió 1-0 con Barraca Central, el partido
0: de local,
4: sí, un desastre. Además River prácticamente no pateó al arco, tuvo muchas situaciones de gol y transformó en figura al arquero Miño, no, tuvo muy poquitas situaciones de gol. Lanús, que le ganó 1-0 a
0: San... Los cuatro partidos 1-0 el sábado.
4: Sí, uno solo para el visitante, que fue el de Barracas. Lanús le ganó 1-0 a San Lorenzo. Pipo Grosito es el técnico ahora de San Lorenzo. Atlético Tucumán, que empató 0-0 con Independiente Rivadavia. Esto ya fue el domingo. Independiente, que le ganó 2-0 a Estudiantes. Apareció Ábalos otra vez marcando para Independiente. Ovacionado Muslera en Estudiantes de La Plata, no tuvo un gran partido, igual más o menos en sintonía con lo que fue el Mundial de Muslera, que fue desastroso. Riestra, que le ganó 3-0 a Boca. Riestra lo pasó por arriba a Boca. Buena actuación de Carlos Quintana, que debutó ayer para Riestra. Un golazo, ¿no? Que es candidato a ser el mejor gol del campeonato, el gol de Díaz. Un gol que arranca prácticamente en su propia área, termina definiendo con una especie de cucharita, porque fue cucharita, la empaló directamente el jugador de Riestra. Y por supuesto, otra.
0: Los vez, goles que le hicieron Boca, a Montero.
4: Papá, sí, eso es lo que iba a decir. Boca colombiano. No encuentra otra vez el arquero.
0: No, este para mí es bueno, pero tuvo un día tremendo.
4: Sí, sí, sí.
0: Me quiero quedar con eso, pero sí, fue
4: lo de ayer. Errores garrafales.
0: El segundo gol es propio de una liga comercial.
4: El segundo y el tercero tampoco hace demasiado esfuerzo como para evitar que
0: llegue. No, hace lo que hace un arquero en la liga comercial también.
4: Boca con algunos chicos. Bueno, jugó este pibe Flores que venimos hablando hace...
0: Ahora, ¿era necesario ya meter todo un cambio para ir a jugar la Copa Sudamericana a Chile?
4: Y bueno, es que Boca se juega una parte del semestre, ¿no?
0: En la Copa Sudamericana.
4: Sí, sí. Lo que pasa que...
0: Riquelme le había dicho a Robrena, mirá que te he hecho, si perdés la Sudamericana con O'Higgins,
4: sí,
0: te va.
4: Ojo, tampoco eran todos suplentes, ¿eh?
0: No, pero había...
4: ¿Lo que hace Braida en el gol de Riestra?
0: Pobre Braida, jugando no sé de cuatro,
4: si viste, Braida. Sí, sí, no. Va otro, para un lado, va para
0: tuvo,
4: el otro.
0: Otro que tuvo un partido terrible.
4: Totalmente confundido. Igual había varios titulares también, ¿no? Velasco había jugado de titular, Azcacíbar fue titular, Dilolo era titular, sí. Blanco
0: sí,
4: también
0: sí,
4: era titular.
0: Sí, sí, es una mixtura.
4: Sí, sí, no le salió bien.
0: Nada en esta... justifica una derrota 3-0 con Riestra.
4: Sí, por eso. Lo de Boca y lo de River, realmente lamentable en esta primera fecha, perdiendo con...
0: La batalla del papelón.
4: Sí, con dos equipos que en otra época eran de la primera C, bueno, ahora están en primera división y le han ganado Barracas a River en el Monumental y Riestra le hizo 3 a Boca de local.
0: 7:04 en la mañana, noticias en la Boeing. Georgina ya está con ustedes.
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6: 7:04, la temperatura en Rosario a esta hora 14 grados 2 décimas, la humedad del 96%. El turismo generó más de 450.000 millones de pesos en Santa Fe durante 2026. Más de 2.5 millones de personas visitaron la provincia entre enero y julio. La agenda de más de 1.000 eventos impulsó un impacto económico récord y fortaleció la actividad turística. El gobierno descartó una devaluación tras los dichos sobre el dólar. Tras la declaración del vocero Adrián Rabier, la Casa Rosada aclaró que no habrá cambios en la política cambiaria. Economistas consideran poco probable que el dólar llegue a 1.800 pesos este año. Irán y Estados Unidos dejan de lado sus ataques y buscan retomar las negociaciones. Tras dos noches consecutivas sin bombardeos, Washington aseguró que abrió un margen para retomar las conversaciones con Teherán. Boca fue goleado por Deportivo Riestra en el debut del Clausura. El equipo dirigido por Rodolfo Arruabarrena, que presentó una formación alternativa, nunca logró hacer pie y cayó 3-0 ante Deportivo Riestra en el Estadio Guillermo Lasa por la primera fecha de la Zona A. 14 grados, 2 décimas la temperatura en Rosario a esta hora. El cielo continúa mayormente nublado, la humedad del 96%, 7 de la mañana, 6 minutos.
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0: Hola, Penny, que se compren un rascato. Con eso van a andar bien.
1: Buen día. Para mí, por los precios, es igual que el rascato, pero a la inversa. El gato te rasca al hombre. No sé.
2: 48 lucas por rascar la espalda no puede ser, chico. Ahí hay un final feliz encubierto, algo raro.

0: Y hay ahí un detrás de la cortina, qué sé yo, no, es muy raro todo esto. Pero bueno, son cosas que se ofrecen, por lo menos. No sé si suceden, pero se ofrecen. 7:17. Joaquín.
1: Gaby, vamos a repasar los cortes de tránsito que hay programados para el día de hoy. Arrancaste el programa vos mencionando justamente esto.
0: Y este es un buen momento porque ya salen para llevar a los chicos a la escuela.
1: Sí, o para ir a trabajar. Hay distintos cortes a tener en cuenta porque muchos son en zonas transitadas, muy transitadas. Claro. Por eso me parece que es importante en esta ocasión destacar algunos de estos cortes que están programados ya. Se pueden visualizar todos a través de la página de la municipalidad. Vamos a destacar algunos nomás. Por ejemplo, los cortes totales de calzada, Maipú y San Lorenzo, zona muy transitada, sobre todo a esta hora de la mañana. Chacabuco y La Paz es otro de los cortes que anuncia la municipalidad de Rosario para el día de hoy. Y Ovidio Lagos entre San Juan y San Luis. A tener en cuenta, Ovidio Lagos es una calle muy transitada, sobre todo a esta hora de la mañana. Así que a tener en cuenta, Ovidio Lagos entre San Juan y San Luis.
0: Ahí está la Juan Arseno.
1: Exactamente.
0: Desastre va a ser eso, pero bueno.
1: Exactamente en esa cuadra.
0: Claro, está justamente la escuela Juan Arseno, que se la ve triple fila.
1: Sí, sí, por eso creo que es importante en esta ocasión por lo menos destacar estos cortes. De los tres que mencionamos, me parece que el más complicado a la hora de analizar el tránsito va a ser justamente este, el de Ovidio Lagos entre San Juan y San Luis.
0: Lo único a favor que San Luis fue durante toda la semana pasada centro de desastre, porque estuvieron arreglando. San Luis ya prácticamente está terminada, pero San Luis Suipacha, San Luis Richeri, estuvo cortado 3-4 días y generaba ya trastorno. O sea, el que va a la Juan Arseno
1: está acostumbrado.
0: Por lo menos la semana pasada bien no la pasó, pero ahora va a ser peor todavía.
1: Ahora va a ser bravo.
0: El Lago no estuvo cortado.
1: Exactamente. Bueno, y además de estos cortes programados, estos que mencionábamos recién son cortes totales en la calzada. Además de esto, hay calzada reducida también por obras. Esto es lo que anuncia la Municipalidad de Rosario. Ovidio Lagos entre Rueda y 27 de Febrero, también zona complicada a tener en cuenta, calzada reducida ahí. Entre Ríos y Cochabamba, otro de los cortes que anuncia la Municipalidad. Viamonte entre Francia y Ovidio Lagos y Ocampo, también entre Francia y Ovidio Lagos. En estos casos la calzada va a ser reducida. Día complicado para Ovidio Lagos. Estamos repasando los cortes y la calzada. Bueno,
0: pero hacía falta en Ovidio Lagos todo esto.
1: Sí, sí, sí, sí. Muchas de ellas igual son en calles adyacentes a Ovidio Lagos, sí. No justamente sobre la misma calzada, pero también tiene que ver en cuenta esto. Bueno, el más importante es el corte total de calzada entre Ovidio Lagos y San Juan, entre San Juan y San Luis. Después, calzada reducida, Lagos entre Rueda y 27 de Febrero, entre Ríos y Cochabamba, Viamonte entre Francia y Ovidio Lagos y Ocampo entre Francia también y Ovidio Lagos. Estos son calzadas reducidas por obras.
0: Bueno, lo que también es una pena que se dé este tipo de cuestiones, hay una cuestión muy importante con una obra muy grande que se está haciendo en Boulevard 6, que es a la altura de España, Italia. Bueno, ahí yo particularmente, o sea, uno no puede tener una idea, claro, por qué se cortaron las dos calles, o sea, tanto para ir como para volver de Boulevard 6. Hay negocios que hace meses que prácticamente tuvieron que cerrar porque no pasa gente, no hay autos. La recuperación de ese lugar, o sea, la obra era necesaria, pero cortaron todo Boulevard 6, está intransitable como por 5 o 6 cuadras, y eso ha generado también un deterioro absoluto para los negocios que están en la zona, ¿no?
1: Sí.
0: Yo no sé si ahí la municipalidad toma en cuenta esta cuestión y hay un vuelto, digo, hay una compensación, porque le están generando un daño terrible a esa zona.
1: Hace mucho que se están desarrollando las obras en Boulevard 6. Lo anunciado para hoy con respecto a esas obras es Boulevard 6 totalmente cortado en ambas manos, claro, entre Oroño y Dorrego, el primero de los cortes, y después Boulevard 6 entre San Martín y Entre Ríos, pero solamente del lado norte. En este caso es el corte de calzada, pero hace bastante tiempo ya que 6,
0: claro,
1: está teniendo cortes ininterrumpidos por las obras.
0: Hay negocios que han tenido que cerrar, por eso digo, a veces hay que tener en cuenta. Era posiblemente no hubiera otra oportunidad, no hay otra posibilidad de hacerlo, pero cerrar las dos arterias, Eso me parece que fue tremendo. Hubo negocios que no aguantaron esto. Hoy la situación de los negocios pequeños, de las pymes chicas, no te aguantan una cosa por el estilo. Y una calle que queda intransitable, era difícil hasta para caminar. Digo, a lo mejor se podía haber pensado un poquito más esto o encontrar alguna salida en este Hablemos Sin Saber, pero sí conociendo el deterioro que generó en negocios de la zona, si no se podía haber hecho por arteria, primero una, después la otra, y no las dos juntas y cortar completamente Boulevard Seguí, que ha generado un desastre económico para los negocios del lugar. Sinceramente, era necesaria la obra. No sé si se tomaron en cuenta algunas cuestiones indispensables a la hora de ejecutarla y por ahí una compensación en cuanto a impuestos o demás cuestiones de parte de la municipalidad es imperiosamente necesaria.
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0: Jimena.
2: El presidente Javier Milei tuvo un fin de semana de furia, lo podemos titular de esa manera. Arrancó en Brasil con algunas calificaciones respecto no solo del presidente Lula da Silva, sino también del presidente de la Corte Suprema de Justicia brasilera, a quien llamó basura calva puntualmente. La pregunta es ahora, ¿qué pasa con la diplomacia entre ambos países? El efecto inmediato que tuvieron los dichos del presidente Javier Milei fueron, por un lado, que Brasil llamó a consultas a su embajador brasilero para que vaya hacia Brasil y a su vez hizo una protesta formal, una protesta diplomática respecto de los dichos del presidente Javier Milei. La importancia es qué virtualidad tienen estas dos acciones diplomáticas en la realidad, es decir, qué significa eso en la realidad. Llamar a consultas al embajador, esto es, que el embajador brasilero en Argentina viaje a Brasil por tiempo indeterminado, no se sabe cuándo va a volver, es una muestra de tensión bilateral y es como una medida que muestra el descontento sin llegar a la ruptura diplomática. Pero sí es una muestra de descontento y sobre todo una muestra de que el país vecino, el país que se siente agraviado, está realmente enojado por los dichos de quien en este caso es nuestro presidente de la nación, Javier Milei. Es una medida diplomática, esto implica, es una acción diplomática que en el mundo de las relaciones internacionales se lo toma como la medida previa a una decisión mucho más fuerte o más gravosa, como sería el retiro del embajador de nuestro país. ¿Qué pasa en el entre líneas? Argentina dijo que no va a pedir disculpas, eso ya está manifestado. De hecho, nuestro embajador en Brasil, Daniel Raimondi, va a tener que dar explicaciones por lo que dijo nuestro presidente Javier Milei, pero ya se adelantó que disculpas no se van a pedir. ¿Y con qué se juega un poco? ¿Cuál es la virtualidad y cuál es un poco por qué sucede esto? Hay dos razones fundamentales. Por un lado, desde Argentina miden que Brasil está próximo a elecciones, es decir, en octubre ellos tienen elecciones presidenciales. De hecho, esa fue la razón por la que nuestro presidente estuvo de visita en Brasil, acompañando la candidatura de Flávio Bolsonaro por el partido de derecha brasilero. Y consideran que, de hecho, en este contexto donde las elecciones están tan próximas, al Partido Popular no le conviene una polarización tan extrema porque podría traccionar votos a favor de Bolsonaro. El hecho de hacer más grande lo que pasó en la visita de Milei para que crezca la imagen de Flavio Bolsonaro, que hoy, en las mediciones, si bien no le va mal, no es el favorito. Entonces, por un lado, juegan con esa realidad, es decir, con esto de que Brasil no vaya mucho más allá. Es más, ayer lo mencionabas a Malamud, que hizo, el politólogo argentino que hablamos varias veces, hizo una lectura de la situación y dijo, de hecho, enojó más los dichos contra el presidente de la Corte Suprema que contra Lula, no porque no hayan sido graves, sino porque a nivel institucional se toman diferente. Una cosa es atacar la justicia de un país y otra cosa es presidente contra presidente.
0: También desde Malamud, que la verdad vale la pena siempre prestarle atención, esto fue en La Nación, señaló que Milei está tratando de despreciar en su máxima expresión a la diplomacia y que quiere demostrar que la sociedad económica que tiene Argentina con Brasil, que es el principal socio económico, va a quedar intacto a pesar que la diplomacia explote.
2: Esto es un poco la postura que tiene el presidente norteamericano Donald Trump en relación a la verdadera efectividad que tienen tanto los organismos internacionales como la política internacional. De hecho, desde esta segunda presidencia del presidente norteamericano, ha ido tomando todas medidas que han puesto en jaque el orden internacional, demostrando que no es necesario tantos acuerdos y tantas reglas impuestas desde afuera. Esto también muestra un cambio de geopolítico y un cambio respecto de los nacionalismos. Es decir, cuando se le quita peso a los organismos internacionales que en algún momento post Segunda Guerra Mundial sirvieron para traer un poco de orden y paz al mundo, estamos siendo testigos quizás de un nuevo orden internacional. Es una postura que tomó Donald Trump en esta segunda, en su segundo mandato presidencial a la cabeza del Poder Ejecutivo de Estados Unidos, y que de alguna manera nuestro presidente Javier Milei desembarca en Latinoamérica con una postura similar. Como bien decías, lo que está tratando de probar es: yo me puedo pelear con el presidente brasilero, que es nuestro principal socio del Mercosur y el 26% de los productos argentinos tiene como mercado el brasilero, y aún así no voy a tener efectos económicos. ¿Cuál es la conclusión? El orden internacional y los organismos internacionales no pueden condicionar las decisiones internas de un país. A ver, es un orden nuevo internacional, es un como cambiar las reglas de juego que conocíamos hasta el momento. Quizás sea el momento de cambiarlas, quizás no. Lo que sí sucede es que sorprende, y cuanto menos es un cambio de paradigma del que no veníamos acostumbrados.
0: Y el ida y vuelta que siempre propone Milei, cuando pensamos que está en su modo moderado, en su tono moderado, aparecen este tipo de explosiones. Así que no nos extraña esto que ha pasado, y veremos cómo termina la cuestión. Es real que en Brasil, más allá de las diferencias notables que hay en cuanto a ideales, convicciones políticas y accionar tanto de Bolsonaro como de Lula, la cuestión económica no se modifica demasiado, prácticamente no se toca, y hace años que es el gigante de Sudamérica más respetado por su potencial económico. Y recordemos qué cantidad de empresas emigraron a Brasil desde que Argentina era la potencia de Sudamérica, ya por los años 60 y principios de los 70, y después todo se fue para el lado brasileño, ¿no? Hoy la economía de Brasil no entra prácticamente en discusiones cuando se elige un presidente. Javier Milei en su máxima expresión. A los insultos, a los gritos. Esto también le sirvió para llegar a ser presidente de la República Argentina, y cada tanto no olvida este costado de su personalidad. 7:20 ahora en la República Argentina. 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Mariana.
3: Bueno, Benjamín Vicuña estuvo invitado en la mesa de Mirta del sábado por la noche. Bueno, él siempre que está presente es un entrevistado que se abre a compartir sus experiencias, y en este caso habló tanto de la obra que está haciendo actualmente con Esteban Lamote y también de su vida personal y la crianza de sus hijos. Por un lado, Mirta le contó que había ido a ver la obra El secreto de En secreto en la montaña, que esa es la obra que protagoniza con Esteban Lamote, esa película que vimos hace tiempo y que ahora hacen una adaptación al teatro. En esta obra, bueno, lo que se relata es esta historia secreta de amor entre dos hombres en un momento donde todavía no era tan común verlo en el mundo del espectáculo, el cine. A nivel cine es disruptiva. Bueno, lo que dice Mirta...
4: Con Heath Ledger era...
3: Sí. Que después, bueno, fallece, sí. Después de esa, también esa es una película que lo catapulta, digamos, actoralmente, y después, bueno, se conoce esa noticia.
4: Claro, después hizo de, del Guasón.
3: También.
2: Que muere antes del estreno.
3: De terminar. Claro. Claro.
4: Uh-huh. Exactamente.
3: Bueno, en este caso, bueno, bajamos a los actores locales, que son los que lo llevan al teatro.
4: Claro.
3: Y lo que cuenta Mirtha, dice, no, dice, ¿cómo se agarran a los besos? Ella estaba sorprendida por las escenas que había visto durante la obra, que también, sí, aparte, es difícil.
0: Ojo, una cosa es la película y otra cosa es la obra, que lo tenés que hacer viernes, sábado, domingo, dos o tres veces por día.
3: Muchísimas veces. Claro. Y generar también la diferencia entre el ambiente que se genera en el cine y la cercanía que uno después, claro, tiene en una obra de teatro, donde está ahí nomás de los actores, y cómo buscar que el relato sea convincente, sea creíble, pero que también tenga estos momentos cuidados. Bueno, parece que el momento de los besos le llamó la atención a Mirtha, pero también el desnudo de Esteban Lamote. Benjamín Vicuña no llega a una escena de desnudo, pero dice, no, cómo gritan las mujeres cuando se desnuda Lamote. Ella estaba sorprendida de lo que se había generado en la obra.
0: Y tiene 100 años.
3: 100 sí, años.
2: Y cumple 100.
3: Cumple, claro, 100 este año.
0: Si llega, cumple 100.
2: Tiene que llegar.
4: Hay que armar tipo un evento así.
3: Tiene que ser el
4: en
3: mega
4: la Plaza
3: evento
4: de Mayo o algo así.
5: Sí. ¿No? Sí. Una onda fiesta electrónica, una cosa así.
4: Bueno, no sé si.
3: ¿Tanto?
4: No sé si es el perfil.
5: Sí, bueno, pero. Mirá, la llevamos por ahí.
0: La Arrena está cerca a los 100 años, ¿no? Porque mirá la cara cómo está. No. Envejeció de una manera extraordinaria el técnico de Boca.
4: ¿Bastante bien o no?
0: Yo lo, para yo mí lo está veo arruinado.
4: Yo no lo veo.
0: Yo no lo hubiera reconocido por la calle a Robert Arena.
3: No,
0: bueno, volvemos a.
3: No, y recién empieza el torneo, digo que. Sí. Que es en, ¿cómo, sí, va a terminar?
4: Encima, en Boca envejece.
3: Claro,
4: 20
3: ¿cómo
4: años
3: va a terminar ese hombre?
0: En una semana.
3: Claro. Bueno, en el caso de Mirtha, una cosa más, y ahora seguimos con Vicuña. Ella venía diciendo, bueno, ojalá llegue a los 100. Ahora lo que dice es, y ya que llegué, quiero vivir varios años más.
4: Qué
3: ahora
4: grande,
3: está como redoblando la apuesta.
2: Que me canso de.
3: No, dice, estoy disfrutando. Invito, lo contaba en la mesa de este fin de semana, dice, invito todos los fines de semana a comer amigos. Está en un, sí, muy buen momento. Y se agradezco, dice, porque tengo salud, estoy bien, en todos los sentidos se siente bien. Y bueno, eso lo comparte. Después de hablar de la obra, lo llevó para el lado de sus exparejas. Y bueno, Benjamín Vicuña, sabemos que tiene hijos con Pampita y también sus hijos con la China Suárez.
0: Pero son íntimas amigas.
3: No son entre ellas, pero también con él.
2: No,
3: sobre
2: sí,
3: todo,
2: te acordás la palta.
0: ¿Se llevan bien o no?
3: No, ella no, y con él, la China Suárez, no, muy mal, ella se fue a vivir con sus hijos y Mauro Icardi
0: a Turquía,
3: y lo él van a no estaba de acuerdo.
2: En taxi.
3: En cualquier momento, sí, lo tenemos de nuevo por acá con un emprendimiento de rascado de espalda, te digo.
0: Sí.
3: Bueno, la cosa es que él, la verdad es que supo salir muy bien, porque es un tema áspero el la relación con su ex.
0: Porque acá parece, cambiando un poquito, variando un poquito, sí, y pero teniéndolo a Mauri Cardi. Wanda te hace ganar plata, la China te la gasta nada más.
3: Y la China.
0: Claro. Yo no sé si tiene algún tipo de habilidad como para generar cosas, como si lo tiene absolutamente Wanda Nara. Ustedes me ayudarán, pero yo creo que Wanda te hace, a Icardi lo hizo millonario, la China se la gasta toda.
3: Claro, y la China es actriz y la que va haciendo son así, apariciones, claro, eventuales. Lo que hizo Wanda fue crear una imagen y es empresaria.
0: Y ahí era la representante de Icardi, por otra parte. Le consiguió, claro, contratos que el fútbol de Icardi no lo merecía.
2: No, la gran duda y es realidad, es contrafáctico, es saber si la China Suárez como actriz hubiera adquirido tanta relevancia si no hubiera tenido todos los escándalos con parejas ajenas que ha tenido.
3: Y lo que dicen.
0: ¿Y a ustedes qué les parece como
2: yo
0: actriz?
2: Creo que
0: yo no vi nunca
2: yo
0: nada.
2: Yo creo que después de Chiquititas hubiera puesto un local de.
0: ¿Ella hizo Chiquititas?
3: No, yo sí, ella hizo Chiquititas, Rebelde Way, ese tipo de series más de adolescentes, pero en
4: Casi
3: las.
4: Casi Ángeles también, ¿no?
3: Casi Ángeles.
4: Creo.
3: En las producciones más actuales que aparecen.
0: No estamos hablando de una cuando ya es grande.
3: No, y bueno, ahora en El Barro estuvo, en la última serie.
0: Bueno, pero ahí lo único que hizo estuvo en bola, ¿no?
2: Sí, pero en todas se hace lo mismo. En la serie que hace de la niñera también.
0: Sí.
2: En la que hace de la niñera, que está con el padre, con el hijo, con la madre, con la hermana.
3: Bueno, sí, no la tengo esa amistad.
0: Bueno, me da la impresión que no le tenés mucho cariño.
3: No la quiere, saquémosla de ahí.
0: Se te nota.
3: No, yo creo que hubiera aparecido, es el mismo, esta exposición que tienes, por supuesto lo mediático aparece y toma más relevancia, pero hubiera tenido estas apariciones
0: yo
3: en películas.
0: Yo a Icardi lo imagino a los 60 años vendiendo torta frita en Provincias Unidas.
2: Y contando que había
0: sido.
3: Y si el papá vende el locro, unido, capaz que se suma al emprendimiento del padre y van, sí, completan con eso.
0: Torta asada, no torta frita, torta asada.
3: Este, el nivel de vida. Y ahora él le gusta esto de, durante el fin de semana iba subiendo a sus redes una foto en un restaurante, por ejemplo, y decía, ¿puedo pedir y o me lo tiene que aprobar la justicia?
0: ¿Qué? ¿Como futbolista?
4: No, no, no, bueno, todavía no, por
0: pero,
4: lo menos.
0: ¿Pero en dónde? ¿Tiene algún contrato?
4: No, se le vencía el contrato con, sí, el Galatasaray.
0: Eso ya lo echaron.
4: Bueno, pero todavía no arregló con ningún club, creo, nada, salvo que me lo haya perdido.
0: No sé cuándo, yo no leí más nada. No sé cuándo empiezan las ligas importantes en Europa.
4: No, falta, no, todavía tiene margen.
0: Tiene margen.
4: Sí, sí, sí.
0: Bueno, muchas gracias, Mariana. 7:27, te recuerdo que Joyería Perret, joyeros desde 1886, presenta las noticias en Boeing.

0: Carta de Lionel Scaloni para el pueblo argentino. Tanto extraño, ¿no? Porque Scaloni ya ha hablado bastante y ahora escribe una carta. Después de una semana intensa donde se han entrelazado la tristeza con la alegría, el llanto con una sonrisa, la angustia con la tranquilidad, los nervios con la calma, puedo sentarme a escribir unas palabras que, aunque saben que no me gustan mucho las redes, puede que sea el mejor medio para hacérselo llegar. Solo me sale decirles lo siento por no haberles podido traer la copa y darles una nueva alegría que, aunque sea por unos días, quizás les haga olvidar todo lo feo de la vida. Pero quiero que se queden con lo que hemos intentado mostrarles a este grupo de jugadores, mis guerreros, como así los definía cuando le hablaba de ellos a mi esposa. El esfuerzo, las ganas, el querer, el yo puedo, el no bajar los brazos aunque todo se ponga cuesta arriba, el darlo todo aunque ya no tengas más, el aguantar baldazos de agua fría de gente que no nos conoce, el saber estar, el querer seguir de pie cuando las piernas ya no obedecen a tu cerebro, eso es el verdadero trofeo. Eternamente agradecido a mi cuerpo técnico, jugadores, al personal de AFA, aquellos que de forma silenciosa trabajan para que estemos cómodos, y a cada uno de ustedes por el cariño recibido, Lionel Scaloni. Esa es la carta de Scaloni. ¿Qué sé yo? No sé. A mí me parece que
1: será demagogia.
0: Que es demagogia pura, exactamente. Pero bueno, ya está, podría haber explicado los cambios, ¿no?
2: Sí, yo también pero estoy de acuerdo.
0: Pero
2: y
0: bueno,
2: también creo que va a seguir en las elecciones.
0: Sí, pues es probable.
2: Yo creo que va a seguir.
1: ¿Sí?
0: Es probable.
2: Yo estoy convencido que va a seguir. Le gusta mucho esto.
0: Es un...
2: Está cómodo, le gusta mucho. Va a seguir, para mí va a seguir.
0: Es poco elegante quizá criticar al entrenador campeón del mundo.
2: Sí, políticamente no es correcto.
0: Políticamente incorrecto.
2: Tuvo un mundial malo.
0: Tuvo un mundial malo, sí, una carta que
2: generó compromisos que no pudo romper, indudablemente, y esos compromisos lo terminaron. Bueno, Argentina fue subcampeón mundial, por ahí uno habla, y más que nunca, el resultado es el soberano.
0: Sí.
2: Argentina bajo ningún punto de vista mereció llegar hasta donde llegó, porque fue con una angustia total en la mayoría de los partidos.
0: No estoy tan de acuerdo con eso.
2: Fue ayudado, el equipo más ayudado por los árbitros.
0: Pero los partidos los merecía ganar, ¿eh?
2: Algunos.
0: ¿Cuál no?
2: Egipto.
0: No, Egipto lo mereció ganar porque tuvo desde el minuto 20 al minuto 45 del primer tiempo, Argentina tuvo 4, debe haber sido los mejores 20 minutos de Argentina.
2: Yo, para mí, Egipto 2-0, Egipto regalando porque tiene que ser más inteligente un equipo.
0: Un cuadro no mucho más fácil que a España, un cuadro mucho más fácil que a sí, muchísimos equipos. Eso es cierto, Argentina tuvo rivales accesibles. Ahora, para mí mereció ganar los partidos con muy poquito, muy poquito.
2: Cuando regular, ¿no? A mí, sinceramente, uno le gusta que te ayuden. Argentina tuvo ayudas como no tuvo ninguna otra selección. Pese a que hubo un momento que ayudaron a todos los grandes. Todos los grandes tuvieron una situación clave en donde los representantes dijeron, acá si se le puede dar una mano, se le da. El gol anulado a Egipto es inaceptable, ese pisotón a Lisandro Martínez, hay 100 por partido y te cobran el que quieren.
0: Eso sí.
2: Si no termina en gol, esa jugada pasa completamente desapercibida, el árbitro no cobró full y se cobra gol porque están atentos por cualquier cosa, lo encontraron. A España, la mano de Rodri contra Bélgica era un penal claro como una casa.
0: Sí, es un penalazo.
2: Lo de Mbappé en el contra Paraguay era evitable ese penal. Empieza a tirarse antes, después el paraguayo se lo lleva puesto. Ante la pequeña duda, vamos con Francia y se lo dieron. Entonces, a los grandes lo apuntaron y en un determinado momento le dieron el empujoncito que necesitaban para llegar donde llegaron.
0: Sí, igual creo que la falta con Lisandro Martínez es cobrable. Estoy de acuerdo con lo que vos decís. Muñeca permanentemente, esto todo, es muñeca y muñeca para el
2: Egipto
0: equipo
2: no
0: que
2: se lo hubieran hecho.
0: Probablemente sea así. Ahora, creo que más allá del rendimiento, sobre todo físico de Argentina, que fue muy flojo, futbolístico en muchas partes de este torneo también, ¿no?
2: Tuvo soluciones individuales más que colectivas.
0: Total,
2: el gol de Julián Álvarez, por ejemplo,
0: sí,
2: en un mundial regular de Julián Álvarez,
0: sí,
2: mete un gol propio de él.
0: Claro.
2: Porque no es el primer gol que hace así, no es casualidad.
0: No, un golazo.
2: Julián Álvarez, pero ha hecho esto en el Atlético de Madrid. Sí.
0: Hay uno muy parecido al Real Madrid.
2: En el casi igual, sí, del mismo lugar.
0: Sí, sí.
2: O sea, no es una casualidad que Julián Álvarez resuelva así una jugada. Enzo Fernández había pateado dos veces, la tercera vez que pateó contra Inglaterra, lo agarró tapado a Pickford y lo perforó. No es casualidad tampoco.
0: Claro.
2: Pero fueron arrestos individuales que salvaron lo colectivo también. Bueno, el equipo que mejor jugadores tiene presenta este, o que tiene muy buenos jugadores, presenta esta alternativa. Sí. Después a mí no, en líneas generales no me gustó el Mundial.
0: No, a mí tampoco me gustó.
2: Y no me gustó el Mundial de Scaloni.
0: Estoy de acuerdo con vos.
2: Vos no te podés quedar con Lautaro Martínez sentado al lado en la final. No hay ninguna explicación posible.
0: No, y los cambios.
2: Eso de lloramos juntos, todas esas cosas, no.
0: Sí, y los cambios en general del entrenador no fueron buenos, salvo en el partido con Inglaterra que acertó en todo. Cada vez que hacía un cambio de Scaloni, todos nos mirábamos y decíamos, qué raro este cambio. El tema de tener que hacer el cambio de lateral derecho todos los partidos, que recién lo termina pagando en la final, porque en los otros partidos, bueno, le sobraron cambios, pero en la final Argentina se queda sin cambios y uno de los cambios es el de lateral derecho. Hay errores, creo que Argentina termina accediendo a la final, sobre todo por el cuadro y por lo beneficioso que fue ese cuadro para Argentina. Pero coincido con vos que Scaloni no tuvo un buen Mundial, más allá de que Argentina creo que merecía ganar los partidos.
2: Y yo creo que disfruta mucho esta situación. Disfruta verse llorar por televisión. Esta carta es innecesaria completamente.
0: Totalmente de acuerdo con vos.
2: Y es un tipo que le gustó esto. Le tomó el gusto a ser el técnico de la selección nacional y muestra un perfil humilde que como jugador nunca mostró en su momento.
0: Y además es un montón, ¿no? La carta, porque ya se lo ve muy humilde con la gente. Te abrazaba,
2: recibió bien a la gente.
0: Y está buenísimo, o sea, así. Ahora la carta ya está.
2: Ya para mí debe estar armando su continuidad.
0: Puede
2: a pesar
0: ser.
2: Que tiene hasta diciembre para decidirlo. Yo lo imagino a Scaloni siguiendo, como y mejor, está bien, ha hecho campeón y subcampeón. ¿Quién le va a quitar?
0: Y es el desafío real, si va a ser sin Messi, es el desafío real de Scaloni como entrenador, dirigir a la selección, armar su propio equipo, un equipo nuevo.
2: Y no es fácil ser técnico de la selección. Para Tapia también sería lo más fácil del mundo, que Scaloni siga, que le pague lo que quiera, la AFA es rica, es millonaria.
0: Y medio cachito Vigil con lo de mis guerreros y todo.
2: Sí, esa tontería que no tiene mucho gollete. No, son jugadores de fútbol. Los guerreros fueron a Malvinas y quedaron en el camino, pobres. Mucho de eso. Estos jugaron a la pelota, nada más. Esa la carta me parece una tontería de parte de Scaloni.

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1: De la mañana, 35 minutos, la temperatura en Rosario a esta hora, 14 grados, 2 décimas, la humedad del 96%. Siniestro vial en la ruta 34 y circunvalación. El choque se dio entre una moto y un auto. El motociclista resultó con heridas leves. El tránsito se encuentra cortado, Mano y Barlucea, con las autoridades trabajando en el lugar, y se recomienda evitar la zona. Milei recibe a la titular del FMI en Casa Rosada. Cristalina Georgieva inicia este lunes una visita oficial al país. Se reunirá con Javier Milei y Luis Caputo y participará por primera vez de una reunión de gabinete antes de viajar a Vaca Muerta. España logra contener los incendios, pero Francia sigue en alerta. España comenzó a controlar los incendios forestales tras arrasar 77.000 hectáreas, mientras que Francia mantiene fuera de control el fuego. Entre ambos países ya hubo 330.000 personas evacuadas o desalojadas. Colapinto apuntó contra el rendimiento de su Alpine. Tras terminar 15º en el Gran Premio de Hungría, el argentino aseguró que el auto iba muy despacio y deslizó, que pudo haber sufrido un problema mecánico. Ahora se viene el receso antes de la próxima carrera en Países Bajos. 14 grados, 2 décimas, la temperatura en Rosario a esta hora, cielo mayormente nublado, la humedad del 96%, 7 de la mañana, 37 minutos.
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0: Bueno, indudablemente que ya lo estuvimos conversando, el presidente Javier Milei yendo a Brasil insultando al propio presidente de Brasil, también a la justicia, genera una cuestión diplomática bastante importante. No quiero ir mucho más allá con las palabras, y es importante que escuchar a Diego Guelar, ex embajador argentino en Brasil. Recordemos que Brasil mandó a llamar a su embajador, quien estaba en Argentina, inmediatamente para que viaje para allá. Diego, buen día. Gabriel Penice es mi nombre. Gracias por atendernos.
1: ¿Qué tal, Daniel? Buen día.
0: Buen día. Bueno, este desprecio para con la cuestión diplomática de parte del presidente Milei, ¿cómo lo podemos tomar? ¿Qué piensa al respecto?
1: Mira, no hay duda que es malo, ¿eh? Ahí no hay que llegar a ningún subterfugio, ¿eh? Indirecto, ni ninguna... no se puede describir de otra cosa que como un episodio que desafortunado, que causa daño, una relación histórica muy importante. Tenemos más de 200 años de relación con el Brasil, que ha tenido momentos de tensión. Nos ha costado mucho llegar a la actual relación muy buena de integración, de Mercosur, de 30 mil millones de dólares de negocios en común. Es nuestro principal socio en el mundo. Y yo creo que esto, que tiene una historia de unos 2 años y medio, recordemos que desde que nuestro presidente era candidato ya se cruzaban con el ya presidente Lula, y ambos jerarquizaron una cuestión individual, ideológica, y no los roles presidenciales que cada uno tiene. Creo que esto es un error compartido. Este es el episodio más grave que hemos tenido entre dos presidentes argentinos y brasileños en la historia de la relación con Brasil.
0: Claro, entre otras cosas lo acusa de participar de este argentinismo que se ha dado de un tiempo a esta parte, y sinceramente son cosas difíciles de comprobar también, y que son muy graves cuando uno termina diciéndolas, ¿verdad?
1: Sí, es una acusación muy grave, porque ahí además habla del Brasil, ¿no? No del presidente Lula, sino que Brasil... Lo que ha dicho es que ha financiado el 25%, creo, de esta campaña, que yo creo que ni siquiera existe. O sea que, en mi experiencia, en la opinión pública mundial tiene una gran imagen de Argentina, y que tenemos mucho más, ni hablar de Messi a título personal, que a mí me consta, después de Xi Jinping en China, el presidente de China, el hombre más popular mundialmente en China, se llama Lionel Messi, ¿no? Y China, país de 1.500 millones de habitantes, ha sido hincha en este mundial, fundamentalmente de Argentina.
0: Respecto a la cuestión económica, el principal socio económico de Argentina es Brasil, por su cercanía, por los intercambios, porque...
1: Es Brasil, sin lugar a duda.
0: ¿Y esto lo puede resentir, o se mira para otro lado y sigue todo como está?
1: No, yo creo que la relación resiste este error, en el sentido de la madurez, y que el que importa, importa, y el que exporta, exporta, y el que va a viajar... Claro. Va a viajar, yo en un rato tengo que salir por cuestiones laborales, tengo que viajar a San Pablo, y no voy a dejar de hacerlo, por supuesto, ¿eh? Ni van a dejar de recibirme. Entonces yo creo que la relación resiste esto, pero no hay que probarla. Yo creo que sobre esto no hay que usar querosén, sino paños fríos, y superar un episodio desagradable, sin lugar a dudas.
2: Diego, buen día.
1: Buen día.
2: ¿Usted piensa que el derecho internacional está en crisis?
1: No, yo creo que en esto las relaciones internacionales siempre tienen crisis. No hay momento de tranquilidad. En este momento estamos viendo un gran caos internacional. Recordemos que el inspirador de este tipo de actitudes es el jefe del mundo, el hombre más importante en las relaciones internacionales, que es el presidente Trump, que nos tiene muy acostumbrados a hablar mal de aliados y de rivales, etcétera, en forma cotidiana, ¿no? Es mal modelo. Yo creo que no hay que tomarlo de ninguna forma como modelo.
0: Y como cuestión a seguir, me quedo con lo que en algún momento nos dejó Diego. Usted, hay que meter paños fríos y dejar que la cosa pase. ¿Se hará esto? Ahora yo le pregunto, ¿se hará?
1: Sí, yo no tengo la menor duda que en esto va a imperar el sentido común. Son demasiados los intereses en común que tenemos y yo creo que esto va a tensar la relación. Desgraciadamente es un hecho periodístico desafortunado, no nos hace bien, pero hay que superarlo.
0: Y por último, ¿imagina que le dará algún tipo de impulso a Bolsonaro esta presencia tan efusiva, tan destacable en el sentido malo, pero en este caso que se destacó indudablemente de Javier Milei? ¿Lo impulsará o no tendrá ningún tipo de impacto?
1: Yo personalmente creo que no va a ser bueno para el candidato Bolsonaro, porque indudablemente a los partidarios de Bolsonaro los entusiasma, lo aplauden, no hay ninguna duda, pero todos sabemos que hoy las elecciones se juegan en el campo de los indecisos, de los aliados.
0: Claro.
1: Tiene que ganar el voto. En ese campo, un país muy nacionalista como Brasil y lo es, no creo que este gesto sea bueno para el candidato Bolsonaro.
0: Diego, ha sido realmente muy amable con nosotros, que tenga un buen día.
1: Un gusto, que tengan buena semana.
0: Gracias, Diego Aguilar, ex embajador en Brasil. Muy claro, muy concreto. Esto no se lo puede tomar como bueno bajo ningún punto de vista, pero tampoco hay que echar querosena a un tema que va más por las palabras que por los hechos, ¿no? Es un Milei auténtico, y bien como decía Diego Aguilar, y que en cierto modo tiene algún tipo de coincidencia con lo que marcábamos de Malamud, la situación económica o la sociedad económica entre Brasil y Argentina va a seguir. Me quedo con esto que decía, el que va a exportar va a seguir exportando, el que va a importar va a seguir importando, y nadie hoy va a cambiar su manera de venir trabajando, a pesar de las tremendas ofensas de Javier Milei para con el gobierno brasileño. 7:46 ahora.

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0: Posiblemente para los próximos meses y la forma de trabajar que van a implementar tanto desde el gobierno provincial como desde el municipio. Bueno, a partir de esto es que se tomó la decisión de que la municipalidad se haga cargo de la limpieza y desmalezamiento de la colectora de circunvalación, justamente para evitar problemas a raíz de las lluvias que puede provocar el Niño. Recordemos que en realidad esto depende de Vialidad Nacional, es una lucha que se viene manteniendo desde hace años directamente, en la cual la municipalidad le pide a Vialidad Nacional el mantenimiento de circunvalación y Vialidad Nacional no hace nada al respecto. Bueno, a partir de esto, por ejemplo, en 2024 tuvimos la situación de la municipalidad cortando el pasto, por ejemplo, desmalezando las zonas aledañas a Avenida Circunvalación, a pesar de que no le correspondía justamente al municipio. Bueno, en este caso va a tomar una decisión parecida, va a trabajar en la limpieza de la colectora, de las cloacas y de las cunetas que están sobre Avenida Circunvalación para tratar de prevenir los riesgos que puede generar la llegada del Niño y las lluvias que están previstas para Rosario y la región en los próximos meses. Esto va a comenzar a partir de hoy, se van a destinar 20 millones de pesos aproximadamente para justamente esta limpieza que se va a realizar. Se va a hacer por zonas, se empezó con la zona de circunvalación entre Juan José Paso y Eva Perón y se irá progresando a partir de esto, llegando para la zona sur, digamos. Después de este paso entre Juan José Paso y Eva Perón, se va a hacer, por ejemplo, Eva Perón y Mendoza, es otro de los tramos, Mendoza y Pellegrini, Pellegrini 27 de febrero, 27 de febrero y Boulevard 6, y bueno, se va a ir avanzando por partes en esta limpieza y desmalezamiento, justamente para evitar algún problema que pueda llegar a traer las lluvias del fenómeno del Niño, algo que también repetimos acá bastante, sobre todo después de la charla con Meteo Nacho, esto que mencionás vos, de lo que puede llegar a pasar con el clima en nuestra ciudad. Una buena decisión que no le correspondería a la Municipalidad de Rosario, repetimos, esto es responsabilidad de Vialidad Nacional. El tema es que Avenida Circunvalación está en pleno proceso de adjudicación a manos de un privado, entonces, bueno, al no tener en claro quién se tiene que hacer cargo justamente de esto, la municipalidad toma la decisión de hacerse cargo de esta limpieza. Repetimos, se van a destinar 20 millones de pesos para esto, se va a hacer por bloques y está destinado justamente a tratar de prevenir algún tipo de riesgo o situación que pueda llegar a ver por la llegada de las lluvias en los próximos meses en nuestra ciudad. Repetimos, en los primeros trabajos se van a hacer entre Juan José Paso y Eva Perón y a partir de ahí se va a comenzar con estos trabajos yendo para el sur, digamos.
1: El pronóstico habla de un agosto muy lluvioso y mucho más todavía con la llegada de la primavera en septiembre. Está bueno esto, que se tomen medidas previas, después veremos si dan resultados o no, pero es importante porque vienen tiempos de mucha lluvia, donde hay mucha agua también en el camino Rosario-Victoria. No entiendo mucho, no ha llovido en esta zona, eso tiene que ver ya con no sé si alguna crecida del río que no hemos tenido en cuenta, con qué tiene que ver, pero indudablemente que el tema ahí también se va a poner delicado. Mucha agua en zonas en donde era todo pasto yendo por el camino que nos conduce a Victoria, esto es visiblemente notorio y no hay, yo estuve buscando alguna cuestión que me explique a ver por qué tanta agua en el camino y no, sinceramente no la encontré. Gracias, Joaquín. Quedan 9 minutos ahora para llegar a las 8 de la mañana. Jimena.
2: La pelea de Donald Trump con la Unión Europea no es nueva. La viene sosteniendo desde el año pasado, cuando, recordemos, el Día de la Liberación le llamó aquel pasado 2 de abril, cuando llenó de aranceles al mundo y sobre todo a la Unión Europea, modificando el orden mundial hasta ese momento y que se había mantenido con acuerdos comerciales desde lo que fue el fin de la Segunda Guerra Mundial y que arrancó con toda la etapa de el multilateralismo y la coordinación y la cooperación internacional entre países. Ahora, la semana pasada, la Unión Europea multó al gigante tecnológico Google con 890 millones de euros de multa, aduciendo la Unión Europea que Google, haciendo un abuso de su posición dominante, interfiere en las normas de competencia desleal y Lo que dice Unión Europea es que el motor de búsqueda principal de cualquier usuario es el Google Search, y que a partir de esa búsqueda Google promociona o recomienda solamente aquellos productos, sitios y ofertas relacionadas con empresas de Google. Es decir, lo que la Unión Europea detectó a través de la

0: las auditorías que se realizaron, o por lo menos lo que expresa en los expedientes que terminan en esta multa millonaria, es que Google abusa de su posición dominante y no redirecciona las búsquedas de los usuarios a sitios que no sean propios. Entonces, cuando se habla de hotelería, de turismo, de ofertas o de compra de cualquier producto, Google interfiere o impide que el usuario pueda comprarle a otros comercios que no sean sus propias empresas. A partir de esto, estableció una multa, como les decía, de 890 millones de euros. Se divide en dos multas, una para Google Search y otra para Google Play, que son dos empresas que funcionan de manera unificada. A los fines prácticos nuestros, quizás no nos damos ni cuenta que son dos empresas separadas, pero la realidad es que funcionan como separadas, aunque el resultado sea unificado. Lo que sucedió después es una respuesta y una arremetida de parte del gobierno norteamericano en contra de la Unión Europea. Y de hecho, el presidente norteamericano, Donald Trump, tuvo aseveraciones muy duras y dijo: la Unión Europea va a pagar muy caro esta decisión que toma en contra de la empresa norteamericana. También dijo que la Unión Europea ha iniciado una campaña persecutoria contra las empresas norteamericanas en su afán de desguazarlas. Es decir, lo que manifiesta Donald Trump y lo que hizo saber es que está reviendo los acuerdos económicos, que va a ver si esto deriva en la imposición de nuevos aranceles o el hecho de dar de baja o denunciar acuerdos internacionales que Estados Unidos tiene con la Unión Europea, y a su vez redobla la apuesta manifestando que es una intención deliberada de la Unión Europea accionar en contra de las empresas norteamericanas y perjudicarlas deliberadamente. Llamó que la Unión Europea está llevando un saqueo contra las empresas norteamericanas, además de hablar del desguace y demás, y dijo, con esto cierro, la Unión Europea pagará un precio muy alto por esta conducta ilegal y extremadamente poco ética.
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0: 8:03 ahora en la República Argentina, completamente nublado el cielo, por ahí para dar impresión que pueda haber un poquito de solcito allá abajo y en el horizonte, pero lo concreto es que vamos a tener un día muy húmedo, no tan frío, pero pesado. 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
2: 8:04, la temperatura en Rosario a esta hora 14 grados 2 décimas, la humedad del 96%. Milei confirmó que buscará eliminar las retenciones al campo. El presidente destacó la reducción de impuestos al sector que llevó adelante durante su gestión. Además, dijo que el crecimiento de otras actividades como la energética permitirá llevar las retenciones a cero. Argentina es el segundo país con más inflación en Sudamérica. Pese a la desaceleración de los últimos meses, la gran mayoría de los países de la región muestran datos mucho más bajos. Argentina, con casi 17 puntos, está solo por detrás de Venezuela, que tuvo una acumulada de 130%. Brasil convocó al embajador argentino tras los insultos de Milei. El gobierno de Lula da Silva citó al representante argentino para pedir explicaciones por los dichos del presidente. Desde Brasil calificaron sus expresiones como ofensivas contra el mandatario brasileño y las instituciones del país. Newell's arrancó con el pie derecho y le ganó a Talleres. En el inicio de la liga profesional, la Lepra mostró mejoras con respecto al semestre pasado y venció a Talleres como local. El autor del único tanto del partido fue Matías Cócaro, de penal. 14 grados, 2 décimas, la temperatura en Rosario. El cielo continúa mayormente nublado, la humedad del 96%, 8:05.
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0: la mañana, 7 minutos, Mariana.
1: Este fin de semana, Gastón Edul peleó en la velada del año número 6, este evento de boxeo amateur que es organizado por Ibai Llanos desde el año 2021 y que convoca muchísima gente. Lo hacen en un estadio donde...
0: Impresionante lo de este muchacho, Ibai. Es un generador de plata maravilloso.
1: El estadio tenía capacidad para 80.000 personas, sí, se vendieron y se llegaron a conectar en el evento total, que fueron 10 peleas que empezaron a las 2 de la tarde, se llegaron a conectar 8 millones de personas a poder seguir este minuto a minuto de las peleas.
0: Algunas cuestiones que creo que, no sé si no estoy, apenas lo leí muy por arriba,
1: sí,
0: pero esto amateurismo, se desafían influencers, se desafían periodistas, se desafían mujeres, artistas, y lo van armando... cada tanto, ¿no? Empieza el desafío y va y lo va promocionando, se preparan y termina. Esto aficionado. De hecho, Edul, en una de sus últimas presentaciones, no sé si dijo que querían, le propuso a Aguirre, sí, que del chiringuito y se cruzan.
2: Amigo de Cristiano Ronaldo.
0: Exactamente,
2: sí,
0: ese tipo de cuestiones. Pelear sin el casco y no lo permitieron eso. Tiene, claro, que pelear con el protector del cabezal, que es el protector para la cabeza, porque esto entre aficionados, pero es increíble lo que,
1: sí,
0: genera.
1: Sí, y genera esto, mueve mucho en
0: acá
1: la previa.
0: Acá lo peleaba también una vedette, no, peleó varias veces, y Barbie Franco, ¿no fue? O me sale eso a mí.
1: Barbie Franco, hablamos en realidad
2: no sé
1: de Flor Vigna y Mica Viciconte.
2: Claro, pero
1: es otro
2: ese evento. Sí, este es el que organizan los chicos de Par en la Mano acá.
1: Que es este combate.
2: En Argentina, que también ha rendido muy...
1: Es del estilo.
2: Cancha Huracán metieron.
1: Bueno, son eventos masivos, pero que, claro, tiene su versión local. En este caso es el pionero en la organización de este tipo de eventos. Bueno, en este caso Gastón Edul pierde su combate. Él sale con una remera que hablaba, hacía referencia a las Malvinas, cantando el himno.
0: El soldado ese Malvinas también había cantado el himno, me parece, en un partido de la selección en Mendoza o en Córdoba, por ahí.
1: Y además de los streamer, que son los que están en las peleas puntualmente, por ejemplo, salió acompañado de Davos Eneise también, con muchísimos seguidores en sus redes, es decir, mueve mucho en ese ambiente de las redes, y lo impactante es esto, la gente que se llega a conectar o que lo espera para poder...
0: Eso se televisa únicamente por redes.
1: Sí, Twitch es el canal, la red social en la que se puede uno conectar y seguir este combate. Además de Gastón Edul, había otros argentinos, un influencer fitness que se llama Jero Arias, él ganó la pelea. Angie Velasco también ganó contra una puertorriqueña. Son youtubers, o sea, es decir, uno no los conoce tanto. Creo que también es generacional,
2: claro,
1: en esto de poder marcarlo. Lo que tiene Gastón Edul es que venía de cubrir el Mundial y un poco después de la derrota, lo que dice al final, dice, yo estuve 2 meses que no me pude entrenar de la manera en que es necesario. O sea, que ya lo desafió a Edu Aguirre a hacer la revancha, porque lo que muestran en sus redes es que lleva mucho entrenamiento previo,
0: lógico,
1: la preparación física para poder llegar
0: bien,
1: a esta pelea.
0: Estaban bien armados los dos físicamente.
1: Sí. Y también el músico Lit Killa, que los otros tres, digamos, de los 4 argentinos, los otros 3 resultaron ganadores en estos combates. En el caso de Gastón Edul no fue así. Después aparece Nati J, que también estuvo en la cobertura del Mundial y siempre tiene este ida y vuelta con Gastón Edul, si son o no pareja. Tuvieron un momento donde eran pareja declarada, ahora hacían promesas de que si ganaba Argentina se volvían a encontrar. Bueno, ella le hace una publicación donde lo felicita y él, además de esto, desafiarlo a su contrincante para una revancha, habla de Messi, habla de las Malvinas, tiene como muy fresco todo lo que se vivió hasta hace poquito con el Mundial, y justo se da que esta pelea es contra un español.
0: 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Fede.
2: Gaby, vamos a meternos con Newell's, que claramente ha mejorado, ha encontrado por lo menos una forma, ¿no?, de juego. Probablemente tendrá que mejorar algunas cuestiones futbolísticas, no genera tanto fútbol, ¿no?, Newell's, pero tampoco creo que sea uno de los grandes objetivos de este cuerpo técnico, ¿no? Lo importante es que Newell's sea sólido defensivamente, que pueda mantener el cero en su arco. Ha encontrado un arquero Newell's, o esa es la sensación, por lo menos en estos primeros partidos que lleva en primera división Josué Reinati, que más allá de un par de atajadas que fueron muy buenas, también descuelga centros, y eso
0: le da tranquilidad a los
2: defensores. Sí, es importante, le da confianza a sus compañeros, algo que claramente en los últimos tiempos en Newell's no sucedió con los arqueros, ¿no? No venían atajando bien, no venían teniendo buenas actuaciones los últimos arqueros que estuvieron en Newell's. Reinati da confianza, apareció también Bruno Cabrera teniendo un partido por lo menos mucho más sólido de lo que había sido en el torneo pasado. Goitea sigue siendo un jugador muy limitado, que da mucha más ventaja que seguridades, creo, a la defensa de Newell's.
0: Y los 20 minutos finales de Gianetti fueron como... Gianetti ya, si no es titular el jueves en el otro partido, por a lo mejor será una cuestión de acomodarse, pero entró Gianetti, empezó a dar indicaciones, sí, y metió tres cruces brutales.
2: Sí, y es así desde que es joven, desde que es chiquito, ¿no? Gianetti es un jugador que fue capitán en divisiones inferiores en Vélez, llega a Newell también para adueñarse.
0: La
2: para
0: primera
2: ser...
0: Vélez también era
2: capitán. Sí, claro, para adueñarse, para ser... Y joven también, sí, ¿no? Para adueñarse, para ser patrón de esa defensa. Buen partido de Gómez Matar también, ¿no?
0: Bastante bueno.
2: Tomando buenas decisiones.
0: Una pena
2: decisiones.
0: El tema de las lesiones, sí, que no sé qué el grado de gravedad, sí, que tendrá.
2: Sí, todavía no se confirmó cuál es el grado de la lesión de Gómez Matar.
0: Mucho que... Fede mostró también una mejoría. Siempre mucho... muestra intenciones.
2: Sí,
0: mete
2: sí.
0: una pelota, un centro bárbaro. Ahora no me acuerdo quién cabecea. Que pudo haber sido gol de Newell's.
2: El pase gol a Cócaro también. ¿No? Que bueno, después finalmente no.
0: Cócaro y Massanti. Cócaro con lo de él.
2: Asemejándose más al de Huracán, ¿no? Al que peleaba todas las pelotas.
0: El jugador más odiado del fútbol argentino, que sea para los rivales.
2: Sí, sí, a mí.
0: Es insoportable.
2: A mí me hace acordar a Guillermo Barros Echeloto, sí, en ese manejo con los árbitros, en esa.
0: Insoportable.
2: Relación con los defensores, sí. No tanto en lo futbolístico, pero sí en
0: si juega para vos está bárbaro, si es rival lo
2: detestás,
0: matar.
2: Lo detestás. Importante que haya metido el penal, lo pateó muy bien, lo había entrenado en la semana con el Colo Ramírez, que fue con el que se abraza en el gol, el Colo Ramírez que también tuvo algunos minutos, y Reggiardo que se va también, ¿no?, afianzando cada vez más como el número 5 de Newell's, desde el quite, desde la marca, no tanto desde la distribución, ¿no? Para eso también tiene un compañero al lado, un volante central, que en este caso fue Gómez Matar. Newell's que tiene unos días más de descanso. Recordemos que ya mañana tenemos segunda fecha del torneo, ya el fin de semana tercera, y se van, ¿no?, un poquito acomodando las cosas en el fútbol local. Newell va a jugar el próximo jueves con Independiente, pero más allá de los tres puntos, es una actuación por lo menos sólida, ¿no? Hay que ver, hay cuestiones para mejorar, hay cuestiones para corregir. El juego creo que es lo que está en el debe.
0: Arrastra una racha de 7 partidos sin derrota.
2: Sí, sí, sí, sí.
0: Y Kudelka, a mí me cae bien cuando un técnico se toma su tiempo, porque no llegaron algunos refuerzos. Gianetti va a ser titular. Si no es el jueves, será contra Boca. Pero indudablemente va a ser titular y jefe en la defensa de Newell's. Pero tenés que respetar a los que vienen.
2: Sí.
0: Y me parece que fue muy bueno lo de Goitea, más allá de sus limitaciones.
2: Sí.
0: Puso el pecho en el peor momento de Newell's, cada vez que Kudelka lo necesitó. Entonces me parece que nunca hay que dejar de lado la cuestión humana. ¿En qué sentido? De respetar al profesional.
2: Claro. Porque eso cae bien en el grupo también, ¿no?
0: Claro, el puesto lo va a perder Goitea con Gianetti. Y Cabrera jugó muy bien, muy bien. Pero respetalo. Y para Gianetti también es bueno. Pues no queda bien que llegue un tipo que venga de afuera. Por ejemplo, en River. Otamendi ya jugó con la cinta de capitán. Está bien que tenga la cinta de capitán. Pero Martínez Cuarta venía siendo el capitán de River. No sé si... No me quiero meter en cosas que por ahí uno no conoce con profundidad. Pero el lugar hay que ganárselo, ¿no? Te cae muy bien
2: Borré.
0: Venga alguien de afuera. Correa bajó el avión y jugó.
2: Sí, entró en el segundo tiempo.
0: O sea, el Chacho está haciendo cosas inaceptables.
2: Sí, sí, sí, sí. Bueno, y River, que
0: vos sea, tenés que respetar a
2: que se ha manejado tan mal con Pesela, por ejemplo. Pesela, campeón del mundo, que está entrenando.
0: Sí, lo echaron, solo. Está entrenando solo. Sí. O sea, ha sido. Hoy el Chacho Coudet está haciendo todo lo que no se debe hacer.
2: Claro.
0: Desde la cuestión del respeto profesional. Y Kudelka me parece que la contracara. Respetó a los que estaban. Llegado el momento, hará los cambios necesarios.
2: Y el gran mérito del entrenador es que cuando vos leías la formación de este Newell's hace 10 partidos atrás, decía, ¿qué es este equipo? Y ahora,
0: un desastre.
2: Y ahora, 10 partidos después, con la mano del técnico, empezás a, por lo menos, decir, bueno, puede competir Newell's.
0: Lo hemos criticado muchas veces porque lo del año pasado fueron los primeros pasos, no estaba bien. Pero la dirigencia... ¿En qué punto hacen las cosas razonablemente? Basta de traer 10 jugadores y que se vayan 10. Se fueron 10, 12.
2: Sí.
0: Y trae los que pueden llegar a jugar. Y si no, fíjate lo que está pasando. Sí. Los pibes están jugando mejor. Cabrera, que estaba, está jugando mejor. Porque vos le das la continuidad a un proceso.
2: Sí.
0: Y
2: sí.
0: Eso, en eso, por una vez después de 5 años, qué sé yo cuánto tiempo, decir los dirigentes están bien enfocados.
2: Sí, y creo que lo que vos decís del mercado de pases es importante porque es como que se rectifica un poco, ¿no?
0: Claro.
2: Lo que se había hecho antes se modifica totalmente esa política de traer por traer. Y trae a los que considera que son útiles. Mirá y que los elige el entrenador,
0: lo
2: ¿no?
0: Que hizo Heinze con May, por ejemplo.
2: Bueno.
0: Newell terminó inhibido por May, un tipo que fue un desastre.
2: Un desastre.
0: Que no sirvió
2: desastre.
0: Absolutamente para nada. Y tuvo que poner $500,000 para poder habilitar a los jugadores. Entonces, que se tome como ejemplo eso. Y lo nombro a Heinze por lo que significa Heinze.
2: Sí.
0: En la historia, lo que ha significado en la historia de Newell. Traer por traer no sirve. Es mejor darle continuidad al que está. Ahora, si trae un tipo como Gianetti, bueno, fantástico. En 2 partidos, si no es el jueves, será el domingo, va a terminar siendo titular.
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0: quédate, Facundo, porque por ahí hoy en tiempos de inteligencia artificial todavía hay gente que no entiende si Messi realmente estuvo el sábado en Arroyo Seco viendo a su equipo, Leones, que realmente estuvo por el campeonato de Primera C. Recordemos que Messi tiene un equipo que juega de local en las instalaciones de Unión de Arroyo Seco. Le mandamos saludos a la gente de Unión, que en su momento nos trató muy, muy bien. Y Messi estuvo ahí viendo a su equipo.
1: Estuvo ahí en
0: ¿cómo fue cómo vivió Arroyo Seco? ¿Cómo te enteraste vos?
1: Y yo me enteré por mensaje, porque, o sea, en un grupo de amigos.
0: De amigos. Recordemos que Facundo es de Arroyo Seco. Sí. ¿Vos estabas allá en Arroyo?
1: Yo estaba en Arroyo. Y dice, che, me parece que está Messi en Unión. Así.
0: Sí, así arrancó.
1: Así arrancó.
0: Porque fue a la tarde el partido. Antes del partido de Newell's.
1: Fue tipo 3:30, 4 de la tarde.
0: Ahí ya estaban jugando.
1: Sí. Estaba ahí en un palco, como un palquito que tiene. Sí. Estaba tomando mate, estaba
0: con el hermano
1: el tipo
0: Matías
1: muy relajado.
0: Messi, el hermano Matías es el presidente del club Leones. Y Leones hace de local en Arroyo Seco. Y había custodia, había una cosa todo
1: había,
0: especial.
1: ¿Cómo, qué había en una, la había una persona, no, en la ciudad había mucha gente, o sea, alrededor del club Unión, obviamente. Yo cuando salí digo, ¿qué pasó acá? Él estaba custodiado, ahí se veía que estaba con alguien que estaba alrededor de él, pero no, la verdad que gente se llevó una sorpresa, obviamente, nadie sabía que estaba ahí, nada organizado.
0: Para llegar hasta ese palco que vos dijiste, tenés que atravesar el club, tenés que entrar
1: claro.
0: Con cualquier socio. No estamos hablando de Santiago Bernabéu, una cosa
1: igual
0: por el estilo.
1: No ingresó por la entrada principal.
0: Hay otra manera.
1: Hay otra forma, que está por la calle Ameguino. Que no costea el club, pero bueno, es una calle que sale, tiene salida al club, entrada y salida.
0: Muy bueno el trabajo de prensa, porque nadie se enteró. La prensa
1: nadie
0: de
1: se enteró.
0: Leones.
1: Nadie se enteró.
0: Muy bien manejado esto, porque no hubo prácticamente medios que estuviesen en el lugar, salvo algunos que pueden llegar a cubrir naturalmente a Leones, pero en esto también se destaca el trabajo de Alejandro Spani, el jefe de prensa, que pudo mantener todo en secreto, ¿no? Porque la presencia de Messi hubiera generado un traslado de gente de Rosario a Arroyo Seco,
1: claro,
0: que
1: total.
0: Nunca se da. O sea, creo que toda la gente de Leones laburó realmente muy, pero muy bien este tema, porque, insisto, por ejemplo, vos pensaste que era inteligencia artificial.
2: Sí, eso iba a decir, que las fotos que se veían eran mucho más domésticas.
1: Después,
2: así del que se lo encontró y sacó.
0: Claro.
2: Entonces, hoy en día, que en esto no sabemos
0: si
2: qué es real y qué no.
1: Y sí, después
0: apareció Messi por todas partes.
1: Sí, después hubo un montón de fotos. Inteligencia artificial que había pasado por un bar allá en Arroyo, que estuvo en una pinchería.
0: Y todo eso
1: que...
0: no fue.
1: Nada, no
0: pero
1: fue.
0: Pero en la cancha sí estuvo.
2: Y se ve, uno de los videos que se compartieron es cuando ingresa por esta puerta que dice Facu, con uno de los hijos también.
0: Perfecto, sí. Estaba con una campera gruesa,
1: capucha y
0: pero, insisto, excelente el laburo que hizo la gente de prensa de Leones y el propio hermano de Messi también, Matías, porque fue un secreto absoluto y no es fácil mantener en secreto una cosa tan importante como esto y todo lo que rodea a Messi, así que
1: los chicos estaban re contentos.
0: Imagino los nenes que se encontraron ahí con Messi, que no lo podían creer, y más de un padre había dicho, así estupideces, pero bueno, fue fantástico. Recordemos que no es mucha la gente que va a ver Leones, no hay un movimiento tan importante cada vez que juega de local, pero insisto, no es fácil realizar ese laburo y lo hicieron realmente muy, muy bien. 8:30 y vamos con las noticias. Georgina ya está lista, última tanda de noticias.
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2: 8:31, la temperatura en Rosario a esta hora 14:02, la humedad del 96%. El turismo generó más de 450.000 millones de pesos en Santa Fe durante el 2026. Más de 2,5 millones de personas visitaron la provincia entre enero y julio. La agenda de más de 1,000 eventos impulsó un impacto económico récord y fortaleció la actividad turística. Santilli respaldó a Milei en la tensión con Brasil. El jefe de gabinete defendió el viaje de Javier Milei a Brasil y cuestionó a Lula al asegurar que dijo barbaridades sobre el presidente y se entrometió en la política argentina. China respaldó a Lula en medio de la tensión con Argentina. Xi Jinping expresó su apoyo a Lula da Silva y rechazó cualquier injerencia externa en Brasil. El respaldo llega en plena escalada diplomática con Argentina tras los cruces con Javier Milei. El árbitro de la final del Mundial entre España y Argentina anunció su retiro. El árbitro esloveno Slavko Vincic, que estuvo a cargo de la final entre Argentina y España, confirmó su retiro a los 46 años. Cierra su carrera tras una Copa del Mundo marcada por las críticas del albiceleste a su actuación. 14 grados, 2 décimas, la temperatura en Rosario a esta hora, cielo mayormente nublado, la humedad del 96%, 8 de la mañana, 33 minutos.
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0: 8:35, se mantiene nublado, todos los días igual, podemos poner una foto atrás en la espalda de toda la semana pasada, y está el sol, no aparece nunca más. Está bravo el tema de la ropa.
1: Por favor.
2: Ayer yo aproveché.
0: La lavandería deben estar. Esto le debe venir muy bien a la lavandería. Sí, sí. Le mandamos saludos.
1: Sí, tal cual.
0: La cosa venía bastante floja.
1: Me acordé de Jimmy ayer cuando colgué algo en un picaporte. Dije, esto es ya la decadencia. Sí. No tenés más lugar donde colgar prendas.
2: Medias, mediecita. Es muy intenso.
0: Yo utilicé un calefactor para secar un toallón, porque se me estaba complicando el tema toallones y eso ya.
1: Sí. Pero como vos decís, ahí el lado B de todo esto es las lavanderías.
0: Lo bien que le debía la lavandería y el reflote del Koinor.
1: Claro, Koinor.
3: Secarropa, ¿no?
0: Sí, el secarropa, en una época.
1: Poderoso el chiquitín.
0: ¿Te acordás? Después, en Uganda, tuve que ir hasta Uganda para enterarme que el Koinor es el diamante más grande del mundo.
3: Mira.
0: Si ustedes se fijan en el lavarropa, tiene que por otra parte... otra parte se lo robaron los ingleses. Está en la corona de la reina y es de Uganda el Koinor. Están en una disputa, no se lo van a devolver. Le van a mandar uno cualquiera, le van a mandar uno de plástico.
1: Olvídate.
0: Dice, con el tiempo, no, es el verdadero. Le mandarán uno de plástico.
1: De los nuestros.
0: Pero él.
1: Claro. Pero mirá dónde venía.
0: Disculpen, estoy con este problema de la alergia. El Koinor es el diamante más grande del mundo jamás encontrado. Y se lo llevaron los ingleses y lo pusieron en la corona de la reina. Y si miran el secarropa, tiene el dibujito de un diamante.
3: Mirá vos.
1: Qué buena elección. Sí, porque realmente un día como hoy es un diamante.
0: Y esto no es una publicidad del Koinor. Yo no sé si sigue existiendo por otra parte.
3: Mi vieja lo sigue usando.
0: ¿Y cómo no lo va a usar? Y ahora le tiene que cobrar a la vecina para secarle la ropa. El negocio pasa.
1: Tráetelo
0: vos podés hacer unos pesos ahí. Robáselo.
3: Bueno, voy a tener en cuenta.
1: Aparte era rápido, efectivo. Claro.
3: Sí, es rápido.
1: La ropa de lavarropa la ponía.
0: Poderoso el chiquitín, decía la leyenda, ¿no? Bueno, pero no estábamos hablando de eso.
1: Vamos a contar qué pasa entre la Joaqui y Lucra, esta pareja que después de 2 años parece que llega a su fin. Igualmente no está nada confirmado. En estas cosas de estas parejas tan mediáticas, no se termina de saber hasta que no se define que efectivamente están separados, si todo esto no es para un poco llamar más la atención o volver a ponerse en el centro de la escena. La cosa es que de ambas partes, a partir de estos rumores que aparecen de separación, empiezan a subir videos a sus redes donde se van tirando algún palito. Bueno, ahora estoy mejor solo, dice él. Ella se arregla y se muestra bailando canciones también de despecho. Pero las indirectas no pasan a la siguiente etapa de confirmar que efectivamente haya una separación entre esta pareja que es muy querida en el medio y de hecho la Joaqui tiene 2 hijas, las ha criado sola a sus hijas y cuando se pone en pareja con Lucra él se muestra muy empático con esa situación, enseguida forman esta familia ensamblada y empiezan a vivir la vida de familia. Él las adopta un poco a las hijas de la Joaqui. Entonces, bueno, creo que eso también hizo que vaya ganando el cariño, además de esta personalidad que tiene Lucra, que es muy entrador, lo vimos después en el reality de La Voz Argentina. Fueron apareciendo cada vez más.
0: ¿Cuál fue el tema que a él lo lanzó?
1: La morocha.
0: La morocha.
1: La morocha es el tema que lo vuelve...
0: Me acuerdo con Juanita Viale, yo vi cuando él fue y lo cantó ahí de Juanita Viale, eso lo vi acá que ustedes lo pusieron.
1: Esto. Claro, este que escuchamos acá.
3: Fuerte.
1: Sí, todo el estilo es medio esto del cuarteto, su look con pelo azul, medio la referencia a Rodrigo, hay algo del que le gusta el cuarteto, esto de que emerja Lucra es una figura.
2: Fue una renovación para el cuarteto.
1: Totalmente.
3: Claro.
1: Una renovación.
0: Y no es cordobés.
3: Sí,
0: los cordobeses esto lo llevan en la sangre.
1: Claro, no tiene que hacer ningún esfuerzo. Bueno, veremos qué pasa ahora. Lo que se sabe es este rumor fuerte de separación y ellos dos tirándose palazos mutuamente de despecho.
0: Muy bien, muchas gracias, Fede.
3: Algunas cuestiones vinculadas a mercado de pases. Luciano Spalletti, el técnico de la Juventus, reconoce que tiene interés en que Dibu Martínez llegue al club. Bueno, es el momento, creo, de Dibu de cambiar de equipo.
0: Nunca.
3: Sí, sí.
0: Va a ser que no tuvo un buen mundial. Flojo, pero en Aston Villa anduvo muy bien.
3: Es la primera vez que lo vemos a Dibu que no transmitía seguridad.
0: No, claro.
3: Siempre fue un arquero que por lo menos nos daba tranquilidad que esté. El otro día, en la final, pues fue hace muy poquito, hace ocho días.
0: Hubo un momento, Fede, que no me recuerdo en qué partido, de esto que hoy es todo estadístico, hay estadística de cualquier cosa, era el peor porcentaje de atajadas. Tenía, ponele, 8 tiros al arco, 6 goles en contra.
3: Sí.
0: Y al arco, que embocaron el arco, ¿no? Porque lo han pateado 20 veces afuera.
3: Sí, y tiene alguna injerencia en los goles, ¿no?
0: Y en muchos.
3: No directa.
0: La pelota le pasaron por abajo las piernas.
3: Claro, no directa, si querés, pero...
0: Hubo dos que le pasaron por abajo las piernas.
3: Y en el gol de la final, la pelota viene muy llovida al área, ¿no? Sí. Da la sensación que tenía algo más por...
0: Tiene que ir sobre Nico Williams. Ponele que no vaya a cortar el centro. Tenía dos posibilidades. O ir a cortar el centro... O ir sobre Nico, porque él no hace ni una ni la otra y queda fuera del arco.
3: Sí.
0: Fíjate que está en el palo.
3: Es verdad.
0: Está cuidando el palo.
3: Es verdad. Creo que ya Nico Williams llegaba tarde. Para mí era descolgar el centro, pero era como,
0: segunda opción. Semejante monstruo con 1.93 m, 1.95 m, no sé cuánto había, que se
3: enorme,
0: te venga encima con los brazos abiertos.
3: Complica por lo menos.
0: El pibe no sé si cabecea como cabeceó. Es muy difícil suponerlo.
3: Tal cual.
0: Y yo creo que todo lo malo que hizo Molina, en parte tiene que ver porque se quedó esperando que el Dibu resuelva la jugada.
3: Sí, lo de Molina fue
0: espantoso,
3: muy flojo en todo el mundial, ¿no?
0: Es malo, ayuda porque lo empuja un poco para que llegue.
3: Faltó que la meta adentro.
0: Sí, para que llegue. Pero no tuvo un buen mundial el Dibu.
3: No, para nada. Por eso aparecen estas opciones, estas posibilidades, a pesar de ello, ¿no? Creo que tiene que ver más con la carrera de Dibu que con lo que fue el último mundial. Inter es otro de los clubes que interesa... Por lo menos que les interesa contratar a Dibu Martínez. Santi Castro, jugador que estuvo en la selección hasta, te diría, hasta último momento como uno de los posibles convocados. Después aparece la muy buena temporada del zurdo López y Scaloni termina priorizándolo. Pero Santi Castro, que pasaría de Bolonia a Roma en 35 millones de euros. Este chico que es muy joven, que surgió de las divisiones inferiores de Vélez, que es muy interesante y que seguramente sea parte de la nueva camada de la selección argentina, va a pasar a la Roma en 35 millones. No fue titular toda la temporada, alternó en algunos partidos, convirtió algunos goles, pero es uno de los jugadores que seguramente forme parte de la nueva selección argentina. Racing, que rechazó 7 millones y medio de dólares por Santiago Sosa, un futbolista que llamó la atención, que nunca fue tenido en cuenta por Scaloni, a pesar de que tuvo buenas temporadas el último tiempo en el fútbol argentino, que juega de marcador central o de número 5, de volante central. Sin embargo, fue uno de los jugadores que quedó marginado durante todo el proceso de Scaloni. Vasco da Gama es el equipo que lo quiere. Racing pide 10 millones y probablemente Vasco da Gama los pague. Belmonte, otro jugador que se iría a Brasil. Al Mineiro, futbolista de Boca que nunca terminó de rendir. Santiago Lencina, uno de los chicos que generaba expectativas en River, uno de los excluidos, uno de los que entrena con Maxi Salas, con Pesela, con Galopo, entre otros, se iría al Burgos de España de la segunda división. Y Estudiantes, que vende a Amon Darain, este chico que juega muy bien, bárbaro.
0: Sí,
3: volante ofensivo, a veces unos metros más atrás. Al Bolonia, justamente, al equipo en el que está Santi Castro en este momento, 10 millones y medio de euros se lleva Estudiantes. Es la segunda transferencia más alta de la historia, más cara.
0: Buen vendedor, Estudiante.
3: Buen vendedor, sí. Y además estamos hablando de un chico que debe tener 20 partidos en primera. Por eso también llama la atención la cifra. Se va a jugar al fútbol de Italia, al Bolonia, en 10 millones y medio de euros.
0: Lo de River, lo que termina perjudicando el mercado de pases y a River mismo, que todos estos jugadores que están colgados, Central estaba intentando algo por Galopo, sigue ahí el tema. La cuestión es lo que ganan en River.
3: Sí.
0: Porque River, yo creo que antes de tenerlo corriendo en una cancha de tenis, prefiere negociar al futbolista. El problema es que el jugador te acepte, porque lo que gana en River es de fútbol europeo, no es de Argentina.
3: No, ni hablar. Y River los devalúa.
0: A Salas también tengo.
3: River pagó 8 millones por Salas.
0: Y eso, en esos 8 millones hay un contrato con Salas que es elevadísimo.
3: Claro.
0: También.
3: Y por Galopo terminó de comprar el pase hace 3-4 meses, ¿eh? No hace mucho que tuvo que desembolsar 2 millones más, una cosa así.
0: Está tirando 30 millones de dólares River ahí entre los jugadores que tiene. Pesela, así que no puede jugar en otro equipo.
3: Pero por supuesto, por lo de Pesela creo que es lo más irrespetuoso que ha hecho esta dirigencia, más allá de que tuvo un mal año, una mala temporada. Bueno, se recuperó de una rotura de ligamento cruzado.
0: Lo van a buscar Donofrio, le dice, sacanos de esta situación. sacanos de acá ya.
3: Viene el combo Ramón Donofrio,
0: no sé,
3: me parece,
0: ¿no? Si puede momento volver a ser presidente de River, como el estatuto. Capaz que estoy diciendo una burrada.
3: No, todavía no, porque acaba de ganar, Ricardo.
0: Después de Donofrio se vino Brito dentro de todos los.
3: Y ganó un par de títulos.
0: Ahora,
3: vendió
0: este
3: futbolistas.
0: Pibe de Carlos está haciendo un chiquero.
3: Es raro, sí. Lo menos hasta ahora se ha manejado de una manera bastante particular.
0: Con Gallardo hicieron una cosa, lo descuartizaron a River, y ahora con el Chacho parece que viene el exterminio directamente.
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0: Muy bien, Jimena.
1: España sigue azotada por los incendios. Tremendo. Lo que había arrancado hace algunas semanas, durante el fin de semana se intensificó en la zona de Madrid, Ávila, Toledo y Valldeuxo, lo que lleva ya a 120.000 personas evacuadas o confinadas. Los rescatistas que están trabajando en el lugar manifestaron estas primeras horas de la mañana que tanto hoy como mañana los trabajos para tratar de controlar el fuego son fundamentales, porque a partir del miércoles se espera una intensificación de la ola de calor que podría justamente avivar el fuego y complicar aún más una situación que hasta hace pocas horas se había calificado de incontrolable.
0: Mira, hay una nota en el diario El País a Teresa Rivera, que es la vicepresidenta de la Unión Europea, de la Comisión de la Unión Europea, española de 57 años, de Madrid, nacida en Madrid en 57 años. Y la pregunta que le hace el periodista dice: ¿está preparada Europa para afrontar esta emergencia climática? Dice: para nada. Estas son las consecuencias del cambio climático que estamos viendo. Y eso lo hemos sentido en las últimas semanas, con sistemas ferroviarios y eléctricos colapsados, con urgencias de hospitales colapsados también, con una falta de acondicionamiento para temperaturas extremas en los edificios, en la mayor parte de las ciudades del norte, hablando de España. En febrero, en la comisión adoptamos un paquete importante de medidas sobre incendios, un problema que hace no muchos años era exclusivo del sur de Europa. La puesta en común de los servicios de respuesta se ha desarrollado desde el incendio de Guadalajara en 2005, y después habla de la creación de UME en España. Lo peor está por venir, haciendo referencia a lo que puede suceder a partir del miércoles o jueves, y la situación vino para quedarse. Habla de lo poco que se preparó la Unión Europea en general, los países, hace referencia

0: en la nota Teresa Rivera abanicándose. Sí. La utilización del abanico y la temperatura, 28 sí, grados es lo que sugiere.
1: Súper alto para lo que
0: hace 42 acá, afuera, claro, 42, 45.
1: Refrescar. Y hay otra conciencia en el uso del aire que evidentemente...
0: Pero sirve. Es dramático.
1: Es dramático.
0: Tema. Es dramático y estamos hablando de Europa, que uno mira siempre como el objetivo a alcanzar, ¿no? Mirá a los europeos, bueno... 120.000 evacuados y la cosa puede empeorar. No hay indicios de que llueva. Están como nosotros acá cuando nos pasó esto, recuerdan en lugares, recuerdo en Corrientes la última vez. No sé sí. si fue la última la de Corrientes.
1: Y en el sur,
2: en la Patagonia,
1: fueron los que hablamos este año.
0: Y esperábamos la lluvia. Bueno, en Europa no están exactamente igual.
1: Exactamente.
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6: Bueno, muy bien, 9 menos 5. Nos arrebatamos un poquito en el final de nuestro programa. Vamos a charlar con Alejandro Grimson, que es antropólogo y sociólogo. El tema, la consulta, y por eso le agradecemos la deferencia, tiene que ver con los términos que a veces usa el presidente Javier Milei, que por ejemplo tiende, hablamos de wokismo o ideología woke, que tiende a encerrar dentro de todo ese término un movimiento social moderno y una intervención hacia una intervención estatal excesiva. Buen día, Alejandro, ¿cómo estás? Y gracias por atendernos.
7: ¿Cómo están? ¿Todo bien?
6: ¿Cómo se puede analizar este término tan utilizado por Javier Milei, que es el wokismo?
7: Sí, básicamente es una invención para aglutinar una cantidad de lo que acá llamaríamos políticas progresistas o movimientos progresistas en favor de la ampliación de derechos, especialmente lo que más le perturbó a él. La cuestión, digamos, de la intervención estatal ya venía un siglo antes, para decirlo así, cinco o medio siglo antes. Lo que más le perturba a él es el tema igualdad de género, igualdad de oportunidades para las personas de distinto color de piel, que no haya discriminación, etcétera, ¿no? O sea, todo lo que tiene que ver con el anticonservadurismo, porque bueno, por ejemplo, la interrupción voluntaria del embarazo. Yo creo que probablemente ellos ni siquiera se atreven a decirlo, pero les molesta la ley de divorcio, porque, digamos, es una mentalidad profundamente conservadora. Lo que ellos llaman woke, que nosotros generalmente llamamos progresista o ampliación de derechos, es todo lo que va contra la mentalidad profundamente conservadora.
8: Alejandro, buen día. La semana pasada, de hecho, después de la final del Mundial, se intentó vincular al wokismo con la campaña anti-Argentina.
7: Bueno, lo que pasa es que, digamos, convengamos que no es un gobierno que dice cosas lógicas con las que vos podés estar de acuerdo o en desacuerdo. Dice delirios, o sea, qué sé yo, no sé cómo... Como explicar, una cosa es que ellos, por un lado, sí están a favor, como explican en sus videos de los 24 de marzo, están a favor de la represión de la dictadura militar, y la mayoría de la sociedad argentina está en contra. Otra cosa es esto que el wokismo tuvo algo que ver con la campaña anti-Argentina. O sea, eso... Es directamente tirado de los pelos, o sea, no es que pensamos distinto, es que simplemente están diciendo cualquier pavada. Es parte, digamos, de lo que de esto, digamos, que se conoce en el mundo como la manera en la cual comunican Trump, Milei, Bolsonaro y otros líderes de la ultraderecha, que es casi una parodia de sí mismos, una ironía sobre sí mismos, donde ellos no están preocupados por la relación entre lo que dicen y la verdad, sino que eso deja de ser un tema y pasa a ser un tema simplemente comunicar algo que diga cualquier cosa contra su adversario, su enemigo, contra la gente que quieren destruir, y no tiene ninguna relevancia si eso es verdadero, falso, nada. Simplemente gritan como si fueran un chico en un colegio que se está portando mal.
6: ¿Y ellos toman conciencia de esto, de que en definitiva es una cuestión irrelevante, o están ciegos en ese aspecto?
7: No, para ellos no lo es, porque ellos construyen un enemigo, lo cual sí para ellos es relevante, construir un enemigo a cualquier precio, sin importar lo que digan, sin importar nada. Y por el otro lado, para ellos es muy relevante también la consecuencia que tiene este tipo de discurso, porque vos, es muy difícil en la Argentina que exista la pregunta sobre qué es una fake news. ¿Por qué? Porque hace unos años atrás podíamos discutir si una noticia era verdadera o no. Hoy eso pierde sentido. Vos fijate el caso Adorni. ¿Qué es el caso Adorni? No es una mentira, es un millón de mentiras, una sobre otra, o sea, se enriqueció porque le llovió plata, se enriqueció porque encontró un USB, se enriqueció por unos viáticos, dijo que era mentira lo que era verdad 88 veces, ¿me entendés? No es que lo dijo una vez.
8: Claro, y Alejandro, ¿vos te parece que esto es... pendular, es decir, viene a raíz de que durante mucho tiempo quizás se llevaron al extremo algunas de las posturas progresistas?
7: Hay como dos dimensiones distintas. Una dimensión que tiene que ver con que en los países donde el progresismo dañó su propia palabra sobre la verdad, por cualquier razón que fuera, porque hubo corrupción, porque hubo tergiversación de estadísticas públicas o cualquier cosa así, terminó favoreciendo mucho que se dañara la palabra pública, ¿entendés? Uh-huh. Por el otro lado, hay cambios profundos en la sociedad, donde hay un giro a la derecha en la sociedad, y por el otro lado, evidentemente, si ciertas políticas contrarias a estas terminan generando situaciones de inflación, como en el caso argentino, bueno, eso favorece muchísimo el tipo de política económica que estamos presenciando, lamentablemente. O sea, porque los argentinos hoy cada día quieren menos esta política económica. Todas las encuestas lo dicen claramente, pero sin embargo, salvo quizá un porcentaje muy chiquitito de personas muy asociadas al gobierno anterior, nadie quiere volver a 2023 en Argentina. Inmensa mayoría. Vos salís a votar a la calle. Bueno, hagamos un plebiscito. A ver, ¿quién quiere volver a 2023? Entonces vos tenés que el plebiscito... En un plebiscito el gobierno pierde porque la mayoría no quiere estas políticas. Pero en el mismo plebiscito nadie quiere volver a 2023. Claro. Bueno, ¿alguna otra propuesta para proponer que esto no siga siendo así? Y por ahora no.
6: Alejandro, ha sido realmente muy amable. Lamentablemente ya termina nuestro programa, pero daba para continuar con el diálogo.
7: Bueno,
6: le agradezco muchísimo y que tenga un muy buen día.
7: Hasta luego.
6: Y nosotros ya nos vamos despidiendo. Te recuerdo, para el mediodía, panza llena, si todavía no tenés decidido, es un buen lugar. Si andás por la zona, no lo pienses dos veces. Callao al 1000, entre San Juan y San Luis. Vas a comer rico, vas a comer bien y una buena porción. Nosotros a las 6 de la mañana volvemos a encontrarnos del día de mañana. O sea, otro día igual, ¿no? Esto va a estar así toda la semana.
8: Sí, así parece.
6: Después se viene el frío el jueves.
8: Eso, hasta el jueves seguro.
6: Muy bien. Nos vemos mañana.

0: Mirá qué bárbaro. Homenaje, qué lindo homenaje.
1: Arriba, putos.
2: La mañana de los putos.
1: Los homosexuales.
0: Vamos.
1: Vamos a envolvernos en una bandera multicolor, Mariano.
0: Qué lindo. No te vi usar la bandera multicolor a vos.
1: Demasiado.
0: No me gusta la combinación, por eso.
2: ¿Cómo no me vine con una chomba rosada hoy?
1: Hoy es un día para que me bese, Joaquín.
2: Ah, besalo, besalo.
1: Dale, Joaquín.
0: Buenos días.
3: Perdón, ¿es el día de algo?
0: Benvenu, sí, el día ayer.
3: Ah, no, pensé que porque yo puse muy caprichosamente.
2: Día de comerse uno.
0: No, mentira.
1: Vamos a desplegar.
3: Pensé que era el día de algo.
0: De hecho. Supongo que sí.
3: ¿Cuándo es el día del homosexualismo y todas esas cosas?
0: Hay varios. Nosotros festejamos en
3: hay
0: octubre,
3: de
0: puede
3: junio.
0: Ser. En octubre festejamos.
1: Hay uno que ya pasó,
0: José.
1: Y hay otro que vamos a festejar.
2: ¿El 8 de junio fue sí, claro. El día del orgullo?
1: El primero y otro que se festeja en octubre.
0: Octubre, mira, ese es el que festejas tú y festejamos acá.
1: Una de las razones es porque a la marcha de junio no podían ir muchas personas por el frío, que estaban inmunodeprimidas. Entonces se dio festejarlo también cuando hace un poquito más de calor.
0: Qué detalle.
2: Hay que pensar en los muchachos con HIV, claro.
0: Qué delicado.
3: Y otras cosas también.
2: Otras cosas.
1: La comunidad piensa en eso, así que bueno, por eso hay dos días del orgullo. Acá es fuerte el de octubre.
3: Capaz que es bueno. Antes era octubre, era junio
1: antes
3: el fuerte.
1: Era junio, es verdad, por eso, pero se hizo más fuerte.
3: Pero lindo,
1: con el
3: claro,
1: tiempo de octubre.
3: Y tiene la misma razón de ser, que esté más lindo para salir un poco más como una loca, claro. Digamos, ¿no?
0: Todo desnudo.
1: Desnude.
3: Claro,
0: con
3: sí. Pero
0: bueno, el
1: homosexual no puede marchar vestido.
0: No,
1: no, echar, no. Marche
2: pantalón de cuero y
3: pero es como un carnaval.
0: Es un carnaval.
3: Carnaval en julio.
0: Es
3: y
0: dos, un carnaval.
1: Dos tiras de cuero cruzadas en el pecho.
2: Con pincitas en los pezones.
1: ¡Ah, qué rico!
4: ¿Puedo ir con vos y con Paul este año?
0: Con Madroño. No, Madroño no, ¿cómo se llama? Borlas, de flecos.
2: Colgadas.
0: Qué lindo.
2: Yo voy,
4: ¿hacen como en grupos? Tipo los outfits.
2: ¿Qué cosa?
1: Sí, por
2: grupo.
1: Supuesto.
4: ¿Puedo ir con vos y con Paul?
2: ¿Sabés las cosas que hacen en el grupo?
1: Podés.
3: Bueno, sí, podés. Y vestirse igual,
4: sí,
3: digamos.
4: Sí, yo voy con lo que ellos se pongan.
3: Pero si ellos van en cuero, vos vas a tener que ponerte algo.
0: No podés ir de Kiko.
2: Sí, de la Chilindrina.
0: No, porque ella le sale Kiko.
4: Sale bárbaro.
2: Ah, porque le sale Kiko, claro.
4: Puedo ponerme
2: vestido
4: Kiko.
2: De Kiko.
4: Y ahí no voy a levantar aparte porque...
1: Y bueno, no diría aparte caer al...
4: I'm straight.
1: Al gay parade vestido.
0: ¿Y qué tiene? ¿Cómo no puede, no vas a levantar?
4: No, bueno, yo no es como que te voy a acompañar a... A
2: y
4: manifestar
2: te podés,
4: el orgullo.
2: Puedes comer un travesti lesbiano.
1: Hay
2: no?
1: Muchos paquis también en la mano.
4: Bueno,
1: hay muchos
4: paquis. No,
0: sí,
4: no
0: es verdad. Cada
4: entonces
0: vez más no. Paquis.
1: Hay muchos paquis.
2: Porque van a disfrutar de la felicidad,
4: claro,
2: que otorga la fiesta gay.
0: Paquidermo.
2: Es mucho más divertida que la fiesta heterosexual.
4: La fiesta hetero está en
2: la fiesta hetero está en
4: qué
0: bárbaro, che.
1: Bueno, buen lunes para todos.
0: Bueno, sí, cómo no.
2: Cómo se nota que ya pasó más de una semana de la depresión de la final del mundial. Entonces hoy ya podemos festejar.
1: El martes no habíamos olvidado.
2: Y salir. Que vos
1: el martes no lo
2: estuve. Estuve hasta ayer.
1: El martes no había olvidado.
2: Hasta que ganó mi equipo ayer, estuve realmente muy preocupado.
0: Yo tuve buen fin de semana. Mal.
2: Sí.
0: Me olvidé de contarte. Porque me preguntabas, ¿cómo estuvo todo acá? Bien,
2: sí, ¿qué tal? Porque me tomé miércoles, jueves y viernes.
0: Muy importante.
2: Y agradezco que mucha gente me preguntase si me había muerto, si me había pasado algo, si me echaron.
1: No,
2: me tomé tres días solamente. Quería.
0: Tanto.
2: No, no, porque no dije, no dijimos nada. Sí, acá desaparecé y te echaron como Matilde o como a Laura.
0: Hay una campaña anti-independiente.
2: Bueno, sí, no pasa nada.
0: Por parte de Peniche.
2: Pero Peniche
0: se la puso al hombro.
3: ¿A quién? Peniche, ¿qué se puso?
0: Se puso al hombro la campaña anti-independiente.
3: Sí,
2: me parece. Ese es Nacho que se puso al hombro la campaña anti-independiente.
0: Sí, claro, no pasa Nacho nada. Nacho dijo lo único que tiene es el bocha.
2: No pasa nada.
0: Y cosas
2: no.
0: peores.
3: Pero ¿eso cuándo pasó?
2: No pasa nada, ¿no?
0: Durante la semana
1: sí,
0: que
1: durante
0: él
1: toda
0: no
1: la semana pasada.
0: No, los días que él no estuvo.
1: Y adelante del bocha, además.
2: No me.
0: Sí.
1: No tienen problema.
3: Te están mintiendo, te están diciendo.
1: No, pero es verdad.
2: Me afecta tanto como una gastada de un charrasi.
3: Fue el martes.
2: Es lo mismo.
1: No, después dijeron
2: me afecta tanto
1: horrible.
2: Como una gastada de un charrasi que no tiene nada para gastar, digamos. De lo mismo.
5: Buen día, Lauri. Vení conmigo a la marcha, yo te invito.
4: Bueno, genial.
5: Si
4: voy
5: la
4: a ir de
5: pasar
4: verdad.
5: Bien, no te la pierdas.
1: ¡Vaya!
4: ¿Qué me tengo que poner? Decime.
2: Este está ofreciendo otra cosa también. Este se hace hetero por un ratito.
1: Este
2: se hace hetero por un ratito.
1: No creo que
2: este
1: se haga hetero por un ratito.
2: Está ofreciendo otra cosa.
1: Imposible.
2: Ah, muy puto.
4: Pero sí, sí, voy a hacer todo el lore entero, ¿entendés? Se arranca a la tarde, como el Luis.
1: No. ¿Cómo?
4: Arrancas a la tarde.
1: Y ya te empezás a preparar a las 11 de la mañana.
4: Meta wiki.
2: ¿Cómo meta wiki?
0: ¿Nunca
2: fuiste un gay para nunca lo viste?
0: Al Amy Winehouse Day.
2: Claro, boludo. 11 de la mañana se están inyectando.
0: Normal.
4: No, no se toma alcohol.
1: Está con la gomita ahí.
0: ¿Pero qué? Pero no es un
2: melón. Están metiendo heroína.
1: Claro, boludo.
2: Con la cucharita.
0: El último primer día de clase, meses.
1: No es lo para él.
0: Claro.
4: Sí, pero se toma algo, se toma.
1: Sí, bueno.
2: Sí, se toma. Claro que se toma.
3: Bueno, pero la marcha no es una juntada.
0: Claro, tiene obviamente una relevancia.
3: ¿Qué va a brindar por todos los putos que mataron a lo largo de la historia?
0: Simbólica. ¿Qué crees?
2: Pero se brinda también a veces.
3: Vos podés ir a una marcha y chupando
2: por los caídos,
3: algo, pero no el motivo de la juntada.
0: Obviamente.
3: ¿No?
2: Por los caídos, por muchas razones. Caídos por las enfermedades.
3: A lo sumo se dirá en el momento de decir, bueno, y el viernes nos vemos en Mercury.
0: Por las matanzas.
3: Festejamos.
2: Claro.
3: No estás ahí, no es una.
2: Matanzas de homosexuales, golpizas de homosexuales.
0: Sí.
2: Eso también se
3: ve. Llega la marcha del 24 de marzo. Por lo, dice,
4: no.
3: Es por lo desaparecido.
2: Sigue no,
4: ocurriendo. Pero esto siempre tiene un aire festivo.
0: En varios países.
4: La gente vestida rica.
0: En varios países.
3: Sí, bueno, pero la festividad tiene que ver con una máscara.
0: Claro.
3: A propósito, justamente. Porque hay una comunidad que ha tenido durante muchos años que esconder.
0: Y recordar cuántos países se los mata.
2: Sí,
0: y claro. En cuántos países es un delito. Por
2: se nos lapida. Imagínate.
0: Claro.
3: Y en cuántos países se pueden casar y no lo pidieron.
2: Pobrecito.
3: Como acá, que Luis dice, yo no pedí casarme.
2: Yo lo pedí.
0: Pero gente hizo que uso sí. Igual, ¿eh?
3: Pero bueno, hizo uso. Bueno,
2: ¿y saquetá?
0: Podrías haber renunciado ese derecho.
2: Ah, no, ¿saquetá?
0: Claro. No, podés renunciar al derecho como podés renunciar a zona fría con el gas.
3: ¿Qué es eso?
2: ¿Qué tiene que ver?
1: ¿Por qué te metió zona fría del gas?
3: Bueno, salimos de zona.
2: Claro.
6: Hey, King, yo no soy del gremio, pero confirmá si va Laurita así con las dos tiritas cruzadas al pecho y me acerco a la marcha.
0: Otro superficial. Estamos hablando de la profundidad de.
2: Está confirmado, los homosexuales.
1: Pero los muchachos le quieren ir a ver a goma Laurita.
0: Bueno, pero tienen 364 días en el año para hacer eso.
4: Pero no ando con la ropa de.
2: Sacate,
0: pero un desubicado ese tipo.
2: Se quiere robar una bandera para verla en bola Laura. ¿Te diste cuenta? Qué ladrón.
3: Bueno, igual es un terreno, no importa cuál. Porque
2: el 24
3: de marzo, por ejemplo, un día, digamos, para dejar en claro la masacre que significó el golpe cívico-militar de 1976,
0: sí.
3: Aún en todo ese contexto,
0: sí.
3: Es un lindo terreno fértil para ir a chamullar con alguien.
2: Por supuesto.
0: Oh,
2: más de uno debe ir
3: a reencontrarte con alguien. Que no, hacía mucho que no lo veías.
0: Eso,
3: y en la mirada, y cuando te ves de lejos,
2: seguro.
3: Con alguien en la marcha del 24, te ves con alguien de lejos, hace mucho que no te veías,
2: sí.
3: Te ves de lejos.
2: Y te hace así de lejos.
3: Y, haces,
2: sí,
3: así,
2: sí,
3: y
2: sí.
3: Te dice con la mirada,
2: pero
3: tenemos seguimos sí, teniendo las mismas convicciones.
2: Las mismas convicciones.
3: Estamos acá.
2: Ese día el 8 de marzo a ver tetas.
7: Buen día, arroba, sí. ¿Por qué no te doy una vueltita para los pibes?
3: Deja
2: no, pero el anterior debe ir en la marcha del 8 de marzo a ver tetas.
0: Este es el
2: estoy
0: típico
2: seguro.
0: Que tiene la foto con la germu y el nene en la pileta. Es
2: no, el último día de jardín.
0: El último día de jardín.
2: El último día de jardín del nene. Y manda para pedirle a
1: no este camionero, me parece.
2: ¿A qué tiene? ¿Tiene foto con el
1: camión?
2: No,
1: camiones.
2: Camiones.
1: Claro.
4: Camiones. O arregla camiones.
3: Iba a mostrar una cosa, pero se fue para otro lado el tema. Pero no importa. No, iba a decir de. ¿Qué fue lo que dijimos? Estábamos hablando de ir a la marcha, de ir. ¿Cómo ir disfrazado?
4: Oh,
3: digamos.
4: Bueno.
3: Si te iba a poner un traje o algo.
2: Me iba a vestir de
3: y yo les iba a preguntar si. Bueno, les voy a contar. Yo, el traje que yo quiero ponerme, el disfraz que yo me quiero poner, es el mismo desde que tengo 8 años.
4: ¿Para la marcha o para una fiesta de
3: disfraces? Y ya tengo 50 y lo puedo seguir usando.
2: ¿Qué te quieres poner?
3: Porque es este traje. Me quiero poner, quiero conseguirme hacerme un traje de Stormtrooper.
2: Ah, muy bueno.
0: ¿De qué? Boludo.
3: De Stormtrooper.
4: Qué calor.
1: De Super Trooper, la de ABBA.
3: No, Stormtrooper. Ese que estamos viendo ahí en la pantalla.
2: Starship Trooper tampoco.
0: No debe ser difícil
3: para los,
0: hacer eso. ¿Cómo no?
3: No es tan difícil. Hay que conseguir en realidad una matricería que te haga la
2: pero
3: conectadora.
2: Lo querés,
3: ¿eh?
2: ¿Lo querés hacer,
0: no fallar,
2: hacer por una impresora 3D o
0: no,
2: comprarlo hecho?
0: No fallar en las botas.
3: Si lo puedo hacer, lo puedo
1: hacer.
3: Hacer
1: de cartón.
0: Si no, va a quedar horrible.
3: No. Me quiero hacer ese traje exactamente como
4: de
3: está.
4: De cartón no va. Tiene que brillar.
0: Vinilo.
3: Para ir
2: y de tu talle, obviamente.
0: Vinílico.
1: Tirar el piso, todo a patear.
3: ¿Cómo me van a patear?
1: Porque te va a convertir en el meme de la
4: claro,
1: fiesta.
4: Claro, no sé, no es.
2: Y uno de Boba Fett, ¿no?
4: Se van a patear.
3: Boba Fett, ¿no? Me gusta más el traje del Stormtrooper que el de Boba Fett, obviamente, sí.
2: Que un Pokémon.
4: No, es bonito.
2: A mí es reporno, sí, me pareció.
1: Un Pokémon Boba Fett.
3: Sí, y bueno, porque tiene, viste, el conchero, como diría Marsh. Marsh diría, tiene el conchero.
4: Tienes que poner. Es fácil esto. Te tienes que poner un leotardo completo. Sí, por sí. debajo.
1: La mezcla sí. de leopardo.
4: Y encima vas montando las partes.
3: No, eso sí, porque he visto, perdóname, en Crack Bamboo, ponele, he visto un tipo vestirse de Stormtrooper de cero. De salir, digamos, de rosarino promedio a vestirse de esto. Y es exactamente así como dice usted, señora.
4: Sí. Crash
1: Boom. La Crack Bamboo la tendrían que hacer en alguna época
2: ahora,
1: más,
2: che.
1: No, más fresca.
2: 13 al 16 de agosto. Me
1: porque más poco más fresca.
4: Más no. fresca.
1: Y porque hay mucha humedad.
3: No, no, bueno, pasan hay que refrigerar el sec, tal vez.
1: Pasan,
3: va, el coso.
1: Sí, pasan cosas ahí. La gente va disfrazada, los disfraces transpiran. Tengo... Capaz que en pleno julio habría que hacerlo.
4: Fecha. Pero no.
1: Sí, señor.
3: Está bien en octubre. Está en octubre.
1: No, ahora es el 13 de agosto.
3: Y ahora la bajaron a agosto.
2: 13 y 16 de agosto.
1: Está bien. Menos mal, está bien.
2: Para que haga frío y todo el mundo va.
1: Claro.
6: Sí, lo que. Lauri, claro. Vos sos el prototipo de amiga que todo puto quiere tener. Así que sos muy bienvenida.
4: Ay, mirá. Mi amor, me encanta lo que me dice. Sí, ¿querés ser mi amigo? El trolo acá,
2: Qué rápido, aparte.
3: Ojalá por Luis.
6: Ojalá te encuentre.
4: Ojalá te encuentre.
2: Y quiere que le presente algún amigo.
4: Quiero no, que, no, no, viste que dijo le presente amigo, algún amigo. Que doy para perfil de amigo.
2: Por eso quiere que
4: trolo,
2: le presente
4: por eso soy
2: a Russo, algún amigo pero, así.
4: A veces.
3: ¿Y qué sería? ¿Irías en condición de aliade?
4: ¿Tú qué quieran?
3: No, pues te pregunto, porque a lo mejor vos decís, no, yo una vez me chuponé con una amiga, entonces puedo ir, porque
4: no, pero
3: tengo...
4: parece que no tiene que ver con eso, cuando dicen que una
2: no.
4: amiga, no.
2: Nah.
7: Che, con... parece la ESMA que se llenó de trolos.
2: Bueno, terminala vos también.
1: Algunos se migraron.
3: ¿En serio? No, ya se fueron todos.
2: No, ya está lleno de
4: trolos. Hay que explicarlo, no, igual la ESMA, pues no,
2: ya está lleno de trolos.
3: Justo claro. Hablamos del 24, no lo vamos a explicar,
1: lo
3: de la
1: ESMA, no lo vamos a explicar.
3: El que lo entiende, el que lo malentiende, lo malentiende.
4: Sí, bueno.
1: Acá manda la foto de Boba Fett, que sí que es un Pokémon, Boba.
3: No, es otro. Bueno, no, Boba Fett. Está mal escrito. Es Boba. Como así como Boba se Boba dice.
1: Fett. Pero se dice Boba Fett.
3: Boba Fett se dice.
1: ¿Con el Pokémon?
3: Es más famoso el Boba Fett que yo te digo.
1: No, es más famoso el Pokémon.
3: No tenga duda que es más famoso Boba el de Fett. Star Wars.
2: No, no, el Star Wars.
3: Tiene
2: no,
3: su ¿Ese tiene su propia serie?
1: Sí.
3: ¿Su propia serie
1: debería.
3: Tiene?
2: No, no pero Boba Fett
3: tiene su propia serie.
2: Tiene fandom propio.
1: Pokémon
2: encima.
1: Que nunca ataca, solo aguanta pacientemente los ataques del contrario para devolvérselos con más
3: como
1: poder.
3: Como Homero. No,
2: terrible trolo.
3: Como Homero por el campeonato.
2: Falta Fett. Que diga que le dicen la cobra.
1: Aguante Boba Fett.
2: Falta que, ¿no? No le dicen la cobra.
3: ¿Vos que me vas a
2: ¿cómo está
3: fuera? ¿Vos decime que el universo Pokémon es más fuerte que el universo de Star Wars?
1: Oh, acá tenemos un especialista en la empresa en Pokémones.
4: ¿Quién? Sí,
3: dale.
1: El nuevo chico de técnica.
2: Bueno, escuchá.
4: Bruno. Sí, es especialista.
1: En Pokémon.
2: Ah, tiene cara de Pokémon. Sí.
4: Como es Bruno Santi.
2: Sí.
4: Bruno Mars, iba a decir Bruno Santi.
8: Ya podemos decir Bruno Mars.
4: Qué bien. Bueno, en otro orden de cosas.
3: Nacho ya nos cagó de nuevo.
2: Está reunido con Perón.
4: Está en la rayadita. Está en la rayadita porque con esa suba, esa corrida que hubo, están.
8: Tiene que acomodar.
2: ¿Mañana o el viernes? ¿Cuándo fue la corrida? No me enteré de nada.
4: Mañana fue la corrida. La rayadita estaba como loca. Bueno, quiero decir algo con respecto al estado del tiempo.
3: Sí.
4: Yo no entiendo.
3: Sí.
4: No entiendo que, por qué,
1: qué día hermoso que
4: aportás ayer. Información falsa. El día de ayer fue ayer y
1: hermoso,
4: se terminó.
1: Hermoso fue.
4: Porque hoy ya no es como ayer.
2: Hoy no es como ayer.
1: Menos,
2: es una canción
4: más
2: divina.
4: O menos nada.
8: No, la temperatura está más o menos igual que ayer. Y la máxima es más o menos igual que la de ayer.
4: Ok, ¿y dónde está eso que estaba ayer? Que no lo veo.
8: No, bueno, pero porque ayer había menos nubes, pero la
3: pero
8: temperatura.
3: ¿Ayer esta hora estaba levantada?
8: 15 grados.
4: Sí, claro, desde las 6.
3: Los domingos, las 6 de la
1: tarde. Yo me acosté una hora después, señora.
4: No me di. Estuviste.
1: Una hora después,
8: yo me levanté a las 6:30 ayer porque uno de los chicos jugaba en San Nicolás.
1: ¿A
3: qué hora te levantaste?
1: ¡Qué perro!
8: 6:30 salía.
3: Sara
8: a las
3: estaba vomitando.
8: A las 7 tenías que estar en el club. ¿Y qué quieres que haga?
1: Mi novia estaba vomitando en el piso. ¿Sabes?
8: Bueno.
3: Y estaba preguntándole. ¿Cómo se llamaba una mina que estaba tirada de espalda al lado de la cama?
8: Y un
3: claro.
8: busito, apenas, liviano, 6:30 ayer.
1: Todo vestido yo.
4: Me parece traicionero.
8: Y hoy vine con campera de jean.
4: Claro, pero.
1: Poné mariposa
4: yo estoy congelada.
8: Sí, vos estás muy abrigada.
4: No, no.
2: Vos estás muy abrigada.
4: Estoy congelada, estoy muy desabrigada.
1: Es demasiado,
4: me vine desabrigada por tu culpa.
8: No, pero igual al mediodía vas a estar bien. Capaz que fue este ratito, porque la máxima es de 22 grados.
0: Bueno, del sol ni hablar, ¿no?
8: No, sol ni hablar. De hecho, hay por la tarde y por la noche tormentas aisladas y chaparrones anunciadas. Esto es el servicio meteorológico.
1: Bueno, pero ya dijeron que iba a estar nublado todo el día también, que iba a llover, y después salió el sol y estuvo hermoso.
0: Sí, hubo lindos momentos de sol, es verdad.
1: Hermoso estuvo.
0: Es verdad.
8: Y después esta semana, sí, la presión está baja, 1006.1 hectopascales, 96 la humedad, las condiciones están dadas como para que en algún momento haya alguna tormenta o chaparrón, y tenemos alrededor de 20 grados para el martes y para el miércoles. Ya el jueves baja la temperatura, mínima de 5 y máxima de 16. Bueno, que vuelve a mejorar el fin de semana, vuelve a subir un poquito más templado como estuvo el
3: señor
8: fin de
3: frío,
8: semana
3: pará.
8: Pasado. Como que jueves y viernes y hay un bache y después vuelve a subir
2: una
8: un
2: mañanita
8: poquito de
2: sol
8: nuevo.
2: Completa vendría bien.
8: Pero hoy y mañana templado, 20, 21, 22 grados de máxima, señora.
0: Verano. Sí, bueno, esperemos.
3: Ahí se está yendo Perotti.
8: Summer.
2: ¿Se fue?
1: Chao, Omar.
2: Chao, Marcito.
8: Omar.
2: Ahí se fue, ahí se fue.
0: ¿Cómo anda
2: Rafael?
0: Está igual, ¿eh?
2: Qué bárbaro, boludo.
0: Sí, es Perotti, ese es Perotti.
2: ¿Se vuelve Rafael ahora o se queda?
0: Ese es Perotti. ¿Cómo? Con sus ojos turquesa.
1: Omar.
8: Buen ojo.
2: Omar. Vení, Omar, vení.
0: ¿Le diste saludos
3: dice
0: a Omar?
3: Que no, dice que no puede.
2: Mándale saludos a Omarcito.
0: El que se vaya es Omar, ¿verdad?
3: Yo lo vi, lo acabo de ver.
0: Ojos turquesa.
3: Lo acabo de ver salir, Omar. Me saludó y todo.
2: Saludo. Se va Rafaela, ¿no? Ahora se va Rafaela. Se va Rafaela.
3: Se queda acá, me parece.
2: Se queda.
3: Estaba laburando, estaba laburando.
2: Pero
0: sé que hubo una corrida ayer, Omar. Y la rayadita estaba a full.
3: Estaba laburando.
0: Ok. Bueno, no te justifiques. Saluda a tu público. Saluda.
2: Puedes decir buenos días, aunque sea.
0: Saluda a la gente.
2: Buen día. Buenos días. Buenos días. ¿Qué tal? ¿Todo bien?
3: Dejé los pibes 7:30 en el colegio.
2: Bueno, eso es responsabilidad tuya, no es culpa nadie te manda a tener pibes. Eso es responsabilidad tuya y de la madre de los pibes. Toma tu mate. Saludá, decí buenos días.
3: Tengo que mejorar en cómo hacerle bien la colita
2: tantas
3: a mi hija.
2: Tantas cosas tenés que mejorar.
0: Todavía.
3: Sí, vos sabés que no soy bueno. Y trenza no me sale.
1: Claro, pues sos bueno para todo, Nacho.
3: Gracias, Ori, pero no me sale.
0: Mentira.
2: Y la trenza.
0: Lo menos habilidoso que
3: conozco. Tiene rodilla para agacharse y seguir sobando. Y la trenza no me sale.
2: Eso se aprende, eso se aprende.
3: No soy bueno.
2: Ya
3: a esta altura te digo que es más fácil explicarle.
2: Para atrás.
3: A Feli, que cómo se lo haga. Que se lo haga ella.
2: Aunque el hermano se lo haga.
0: Le conté todo a Quintana.
3: ¿De qué, che?
0: De tu campaña anti-independiente, tuya y de Perisse.
2: Irrelevante.
3: Sí, es una campaña anti-independiente.
2: Sí. Irrelevante. Es como que no gaste un hincha de Racing, es irrelevante.
3: No, irrelevante.
2: No sé por qué trae esto a la mesa, porque es irrelevante. A nosotros esas cosas no nos hacen mella.
8: No le gusta.
3: ¿Qué tal, che, el fin de semana? ¿Bien? Bien. No sé qué estaban hablando, me suena.
2: Pará. Sí. Esperá, ya hablamos del fin de semana. Son 9:30. Hace media hora que estamos hablando de disfraz.
0: ¿Qué se va a hacer, Montenegro?
3: ¿Para qué te vas a disfrazar?
0: Va a ser un disfraz muy bonito.
2: Para un gay parade.
3: No, para marcha de orgullo no. Yo dije que el disfraz que yo anhelaba tener de chiquito nunca lo pude tener y ahora cumplí 50 y me lo puedo seguir y puedo ponérmelo igual todavía, digamos. Es un traje
0: te
3: que
0: representa.
3: Se lo pone, me lo puede poner
8: para la fiesta
3: un traje
8: de
3: que,
8: Paraná.
3: No, pero un traje que se lo puso Daniel Craig, claro. James Bond. Él quería ponérselo ese traje en algún momento y hace un cameo en una película de Star Wars disfrazado de Stormtrooper, como ese que se ve ahí. Y tiene 55 cuando lo hizo, o sea que no hay ningún problema. Un viejito, hay que tener estabilidad nomás, porque un tipo de 80 puede vestirse de Stormtrooper y no darse cuenta uno si es viejo.
2: Con eso te puedes ya pegar contra todas las paredes, contra los bordes, tropezarte en todos lados.
3: ¿No te da que, y no se ve nada. ¿No te da raro el tipo de 50 años disfrazado de un muñeco?
0: No, ¿por qué?
2: No, para nada.
0: ¿Qué tiene? Que ver.
3: No, bueno, pregunto.
8: Peores de bebé.
2: Claro, y hacerse dar la teta.
8: Peor que se
2: disfrace de bebé o de mujer. Dar la teta por una matrona.
0: No, pero ojo, que hay toda una comunidad de los hombres bebés.
2: Se alquila y se da la...
0: Que, claro, el hombre bebé en Estados Unidos.
2: Se alquila a la nani y vos te cruzás todo Estados Unidos para...
0: Contratás una nodriza, es un lugar donde tienen una cuna grande adaptada a tu cuerpo.
2: Un pañal de tu tamaño.
0: Los pañales. Y tenés una experiencia bebé.
2: Claro.
0: Gente muy dañada, estoy diciendo, pero bueno, hay mucha gente que lo hace.
2: Con el algodón y
3: mierda, están mal de la cabeza.
2: El óleo calcario completo.
0: Todo.
2: Sí.
0: Te ponen
2: el huevito.
8: Bueno, pero igual los que no están mal de la cabeza y les parece fácil disfrazarse bebé, están en cuero, todo piludo, con un pañal de adultos. y un chupete o un babero.
2: En cuero todo peludo con pañuelo.
0: ¿Quién se pone eso? ¿Has visto disfrazado gente disfrazada así?
8: De bebé, sí.
3: Sí, que gracias a Dios no tengo ninguna... a futuro no tengo ningún tipo de evento de fiesta de disfraces. Porque
2: realmente. Te vamos a organizar
0: una. La única vez que te disfrazaste fue de tenista.
3: Me disfrazaste de Agassi. Tenista, de Agassi. ¿De qué
0: está aburrido?
3: No, práctico.
2: Te vamos a organizar una.
3: Igual vos te bajaste de las cosas divertidas de la vida, te bajaste hace 20 años.
2: Una fiesta de 25
3: años. Una fiesta de disfraces es complicado, no es tan divertido.
0: No, igual a mí no me gusta.
8: Mis amigas tuvieron un cumpleaños de 40 con tipo de los 80 y todos fueron disfrazados de los 80.
0: De Doña Florinda.
3: A mí me gusta la fiesta de disfraces de poca gente. Poca gente en un departamento. De Doña Florinda. En una terraza.
2: Ahora, vos no crees que te...
3: Poca gente.
2: Voy a invitar a gente y decir, mira, somos 20, tienen que venir disfrazados.
3: Más me gusta más la temática, más que el disfraz.
2: Más la temática. Ahí te banco.
8: Bueno,
2: ahí
8: vos todavía no festejaste tu cumpleaños, pero no lo hacemos en
2: mira, tenemos un hombre disfrazado en el streaming. Ah, qué lindo. Qué le dan la mamadera. Le dan
3: la que se está papilla, disfrazado y actúa de bebé también. Sí. Así, y es para pegarle un bofe.
2: Un bife.
3: Sí, para patear los huevos directamente. Ese sí. Me gusta más la temática. Pero el traje también. Yo lo pensaba, lo voy a dejar todo para la tarde. Te pido perdón. Yo lo pensaba más en un evento tipo Crack Bam Boom, mi traje. Nachito, te aviso por la duda. No es por una fiesta. Lo que pasa es que en Crack Bam Boom vos podés ir al último día a mostrar tu disfraz para hacer la pasarela.
2: Desfilar
3: y eso.
2: ¿Cómo la Crack Bam Boom, gordo?
3: Yo voy a ir. Lo que pasa es que tenés que ir ahí adentro.
2: Soy del palo.
3: No te ven la cara. Podés rascarte un poco.
2: Pero podés ir con los chicos. Boludo, que vean la gente disfrazada a comprar muñequitos.
3: Sí, hacerles conocer otro universo a los nenes.
2: Es muy divertido para los pibes.
3: Bueno, porque ¿qué conocen? Reuniones con políticos y acá la radio
8: bueno
3: los trae.
8: Llevar a tus hijos a una fiesta popular va a ser un recuerdo maravilloso.
2: Y borrarle.
3: Pero ¿qué sabés si no los llevo a
2: porque bajalos un ratito del Mercedes y llevalos a una fiesta.
8: Llano. Es verdad, viven a través de un vidrio polarizado.
2: Del vidrio de un
3: los pibes conocen, claro. La calle recreativa. Después reuniones en Rockefeller con políticos. Y después acá la radio conocen los nenes.
2: El tío Omar.
3: El tío Omar le dice tío Omar.
2: Claro.
3: Se fue, se quedó
2: todos los días ver desayuno de eso con palta, huevo.
8: En
2: Rockefeller, todos los días. Una vez dale un pan con manteca.
3: Bueno. Y aparte no hay nada para...
2: Y azúcar.
3: Y azúcar.
2: El pan con manteca es manteca y azúcar.
3: Qué pan, rico el pan con manteca.
2: Sin azúcar no es
3: rico. Qué rico el pan con manteca. Qué
2: cosa... Pero sin azúcar.
3: Me clavé 5 varillas por día, el miércoles, jueves, viernes.
2: Así escucha, sí, sí.
3: Así llegué.
0: Con azúcar. Sí. Pero se espolvorea.
2: ¿Cómo
3: no,
2: se espolvorea?
0: Sí, porque nunca te retaron por poner el pan boca abajo en la azucarera.
3: Ahí sí, no se hace eso.
2: Y algunos con un bodoque así dulce leche.
3: Con la cucharita. Está bien, pero yo en algún momento creo que he agarrado mala manteca y después das vuelta el pan y lo ponía en la azucarera y se armaba unos quilombos.
2: Y arriba la manteca con la tostada caliente, un bodoque así dulce leche. Es como revivir a Tutankamón, no sé, una sensación
3: pero
2: inigualable.
3: Pan, y el pan.
2: Inigualable.
0: Yo el pan
3: como vino de la panadería o el pan tostado.
2: Depende. Si llegó el otro día, compré a la vuelta justo una de 24 horas que hace todo el tiempo y tenía calentito.
3: A mí me gusta el
2: y
3: pan.
2: Y uno viejo lo pones ratito y
3: a mí, señor, estoy con usted.
2: Se derrite
3: la manteca y arriba una mermelada de damasco.
0: Sí.
3: Un poquito.
0: Mermelada de higo.
2: No, mermelada de durazno.
0: De zapallo, de higo.
2: Queda,
8: pero se les hace una pasta entre la manteca y la mermelada y el queso y la mermelada.
3: No, el queso.
2: No, manteca. Con el queso crema es otra historia, otra vida, otra
3: queso crema, otra dimensión. El piso de arriba del estatus social, ahí le ponen queso.
2: Casa
3: en
2: crema.
3: El estrato de abajo,
8: no manteca. Me encanta manteca con azúcar.
2: La manteca de 500 pesos, le ponen 300 pesos.
8: Me encanta.
2: Sí, primer premio. La tonadita.
3: Che, la tonadita.
2: Qué rico para cocinar, boludo. Esa manteca para cocinar. Es extraordinaria para cocinar.
3: La manteca con dulce de leche.
2: Puma.
8: No.
2: Sí, boludo. Te estoy diciendo. Pan con manteca, dulce de leche.
3: Sí, que no me convoca.
2: Tope de gama, boludo.
3: No me convoca.
2: Y si no, mermelada. Mermelada de durazno.
0: Que la tapa de. La tapa plástica de arriba de ciertos lácteos la están eliminando.
2: Sí. ¿Cuál? Sí, lamentablemente. Está viniendo solo la.
8: La tonadita.
3: un solo producto.
0: La crema de leche.
2: Ya están viniendo directamente.
3: El único, con un solo producto le está sacando esa tapa. La crema de leche de la marca.
0: No, varias.
2: No, pero vi una mermelada, había una mermelada. No sé si una duró o dulciora.
0: Mermeladas también.
8: La cabaña.
0: Porque se ve que esa tapa se pierde, se rompe, nadie la respeta y es un gasto de packaging
2: enorme.
8: Yo la uso después para frizar a ese recipiente, salsa.
2: Para hacer hielo para el verano.
9: ¿Alguien probó dulce de leche aireado? ¿Se llama?
8: No.
2: No, gracias a
8: pero
2: Dios,
8: leí
2: no sé ni qué.
9: ¿Y qué dicen las críticas?
8: Malo.
3: No lo probé todavía.
8: ¿Quieren ir a agarrar del cuello al que lo hizo?
0: ¿Qué tiene burbujas?
9: No entiendo qué tiene.
0: Cofler. Qué rico.
3: Es como un, lo hacen, estiran en realidad.
9: Me llama la atención.
3: Un amigo que lo estiran.
2: ¿Se le echa estirado? Acá te lo estoy viendo.
3: Básicamente.
9: Me llama la atención.
2: Tiene burbujas.
9: Tiene burbujas.
0: Buenísimo.
3: Se ve atractivo, pero como un mousse.
9: Se ve, porque se ve tipo mousse.
3: Claro.
8: Pero dicen que no va.
2: Estas cosas no se tocan.
3: Pero que no, que como dulce de leche después le falta un poquito, pero.
2: Es como hacer una remake de Volver al Futuro.
9: Me cansó el dulce de leche, ¿cómo está? Me cansó el dulce de leche, chicos. No tengo que decir, abusan del dulce de leche.
3: Lo mal que comí.
2: Me cansó el dulce de leche. Me cansó.
0: ¿Qué comiste?
3: Mal.
0: ¿Pero qué? Comer mal, a ver.
9: Mira, ayer a la
0: mañana.
9: Ayer a la mañana me levanté, me clavé 4 tortaneras con dulce de leche.
2: Pues sí.
0: Cara sucia. Eso no es comer mal.
9: Ah, no. ¿Y qué es?
0: Súper rico.
9: Sí, es rico. La verdad que
3: pero el dulce de leche se lo pones arriba o las que vienen con dulce de leche.
9: No, ya vienen con dulce de leche.
3: Qué asco. El que inventó eso es un pelotudo terrible.
9: No, está loco.
3: El que inventó tortita negra y en el medio le puso dulce de leche. ¿Sabés qué es? Le falta afecto en la vida. No podés inventar.
2: Demasiado, amigo.
9: Es una genialidad el tipo, boludo.
0: No estoy de acuerdo.
9: ¿No te gusta, en serio?
0: No, que no hay necesidad.
9: Es un sándwich de dulce de leche,
0: pero no hay necesidad.
2: Es un montón.
0: Que tú hagas eso con un bizcocho está perfecto, pero con una torta negra que ya tiene la del azúcar.
8: Todo mucho, ¿no?
0: Una locura.
3: Para mí, alguien al que le falta que todo, nada lo hace feliz. Primero, el que lo hizo y el que la come también. Nada lo hace feliz.
9: El sábado me clavé un kilo de helado de Ica a la noche.
3: Está bien,
2: ¿Eso
3: está
2: cenaste?
9: Posena,
2: posado. Posena. Bueno.
3: No, está bien.
0: No te creo.
9: Señora.
0: No te creo que te comes mucho un kilo.
9: ¿Cómo no te comes un kilo de helado?
2: Un kilo, una diarrea.
3: Yo fui a una heladería, que no fue Ica, fui a una que también acá promocionamos muchas veces, que cuando jugaba la selección, lo que compras te lo daban por dos. Entonces, si comprabas medio kilo, te daban otro medio kilo. Y fuimos con mi germán, compró un kilo y me dice, va a llevar la promo. Ah, le digo, me he olvidado, entonces, dale. Y me dieron dos kilos.
0: Wow.
3: Bueno, así que nos fuimos como dos gordos, me dijeron, para mi casa, cada uno con su kilo de helado. Y yo arranqué con unas ganas.

0: Más. Y no lo pude determinar.
1: ¿Tiene mucha diferencia de gusto de helado con tu novia?
0: Sí, buena pregunta.
1: ¿Qué fue lo que pidió ella?
2: ¿No? Bueno, ¿sabés lo que pidió? ¿Sabés lo que pidió ahí? Porque en un momento me dice, ¿querés vos? Le dan ni en pedo. ¿Querés durazno?
1: Qué rico.
2: Durazno la crema.
0: Oh. No, para durazno crema es rico.
1: Durazno la crema
2: es
1: rico.
2: El problema no es si el durazno es rico o no. El problema es que iba combinado con un chocolate amargo, ponele. Y después es con un cocoliche, digamos. Yo, mis gustos combinan con las cosas que me gustan y me gustan. Y después kiwi, no sé qué.
0: Rico.
1: No comprendo maracuyá, que pide menta, por ejemplo.
0: Maracuyá. Yo como menta.
1: Qué horror.
3: Yo también como menta.
2: La menta, perdón, la menta de Ica, la menta con el chocolate.
0: No,
2: riquísimo. Escuchá, primero que no sé qué te imaginás, pero es blanca la crema.
1: No, ninguna menta con chocolate.
2: Y es una menta suave.
1: Repulsivo.
2: Una menta suave. El
0: chocolate lo más grande que hay. El mejor.
1: Vas a comer dentífrico helado.
0: Lo que sí no banco.
2: Relacionar la menta con el dentífrico.
0: Escucha, lo que sí no banco es los gustos de agua.
3: A mí me gusta naranja al agua.
1: Es una pérdida de tiempo. Me gusta el gusto de agua.
0: No maduraste.
3: Naranja al agua me quedo, chicos.
2: No, a mí el limón al agua, me encanta.
0: Limón al
2: después,
0: agua.
2: Si yo morfo en algún lugar y morfé fuerte, después me pido un helado de limón al agua.
3: Durazno también, riquísimo, boludo.
2: Fresquito, boludo.
1: Al agua nada. Tiene que ser
0: pero crema. Para mí el helado es cremoso.
3: Pero depende de dónde. Depende, los lugares donde el helado cremoso.
2: ¿Y el lemon pie cómo lo haces?
1: El mejor del mundo. Al agua no.
2: El lemon champ.
3: Ica, Yandú y a todo. Esto es helado que nosotros tenemos acá que son tan ricos a la crema.
0: Premium.
3: Y es muy difícil pedir otra cosa.
0: Super,
3: salir de.
0: Hey, super flam.
1: Oh,
0: puedo vivir a super flam.
3: Acá dice Juanma, yo me llegué a bajar 2 kilos de helado.
0: Yo me bajo un kilo.
3: No, pero te quedan las tripas como las cataratas del Niágara, boludo.
1: A mí un cuarto me dura 3, 4
2: fines de semana. Se empieza a nublar la vista,
0: boludo. Ah, pero vos estás equivocado.
4: Porque como solamente el vasito de pasta lleno hasta el borde.
0: Aparte que decir algo, un cuarto del kilo de helado un mes se pone malo.
4: 4 fines de semana.
0: Se cristaliza, se pone malo.
4: Bueno, ponele que entonces lo como 2 veces y fueron como.
0: No, pero lo zafás, pero se cristaliza. Lo dijo un heladero.
2: Sí.
0: No, es que se la aguanta. Heladero. Me lo dijo la.
2: Se cristaliza cuando empieza.
0: Me dijo, se cristaliza. Me dijo, te tengo que ser sincero, no te.
2: Se cristaliza y empieza a decir, top one, 44, far one.
0: Se cristaliza el tipo.
2: Shot one. A big goal here.
0: Igual que.
2: Igual
0: que
2: se recristalizó. Dice, mira.
0: Guardá la carne de freezer. ¿Sí? Para después hacer un asado. No es lo mismo.
3: Ya lo hablamos esto. Ya te
2: dije
3: que es lo mismo. Lo que pasa es que no lo puede pasar por el micrófono.
0: No.
3: Tenés que bajar a la heladera.
2: Saludos.
3: Bajalo a la heladera. Vas a ver que es.
0: Nancy Tuca.
2: Y es lo mismo.
3: Es lo mismo.
2: No, pero.
3: No lo descongeles en el microondas porque se zancocha todo.
2: Ah, sí.
3: Se hace un desastre.
1: A
3: menos que me diga que le queda una capita de hielo, déjalo fuera. Tampoco lo ponga en el microondas.
2: Pero para, yo lo he dejado fuera y no vuelve. Es muy difícil.
3: No. Heladera un día antes.
0: Vuelve en un estado raro.
3: Heladera un día antes y va lentamente.
0: Le voy a discutir a cualquiera que se dedica a esto.
3: Lo mismo.
0: No es lo mismo.
3: Es lo mismo.
0: Pierde
3: boludo,
0: alguna
3: mismo.
0: Propiedad.
3: ¿Cómo te crees que guardan en los lugares?
2: Te lo dicen en el heladero.
3: ¿Cómo mierda? ¿Cómo?
0: No, sí, estamos hablando de carne.
3: No, bueno, pero el guardado de las carne. Cosas también.
5: Yo soy como Nacho. La otra vez me bajé 1 kilo de quinoto al whisky.
0: Bien vos.
3: Oh, qué bárbaro.
2: ¿Murió?
3: ¿Murió? Era anoche. Descongelé unos choris. Hicimos unos choripanes anoche. Después le clavamos un helado arriba.
2: Uf.
3: Y estaba igual. Igual.
2: El chori, sí.
0: Pero me parece que
3: igual.
0: El chori es.
3: Que más resistente, me va a decir, que la carne.
0: Me parece que se la banda más que la carne.
3: ¿Sabés lo que era? Comimos unos choripanes de cancha, era.
0: Viste que la carne le
3: chorreaba.
0: Toma un método medio raro, queda como doblado. Sí. Y después no vuelve al formato normal. Esa
3: bueno,
0: la
3: yo creo que lo que. Sí, bueno, probablemente, no sé cómo lo estarás.
2: Estás haciendo mal el
3: descongelando vos. Anoche le voy a permitir la hora porque comimos choripanes con papa frita.
0: La rodilla. Arriba la papa, adentro la papa frita.
3: No, al lado una porción de papa frita. Papa
4: igual
3: frita.
4: Fui a Santa papa María frita. Después de 20 años.
3: Mira, ¿y?
4: 20 años.
3: Y comí frente.
4: No iba a Santa María. No, fui a comer a Santa María, que hacía como 20 años que no iba.
3: Sigue siendo vivía. Tope de gama.
4: Tope de gama.
3: Sigue siendo.
4: Todo tope de gama.
3: Sigue siendo.
0: ¿Qué se come en Santa María?
4: Wow. Yo con mi cazuela de salchichas. y después viene la pizza en porción. Que
2: cuando vos decís Santa María, es la Santa María.
3: La Santa María.
2: No, para saber, como lo estás diciendo distinto.
3: Y lo estás diciendo raro, pero sí, entiendo.
6: No, es la Santa María.
4: Está el mismo señor que yo de chica veía cómo corta la pizza, que tiene una habilidad única en la ciudad. No hay otra persona.
2: Capaz que es otro, pero sí.
4: No, es el mismo.
2: Ah, mirá.

0: Es el mismo de siempre, es porque lo fui a ver.
1: Llama? Lo tenés agendado.
2: Con... No, Rubén se llama.
1: Rubén
0: Pico. Vos sabés que si no se llama Rubén le pega el palo. Yo... Antes tenía colita, ahora no tiene más colita.
2: Pero yo he ido a la Santa María hace bastante que no voy, por lo menos.
3: Yo hace como 15, un año que no
2: 15 años
3: ah,
2: no voy.
3: Ah, mucho.
0: ¿Viste?
2: Pero pará. Pasado, quiero decirle a Santa María, no sé si María, Santa o alguno está escuchando, es que he ido en los últimos 10 veces, por lo menos estaba cerrado.
0: No, no sé.
2: Pero
0: lunes,
2: qué mala leche.
0: Va los lunes.
2: Pero qué mala leche.
0: Pues los lunes eternamente.
2: No,
0: he ido
2: domingo al mediodía, digo, está cerrado.
0: No, sí, no, pero es de las 5 de la tarde.
3: Esto no es un chivo bueno, porque pagué.
0: De la tarde, no.
3: Pero
0: bueno,
3: tengo un dato.
1: Pero quiere comer antes.
3: Porque parece que le sirve, le va a servir mucho a la mayor amante de papas fritas que tenemos acá. El otro día comí las mejores papas fritas que comí en mi vida. Pero en mi vida. ¿Se acuerdan la esquina
2: porque
3: donde
2: no me acuerdo haberte invitado a casa?
3: Vera Mujica y 9 de julio, donde estaba el pollo Chicken Stone. 9 de julio. Ahora hay un bodego chiquitito que se llama El Aledaño.
2: Qué
3: no
2: buen
3: lo
2: conocí, boludo.
3: Pet Friendly,
0: muy bueno.
3: Lo que me llamaron la atención primero que no había nadie, porque era mediodía. Le dije, este lugar tiene que estar lleno, porque la papa frita era perfecta. Perfecta. Mira que no pusieron un mango, claro, porque.
2: Capaz que no hace poco
3: el mozo me dijo, no, hace un tiempo largo que están. Y bueno, se, me contaron que de noche se llena. Lo que era esa papa frita.
2: Mirá,
3: no sé ni el nombre del dueño.
1: Hablabais
3: no
1: sé, de la Santa
3: de
1: María.
3: Mujica.
1: La Santa María y de.
3: Frente a Malvinas.
1: Es la.
2: Ah, ya sé.
3: La qué lugar, María. Qué increíble la comida.
0: Sí, pero ¿por qué ustedes me hacen decirla así? Yo
1: porque es la Santa María. Y el otro día me permití.
3: La Santa María.
4: ¿Por qué se le dice así?
1: El otro día me permití corregirlo a Montenegro. Porque dijo, me estaba mostrando unas fotos antiguas de Rosario y me dice, claro, porque no, acá
2: esperá, me planto,
1: estaría
2: me planto.
1: La, acá estaba la Yomo.
2: ¿Cómo la Yomo?
1: O sea, o estuvo después la Yomo, no, el Yomo.
2: La Yomo.
0: No, dije, había un Yomo.
1: Yomo.
2: No dije la Yomo, perdón.
1: Si hay tres locales.
2: Pará, no dije la Yomo. No dije la Yomo.
1: Una Yomo, dijo.
2: Acá había una Yomo.
1: Una Yomo.
4: No, la Yomo.
0: Estaba la Yomo.
2: Pará, porque me corregiste algo que...
1: Está bien, ya sé.
0: Santa María, ¿qué es la Santa María?
1: No, la Santa María.
3: Eso es la Santa María.
4: La Santa María, la Santa María.
0: Yo viví en zona sur, ¿Qué
4: le llamás a la gente? ¿Qué más vivo en zona sur?
1: ¿Cuándo viviste en zona sur? 5 minutos caleta. ¿Viviste? ¿A qué le llamás zona sur?
2: Se quedó dormida acá, es una amiga.
3: Y tu amigo y Sarmiento no es zona sur.
1: Claro, debe ser zona sur.
3: Pero escucha.
4: En este Francia
3: no. La Santa María es la Santa María. Eso hay que correrlo.
4: ¿Qué es la Santa María, Laura?
1: El Yomo.
5: Déjame el mouse. No, yo que no. A la Santa María fui cuando era chico. Hace mucho que
1: es
5: no voy.
1: La Santa María.
5: La Santa
1: bien.
5: María.
1: Y Yomo es el Yomo.
4: La Yomo.
5: No, es
1: ¿cómo
5: una...
1: la Yomo? No es por la heladería. Yomo es
4: ¿por
1: un
4: qué?
1: Tenés un Yomo
2: yo
1: en Juan
2: Manuel de Rosas. Yo te lo dije por varias cosas.
3: Disculpen.
2: Es

0: dijiste, no trabajé ahí.
1: Esther, ¿cómo se dice?
2: La Esther.
0: Esther.
1: La
0: Esther.
1: No, ¿qué la Esther, boludo?
2: ¿Cómo que la Esther?
0: Yo no. No,
3: si vos decís, querés decir que acá había una heladería Esther. ¿Qué decís? Una Esther.
0: Una Esther.
1: Acá había una, sí, Esther.
0: Había, bueno, una Esther.
3: Si había una heladería Yomo, ¿qué decís? Una
0: un Yomo. Yomo.
3: Una Yomo.
0: Ah, un, sí, Yomo. Claro.
1: ¿Cómo va a decir un Yomo?
0: Un Yomo.
2: Un Yomo.
3: Me voy, bueno, a, ¿te gusta estar del otro lado del tapial?
2: Me voy,
3: tapial,
2: a, siempre, me voy al Catania.
1: No, ¿quién dice? Me voy al Catania.
2: ¿Al Catania? Qué rico. Catania.
1: Catania,
2: a la Catania. ¿Cómo nombrar cosas que no pautan en la empresa y son ricas?
1: No.
2: ¿Tenemos permitido?
1: No, no, no.
2: Dale, boludo, una vez.
3: No, qué mala, no, no, pero sí, no, decilo, no, ¿para, no, qué me, ¿para qué preguntar?
2: Para eso mandar saludo a uno, no, que hace una, no, papa frita, no, que la verdad es que me sorprendió.
0: ¿Fuera de la comida?
2: Y fuera de,
1: ¿cómo?
0: ¿Y fuera,
2: no,
0: de la comida?
2: No, no, un político, no, que no es amigo nuestro, le, no, podemos mandar un,
0: no,
2: saludo.
0: ¿Y algo que no está el rubro ocupado?
1: No, no, no.
2: Claro. Una compañía de seguro, vos me decís, tal auto es bueno, no, y no, no, no sé, no pauta.
1: Tanto
2: no
1: están ocupados.
2: Eso es cierto.
0: Mentira, que están
2: todos ocupados.
0: O sea,
2: ¿querés
0: que te cuente todos los que no están ocupados?
1: Ya sé lo que me voy,
2: no
1: hay
2: ningún privado.
0: Cochería. Millones.
2: Cochería. No tenemos cochería.
1: Pero no, no,
2: no tenemos cochería.
1: No podés tener. Porque cochería, no publicita.
0: No te iba a decir mercería.
1: Ibas a decir mercería.
0: No, señor.
1: Aparte, vos te imaginás que Aramuto haciendo un spot.
2: Es para ideal para Gabriel.
1: Sí, pero está en que el tipo diga.
2: Ideal para Gabriel.
1: 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Morite en Aramuto.
2: Cuando te mueras, tenés cobertura completa.
1: Claro.
4: Hay otros servicios ahora.
1: ¿Qué servicio? ¿Qué? Tenemos el mejor café.
2: Fiesta con enano, ¿qué van a hacer?
4: No, no, porque podés optar por el entierro, por el,
2: no tenemos
4: el hacer el árbol, no, o lo mandan al agua, no, vuelve al agua el cuerpo. O sea, lo ponen de
0: ay,
4: forma que vuelve al agua.
0: Vos vas a hacer árbol a tu madre.
4: Sí.
1: Ay, por favor. Dios, por Dios.
4: O hay un lugar que te ofrecen otros servicios. Son diferentes maneras de cómo...
1: Soltá, ¿qué le vas a hacer árbol a tu vieja para ir a visitar el árbol?
4: No,
1: ¿para
4: sé, qué? Yo no sé si árbol, no, yo necesito el árbol, un espacio. El
2: árbol. La va a atar a la vieja un árbol de lo que le rompe el huevo, eso sí.
5: Están todos los rubros ocupados, loco. Perdimos el telo, perdimos el telo.
1: Perdimos el telo, lo perdí.
2: Tiene razón.
1: No están todos los rubros ocupados.
2: Razón.
0: O sea que podemos nombrar a cualquiera.
2: No tenemos yerba tampoco. Y no, prometió el de Misiones, no, prometió la yerba y no mandó nada.
0: Ah,
1: el gordo sacó uno. Es más, ¿sabes qué?
2: Qué miserable,
1: boludo. Ya malo que le voy a hacer reclamo, le voy a decir, mira,
2: déjalo para acá.
0: Sí, no, el de la yerba.
1: Tomó un
0: compromiso.
4: No te ocupaste de eso.
1: Tomó un compromiso de mandarnos 500 kilos de yerba,
2: claro,
1: para nosotros, y no lo cumplió.
0: Exacto.
2: Claro, digo que Aramuto tiene ambulancias, es verdad, si no te salva, te entierra.
1: Y
2: tiene razón.
1: Ah, pero por eso
2: gana siempre.
1: Y le hicimos una nota al tipo de la yerba.
0: Win-win.
1: No sé si era
2: ¿te
1: porque...
2: ¿Te salva o te entierra?
1: ¿Por qué era? No me acuerdo.
2: La caída de consumo de yerba.
4: No, no, fue que no, habló de por qué la selección tenía una yerba. No,
2: esa conversación se la sacó Nacho.
1: Ah, es verdad.
2: La nota era otro.
1: Ah, mira, la caída de consumo.
2: Mucha, dice, no tiene librería tampoco eso.

0: Que te masajean el pelo acá.
1: Sí, estos son buenísimos.
0: ¿Cómo se llama? Qué buenísimo.
2: Nunca puedo ir porque jueves.
0: Patch and Head. Qué lugar genial.
2: Me encantaría ir otro día.
0: Te masajean el...
1: Te cambia la vida.
0: Te cambia la semana. Y salís otra persona.
2: Cualquier cosa que te irrigue la capocha.
1: ¿Cómo?
0: Vos sabés que...
2: porque te irriga.
0: Para colmo, tienen foto con Ernestina una semana antes de...
2: No.
0: O dos semanas. Claro, fue a hacerse el pelito.
2: Claro,
0: ella y la otra de las pibas esta que actúa. No me acuerdo cómo se llama.
2: Rochi y Garza.
0: Una de esas.
1: Hoy está lindo para ir a hacerse unos masajes.
0: Sí, totalmente.
2: Sí, está hermoso.
1: Hoy está lindo para ir.
3: Pero vos sabés que me suena libidinoso cada que lo dices.
0: Entró solo. No lo digas así.
1: No, está bien.
0: No lo digas así. Dejá que lo diga Laurita.
4: Te faltó unos masajes.
0: Porque si vos decís así, es como que a la siesta te vas a tomar un rato para que te hagan un servicio.
1: Y
0: no está bien.
1: Tipo 7 de la tarde.
0: No, decilo de otra manera.
1: Tipo 19 horas.
2: Ya que hay mucha humedad.
0: Sí, una humedad.
4: Quiero masajito.
0: Basta, gordo, porque suena todo libidinoso.
1: Está escuchando y 19 horas me puede dar un turno, ya se lo reservo. 18:30, poner 19.
0: Sí, la que vamos acá con el turco, todo.
1: Vamos a ver cómo está afuera. Está horrible afuera, horrible, está pesado, horrible. Hace calor. Te digo, anda, puede salir en remera.
3: Dijo la señora que vino con cagada de frío.
0: Sí, no, vino toda abrigada.
2: No, está húmedo y frío. No, después estará mejor, pero está muy húmedo.
4: La señora no ofende ni en clima ni en ubicaciones. La señora no referente en eso. No referente.
2: Bueno, 16 grados. No te callas la boca. ¿Qué te metes conmigo?
4: No referencia.
5: 16 grados la temperatura en la ciudad, máxima de 22 para hoy, cielo completamente cubierto, humedad del 95% y la presión baja 1008 hectopascales. Hay anuncio de tormentas aisladas y chaparrones para la tarde y para la noche. Y esta temperatura así templada se mantiene para martes y miércoles. El miércoles ya un poco más fresco. Y el jueves baja bastante la temperatura, pero solo por el jueves, ¿eh? Después el viernes y el sábado y el domingo próximo vuelven a estar alrededor de los 20 grados las máximas. Semana sin sol otra vez, no se va a ver el sol. Y tenemos hasta el miércoles clima inestable, ¿eh? A partir del jueves empezaría a limpiar un poco. Pero así, sol a pleno, el solcito no se ve nunca. Desde hace dos semanas ya, desde que perdimos la final. Se nos robaron el sol.
1: ¡Qué buen tema, Marian! ¡Qué buen tema, Marian! ¡Qué buen tema, boludo!
3: Yo que pensé que lo iba a poner en la radio de Ronnie, no.
1: ¡Qué buen tema, boludo! Arrancando la semana, el lunes 27 de julio, hoy. Se termina este julio.
4: Qué bárbaro,
1: ¿sí? Y ya estamos, agosto y septiembre van a ir con mucha lluvia, atentos ahí,
4: Sábado primero.

0: ¿Quién cantaba esto, Mario?
1: Cadena, boludo.
0: Cadena. Para mí tenemos que poner una de Cadena, una de Mal Momento y una de Ataque, poner.
1: Tengo todo lo que te ocurra.
0: Mal Momento, un bandón. Para los pan como no. ¿Quién te habla? Mal Momento, un bandón. Era una buena banda. Este es un buen tema, ¿no? El sábado, 1 de agosto.
2: Sábado primero, sí, señor.
0: Prolijito el mes,
2: Medio raro.
0: Prolijito.

0: 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Ya fue el mundial, volvió el fútbol argentino con todo.
1: Qué bárbaro.
0: Ya con puteada con el VAR, Boca perdió 3-0, River perdió 1-0. Perdió Central, ganó Newell's. Todo.

0: Brasil, en Francia se quemaron más de 100.000 hectáreas.
1: ¿Qué hace Milei, boludo?
0: Y ahí va, va tomando color de nuevo el país después de un mes de mundial.
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0: pensás igual.
1: Qué bueno esto, ¿no?
2: Siempre querés ser actual.
0: Y actúas por interés.
3: Claro.
0: Me voy de acá.
3: Era todo dedicado a los padres, esto, supongo.
4: Todo.
2: Me voy.

0: es negro.
1: No hay mensaje de Pancheto, perdón que te molesto, ¿eh?
0: Porque nunca me tomaste en serio.
1: ¿Dónde escuchaban esto? ¿Dónde escuchabas esto?
2: Y esto mucho.
1: Muy poco, poco, más bien en la juntada, en una previa.
2: La previa, una
1: vacación. En Arrow no te ponían esto.
2: Unas vacaciones, algo en Arrow. A esto le está faltando Fan People.
1: Sí, más flema. Pero sí, todo.
2: Pero siempre por acá,
1: Había una que me encantaba, que es esta, que cuando vos decías, se escucha mal.
2: A ver.
1: Y la canción de ellos, de esta banda, de Aliento de Perro, se llama Se Escucha Mal, que es lo que le dice todo el mundo, ¿no? Obviamente a todos los punks.
2: Año 95, todos, más o menos.

0: Me encanta, me encanta. Salimos de internet, mirá, mirá. Esto es muy fuerte para el desayuno.
1: A ver. Por culpa de la droga.
0: Claro. Algunos nombres de algunas bandas punk son geniales. Catarro Vandálico.
1: Catarro Vandálico.
0: Es un nombre maravilloso, boludo.
1: Catarro Vandálico. Antes escuchamos Flema, no Flemita.
0: No, Flemita no Flema.
1: Flema.

0: vamos a algo más que se pueda escuchar acá. Más reciente, por supuesto, amigo del Bulldog. Bulldog.
1: Lindo tema este de Bulldog. Es que, ¿de quién es la canción esta original?
0: De los Guaira.
1: De los Guaira.
0: De los Guaira original, ¿eh?

0: Responsable no inscripto, qué buen nombre. Super Uva tengo para ofrecerte.
1: Super Uva.
0: No demuestra interés, ese será buenísimo.
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0: Pelea de gallo, masacre, elegí. Mal pasar, mal momento, violadores. Hay un montón de bandas. Loquero, Catarro, Jauría. Bueno, Jauría fue el...
1: Jauría nueva, es la más nueva.
0: Claro, claro. Fan People.
1: Fan People, vamos a usar Fan People.

0: las 10 de la mañana en todo el país.
1: A ver si te acordás de esta parte.
0: Dale. Sí, boludo.
1: Esto es muy viejo, el primero de ataque, creo, sí, el segundo.
0: No, no, estamos ahí.

0: caminando por el micro, caminando por el micro.
1: Esa era, claro.
0: Temazo. Haceme un pen.
2: Sí, haceme una lista, haceme Mariano.
0: Un pen con todo esto, Mariano.
2: Un CD.
0: Se llama el Pancheto.
3: Boludo, encontré un porta así el otro día con todas las cosas que escuchaba. Ah, casi me muero.
0: Tirando la mierda.
3: No, lo tengo guardado. Algún día no va a haber nada para escuchar y me va a salvar eso.

0: mandar un tema doble fuerza también, Montenegro.
1: Nos van a matar, amigo.
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0: Vamos hasta la una.
1: Bienvenidos a una nueva semana.
2: Es que debo confesar que me descarga bastante. El pan te descarga un poco.
1: Es lindo. A veces son todos cortitos, sí. No duran nada. En un par de minutos resolviste todo. Temazo. Qué buen tema, boludo. Todo te quiere estar muerto.
2: Igual no estaba demasiado nada el tipo de Teratón.
1: Demasiado
2: alcoholizado.
1: Demasiado abandonado. Demasiado descarriado para estar.
0: Es una palabra, descarriado,
1: bro. Yo no voy a ningún lado.
2: Como mucho era la oveja negra de una familia de chetos, pero no.

0: Versión nueva esta.
1: ¿Sí? Oh, buenísimo.
0: Para ir a la tanda con algo que se escuche más de este siglo. Sí.
1: Buena versión. Es Carlos que se vende al barrio de la luz.
0: Es raro, el barrio que lo vio nacer, no y lo bueno, entiendo, la verdad.
1: Le calzaba bien la letra.
2: No.
1: Y ya está, no hay que analizar. Carlos se vendió al barrio de la luz, no el barrio que lo vio crecer.
2: Sí, ¿a cuál se va? ¿Por qué habría de venderse?

0: sea, para mí, Carlos mejoró en todo aspecto, digamos, ¿no? O sea, se fue Valentín Alsina a Lanús, volvió ahí. No sé a qué barrio, porque capaz que dice un barrio de Lanús.
1: ¿Sos un vigilante de la Federal?
0: O sea, sí, se corrigió, dejó de cagarse atropada en la cancha, se hizo cana, ponele que si querés, que se hizo rati, no le gustó a la gente.
1: Ahí va.
0: Pero mejoró mucho su vida el tipo.
1: Sí, es confuso.
0: Y después, igualmente, si acá, si es buchón, además de lo

0: Estaba, entonces sí, se convirtió en un forro. Pero si él mejoró su vida.
1: Sí.
0: Dejó de pelearse en la cancha, ¿viste? ¿Qué sé yo? Se puso un kiosquito cerca de la
1: música mala.
0: Claro, fue a estudiar guitarra. Ahí viene, entra Trueno.
2: La hizo lindo el Trueno, esta versión.
0: Lo hace muy bien, Trueno, lo hace muy bien. Lo hace muy bien porque acá lo dobla el tiempo y empieza a cantar genial arriba de esto, que es muy difícil para un rapero o alguien.
1: Suena mejor, sí.
0: Mirá.

0: Y bueno, lo están amenazando de muerte también. Vamos a la tanda.
1: Vamos, vamos, vamos, me estoy mirando, vamos.
2: Vamos hasta la una, bienvenido, che. Buen lunes, buena semana.

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0: buen tema, Marian.
1: Y había que... Tiré la bandina después
2: nunca
1: de...
2: Nunca lo pones esto.
0: Marian.
1: No, nunca. Pero viste cómo terminamos el bloque anterior. Tuve que limpiar todo acá. Sí, claro. Todo con olor a campera punk.
0: Sí. Quedó.
2: ¿Usás esta lavandina?
1: Yo uso esto, puedo usar esto también, mirá. Pero acá, esta me la...
2: Esto limpia todo.
1: Pero
2: todo,
1: esto me lo cagó la rayadita. Pero...
2: ¿Y la música de la rayadita?
1: ¿Cómo? Sting estaba sonando. Sting. Porque me habían quedado todo un montón de restos de campera punk.
0: Tenés que buscar cómo envejecer bien en esta vida. Sting es el
3: nombre. Se acabo de un video de Ricky Martin en una plaza. Que boludo.
0: Sting más.
3: ¿La viste la bolita que subió recién?
0: Sting es más terrenal, boludo.
4: Lleva la campanita con Ricky.
1: Para, es más terrenal y tiene 30 años más también.
0: Y tiene 30 años más. Envejecer como Sting, al margen del sexo tántrico.
1: Yo quiero envejecer. Vos le podés mostrar después, cuando pueda, una foto de Nico Hulkenberg.
3: Ah, terrible.
0: Nico Hulkenberg.
3: Impecable.
1: Bueno, un corredor de Fórmula 1 actual, que está corriendo ahora, ¿no? También está... más joven,
0: tiene,
1: ¿no?
0: Tiene nombre de CEO de prepaga.
3: Lo increíble es que tiene 38 años.
1: ¿Cuánto tiene? No.
3: 28.
1: Ah, pensé que era más.
3: No, pero está impecable. Muy el tema fachero. Es que está para hacer. La cuestión es que es alemán. Porque si fuera, no sé, paraguayo, sí, tiene la cara como yo. Casi 50 y no sin arrugas. Pero Hulkenberg, yo no tengo grandes marcas de expresión y me falta un año para los 50. Pero Hulkenberg es alemán, no es paraguayo como nosotros, como yo.
1: Un poquito más grande, de todas maneras.
3: No, igual está impecable, boludo.
1: Nico Hulkenberg, parece que, ¿cómo es?
3: Que es un actor, boludo,
1: Brad Pitt. Brad Pitt hubiera hecho de él.
3: Sí.
1: Mira, más o menos. Nico Hulkenberg.
3: Es que si lo pensás un poco, es él.
1: Claro.
3: Es un poco él, digamos, lo van a buscar para venir a solucionar un quilombo en una escudería. Una cosa muy parecida, muy, muy parecida.
1: Es Nico Hulkenberg en Audi.
3: Sonny Hayes.
1: Claro.
3: Sonny Hayes.
1: Boludo, pará.
3: Que vuelve, va a ver.
1: Ayer.
3: Segunda.
1: Era tarde y la tuve que sacar a la película. Empecé a ver la película que vos recomendaste. Que yo te dije, ¿dónde está? La semana pasada.
3: Good luck.
1: Sam Rockwell. En como
3: Afghan
1: es,
3: Don't Die. Sí, buena suerte.
1: Buena suerte.
3: Diviértete, no te mueras. Genial, boludo.
1: Genial. No.
3: Es cortita, aparte. Es cortita.
1: No, porque no llegaba, eran 2:10, boludo. Y empecé a las 10:30 y dije, no, me quiero.
3: Va, cortita, temprano. Sí, dura 2 horas, digo, para la temática. No es una película de 3 horas.
1: Pero
3: y eso es una mezcla de Black Mirror con muchas cosas que ya vimos. Y nada.
1: Sí, algunas las vimos.
3: El tanto del control social habla mucho más de lo que perdido que estamos usando.
1: Es tremendo, tremendo. Te quiero contar algo, una escena nada más. Están los docentes en el aula de docentes, digamos, ahí, hablando entre ellos de lo difícil que hay controlar a los pibes con los teléfonos, ¿viste? Entonces, un profesor sustituto dice, no sé qué hacer, que hay que dejarlos, ¿viste? Y dice, sí, el gobierno dice que pueden estar con eso. La puta madre. Y suena una alarma. Y los profesores que están en la sala de maestros, digamos, ahí.

0: Dicen, oh, no te puedo creer. Y el sustituto no sabe, dice, no, un tiroteo. Vale, terminan de comer y van a ver, y bueno, efectivamente, un tiroteo, bueno. Y viene una mamá, resignada de que seguro mataron al hijo, bueno, la cuestión es que sí, se lo matan. Y se tiene que quedar a hacer unos papeleos en la escuela, y otras madres que están ahí, otras mamis que están ahí, no es un spoiler, es una escena, otras mamis la están mirando de lejos a la mamá esta que acaba de perder el hijo, y dicen entre ellas, y debe ser el primero que pierde, seguro,
1: wow.
0: Dicen las mamás, dice sí, y se va a tener que quedarse el papeleo, y después la va a agarrar el tráfico de las 6. Un bajón. Entonces se acercan.
2: Tanta referencia al tráfico que me...
0: ¿Viste,
2: me,
0: boludo?
2: Te ahoga. No, me hago más eso que, digamos, te que ahoga. Ya todos perdieron hijos en tiroteos.
0: Te ahoga.
2: Me hago más eso porque tú acá rato dices, no, ya está, ahora está.
0: Y se acerca, ¿viste una de las...? Y le preguntan, che, perdón, ¿es la primera vez que te matan a un hijo en un tiroteo? Sí, dice la mina. Bueno, es durísimo, la primera vez. Dicen las mamis. Y le dan una tarjeta, ¿viste? Y le dicen, yo te diría que hoy haga el papeleo y vaya a tu casa si no te agarra el tráfico de las 6. Están todo el tiempo con el tráfico de las 6. Y además con una naturalidad.
1: Mirá qué bueno.
0: Le dan una tarjeta, la mina vuelve acongojada a la casa, agarra la tarjeta de una dirección y va a preguntar, a ver qué pasaba en esta dirección, capaz que era una contención que le podían dar. Y un lugar donde primero le dan las condolencias por haber perdido, le pregunta si es el primer hijo que pierde en un tiroteo, dice que sí. Dicen, bueno, la clonación la hacemos en un ratito nada más, en 2 horas tenés uno nuevo. Vos no sabés lo que es. Le dan a elegir entre 50 características, puede elegir 5.
2: Es la escena más Black Mirror de todas.
0: Tremendo.
2: Con algunas modificaciones, obviamente, con respecto a cosas que ya vimos, sobre todo en esa serie en particular. Lo que tiene es que es mucho bueno. Más cruento el tratamiento de todo lo que pasa.
0: No,
2: del tiroteo, de la clonación.
0: Así como lo estoy contando, es una comedia la película. Es una comedia, se caga de risa de eso. Pero las mamis entre ellos hablando. Y usted, y hay uno que tiene. Va la cuarta vez que van y ella le pregunta, ¿pero qué? ¿4 hijos perdieron? Dice, no, 4 clones. En realidad perdimos el primero, el hijo, y después el otro también lo mataron en un tiroteo.
1: Siendo clon.
0: Y dice, pero en el caso suyo, que se lo mataron, señora, dice, en el caso suyo, que se lo mataron en una escuela pública, el Estado Nacional paga la mitad. De este clon. Entonces le ofrecen el clon, pero el clon por menos, por un poquito más, con unas características más, te viene con spam. Que es un clon que en algún momento te dice, necesito tomar un yogur La Serenísima, mamá, por favor. Porque luego La Serenísima, tiene unos probióticos que no sé qué, pero eso te dice el nene.
2: Todavía
0: pero bueno,
2: tomé mi Pepsi.
0: Lo hace,
2: Mi Pepsi. ¿Qué? Que no tomé mi Pepsi, necesito tomar Pepsi. ¿Pero por qué dice Pepsi tantas veces? Es que hoy todavía no tomé mi Pepsi. Insoportable, porque todo el tiempo tienen como un YouTube, un pedacito de publicidad.
0: Un futuro que puede estar por acá. Es como si Laura... Bueno, nosotros estamos en una radio. Es distinto, pero los personajes meten publicidades entre ellos, entre amigos, ¿viste? Están como si están en una previa y dicen, ¿por qué no estábamos tomando Budweiser? Porque yo necesito una Budweiser, ¿viste? Y bueno, mete spam. Me gustó muchísimo la película. Me gustó muchísimo Sam Rockwell, todo lo que está bien.
2: ¿Cómo se llama la película?
0: Sam Rockwell es
2: genial.
0: Todo lo que está bien es la película. Sam Rockwell.
2: Buena suerte, diviértete, no mueras.
0: Se llama Good Luck, Have Fun, Don't Die.
2: Whisky, que hizo todas las Piratas del Caribe, o sea, que sabe hacer comedia.
0: Sí.
2: Sabe hacer también, bueno, Rango él, es de él también, que también es muy divertida. Animada, o sea, no es con actores.
0: Pero esto más muy actual, digamos, ¿no? Está muy bien, está perfecto. Es que es de final del año pasado.
2: Y él entra como vestido, como que recién entra de 12 monos.
0: Claro.
2: Sam Rockwell, que es genial.
1: ¿A dónde
2: bueno, está? No, hay que buscar la trucha.
0: La busqué trucha, la bajé no sé dónde y me dijo alguien, está para alquilar en Flow.
2: Sí, está
0: y
2: para alquilar.
1: Yo tengo Flow.
0: 500 pesos en Flow.
2: Está para alquilar, lo que pasa es que me di cuenta que mucha gente después del Mundial se dio Flow de baja. Inmediatamente terminó. El Mundial.
0: ¿Estaba caro?
2: No, lo que pasa es que cuando contratás con todo es medio caro.
3: Bueno, escucha, Luis Higgen,
2: sí.
3: Contate alguna noticia.
4: Arrancamos por algo que está pasando ahora. Dale, autopista Rosario Córdoba a la altura de Funes, sentido hacia Córdoba, se está incendiando un auto, así que precaución si está circulando por allí porque los bomberos están llegando al lugar para tratar de sofocar el incendio. Reiteramos, autopista Rosario Córdoba a la altura de Funes, auto incendiándose a esta hora, precaución. En la municipalidad arrancó una serie de trabajos junto a la provincia, las colectoras de circunvalación ante la llegada del Super Niño que se va a extender desde las próximas semanas hasta el mes de abril. Más o menos espera que lo más fuerte sea diciembre, enero, febrero.
3: No, lo más fuerte no va a ser agosto, septiembre.
4: Pero arranca ahora, pero después en la temporada estival
3: vamos a tener muchas
4: lluvias abundantes, mucha agua por tiempos extendidos, ¿no,
1: Mariano?
3: Poco en mucho tiempo o mucha cantidad en poco tiempo.
0: Y dijiste lo mismo.
4: Dijiste lo mismo.
3: No, no, no dije lo mismo.
0: Dijiste
4: sí,
3: poco,
4: dijiste lo mismo,
0: dijiste poco mucho tiempo o poca cantidad.
4: Mucha cantidad, poco tiempo.
3: Repetí. Lo mismo. Dije.
0: Si va a llover mucho en poco tiempo.
3: Si va a llover mucho
0: sí, fuerte,
3: en poco tiempo.
4: O mucho tiempo.
1: O mucho en mucho tiempo.
3: O poco.
1: En mucho tiempo.
3: O poco,
1: tiempo.
3: Y, pero mucho tiempo, ¿entendés?
2: Ah, son dos cosas muchos distintas. Días.
3: Una cosa es poco,
0: está bien,
3: mucho
0: está
3: día.
0: Bien, yo te entendí mal, entonces.
2: Como estos días, que son muchos días y cada tanto llueve una mierda.
3: Y llueve una cagada. O vamos a tener chaparrones furiosos.
0: Va a llover como va a llover como siempre, pero mucho más. Quiero decir, si va a llover, si estamos acostumbrados a una tormenta
1: más
0: sobre el final de agosto, va a ser más fuerte la tormenta.
3: Pongo el ejemplo, para los que tienen memoria, ¿se acuerdan de ese marzo de hace...?
1: De 2007.
3: 2007, que estuvimos un mes sin parar.
0: Un mes de lluvia tuvimos, completo.
1: Un mes de lluvia.
0: Me lo acuerdo.
3: Completo, boludo. Tuvimos un mes
1: brutales.
3: Saliendo, yendo, viniendo, todo lluvia, insoportable.
0: Sí, me lo acuerdo, perfecto.
3: Bueno, que eso es parecido a lo que va a pasar ahora, supuestamente.
0: No, porque no es más lluvia en más días.
3: Ahí está.
0: Es todo lo fenómeno parecido, pero duplicado en su potencia. Listo. Eso es.
4: Lluvia abundante.
0: Básicamente, sí. Y bueno, probablemente sí tengamos septiembre de mucha lluvia.
1: Trabajemos sobre las bocas de tormenta.
0: Pero bueno, es que justamente
4: eso es lo que está haciendo la municipalidad.
1: Eso, no, eso, y también sí, como vecino, la responsabilidad de estar en eso, de prestarle.
3: Hace tiempo que veo mucho mejor el tema del piso, la calle. No veo tanta, no veo el papel, la mugre, me da esa sensación.
4: Tenemos más vergüenza.
3: Hemos mejorado,
4: tenemos más vergüenza de tirar basura en la calle.
3: Tirar un papel en la calle te da vergüenza.
1: Y aparte hay muchos justicieros. Yo siempre a alguien que tira algo en la calle le voy a decir algo.
4: Sí, yo también.
3: Te va con un piñón.
4: Justiciero.
1: Qué densa.
3: Qué densa.
1: O si veo a alguien que tira algo por el auto, voy rápido, me le pongo al costado y le digo, ¿qué
3: haces? Al del auto lo corro. Igual te voy a decir algo.
0: Son buenos para hacer.
3: Las generaciones nuevas. La nueva generación, como más te guste. Yo, mis
1: tienen
3: hijos,
1: conciencia.
3: Mi hijo te dice, no va a tirar papel en la calle.
1: Sí. Son botones los nenes, sí.
3: Nenitos no, yo botones. No tiro, pero son nenes botonitos.
0: Los nenes justicieros de la policía los soy. El pibe que dice, pero señor, usted dejó enchufado el cargador. Ah. Carlito, no hacía falta. Le bueno, anda a cagar. Anda a laburar, apagar la luz y después vení.
4: La cuestión es que la municipalidad está ajustando tareas, por supuesto, bueno, limpieza de desagües, pero le está pidiendo a la nación, que es la que depende la circunvalación, porque están rompiendo papel al
1: micrófono.
4: No, pues están. O sea, ellos pueden hacer los que es colectoras, los costados. Circunvalación, la traza, depende de la nación. Bueno. Entonces está pidiendo
1: y
4: la nación también
1: ya
4: que haga su
1: no
4: parte.
1: Hay no este acuerdo que hemos tenido
4: no,
1: con el monumento,
4: todavía no,
1: con lo demás.
4: Aún no. Lo que está haciendo la municipalidad de la provincia es limpiar todo lo que sea costado circunvalación.
0: No, porque en realidad, a ver, lo de circunvalación no es obra pública. Y eso Milei había dicho que lo iba a hacer. Él dijo que iba a suspender la obra pública y lo hizo. Perfecto, dale. Entonces, que nada. Pero sí que iba a mantener.
4: Claro,
0: o sea, lo que está
4: no hay
0: hecho.
4: Mantenimiento.
0: Entonces,
4: no hay.
0: Lo que hace falta ahí es mantenimiento. Digamos. Cortar el pasto de mantenimiento. Pero la municipalidad no sé si no puede intervenir en el pastito. Sí puede intervenir en la colectora que está al lado.
4: Claro. Y es lo que está
0: haciendo. Entonces, lo que están pidiendo es eso. Y lo que va a venir. Lo que van a. A ver, si todos. Fíjense que ya venimos varios días con noticias relacionadas a esto del fenómeno del Super Niño. Y no es chiste, porque después nos va a agarrar y vamos a decir, nadie avisó. Esto es lo que pasaba. Estemos atentos a que tenés una obra en construcción, tenés, no sé, hay tantos lugares donde
4: una lluvia fuerte
0: puede llegar a romper los huevos. Y también a nosotros, como bien dice la señora, dejemos de tirar. Hay un cartel que pusieron en los contenedores que dice la basura va del lado de adentro. ¿Viste que lo pusieron? Porque parece que parece.
3: Está bueno esa aclaración.
0: Porque yo he visto personas. A mí me da, ya a esta altura, no es que
3: pasa
0: me bajé.
3: Que
0: capaz
3: está detonado el contenedor.
0: Sí, puede ser.
1: No, a veces hay gente que deja comida o ropa
0: colgado
1: a un costado porque así no se ensucia.
0: Para la comida, para la ropa. Si hay comida, igual yo evito dejar comida.
1: No, yo lo hago y desaparece en 2 minutos.
0: Deja una silla. Sí. La ponerlo afuera, si la silla está bien, ¿no?
3: Claro, la otra vez pasé,
0: regalar algo, le faltan dos patas,
3: había un colchón, boludo.
1: Sí.
3: Bueno, pero incomoda, bueno, patía la basura. Estaba el colchón y estaba
1: adentro.
3: Pero
2: se lo lleva. Ah, adentro. No, ponerlo en el
1: costado. No se pone.
2: Colchón, para decir al culo roto que lo puso, que va el costadito para que se lo lleve.
3: Bueno, ¿qué querés que haga? Lo puso adentro, el flaco.
2: Yo, aparte, después pasa un guacho, le tira un fósforo y prende fuego todo el coso, boludo.
3: Bueno, qué mal, Luisito.
4: Bueno, fuerte choque esta madrugada, ruta 34 y circunvalación. Las razones todavía se desconocen. Una moto choca contra un auto, un Peugeot 208. Si vos ves cómo quedó el auto, que lo tenemos ahora en imágenes, la verdad que sí pudo haber sido una desgracia, sí pudo haber sido una desgracia, porque la moto impactó muy fuerte contra el auto. Pero muy fuerte.
3: Dejo de pensar que pudo haber sido una
4: desgracia. Bueno,
3: está bastante nuevo el auto.
4: No, bueno, no sé si está bastante nuevo. Si vos ves cómo
3: chocó
4: la moto. Bueno, por suerte no sufrió herida. No sufrió. No,
3: chocó contra un tren.
4: Sí, está más complicado. El tren chocó el auto.
3: Además, el tren chocó el auto. Es más complejo.
0: Sí, tenía airbag adelante y atrás.
4: Sí, se abrió todo. Por eso, choque fuerte porque se abrió los airbags. Bueno, por suerte, sin heridos de gravedad, pero el tránsito estuvo interrumpido un rato. En las últimas horas, un choque insólito. Un tipo que iba a estacionar en zona sur, en barrio Tío Rolo, choca a un auto que estaba estacionado. Bueno, llega la policía al lugar, el tipo estaba borracho, estaba alcoholizado. Comienza a pelear con una de las mujeres policías que llega al lugar. Termina fracturándole un dedo a la agente policial. Y ahora este hombre está detenido por el choque, por manejar alcoholizado y por resistencia a la autoridad. No le faltó absolutamente nada. Pasó en la zona sur de Rosario.
0: Y en el forcejeo le agarró un dedo, hijo de puta.
4: Bueno, hablamos de este conflicto diplomático que surgió este fin de semana en la visita de Milei a Brasil. Adelantamos que iba a estar el fin de semana, desde el jueves hasta el
3: domingo. ¿Qué fue lo que dijo? Porque hay quilombo por todos lados.
4: Fue a visitar a Flavio Bolsonaro y habló de Lula y dijo esto.
5: Sí, los micrófonos estos, ¿quién los mandó a tocar? ¿El ladrón? El kirchnerismo, es decir, la versión argentina de el presidiario, ¿sí? El kirchnerismo había devorado casi todos los stocks a su alcance. Para colmo, la basura calva, no me permitió visitar a mi amigo, injustamente encarcelado. Aquí en Argentina tenemos como factor económico lo que llamamos el riesgo Cuca. Acá en Brasil hoy tienen el riesgo Lula. Y se refleja claramente en el mercado accionario.
4: Bueno, estas declaraciones provocaron un conflicto diplomático entre ambos países. Desde el gobierno brasileño salieron a pedir aclaraciones sobre esto. De hecho, se convocó una reunión de urgencia con el embajador argentino para que explique los dichos de Milei. Daniel Raimondi está citado a declarar en las próximas horas. Santilli dijo, Lula dijo peores cosas de Milei y nadie dijo nada. Así que la Casa Rosada salió a bancar a Milei en torno del presidente. Lo cierto es que desde Brasil dice que son graves e inaceptables las cosas que dijo Milei en Brasil.
3: Yo lo escuché a Santilli también. Lula, cuando se refiere a Milei, se refiere también de manera espantosa. Es un ida y vuelta de maneras espantosas las dos partes, que en algún momento se van a tener que calmar, porque necesitamos de los dos. O sea, cada uno, obviamente Brasil necesita menos de nosotros, nosotros necesitamos más de Brasil frente a alguna decisión política extrema, cosa que no va a pasar, ni vamos a llegar a eso. Si Brasil nos corta a nosotros, nosotros vamos a tener más problemas que nosotros con ellos, de eso no tengan duda. Si Brasil dice mañana, vamos a cerrar, claro, el tío rico de la situación, dice, ¿esto de qué? Milei me tiene podrido porque agrede, putea, vamos a cerrar todo esto, nos quedamos sin un montón de cosas.
1: Con cash,
3: pero un montón de cosas,
1: con cash,
3: chicos.
1: De Chile. Tiene muy buena relación Lula, si bien están en las antípodas, obviamente.
2: Y obvio.
1: Pero bueno, tienen buen trato.
3: Pero Lula con Milei es una pelea de mucho tiempo. Igual lo que me parece poco inteligente de Milei es apoyar tan fuerte a un tipo que va a perder, porque va a ganar Lula. Eso dicen las encuestas brasileras, que no son tan distintas como las encuestas nuestras.
2: Acá también.
3: Bueno, pero al no ser Bolsonaro el candidato, al ser el hijo de Bolsonaro, tiene un poco, tiene menos intención de voto. Y Lula tiene un piso, que ya lo vimos, que son 40 y pico, 50 puntos.
0: Ya aprendimos que esto le hace un favor a Lula. Esto está,
3: no lo sabemos, no, que no lo sabemos, vale, no lo sabemos, no lo sabemos.
4: Pensá las
3: que
4: encuestas están 48-43.
3: Claro, las encuestas hoy están un poquito más peleadas, le da más arriba a Lula. Vos te vas a Brasil, hablás con los brasileños y el qué sé yo, te subís a un taxi, hablás con un flaco y le decís qué opinas de Lula y te dice, no entiendo cómo votaron al choro este. Hay una disputa muy similar a la que tenemos nosotros. Igual. Lo que pasa es que en una pelea, nosotros contra Brasil, política, a nosotros nos puede traer graves consecuencias. Me parece que ahí es donde Milei se equivoca. Porque si Brasil nos cierra el grifo a nosotros, los que sí, perdemos Brasil.
0: De ida y sí, de vuelta.
3: Nosotros, la
0: lo que nosotros mandamos y lo que ellos mandan a nosotros. Hoy Brasil, que es muchísimo.
3: Hoy Brasil dejó de ser más, la séptima economía del mundo, creo que ya es la sexta. Brasil está entre las 10 economías más potentes del mundo. Nosotros no estamos en condiciones de pelearnos con Brasil, chicos. No, no estamos en condiciones de ninguna manera, porque no tenemos con qué. Lo que mandamos nos lo agarran y lo que ellos nos mandaban nos lo cierran.

0: el barrio donde estamos todos acá metidos, lo considera su amigo. Bueno, esto es lo que termina pasando. Ahora, ¿qué genera? Otro quilombo. Sí. Lula llamó a consulta a su embajador, ahora tenemos quilombo con las embajadas. Vamos a ver.
1: Habla como nosotros acá, en un, con una mesa de café, sí, un programa radio. No puede hablar
2: de cuarta,
1: así.
2: Boludo.
1: No sé,
2: de
1: capaz que yo estoy equivocado, pero...
2: No estaba equivocado, Kim. De cuarta. Le faltó hacer... así, de monito
1: basta.
2: Y volverse.
1: Sí, no entiendo. No, bueno, tiene una pizca de gana de, no sé, ponerse más.
3: No, pero yo creo que la gente que lo votó, que aún lo defiende, que prefiere esto antes que otra cosa, que sale... Yo creo que en el fuero más íntimo, si vos ves al presidente de la Nación hablando así, vos en tu fuero más íntimo, si no realmente, o sea,
1: se puede
3: no puedo entender cómo gente todavía puede decir...
1: La opción a ser cuca se puede seguir siendo...
3: Y no avergonzarse del modo en el que habla nuestro presidente.
1: Bueno, pero por eso,
3: frente a
1: un presidente extranjero.
0: ¿Cómo te va a dar vergüenza?
3: ¿Cómo se va a dar vergüenza? No vergüenza,
1: pero no sé si vergüenza o no vergüenza.
3: ¿Y cómo no te va a dar vergüenza?
1: Está refiriendo a otro presidente
3: desagrado.
1: Creo que es innecesario.
3: Puede expresar sus ideas, puede estar en contra de Lula, puede decir que no le dejaron visitar a su amigo.
0: A mí no me da vergüenza.
1: Por eso digo.
0: A mí me chupo huevo.
4: Sí, bueno, vemos por los términos que usás.
0: A mí lo único que me importa, a mí lo único que me preocupa es si después tenemos si tenemos problemas comerciales con Brasil.
3: No, vuelvo a decirte,
0: a mí es el único que
3: siempre
0: importa.
3: Acá se habla de la investidura presidencial, de
0: se
3: los
0: perdió,
3: modos que...
0: todo eso se perdió.
3: Bueno, no, después, cuando perdió, les conviene se
4: puede recuperar, ¿eh?
3: Cuando les conviene se puede recuperar. Sí, ahora se perdió porque
0: perdió
3: es un tarado.
0: En todos lados, se perdió en todos lados, chicos.
4: Se puede recuperar.
0: Vemos presidente del mundo entero.
4: Bueno, Trump es el único que hace eso como Milei.
0: Pero
4: Trump, no conozco a otros que hablen de esa manera, con esos términos, procases.
3: Gritando todo el tiempo.
0: Pero vos no ves, los debates en el Congreso español, debate en el Senado italiano, se putean.
4: Estamos hablando entre presidentes. Pero, el único que conozco que hace otro tanto es Donald Trump, puede ser, pero nadie más.
1: Entonces vamos todos hacia norma.
0: Yo creo que estamos yendo ahí estamos parados hoy, todos se putean con todo.
3: No,
0: y nadie pide consecuencias. Nadie mide consecuencias.
1: No está bien. No
4: muy
1: está
4: severo
1: bien.
4: En una crítica a otro presidente, sí, cómo no. Pero yo estoy hablando de las palabras utilizadas, son muy feas.
3: Bueno, ve al presidente francés hablando de ese modo.
0: El presidente francés está en cana.
3: Bueno, al presidente...
4: Una cosa no tiene que ver.
0: El presidente francés está en cana.
4: No, yo me refiero solo a las formas de expresión entre presidentes.
0: Milei,
4: después lo demás...
3: No, no se dice uno verá. Cuando él se dirige al pueblo también, que nos grita todo el día.
0: ¿Qué dice la parte? Vamos a lo que Salle me escribe. Dice, Milei le habló a los bolsonaristas y dijo lo que querían escuchar.
4: Sí, pero escuchamos todo. No estuvo en un congreso cerrado
0: con
4: los bolsonaristas.
0: Pero yo creo que él va a eso. Va a hablarle a los bolsonaristas y a afianzar el voto.
4: Estamos hablando de esto, llama la atención.
3: Vos sos una persona que pondera el buen trato entre
0: siempre,
3: personas.
0: Siempre,
3: ¿a vos te parece que el presidente nos tiene que vivir gritando y maltratando?
0: Yo digo que las formas de Milei son malísimas, pero que estamos así. Estamos con forma malísima en todo el mundo.
3: No, pero si no me da vergüenza, como si hasta te pareciera bien.
0: No, vergüenza no.
3: Bueno.
0: No me parece bien, pero lejos de parecerme bien, me parece que acusa a Lula, que Lula también es un tipo que tuvo muchos lugares oscuros, que visitó lugares oscuros, que se fue echado del poder él, Dilma y demás, porque Brasil también fue un quilombo, tuvieron corrupción por todos lados.
4: Es una forma de expresarse. Bueno, también se refiere a uno, porque el día de mañana puede terminar preso Milei también.
0: Bueno, pero
4: me parece condenable en este momento, como están las cosas, en la forma de expresarse.
0: Pero Milei se refiere a Lula, de un tipo que estuvo condenado por corrupción, que estuvo en cana, y se refiere a eso. No está haciendo más que, hasta descriptivo en lo que dice de Lula.
1: Maltratar un socio comercial y sin llegar
0: ahí
1: a...
0: Ahí es otra cosa.
1: Sin llegar a... somos amigos, la gran patria latinoamericana de Cristina y de Néstor, sin llegar a eso que probablemente no tengan nada que ver, o sí, no, y ya no importa demasiado, porque acá lo que prima es el pragmatismo, o sea, como hace Trump, que se putea con Ucrania...
4: Habla normal.
1: Rusia va y después le compra, gas.
4: Bueno, pero por eso te cito el ejemplo del presidente de Chile. No hay nadie que esté más lejos de las políticas de Lula y de su persona y de su historia, pero tienen un trato... como debe ser, trato protocolar. Punto. Eso, nada más.
0: Y también los modos, que yo sí lo valoro y la forma para mí son importantes. Bueno, Milei ganó básicamente porque la forma no. O sea, porque cambió la forma y su discurso violento es lo que lo llevó al poder. Bueno, pero es lo que tenemos y es lo que se votó.
4: Bueno, esto va a volver a cambiar también.
2: Lo que pasa es que, para mí, hay un buen argumento que puede tener un libertario que lo escucha Milei

0: y tal vez responda, y con los buenos tratos, ¿a dónde llegamos? Con los buenos tratos, hablando bien, ¿a dónde llegamos?
1: A ningún lado.
0: No hicimos nada. Perfecto. Están queriendo, están experimentando si con los malos tratos sí llegamos a algún lado. Claramente.
2: Tenés un contenido para llegar a algún lado.
1: Con los buenos tratos no fue como el orto.
0: Por eso. Entonces, bueno, alguno dirá.
2: Pero no por los buenos tratos, sino por todo lo demás. Ese es el punto.
1: Es que el conjunto va todo. Pero vos tenés que meter todo en el conjunto.
2: Tratar bien. El buen trato siempre es bueno. Ahora, si vos sos un ladrón y tratás bien a la gente, el problema es que sos ladrón, no que tratas bien a la gente.
1: Estoy de acuerdo que el trato no debería negociarse en ningún aspecto.
2: No se negocia, pero porque es una forma adulta de los pueblos de expresarse.
1: Está bien.
2: ¿Entendés?
1: Pero estamos en un momento donde el trato pasó a ser el maltrato pasó a ser valorado. Y es así.
0: Pasó a ser valorado. Puede ser valorado no como un valor en sí mismo, sino puede ser valorado. Puede ser valorado como una manera de ser intempestivo, de ser tajante, de ser, como es de decirlo, de pe a pa, decir todo. Perfecto. Ahora, valorémoslo como resultado para beneficio de un país, que en definitiva todo lo que tiene que hacer un presidente es todo tiene que ser en beneficio de un país, del país que preside, digamos, no del candidato a presidente de otro país. Pero vamos a ponerle que él va por eso. Yo no sé si algo de todo eso realmente repercute en nosotros para bien o repercute a nosotros para mal, digamos. Yo no entiendo.
1: Digo, comercialmente,
0: hoy están en la tapa de todos los diarios del mundo lo que este tipo dijo.
1: Bueno, por eso.
0: Mira, estoy leyendo BBC, Brasil llama consultas al embajador argentino. Después de que Milei calificara a Lula de convicto y de ladrón en Sao Paulo, qué sé yo, escándalo diplomático, no sé, la mar en coche. Yo no sé si algo de esto, en el contexto en el que estamos, además, con Argentina siendo medio paria en este momento a nivel global, si estas cosas sirven, porque además me da la sensación de esto de que la emocionalidad es linda, ojo, y la emocionalidad, básicamente, mostrarse temperamental, probablemente en la política juegue pise fuerte. Ahora, esto de no mostrarse estratega, de no siquiera pensar que no es el momento, que Argentina está siendo castigada, yo no sé realmente.
3: No es el mejor momento para hacerlo, seguro.
0: ¿Qué puede venir? ¿Qué va a decir Samuel Jackson, digamos, de esto?
3: No voy a decir una pelotuda. Pero no mide esas cosas tampoco.
1: Yo no creo que tenga que, sacando lo comercial, no creo que revista gravedad. Políticamente estamos funcionando así en todas las escalas, no solamente a nivel nacional y mundial. Hasta a nivel local funciona así.
3: Que no lo hace no es tan distinto. Agradable.
1: No, es otra discusión. Pero después, los buenos modos, el buen trato.
3: No lo hace lindo de ver. Salvo buena, para el que dice, viste, Lula, gordo de puto, con
1: disputa,
3: cáncer, ahí te mandó a guardar Milei.
1: La buena eso disputa. Sí, la buena gente la disputa sana, si se quiere. También dejó de existir, boludo. O sea, es mucho más violento todo.
2: No, porque hay un montón
1: de jefes
2: de Estado que se manejan de forma correcta.
3: Incorrecto.
2: Correcta, claro. Para comunicarse. Después lo que ideológicamente piensen, sientan, eso es otro tema. Estoy hablando de la forma de comunicarse entre los pueblos, la diplomacia, nada más. Eso sigue existiendo, aunque tengamos alguna que otra excepción. Sigue existiendo.
0: También es cierto que en la última campaña en Argentina ya había violencia entre candidatos, inclusive acá en Rosario, inclusive en Santa Fe. Pero es distinto de la diplomacia internacional. Vos puertas adentro, Hapkin le puede decir, sos un zurdo de mierda, no entendés nada.
2: Los chinos se tiran zapatos en el Congreso.
0: Y está bien.
4: Un debate, está permitido que se pueda elevar la voz, que puedan discutir. Ahora, que nuestro presidente vaya a otro país a gritar así, de ese modo.
1: ¿Qué te perjudica?
4: Me parece horrible. ¿En qué te
1: perjudica?
4: Me parece horrible. Decime
1: en qué te
4: perjudica.
2: Suficiente.
4: Evidentemente, a Brasil no le gustó.
1: No tenés consecuencias porque el tipo fue un acto partidario de Bolsonaro.
2: Hay que verla
3: no es una mesa de café.
4: No me parecen los modos que tenga.
3: Se puede hablar como una mesa.
1: Yo te repito.
2: Contale a tu mamá cuáles son los modos y la cortesía.
3: Vos hablás con tu mamá como
2: la citas a tu madre cuando te conviene. Seguramente te está escribiendo ahora y te está diciendo, no, el respeto está por encima. De todo.
1: No, pero te lo digo yo. El respeto. Mi mamá, yo te digo, mi mamá.
3: Nene, habla bien, te va a
1: decir. El respeto, eso no se negocia. Bueno, pero estamos en un momento donde desde acá, desde Rosario a Estados Unidos, tenemos la disputa política, se transformó en una cosa más violenta, mucho más heavy, mucho más vos sos esto y vos sos lo otro.
2: Me parece.
1: Y se, pero se está viendo así.
2: Bueno, ¿qué? Entonces por eso tengo que aplaudirlo.
1: No lo aplaudo.
2: Mira los cambios,
1: no,
2: las transformaciones
1: no,
2: del
1: no
2: mundo.
1: Lo aplauda. Bueno, pero el otro tanto te va a decir, y a mí que me importa lo bueno modo, si
2: pero
1: me robaron
2: que diga
1: todo.
2: Lo que quiera.
4: ¿Pero qué tiene que ver lo bueno modo con que te robaron
1: sí,
4: todo?
1: Sí, tiene que ver. Sí, tiene que ver. Mientras, pero sí, que lo tiene que ver. Que es que tiene,
2: no hay gente de buenos modos que no ha robado, no sé. A vos que te gusta citar sueco, noruego.
1: Hay gente de muy malos tratos y hay gente de muy malos tratos que no roba nada tampoco.
2: Seguro.
4: Por supuesto.
1: Hay de todo un poco.
2: Bueno,
1: pero hay, son
2: yo épocas. Me quedo con el de buen trato claro. Que no roba.
1: Está bien.
5: ¿A alguien le parece mal que haya un grupo de gente que no acepte el maltrato y el griterío? ¿A alguien le parece mal?
4: Estoy cansada que me grite el presidente.
1: Dame llamado.
6: A mí dame un presidente que grite pero que no robe. No como el siniestro de Fernández que hablaba todo despacito y choreaba a cuatro manos.
7: Sabrutos de Milei, obviamente que no estoy de acuerdo como argentino, pero bueno, ya lo conocemos, sabemos que él es así, ganó así, y yo creo que hay que dejar que el agua siga corriendo.
8: Lo cortés no quita lo valiente, se lo enseño a mis hijos cada
2: bien,
8: vez que
2: señor.
8: Se enojan
2: perfecto.
8: Y maltratan a los demás, incluido a sus padres.
9: Si ese es el trato de un presidente, una persona que es referente de lo más alto de un país, imagínense después los pibes en la escuela y después hablamos de bullying y ese tipo de cosas. O sea, no tiene sentido. Tiene que ser un ejemplo de arriba para abajo. El presidente tiene que ser intachable.
1: Dale, a ver, en la lógica está buenísimo que es intachable, que desde arriba para abajo, ¿no? Eso creo que estamos todos de acuerdo, pero no es lo que pasa. Entonces, como no es lo que pasa.
4: Pero eso es una verdad.
2: No sabemos cómo es,
4: lo que nos molesta, pues
2: claro,
4: lo que nos decepciona.
2: Tu marido te pega y
4: ya
2: lo conociste así. Vos sabés que él se pone un poco,
1: así,
2: se enoja un poco, pero en realidad, en el fondo,
1: no,
2: es un tipo decente y laborador.
5: Tiene un montón de acusaciones.
1: No es comparable.
5: ¿Por qué dice que lo roba si tiene un montón de acusaciones?
1: No es comparable.
5: El Andis, 3%.
4: No, la
5: verdad
4: es que pasa
5: que al lado de los otros,
4: que
5: no, porque dice, no, roba menos.
1: Al lado del otro, Gandhi.
5: Para, entonces te molesta porque roba menos.
1: Yo te explico lo que dicen acá.
5: Pará, pero te molesta. Te estoy preguntando a vos, ¿te molesta porque roba menos?
1: No, yo estoy hablando.
5: Porque roba más chico.
1: Yo lo voté, estaba trabajando.
5: Bueno,
1: yo
5: no hablo de pero entonces, ¿molesta que robe menos o que robe mucho? ¿Qué es lo que molesta? ¿La corrupción chiquita? La de Adorni no nos molesta.
1: ¿Y a vos que te molesta más? Que te roben un botoncito.
5: A mí me molesta toda. A mí me molesta toda la corrupción.
2: No, lo contradiga.
5: A mí me molesta toda la corrupción.
2: Cristina
5: está presa, como corresponde, por haber choreado y haber tenido una banda de ladrones. Estos muchachos no responden ante nada todavía, como pasa habitualmente cuando la gente está en el poder, porque no se responde ante la justicia cuando estás en el poder.
2: Pasa después.
5: Será después. Pero tienen un montón de acusaciones, y un montón de acusaciones bastante creíbles. Después la justicia dictaminará. A Adorni lo hicieron renunciar o se fue, no sabemos cómo, porque se llevó un montón de plata, se hizo el pelo, los dientes y viajó por todos lados. A lo mejor eso es muy poco al lado
2: de
5: haber robado 8.000 millones de dólares, no sé cuánto robó Cristina. Hay varios casos, ¿eh? No es que no roban, ¿eh? También tienen. Están bastante manchados los muchachos para haber venido con el librito de la pulcritura y honestidad.
1: Acá dicen, lo que molesta también es que acá no se le puso ningún atraso cuando él quiso venir a visitar a Cristina, que está detenida, y no lo dejaron ir a visitar a Bolsonaro.
5: Bueno, eso es ahora la
1: pero
5: justicia.
1: No
5: ¿Cómo funciona si lo
2: no,
5: dejan
2: pero eso no lo hace el presidente, eso lo hace la justicia.
1: Bueno, el que no lo dejó
2: en este
1: tribunal,
2: caso el calvo no sé cuánto.
1: Bueno, ¿qué otra cosa, Luis? Bueno, visita la Argentina durante el día de hoy la ahora presidenta del FMI, la jefa del FMI, Cristalina Georgieva, que ante la secretaria, claro, tiene otro cargo, es la la jefa del FMI, va a visitar durante el día de hoy el país, también va a visitar Vaca Muerta, se reúne con algunas autoridades, con Milei, con Karina y también con Luis Caputo. Hablamos de esta grave denuncia contra Gonzalo Morales, jugador de Barracas Central, que si no me equivoco convirtió un gol este fin de semana, ¿no?
5: Sí, sí, hizo el gol del triunfo el otro día, muy importante.
1: Su expareja lo denunció ante la justicia por violencia física, psicológica y verbal. Además, compartió esta mujer algunas fotos y algunos chats en redes sociales. Hizo un comunicado, Barracas Central.
5: Y ella también, el comunicado es bastante extenso. Ahorcada, agarrada del pelo, golpeada con piñas, patadas, amenazada de muerte. Aparentemente la dejaba encerrada. y él se iba a entrenar. Obviamente, él tenía miedo que ella se vaya. Bastante fuerte, durante meses fui víctima de violencia, de lo que decía recién Luisito, físicamente. A su vez también, como decía Luisito, el Club Atlético Barraca Central, esto está en arroba Barraca Central, informa que está al tanto de los hechos que involucran a la institución, manifiesta su más enérgico rechazo, como suele ocurrir en todos los casos, esto es exactamente igual, a toda forma de violencia. El club se encuentra siguiendo de cerca la evolución de la situación, y una vez que se confirme la existencia de una denuncia formal, y ahí va la cuestión, se pondrá derecho y todo lo demás, actuará con responsabilidad. No anuncia ninguna suspensión al jugador ni nada por el estilo. Sí insiste en esto de esperar que la justicia les haga llegar alguna especie de, o se conozca alguna algún dictamen, algo que aparezca directamente de parte de...
0: Hablaron de raro.
5: Por ahora dicen que hay... Bueno, que están las
0: acusaciones. Paso a paso, ¿viste? Yo agarré un pedazo.
1: No lo vi.
0: Hablaron raro los que hicieron los goles.
5: Y
0: viste que el otro salió con unos lentes.
5: Sí.
0: Uno salió con lentes oscuros. El tipo le dice, ¿por qué los lentes? No, porque me entró una cosita, no sé
5: y
0: qué.
5: Y todos cortitos, ¿viste?
1: Se metió un recuerdo.
5: Todo,
0: y el otro, y
5: cortito.
0: Este que hace este uno de los goles.
5: Dale, sí.
0: También raro, ¿eh? Dice, fue tu jornada, tu día soñado, ¿no? Esperando que empiece el torneo, debutar contra River y hacer un gol. No, dice, no. Yo estaba concentrado en jugamos dos amistosos, dice, y el jueves me puse ahí como que me di cuenta que jugamos con River. Hablaron raro. Yo te lo digo de verdad, Miralo si podés, paso a paso, los van a dar en algún momento.
5: No, estás
0: también. Hablan raro, juegan raro. Todo raro.
5: Viste que hay cuentas que suben a YouTube el paso a paso de cada compacto.
0: Sí.
5: O sea que lo podés buscar, poner paso a paso.
0: Paso a paso
5: central y está genial, subido. Sí. Ese tramito, o sea, si pones paso a paso River, está subido gente que la verdad se toma el laburo de captura.
0: Que laburo.
5: Sí. Y subir lo que es magnífico. Así que está, inclusive el resto de los futbolistas que pase dice, no, sí, bueno, nosotros vinimos a ganar. El único que se queda un ratito más creo que es Ayude. Que hable un poquito más.
0: Claro.
5: Pero el resto no. Y habla de la jerarquía, que dice que bueno, que tenía 8 jugadores mundialistas, no sé cuántos jugadores terminó River en la cancha, 5 jugadores mundialistas, no sé cuánto terminó. Sí. Y el único que se queda un poco más es el entrenador. Porque la verdad es que.
0: Fue, digamos, el de Boca no me dejó mucha. Pero el de River me dejó una duda con el árbitro. No,
5: la verdad que.
0: Porque si lo cagan a River así, yo no sé qué puede pasar con Ñulo, con Central.
5: ¿Viste en Estudiante?
1: ¿Viste la defensa de River, no?
5: No, la defensa de River, un tembladeral.
1: ¿Viste la defensa? Los 4 mundialistas.
5: Pero el tren fantasma.
1: Sí, sí, sí. Al Chacho le van a dar 2 o 3 fechas más y le van a decir a este ritmo, gracias por todo.
5: Correa llegó a las 5 de la tarde y lo metieron en la cancha.
1: Sí, sí, sí.
5: Pobrecito, escrito ahí corriendo, tuvo que entrar, apagar un incendio que no le correspondía, porque el incendio es de otro lado.
1: Qué bueno que volvió el fútbol nuestro.
10: Me queda una.
5: Yo lo disfruté mucho.
10: Hay un multimillonario del Kini este fin de semana.
2: Ay, a ver si soy
10: yo. Es de Viale, Entre Ríos. Viale está cerquita de Paraná.
0: Siempre
10: para el lado de Uruguay.
1: Siempre Entre Ríos.
0: Entre Ríos gana mucho.
1: Aparte, Viale debe tener 1000 habitantes.
10: Mira, te digo, Viale tiene, si lo estamos viendo acá. Bueno, está cerquita, ahí lo decíamos.
1: Fíjate la cantidad de habitantes.
10: Viale, Entre Ríos, habitantes. Pará, porque sí, tiene poquito. 11.000 personas.
0: Claro, no tiene nada. Pueden repartir y son millonarios todos.
5: Casi la... ¿Qué números, gordo?
10: Bueno, en el revancha, 1.038 millones de pesos.
2: No es tanto, menos mal.
5: Por el amor de Dios. 460 mil dólares son.
2: No
5: hay... Son 450 mil dólares. Un montón de plata.
10: Bueno, los números.
5: Un montón de plata.
1: Medio palo verde guita.
5: Estábamos recién juntando los puchitos de yerba con Laura, con vos acá. ¿Qué decís?
2: No tengo yerba.
0: Anotá porque el número da buenísimo. Son 45 mil dólares para cada habitante.
10: ¿De Viale, Entre Ríos?
0: De Viale, incluido los nenes de un año, digamos, ¿no?
2: ¿Cuánto?
0: 45.000 habitantes para cada uno de los habitantes.
1: No te da el número.
5: No, para cada uno.
1: Es mucho, Mariano. No, son 11.000 habitantes.
2: ¿Cuántos
1: habitantes? Son 11.000
5: habitantes. 11.000
1: habitantes. Dividido 400 y medio millón de dólares.
0: 500.000.
1: No, te da 450 dólares por habitante.
0: Dividido 500.000,
1: dividido 11.000.
11: Son dos Morambiente en Córdoba, circunvalación.
5: Casi no hay Morambiente. Vos estás mandando un mensaje a un programa de radio.
10: Bueno, los números.
5: Sí.
10: Del revancha, ganador. 0-3.
2: Sí.
10: Anote. 0-5.
2: Sí, sí.
10: 0, tranquilo. Igual,
0: más bolero. Bajito, ¿cuál? Señora.
10: 0-8.
2: Sí, los juego siempre, sí.
10: Los dos patitos, 22.
2: 22, el loco.
10: 25.
2: 25.
10: Y 45.
2: Sí.
10: ¿Y los ha jugado?
2: No.
10: Semana tampoco los jugó. No,
2: bueno, vos sabés que... Pasé por lo del...
10: 44 dólares cada uno.
2: Como es lo del
1: Es una boleta posible. porque
5: este linda
1: es una linda boleta.
5: Muy parecida a mí. Mi boleta es 0-3.
1: Es una linda boleta.
5: Pero bueno, prácticamente
1: la ganó un entrerriano y se llevó medio millón de
0: dólares. Yo creo que es un negocio para los santafesinos. Si querés, los rosarinos, pegar una escapadita hasta Victoria, jugarlo en Victoria.
1: Y volver.
0: Y volver. Porque la cantidad de veces que sale el Kini en Entre Ríos, ahora voy a buscar el dato, pero sale Entre Ríos todo el tiempo.
5: A Paraná, capaz que voy la semana que viene, ver más temprano, así antes de la una me juego una boleta.
1: Jugar 10 boletas, una de cada uno de nosotros.
0: O capaz que online, capaz que online en una agencia de,
5: bueno, también de puede Entre Ríos. Ahora le pregunto a mi amigo, bueno, un par de abogados amigos.
1: Son las 11 y 10 de la mañana.
5: Qué tarde, ¿eh?
1: Vamos a la tanda y volvemos, después
5: sí,
1: charlamos.
5: Sí, de hablamos de fútbol. Sería extenso. Una alegría, ¿eh? Mañana juega Central.
0: Es que debatiendo lo de Lula.
1: Sí, pero bueno, había que meter un toque. Paco,
5: ¿vamos el jueves a la cancha de Independiente? Acreditá y nos vamos juntos.
1: ¿Independiente quién?
5: Newell.
1: Ah, ¿ya por el torneo?
5: Sí, sí, mañana arranca la fecha. Mañana juega Central acá en Giendo.
1: Sí, pero como
5: o te olvidaste o
1: como estás a las 10 de la noche.
5: 9 y cuarto.
1: Tarde.
5: Ya está durmiendo, Nacho.
1: Sí, tarde.
5: ¿Te parece muy tarde?
1: Estoy comido, durmiendo.
5: ¿Qué comido, durmiendo? Andá a la cancha.
1: 9 y cuarto, en 10
5: sin aliento, andá a la cancha.
1: Vamos a estar a buscarlo.

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0: esperar,
1: que se llama Sin Parar.
2: Cómo me gusta este tema, boludo. Cómo me gusta este tema.
3: Una vela es para mí.
2: Sube el volumen, José.

0: Viene, sí.
1: Ah, me gustan los tipitos.
2: Quiero ir a ver los tipitos.
1: Sí, vamos.
0: Bueno, linda va.
2: Vamos juntos.
1: Sí.
0: Mira, hace poquito estábamos por venir, lo que pasa, vienen un sábado. ¿Y
2: qué pasó?
0: No vienen antes a la ciudad, ¿viste? No, no hacen.
1: Secuestralo.
0: Perdón, se escucha
2: no,
0: todo.
2: Pero no vienen a
0: ya estuvieron hace poquito en Shower House, por eso. Pero vienen un sábado. Yo los quería traer, pero no vinieron antes. Ese fue el problema. No llegar antes a Rosario. Pero linda banda, hermosa.
3: Sí, tendríamos que hacer programa los sábados.
2: ¿Qué son argentinos los tipitos?
0: Sí, sí,
1: claro. Para mí son uruguayos.
2: Para mí son uruguayos.
0: ¿Cómo no? Son argentinos.
3: Son argentinos. Son de.
2: Hay bandas que son uruguayos.
1: Son uruguayos.
3: Nacieron artísticamente, lo contaron acá, sentados. Sí.
0: Para mí, Estelares también son uruguayos.
2: Sí, son uruguayos. Son uruguayos. Primo hermano de Uruguay.
1: Iba a decir Estelares.
0: Estelares son uruguayos.
2: Tienen DNI argentino uruguayo.
0: Los que escuchas Juanjo Guasones también son uruguayos.
3: Tampoco son de capital. Son de
0: Junín, La Plata, Maratón.

0: Plata. Provincia, claro, Junín, La Plata.
1: Como Estelares, Guasones, sí. Son de una de esas tres ciudades siempre.
2: Son de colonia.
3: Permitime dudar, pero para son mí colonia. Son todo Uruguay.
2: Qué bueno, son
4: todos
1: Uruguay. De los tipitos de Mar del Plata, Coso es de Junín y el otro de La Plata, ¿no?
2: El claro.
1: Así, ¿eh?
2: Sí, sí.
1: La Plata es Junín. Ella dijo de Junín, estos
0: esos
1: son
0: de Junín, Plata, estos son de
1: y
0: Junín.
1: La Plata de Guasones.
0: Creo que de Junín de
1: no, esos son de un poblado Amish.
3: De, no, de,
2: son de daneses.
1: De un poblado...
4: Son daneses de familia.
1: No,
4: son de acá.
1: Son de Moisésville, uno de esos poblados que son Amish. Sí,
4: ¿sí?
1: Obviamente.
2: El plan del mariposo.
1: No, eso viene de
0: no, de Necochea.
1: Un pueblo, Necochea. ¿Viste? Un pueblo secta.
2: Era sí o sí.
0: Son de Necochea. ¿Para quién más? Hay uno que nunca nadie sabe, que los Enanitos Verdes eran de Mendoza.
1: Sí. Claro, sí.
2: ¿Cómo se murió?
1: No, pero son como Fito.
2: ¿Cómo se va a morir Marcelo?
1: Allá.
4: ¿Usted, señor Emeró, de dónde?
0: Mendoza.
4: ¿También? Increíble.
2: ¿Raso Láser de dónde?
0: De Córdoba. De...
4: ¿Cuál?
1: Enanitos Verdes. Raso Láser, ¿no? Es como con Fito acá,
4: eso,
1: digamos.
4: Yo sabía. Sí,
1: va sí, cuando sí. Quiere, se come un Carlito, hace un recital.
0: Y ahora ya no, porque se
1: no,
0: murió.
1: No, ahora no, porque murió.
0: ¿Quién?
4: Los santafesinos que vos escuchás.
0: Sig Raga, de la ciudad de Santa Fe.
3: Santa Fe saca... ¿Qué sacó bueno, María? Santa Fe ciudad. Nah, Sig Raga está bien.
1: Palmera, le gusta Palmera.
3: Y quería sacar los Palmeras.
0: Muy fuerte la cumbia.
3: Pero
0: en
3: no,
0: la ciudad de Santa Fe.
3: ¿No nos dio nada? ¿La trova santafesina?
0: No. No, no hay una trova santafesina. No, hubo alguna banda.
1: Es una trova rosarina.
3: Pero no. Digo, no existe la trova santafesina.
1: Ah, si no existe una trova. No.
3: No existe una trova santafesina.
4: Ayer vi un pedacito de uno de estos sketches que andan en Instagram.
1: El otro y
4: estaba Pergolini en Hacelo por Mí en el año 92, una cosa así. Presentando, dice, estos chicos suenan muy bien, son santafesinos.
3: ¿Y quién era?
4: Vilma Palma. Santafesino, le dice.
1: Santafesino, loco.
4: Santafesino.
1: Pero como decía la Perolini, que hincha arriba.
3: Más rosarino que el pájaro.
4: La presentada como la banda santafesina del momento.
0: Cabezones también es de la ciudad de Santa Fe.
3: Pero conocido.
0: No, conocido.
1: Nah, Miguel del Cel.
3: ¿Qué sacó? Claro, Caracatisqui.
4: Bien,
1: o sea, conocido por Miguel del Cel.
0: A poquitos kilómetros nació el Indio Solari en Paraná, pero...
1: Claro.
0: Pero eso pica fuerte. Pero él se va muy temprano.
3: Pero ni los entrerrianos se apropiaron de...
5: Yo soy de Moisésville. ¿Qué pasa con los Moisésville, che?
1: Y que son todos judíos. Como el plan de la mariposa.
3: Tiene nada.
4: Todos giles.
1: Se dan entre ustedes.
3: Todos giles, casi todos giles.
4: El primero al último.
1: Y aparte se dan entre ellos, una cosa rara.
3: Che, bueno, volvió el fútbol.
1: Volvió el fútbol.
3: Gracias a Dios.
1: Gran jornada. Perdió Boca, perdió River, perdió Estudiantes. Por alegría de usted, perdió. Bueno, pues eso quedó ya jueves. Fue viejísimo. Estoy haciendo más referencia. Por ahí a viernes a la noche que ganó Racing.
0: ¿Qué año Mulera?
1: Bogboda. Mamá.
0: ¿Qué año Mulera?
1: Aparte, tienen el mismo equipo, a Funes Mori y a Muslera. ¿Cómo pensaban que no se iban a hacer un gol pelotudo entre los dos? Era imposible que no ocurra.
0: No,
1: ¿qué manera de sacar jugadores raros, River, como Funes Mori? Sí. Jugadores raro, porque no es necesariamente malo. O sí es malo, pero tampoco buenísimo. Entonces no se entiende. Bueno, ganó Racing allá el viernes, ganó Boda, le ganó Vélez Instituto, empataron Platense y Unión, ganó Huracán, le ganó Banfield. El sábado hubo muy lindos partidos, ganó Newell's como local, muy buen partido, le ganó
3: muy
1: Talleres.
3: Jugó bien Newell's.
1: Chiflidos a Zampaloví como corresponde. Un rato a Unzaín también. Bien pateado el penal por Cocaro.
3: Muy contento que arranque perdiendo Zampaloví.
1: Vos lo viste, miralo.
3: Miralo.
1: Dirigió a la selección argentina, tricampeona del mundo, un mundial. Eso supuestamente podía pasar en ese periodo que no había presidente, que era un lío.
3: Yo no entiendo cómo Menotti no puso un límite.
1: No sé. Tendría que haber ido él, como dijo Ruggeri.
3: Menotti no dijo, no, ¿dónde va? No puede entrar.
1: ¿Te acordás cuando Ruggeri dijo, voy con la camioneta y entro al predio? Sí. Tendría que haber hecho eso Menotti. Bueno, ganó Estudiantes Río Cuarto, gol de Módica, le ganó, Gimnasia de Mendoza, le ganó 1-0 Central Córdoba, gol de Módica. Ganó Estudiantes de Río Cuarto, una actuación tremenda de su arquero Tigre con la bandera de Malvinas y todo. Volvió a ser preguntado por el tema. Obviamente el otro día había mostrado, tiene un partido muy chivo por Copa, va a jugar con Nacional, es un muy buen equipo, pero perdió 1-0 con Estudiantes. Antes, River 1-0 ganó Barracas en un partido que yo creo que va a quedar en los anales por muchas cuestiones, pero sobre todo por el equipo que termina presentando River, con campeones del mundo frente a un rival terriblemente débil como Barracas por muchas cuestiones. Lanús le ganó a San Lorenzo 1-0, que también tuvo al Flaco López. Hoy están paseando los mundialistas por todos lados. Buen partido de Lanús y San Lorenzo con Pipo, que no terminó de arrancar. 0-0 ayer, Atlético Tucumán inmirable con Independiente Rivadavia, ganó Independiente 2-0, y el último partido de ayer, el 3-0 de Riestra, con un gol también que va a quedar seguramente durante todo el torneo, siendo repetido al infinito. El Tanque Díaz, un golazo el último, insólito todo lo que pasó, más allá de Boca jugando con algunos suplentes, porque juega con O'Higgins. El torneo recién arranca y hay equipos como Boca con plantelazos poniendo un equipo mixto porque juega con O'Higgins. No se entiende, si había que guardar a alguien, probablemente se podía pensar en guardar a Paredes, que jugó dos partidos en la misma semana, era lógico.
0: Y mojó Quintana.
1: La bien, final del mundo, hizo un lindo gol el pelado Quintana para Riestra ayer, lindo gol además, pero insisto con esto, vos ves la formación del equipo del Vasco Rabarrena, obviamente atajó Montero, el arquero que también viene en el Mundial, pero después juega Braica, Braida, jugó Di Lolo, jugó Pellegrino, Lautaro Blanco, es muy raro, termina jugando Zenón y Flores, un equipo demasiado suplente, Milton Delgado, para lo que se supone que tiene Boca hoy para pelear en todos los frentes, terminar perdiendo 3-0 y poner, insisto, Paredes recién retornado del Mundial, probablemente este partido podía ser guardado, van a jugar tres partidos en un Mundial. Otamendi perdió en la misma semana la final del Mundial y perdió contra Barraca.
3: Contra Barraca, bueno, es rarísimo
1: lo de
3: la marcar carrera. A Lamine Yamal al 9 de Barraca.
1: Y perder, además. Y perder. Final del Mundial y perder contra Barraca. Bueno, el Vasco Rubén diciendo que el vestuario es un cementerio, un verdadero lío. Vamos a, no lo importante, sino a mañana, vamos a saltar ya a mañana, esperando por la cantidad de lesionados y desgarrados en amistosos, lo de Copetti, por eso la emergencia casi usara Badaloni el otro día. El desgarro lo sufrió Copetti el 8 de julio, deberían ya para mañana haberse cumplido 20 días, que podría ser ya un tiempo prudente para que juegue. Marco Rubén, una cosa muy parecida también, sobrecarga y todo lo demás, sigue siendo duda si no será Badaloni el titular, y la posibilidad de que esté Obando, que también será esperado hasta último momento, si no será Mayo el titular, como fue el otro día Facundo Mayo, y si no el equipo va a ser prácticamente el mismo, si no hay ninguna modificación por el regreso de alguno, va a ser el mismo equipo, no va a tocar nada. Di María, Campás, Julián Fernández para asistir a Badaloni, en el medio Ibarra y Pizarro, y después la defensa la misma, le debemos hacer el arquero Coronel, Mayo o la presencia del pibe Ignacio Obando, Ávila y Sandes, no de gran tarea el otro día, Sandes y Ávila bastante flojo, Mayo obviamente falto de fútbol, ha jugado poco. Lo raro es ver tanta cantidad de lesiones con tanto tiempo de descanso, más allá de haber habido pretemporada, sobrecarga o no sobrecarga, ha habido muchas lesiones en el último mes en todos los equipos. Y después lo que hay que para decir es que nadie incorporó lo de Belgrano.
3: Nadie incorporó nada.
1: Con Artime diciendo, lo mejor es no perder jugador, no haber perdido y poder presentar al mismo equipo y tener el mismo plantel. Ya es como haber incorporado. Mañana, Banfield, Sarmiento de Junín a las 7, es un tiro en las córneas. San Lorenzo, Gimnasia de Mendoza, más o menos parecido, 21-15, un partidazo. Para mí, Central, Racing teniendo la posibilidad de ver a Di María de un lado, del otro lado, vos juegas con el plantel que tiene, buen plantel que tiene Racing.
3: Partido difícil,
1: Sí, Racing ya viene anticipando el choreito de siempre. El otro día, la verdad, en el partido hubo varias situaciones. No polémicas, recontra polémicas, hay arbitrajes, el VAR en situaciones que ni llama, estamos igual que siempre con
0: raro
1: arbitrajes y la revisión del VAR metiendo la mano o no metiendo la mano, no interviniendo cuando debe intervenir, a todas luces se ven situaciones en las que deberían. Ayer el arbitraje de Estudiantes Independiente fue un bochorno de doble, pero todas las chiquitas se las cobró a favor Independiente, todas, mirá que soy hincha rojo, todas,
0: sí.
1: Las puteadas en un momento de Estudiantes se transformaron en nada, en resignación, como diciendo nos están cagando y no hay nada para hacer, dejemos de putear porque va a ser peor. Después termina perdiendo el partido por irresponsabilidad propia, erra el penal, se lo ataja el Rey, un penal, una masita que...
2: ¿Qué pasa conmigo?
1: Vos, otro masita. Ah. De Carrillo, que Rey sin ningún problema tapa e inmediatamente viene el segundo, ganaba 1-0, podría haber sido el empate. Pero el arbitraje es bochornoso.
2: Una pregunta, ¿se fijaron la dentadura de Muslera?
1: Oh, impresionante.
3: ¿Qué tiene, muchos dientes?
1: Y se hizo un...
4: Luciana
1: Salazar.
4: ¿Carilias?
1: Mañana esos cuatro partidos, el miércoles, el jueves, tenemos todavía mucho tiempo para contar qué va a pasar entre Independiente y Newell's 21-15. Contaba lo de Independiente, porque la verdad lo de ayer contra Estudiantes, increíble el arbitraje. Va a ir el equipo de Kudelka a jugar el jueves.
0: A después, mí el de River me pareció, mira que.
1: No, sí, también.
0: El arbitraje
1: también.
0: De River.
1: No, me quedo con ese porque fueron los que. Sí, el caso de Racing.
0: Además, yo el de Independiente lo agarré. Después del penal y nunca volví a ver la jugada del penal, si había sido penal, supongo que sí, tal vez el que le dan a
1: Estudiantes y que ataja a Rey. El penal fue porque lo pisa.
0: Bueno, pero hubo un pisotón, ponerle a Aranda al de Boca, sí. Después en el partido de Boca con Barracas, con Riestra, perdón. Es tremendo el pisotón tremendo. Que le ponen a Aranda, pero... Y aparte le deja la pata suspendida, está al lado. El árbitro sí. Y Quintana mirando, de Quintana no voy a esperar nada, que vaya a denunciar a su compañero, pero el árbitro... Nada amarilla le saca. Realmente me llamó la atención.
1: Hubo varios arbitrajes a lo largo del bochorno. Bueno, va a haber varios partidos que se van a pasar porque te mete Sudamericano en el medio de la fecha. Entonces Boca no va a jugar, lo mismo va a pasar con Unión Lanús. Sí, la fecha se vuelve a jugar, la 3 en realidad, ya arranca el sábado. El sábado ya tenemos 5 partidos. El domingo River Central, 19:15, un rato antes acá. En el coloso Newell's Boca. Este domingo, por si a alguno se le escapó, 1 y 2, ya arranca la fecha 3 el domingo, Newell's Boca y River Central. Me queda todo lo que dijo Briatore de la macana de ayer, le volvieron a dar el clío a Colapinto, un verdadero desastre. Linda la carrera adelante para Franco y para Gasly también, pero sobre todo para Franco, que le sacó 20 segundos en un cambio de gomas en 2 vueltas. Gasly, para mostrar que realmente no es que lo estén tirando para atrás, pero no hay ninguna actualización para Colapinto. Antes de las 13 hablamos un minuto de Fórmula 1.
3: Bueno, afuera, ¿cómo está, Lau?
6: Bueno, temperatura está lindo. Habíamos anunciado una temperatura templada, 18 grados la temperatura en la ciudad de Rosario a esta hora, 22 la máxima pronosticada para hoy, cielo cubierto por completo, la humedad sigue altísima y la presión baja. Condiciones dadas para que pueda haber alguna tormenta aislada, algún chaparrón por la tarde, tal como lo anuncia el Servicio Meteorológico. Mañana martes, mínima de 14, máxima de 21, también inestable. Y el miércoles ya empieza a bajar de a poquito la temperatura. Vamos a llegar al jueves con 6 grados de mínima y máxima de 18. El resto de los días y el fin de semana próximo no se ven tan fríos. No volvemos todavía a temperaturas muy bajas.
3: Vamos a hacer algo útil por la sociedad, porque vamos a de verdad hacer algo útil por esta sociedad. Tan Jonathan,
0: abrime el teléfono.
3: Y Samuel Galvano de RST Rosario Servicio Técnico. Vamos a hablar de. Vamos a evitar que se te rompa la heladera y el lavarropa, básicamente. Para esto fueron convocados estos muchachos para hablar de este tema. ¿Quién va a hablar primero? ¿Cuál de los dos? Cualquiera, no tengo problema. Es un tema serio.
4: ¿Cómo te llamas,
3: delicado?
4: ¿Cómo
3: va?
4: ¿Cómo ¿qué tal? Va?
7: Jonathan, mi nombre, estoy muy contento de estar acá.
4: Gracias. Ay, bueno, hola, Jonathan. No, sobre todo por estar en mi presencia, me imagino.
7: Sobre todo por eso. Bueno, siempre te quise conocer.
4: Lo
7: siempre.
4: Que más contento gracias, le querido. Pone. Escucha, Jonathan, yo tengo una teoría al respecto con el asunto de la de los artefactos, cuando se descomponen y demás. Tengo una oración para restablecer al lavarropas. Y ha funcionado. Obviamente que no solamente es cuestión de fe, sino la medicina que ustedes proponen también, ¿no? Pero yo te voy a dejar la oración para pedir que se componga un lavarropas, porque este fin de semana me funcionó.
3: ¿Te funcionó?
1: No, mirá. Sí.
6: Igual, pasásela después, nunca. Para lo mejor
7: algunos
6: después
7: dicen,
6: dejar una estampita.
7: Puede ser que lo podemos aplicar
6: claro,
7: nosotros también primero.
6: Claro, una estampita con el logo de la empresa.
4: Vos sabés que sí.
7: Primero creer y después aplicar la práctica, porque igual resulta.
3: Yo exacto. Entiendo que cuando uno mira al electrodoméstico con ganas de cambiarlo, el electrodoméstico te lee la mente.
7: Se da cuenta.
3: Me estás por cambiar, forro. Ahora te dejo a gamba.
7: Exactamente, puede ser. O si no, se contagia de otro electrodoméstico.
4: Se contagian.
7: Falló antes, no sé, termotanque, el
4: exacto.
7: Que sea, y también falló.
4: No, sí, son cómplices para arruinarte la vida.
7: Exactamente, ellos. Para complicarla un poquito más.
4: Qué bárbaro. Bueno, ¿y ustedes qué hacen?
0: ¿Y la oración?
7: Ah, sí. Eso.
0: Pensé que iba a decir la oración.
4: Después se las digo.
3: Especialistas en lavarropas y
7: en heladeras, lavarropas y microondas.
3: Microondas. Micro. ¿Se rompe mucho el microondas?
7: Bastante, sí.
4: Mira.
7: Bastante parejo todo el año, pero la gente también los repara mucho, porque como no es tampoco costosa la reparación del micro,
1: elige
7: mucho
1: reparar. ¿Cuánto cuesta el reloj de él? Porque vos sabés que queda fijo y no vuelve, entonces tengo que contar 20 segundos y lo tengo que cortar.
7: Y depende del modelo. Pero más o menos una reparación de micro está rondando los 60 mil pesos, 50, no tanto, una cosa así.
3: El caro la heladera.
7: Las heladeras y los lavarropas son las reparaciones más importantes que tenemos.
3: ¿Es más cara arreglar un lavarropa que la heladera?
7: Depende, pero no, más o menos andan en el mismo precio, un poquito más barato el lavarropa. Esta es la temporada del ahorro.
4: Hay
7: para
4: casos
7: el
4: irreversibles.
3: Eso, hay casos irreversibles. ¿Cómo decís? Tengo que hablar con ustedes.
4: No lo lamento.
3: Tengo que darle una noticia terrible.
6: Familiares del lavarropa.
7: Hay modelos que no tienen reparación, por ejemplo. Suponete. Claro. Uno que sea importado, que no podamos conseguir el repuesto, que está ya roto.
0: Sí, o que tenga. Porque yo hay uno que creo que en el entretiempo de Argentina-Alemania de 1990, a la misma heladera que tengo hoy fui a buscar un refresco. O sea que hay otros que son muy viejos, ¿no? Que ya están.
7: Sí. No, si no tiene es tan vieja, pero. 20 años ya.
0: Ya estamos hablando, ya está, claro.
7: Sí, ya sí. No se repara más.
0: ¿Vos sabés que tengo un problema en mi heladera? Voy a aprovechar y te lo cuento. No sé si no me cobre la consulta, pero.
7: Nah.
0: Me congela abajo. Uh-huh.
6: No hace hielo.
0: No debería. No, no me hace hielo. Pero sí la comida se congela.
7: Los alimentos te escarcha el agua.
0: Claro. Entonces.
6: Bueno, tampoco te.
0: Pero si lo pongo, ponele. Ahí tiene los botoncitos para poner nivel 1 al nivel 8, ¿no? Como. No está claro cuál es.
4: A mí nunca anduvo.
0: ¿Cuál es arriba y cuál es abajo?
7: Más alto el número, enfría más.
0: Bueno, pero pará. Yo no sé cuál es más y cuál es menos. ¿Entendés?
7: O sea, más cerca,
0: o sea, tengo.
7: Del 8.
0: Claro, sí, pero. Y en realidad es al revés. Tiene dos marcas donde da lo mismo cuál.
3: Pero entiendo, Montenegro.
0: Vos lo girás y siempre hay una marca que te marca o el 1 o el 8. Entonces no sé en qué posición es la real.
7: Dije,
0: lo voy a poner en el medio.
7: Claro, puede dejarlo ahí, sino lo que puede hacer es girarlo todo en sentido antihorario hasta que la heladera se apaga. Porque te pasa, se detiene. Y después esperás un ratito, esperás, no sé, 5 minutos. Lo movés un poco, que la heladera arranque y lo dejás ahí. Ahí sería como el mínimo.
0: Ese era el mínimo. Bueno, pero a mí no se apaga. Lo puse en 8, me congela. Dije, debe ser el máximo acá. Entonces lo voy a poner en 1. Lo dejé en 1 y congela igual.
7: No, entonces hay que cambiar el termostato.
0: Entonces ahí no está, algo está pasando donde está
7: fallando el termostato. Se encarga de sensar la temperatura interior de la heladera.
0: Eso me gusta, lo que está diciendo me gusta porque me parece más barato el termostato que tener que arreglar toda la heladera o una pinchadura que pueda haber que esté laburando de más.
7: Sobre todo porque el termostato se arregla en tu casa, no hace falta llevarla.
6: Ay, pero cuando te llevan la heladera es un perro.
0: Entonces puede ser.
7: Igual nosotros dejamos la heladera de préstamo.
6: Eso quería decir.
0: No, eso es genial.
3: Vos prestás una heladera.
7: Te presto una heladera para que no te quedes sin heladera.
4: Nunca escuché ese servicio.
7: ¿Llave por llave?
6: ¿Llave por llave?
7: Unidad de préstamo. Una innovación parece, porque yo pensé que era.
6: No, no, está bueno. Yo tuve una conservadora como 15 días una vez.
3: Claro, conservador de novio.
1: Qué horrible, uno parece en un picnic, viste, permanente. Una cosa espantosa.
6: Los pibes querían un yogur, no tienen sacada la conservadora.
3: Lleno de agua.
0: Aparte, que te lo traigo.
4: Genial.
7: Pero claro, yo te dejo una heladera en lo que reparo la tuya, si no te quedas sin frío.
6: Eso
7: es 4 o 5 días que dura la reparación.
3: Bueno, acá dice Ceci, son unos genios, me arreglaron el lavarropas, quedó como nuevo.
6: Bien.
7: Bueno, gracias Ceci, gracias por confiar.
0: Escucha, ¿qué hago? Pido una consulta, ¿dónde llamo? Para que venga alguien a ver lo del termostato.
7: Mira, para revisar la heladera lo que tenés que hacer es llamar al taller para que te demos un turno.
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7: Y llamas, te va a atender una persona, que en este caso si llamas ya, te va a atender mi papá.
0: Ah, perfecto.
4: Qué bien. Familiar, qué bueno.
3: Vos sabés que mi heladera.
7: Sí, te da un turno y la vamos a revisar.
0: Perfecto.
3: No, vos sabés que mi heladera tira en el coso del agua, el dispenser de agua de la heladera, tira poca cantidad. O sea, tengo que estar media hora para llenar el vaso.
1: La tapa de mugre.
7: Puede ser que te sucio el filtro. Porque esa, ¿qué heladera es?
3: Qué asco.
0: Samsung.
7: ¿Está conectada al agua, a la heladera, tipo el agua de tu casa, o tiene depósito, como lo llenás manual?
1: No sabe.
6: No, pero...
3: No me agarre pregunta.
0: Dale, la pregunta es una boludez.
3: No sabe.
0: Pero te pregunto las revoluciones del motor.
1: Dale tres posibles.
7: ¿Llenás vos al depósito?
3: Lo lleno yo.
7: No, y puede ser que esté sucio, digamos, la válvula que habilita el paso del agua.
0: Hay un gusano.
1: Limpialo.
0: Tapándote.
1: Sucio.
6: Para mí siempre tira poquito.
3: No, pero disculpame, que la compré tira poquito.
7: Ah, capaz que entonces...
3: Vino cagada.
7: Y puede ser que el dispenser sea un poco...
1: Y sacaste una de canje, la más barata.
7: Nada.
6: Hola. No, tira poquito.
8: Hola. Yo tengo una consulta ahí para el doctor de heladeras.
0: Sí.
8: Yo tengo mi heladera que el freezer se congela como en la tapa. Cuando vos cerrás la puertita se congela como arriba. Y el burlete está como doblado. ¿Eso se puede cambiar algo?
3: Tírala a la mía.
0: Y el burlete.
7: No. Sí, se cambia el burlete. Se cambia el burlete, le está entrando aire y humedad, se condensa en forma de hielo en los bordes y ahí es donde él ve el hielo, la nieve.
4: ¿Qué opinas de la gente que dice yo soluciono lo del burlete con agua hirviendo, hago que se derrita? No, eso no es un parche que trae problemas.
7: Y si está muy roto, conviene cambiarlo.
4: Se cambia el
7: pero
4: burlete.
7: Pero he visto que los clientes hacen eso, he visto que le ponen algodón.
0: Se hincha a veces, cosa. El burlete se hincha con el agua caliente.
1: Le rezan un Ave María.
6: Qué mal se vive con la heladera cuando se rompe.
0: Sí, sí. No sé si brindan este servicio. Yo me mudé un departamento que venía con heladera.
1: Y con cortina de baño.
0: La propietaria, no, ya la cambiamos, porque el otro día lo dije acá y a mi mujer le dio tanta vergüenza que
1: le dio vergüenza,
0: boludo. Sí, lógico. Sí, está bien. Es lógico. A mí no me dan vergüenza cosas. Pero a ella sí, está bien.
1: ¿Y por qué ella es la chica de?
0: Tiene una reputación y eso. Bueno, la cuestión es que me vino con una heladera que no anda. Pero es más grande que mi ascensor, que mi puerta y mi ventana. Entonces necesito de un amigo, como es los amigos del lechuga al gabo.

¿viste? Que vengan. No, necesito sacarme de adentro de mi casa una heladera que ocupa como dos roperos y que no anda. Pero como hubo una refacción en el edificio, se ve que hace un tiempo achicaron el ascensor.

0: Hola chicos, yo también tengo una consulta de mi heladera.
1: Dale, Barbie.
0: Me pasa como Mariano, pero la mía dice invierno y verano, no tengo números.
2: Ah, un modelo de gafa vino
0: tengo
2: así.
0: Tengo que cortar a mano porque me congela la verdura. La verdura en el cajón
1: me
0: de
1: pasa
0: la
1: ah,
3: no.
2: Tiene el mismo problema que la de Mariano.
3: Qué fuerte.
0: Y el freezer igual, lo tengo que desescarchar cada dos días porque es terrible el hielo que junta. No. Gracias.
1: José, vos me cristaliza la cebolla.
2: El hielo habría que ver el tema del burlete, pero si le congelan las cosas, le está pasando lo mismo que la marea, no corta. O sea, anda todo el tiempo. Entonces se le congelan los alimentos, todo. Se cambia el termostato igual que la era de.
4: Che, me compré un freezer chiquito, cuadradito. Qué práctico, la verdad.
2: Los freezer, sí, más si por ahí tenés familia numerosa o sos así de planificarte la semana, todo.
3: O sos asesino serial y descuartizaje.
1: Basta, señora Lara.
2: También. Bueno. Tipo Dahmer.
3: Sí, ¿dónde? Claro.
2: Pero, pero sí, sirve todo lo que es freezer para planificarte la semana organizada. Está
4: muy bueno. Para tener ahí
2: freezer
4: guardado.
2: Y microondas, porque yo uso mucho congelo y descongelo el micro y así vas. Cocinando.
5: Qué programa de servicio la.
3: Totalmente. Querido, por favor, tu palabra.
6: Chicos, perdón, antes de que nos vayamos, pues ya falta poquito.
3: Sí.
6: Quería dejar un par de consejos de la ropa, que el último aquí no hablamos también todo de heladera y no hablamos nada de la ropa.
4: Es verdad, vos sos lavarropólogo.
7: Yo uso ese consejo.
4: Él es lavarropólogo.
7: Lo uso para todas las cosas.
1: ¿Cómo es?
7: No, escuchá que
6: siempre desenchufen los electrodomésticos.
7: Todos.
4: Posta.
6: El único que no puede desenchufar porque tiene alimento en la heladera. Pero el resto siempre combina.
7: Lavarropa, cafetera, todo.
4: Pero pará, que me voy de mi casa a la mañana hasta la noche.
6: Mira, ¿sí? Yo, por ejemplo, vivo en Funes y antes de irme desenchufo todo. No.
7: Micro. El lavarropa es el primero que sacas. Yo saco la ropa y.
1: Por eso vivo a mil.
6: ¿Sabes qué pasa? Las placas, yo siempre doy el ejemplo como el boxeador. Es como un boxeador que se abarca cierta cantidad de golpes de tensión. Quizá el último golpe no es muy fuerte, pero ya viene resentido una serie de golpes y lo terminan
4: no sé. ¿Vos son 20 minutos por día para desenchufar?
7: Cada vez que lo dejas de usar, lo desenchufas.
6: Pero de última, los importante, no te digo que te desenchufe yo la cafetera, desenchufala y lo grosso, el
3: televisor.
6: Lo más grosso, que si se te rompe.
7: La cafetera expreso que tiene un panelcito con botoncito que parece que.
6: Y no, esa es más electrónica.
7: No, esa hay que desenchufarla.
6: Esa sí. Se te rompe, ese te quiere morir.
7: Derretí, ¿no? Pero aparte va a terminar de
6: derretida. Si no, la otra que usan todo ahora, el seguro. Ya me encontraron un seguro, sí. Que nosotros trabajamos con seguros. Lo que tiene bueno eso es que ellos te reintegran. Según tu póliza, un porcentaje del total de arreglo representan la ficha técnica. Pero nosotros tenemos junto con la factura y ellos después te reintegran.
7: Yo tengo seguro de hogar y es muy útil.
1: Claro. Muy bien. No sabía que había eso.
7: Te puedo hacer una pregunta entre ustedes, el rubro, porque viste que nosotros también tenemos otro amigo que se dedica, no le voy a decir la marca, porque ahora estamos
1: haciendo. ¿Se dan besos?
7: RCT, ¿se llevan bien? ¿Se recomiendan? ¿O se tiran fruta? No, eso viene de tal lado.
6: Sí,
7: seguro,
6: yo sé
7: te hicieron pelota.
6: ¿Quién vas a decir? Yo
7: no, no, vamos a nombrar.
6: Pero, clientes,
7: ah, claro, eso te pregunta.
3: Hay
7: buena
3: uno,
7: onda entre claro, ustedes.
6: No,
7: claro.
6: En realidad los conozco normal, de tipo, alguna vez que necesitaba algo y yo no lo he tenido, he ido a comprarla a ellos.
7: Claro.
6: Pero ponele, me llaman una cafetera, una licuadora, mira, llamalo
3: ahí.
6: A ellos,
3: ahí,
6: que claro, se dedican a eso.
7: Porque nosotros, bueno, de otras radios hablamos mal.
6: Y sé también otros colegas que hacen lo mismo con nosotros. O sea, está esa buena onda.
7: Pero vamos a preguntar no solo por Lotus, no, Panama Paper, no.
1: No, no, les tiramos con todo.
7: No, a ella, a la licenciada. Le cae muy bien. Pero sé que a veces claro, entre rubro ustedes porque escucha, se necesita, entonces, se lleva bárbaro.
1: No, no, pero entonces, para lavarropa y heladera, y ahí terminamos, y o no, o hay más.
6: Lavarropa, heladera, microondas.
1: Microondas, bien. Y por ejemplo, a mí el día del partido de Inglaterra se me quemó el televisor.
6: La suerte. Voy a mandar a otro servicio de electrónica para que vaya.
1: Voy con otro.
6: Ah, es muy importante también, antes que me olvide, que tuvimos la venta de repuestos que pusimos hace relativamente poco.
3: Yo necesito el tapón de abajo donde tenés que abrir para que se cae la. Se te mete las medias.
2: Se te cae la media.
6: Del filtro.
3: Sí.
4: Pues bueno, filtro.
1: Lo abrí y se me cayó lleno de agua el otro día.
6: Tenemos todo lo que es la ropa bomba, electroválvula, estrella, eje, de heladeras también tenemos, gases refrigerantes, kit instalación. Ahora que si viene el verano, tenemos los kit instalación para aire acondicionado, también muy buen precio. Así que quería comentarles eso.
4: Perfecto. Para que tenemos llamado para
6: otra cosa
4: para
6: importante
4: ustedes.
6: Del lavarropas. Sí, siempre. Sí. Poco peso, nunca lleno hasta
3: que me recuesta, yo lo reviento. Okay.
6: Porque se excede el tiraje para el cual está preparado.
7: Es importante.
1: No, parezco Marito el de la selección, le mando 20 kilos.
4: A ver, hola.
7: El otro día escuché que tenía que quedar un aire en el tambor, entre el techo, digamos, del tambor y la ropa. Cual.
3: Una no, mano, más que
7: una mano.
6: Meter la mano y moverla así.
7: Claro, porque se da vuelta.
3: Mirá qué buen tip.
6: Claro.
1: Sería una cuarta jugando la bolita, una cuarta.
4: Hacer el movimiento Mona Jiménez.
7: Claro. Dijo tipo, ¿no? Así.
3: Decirle algo que dijo, se ha tomado todo el vino.
8: Es lo mismo desenchufar que cortar la tecla de la zapatilla, por ejemplo.
6: Sí,
9: no
6: mismo.
9: Me convencía esto.
7: Bueno, bueno,
3: a veces
7: es lo
3: no
7: mismo.
3: Me convencía.
1: Bueno, es lo mismo. Okay. Bueno, la zapatilla le sigue llegando ahí, pero bueno.

0: Entra y sale.
1: No me convencía.
2: Bueno, sí, chicos,
0: escucha, ¿mejor tambor perdón horizontal o tambor ese vertical?
3: Ese
0: la carga.
3: Esa es buena.
2: ¿Qué se rompe menos?
4: A mí me gusta más el vertical. En realidad, el frontal, el lava mejor, pero se rompe
2: pero
4: más.
2: Se rompe
3: ¿por qué lava mejor?
4: ¿Por qué lava mejor? Por el movimiento, la agitación que la.
0: Claro, la gravedad. El agua que sube, la baja, golpea.
4: Sube alto y baja fuerte. Eso hace que se lave mejor pero la ropa. Rompen.
3: Pero se rompe más.
4: Pero se rompe más, sí. Lamentablemente sí, vertical se rompe más. No entra más.
0: Mira. Es buen dato ese.
4: Acá todo repetido también. El vertical lamentablemente consume muchísima agua, haciendo que justamente el frontal, el sistema europeo, sí, pensado justamente para Europa, consume mucha menos agua.
2: Frontal,
3: mira.
2: Yo.
3: Entonces frontal a morir, boludo.
4: En el sentido, de lo que es el ahorro, el frontal es mucho mejor.
3: Es frontal.
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4: 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Ahora no me acuerdo bien si lo estoy diciendo bien.
3: No, está bien, está bien. Lo dijiste bien.
0: Sí, sí, sí. 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
0: Tienen una pasión estos tipos.
2: Ya hoy la que tiraste es enchufar el lavarropa.
5: Ah, eso yo me acuerdo la última vez que vino.
4: Y lo que vos dijiste, el agua del tapón siempre también, limpiar el filtro cada 3-4 meses está
2: no
4: bueno.
2: Lo puedo sacar.
4: Y otra cosa que nos llama mucho, que está muy bueno para que sepan, es limpieza de lavarropa con lavandina, una taza de lavandina, sin ropa.
3: Sin ropa, una taza de lavandina.
2: Escucha, yo compré las pastillitas.
4: Esa no sé, ¿te ¿sí? funciona?
2: Perfecto.
4: Bárbaro, sí, te saca los malos olores, te saca los hongos, te saca todo. Bárbaro, sí.
2: Ajá. Yo te digo, yo
5: acá mandaré, dicen ¿no? eso.
6: Si las pastillas esas que limpian el lavarropas realmente sirven, no es todo cuento.
2: Buenísimo. Bueno,
4: para mí, justamente, es mucho más efectiva la lavandina que las pastillas.
2: Una taza
4: esas,
2: de lavandina
4: como que están
2: común.
4: De moda y todo ahora quieren probar. Sí, taza de lavandina común. Escucha,
5: vinagre.
4: Así, le pones al lavarropa, lo pones al lavarropa, le das un par de vueltas.
3: Bien.
4: Lo desenchufas y lo dejas toda la noche con el agua adentro. Al otro día lo volvés a enchufar y que termine el proceso. Pero ¿qué pasa? Toda esa agua que estuvo estancada ahí con la lavandina te va a llevar todos los olores, los hongos.
0: Qué bueno eso.
3: Buen dato. Che, chicos, gracias por venir,
4: No, gracias a ustedes por la invitación, un gusto.
3: Son muy prácticos porque cuidar un poco más las cosas que tenemos en casa, somos muy bestias, evidentemente.
0: Lo y aparte, eso es contraproducente contra el laburo de ellos. Claro, decirte cómo cuidar las cosas, la verdad que es muy, muy generoso.
5: Yo lo hago desde que él vino la última vez, no falla.
3: Desenchufar
0: porque si los electrodomésticos no se nos rompen nunca, ellos se mueren de hambre, ¿no?
5: Está mal porque va en contra de los intereses de ellos, eso es un problema, claro porque no se rompe.
7: Yo quería decir una cosa también que me pasó esta mañana antes de venir para acá. Me llama una señora mayor diciéndome, la heladera me hace hielo, no sé qué, como que tenía un problema según ella. Le digo, pero ¿te frisa? Sí. ¿Te enfría las cosas? ¿Sacás algo? Digamos, ¿sacás de abajo de la heladera algo? ¿Está feo? ¿Las cosas están calientes? No. Pero entonces anda bien. Y la gente valora mucho eso, que vos por teléfono, de ir a la casa y le diga,
0: mira,
7: chequea esto, aquello, si esto está bien, anda bien, no te preocupes, usala.
3: Ahí. Bien
7: y la gente valora mucho más eso, e incluso y después llega a tener realmente un problema, se acuerdan y te llama, eso pasa un montón.
0: Hay que fidelizar de esa manera, a los clientes.
7: Exactamente.
0: Absolutamente. Pero igual voy a llamar a la una porque el termostato, lo que evidentemente lo que tengo roto.
7: Vos no vas a zafar, no lo vas a poder
0: mantener. No, no hay manera. No, pero igual me gusta que venga el técnico.
3: Sí, gracias por venir,
7: Muchas gracias a ustedes por invitarme.
3: Buena onda, esto es servicio. 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
3: 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Dale, Lau.
2: Bueno, chicos, la guerra continúa más candente que nunca entre Wanda Nara y Mauro Icardi. Cada vez toma vetas más oscuras. Ellos están en Italia, ambos. Ella viajó primero con sus hijas y su pareja. Y él fue después, unos días después, con también su pareja, sin hijos en este caso. Recuerden que a las nenas les roban. Los pasaportes.
0: Ah, verdad, los papeles.
2: Que entraron en la casa y robaron los pasaportes. Bueno, aparentemente, como la disputa sigue allá en Italia, las nenas no tienen sus documentos. Mauro no quiere firmar o hacer los papeles para que puedan obtener su pasaporte de vuelta. Y mientras tanto, ambos hicieron publicaciones en sus cuentas. Ella primero ayer puso, pensé que eras de mi team, refiriéndose a no sabemos quién, con un corazón roto. Y Mauro hizo una publicación en una placa negra de la misma manera que ella. ¿Cuál es la diferencia aparentemente entre ellos? Bueno, la justicia... La justicia italiana pareciera, así por lo que se ve, después siempre puede cambiar, pero pareciera como que le estaría dando más la derecha a Mauro. Esta mañana se levantó temprano Mauro, antes de que entremos nosotros a laburar acá, puso "Buongiorno Milano, por acá todas buenas noticias, hay una nueva resolución después de que me reclamaran en el divorcio. Escuchen lo que quería Wanda, 250.000 euros mensuales para ella, 65.000 euros...
3: Para vivir.
2: Para, sí, para manejarse. Con para el manejarse. Sencillo. 65.000 euros para cada una de mis hijas y 100.000 euros mensuales por el divorcio. Esta era la suma que pedía la parte de Wanda. Obviamente, el primero de junio, dice, la de 2026, se rechazó esta locura. Y hoy, 27 de julio, la decisión de la justicia italiana fue bien clara. La declararon inadmisible. Es decir, la justicia italiana dice, no, Wanda, vos no podés pedir esta cantidad de guita. Wanda, por supuesto, al rato que Mauro publique esta historia, también hace lo propio en su Instagram diciendo, hoy la justicia italiana dijo que espera la sentencia final para la compensación. Pero en realidad le habla directamente a Mauro y le dice, baby, así, baby.
5: Baby.
2: Baby, busca un trabajo y deja de pensar en mí en tus vacaciones.
5: Tienes razón.
2: Pensá en tus hijas que el 3 de agosto empiezan las clases y que ya manifestaron la tristeza por tu negativa a darles los papeles que le robaron. Qué extraño, ¿no? Parece que las personas que asustaron y traumaron a tus propias hijas te hicieron un favor. Opa. Ahí medio que lo acusa no del robo. Yo tengo pasaporte, ellas no, y es su derecho. 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
3: Búscate un laburo.
2: Baby, porque él está sin laburo. Sacaron de la sala, está suelto. Bueno, eso es así. Y algunas otras cosas cortitas, ¿puedo, Luis, o nos vamos?
5: Dale, tranquila.
2: ¿Qué pasaron el fin de semana? Bueno, en primer lugar, hablando, ya hablamos un montón del presidente, en este caso tiene que ver con su vida personal.
8: Escuché esto.
2: Reconciliado con Fátima Flores.
8: Se volvió con Fátima.
2: Ya hace unos meses.
8: Hace unos meses que están juntos.
2: Pero bueno, ahora pareciera como que es un poco más claro este regreso. Así que bueno, a lo mejor le hace bien, lo mantiene un poquito más calmado, acotado. Veremos. Bueno, por otro lado.
5: Está confirmado.
2: Sofía.
5: Esto.
2: Sí. Bueno, apareció en todos lados. Están juntos todavía, sí, ellos no. Ya lo van a poner una foto de un acolchado manchado. Mirá, una cosa así.
8: Oficialmente se dice que hace 3 meses, pero parece que hace 6.
5: Ah, la mierda.
8: Sí, bastante tiempo.
2: Bueno, Sofía Clerici embarazada, lo confirmó poniendo la ropita que va a comprar. No, de Isabelle, no.
3: Va a tener gatito.
8: No, de Jessica.
2: De otra persona.
5: De Jessica, de Jessica.
2: Va a tener gatito.
3: Va a tener gatito. Lo va a tener episcopo.
5: Gatito de $500 va a tener.
3: Claro.
2: Separados aparentemente Lucra y la Joaquín.
5: No, esa pareja me gusta tanto.
3: Ella tiene, es muy bajita.
5: Está demasiado buena para él.
3: Es muy bajita.
2: Le hizo una publicación ayer a su hija por su cumpleaños, hermosa.
3: Qué buena mina, pero es muy bajita.
2: ¿Sabes lo que le dijo a la nena? Le pone, le escribe que cuando se
8: bañaba. Grande la hija.
2: Sí. Que cuando vieron que ella viene de un lugar muy muy difícil, golpeada. Sí, porque tuvo una nena muy joven.
3: Que no te dan los números.
2: Y aparte el papá de esa nena o una de sus parejas, violencia, viene de lugares horribles, siempre dice que la que le salvó la vida es Casu.
8: Sufrió mucho. Y Casu también.
2: Casu también. Y se salvaron mutuamente.
3: Yo estuve con la Joaquín, es muy, muy bajita.
8: Quintana también sufrió mucho.
3: No, pero muy.
5: Es muchísimo.
3: Muy bajita.
5: Es chiquitita.
3: Es muy bajita.
5: Y Lugra es muy alto.
3: No lo vi.
5: A la altura del pupo, ¿sí? Casi.
3: No lo vi.
2: Bueno, tengo un montón de noticias, pero la producción me.
5: ¿Qué te dice la producción?
2: Bueno,
5: ¿pero
2: que
5: por qué te dice eso la producción?
2: No, una sola les quiero contar que esto les va a traer bronca y dolor. Y es que.
5: Bronca y dolor.
2: Carly Simon, diagnosticada.
5: Pobrecita.
2: Con Parkinson y cáncer de piel.
5: Qué mujer.
2: Bastante complicada.
3: Está madre. Bueno, vamos a estar a una. Que nos bueno, queda un rato de programa.
5: Pues sí.
0: Que no te afectó en nada.
5: No te chupó un huevo.
0: De nada.
3: Ya sé, pero.
0: No anunció que suspendió una fecha en Gaslo.
5: Claro, porque tiene gases. Suspendió
2: la
5: fecha porque tiene gases.
2: Bueno, escucha,
3: esta canción a mí me emociona, me da ganas de llorar.
5: Claro, entonces ponele onda, amigo.
2: Pero quería contar cuánta plata hizo hasta ahora Wanda con el curso. Con unos cálculos que vi en la red. No, no sabe.
8: Pero vamos a sortear.
2: Es una idea de la plata que hizo. Con que la siga, con que se anote en el curso, el 0,5% de sus seguidores. Ya tienen como $40.000. Y ahí 0,5 de todos los seguidores.
5: Y deja de gatear por un tiempo.
2: ¿Cómo?
3: Para Wanda, en el plan.
2: 0,5 de los 19 millones.
8: Estoy calculando 4 palos mínimos. Si no, no vale la pena.
2: Va a juntar
8: 4 millones de dólares.
2: Va a juntar.
5: va a tomar.
3: Este temazo, boludo, está enfermo.
2: Ahora se conmovió.
3: El día que muera,
5: cáncer de piel.
3: Ponemos esta canción.
0: Y sí, ¿qué va a poner?
3: No, pone otra cosa. El
0: tema de Pity Álvarez, sí.
3: No. No, pero hay otra parte. O sea.
0: No, bueno, tiene otra, pero.
3: Sí. Pero esta me pone. Me pone la piel de gallina esta canción.
0: Claro.
2: Este más. Me gusta a mí. ¿Cuál es?
0: Bueno, ella. Esta Coming Around Again, a mí me encanta. A mí me encanta.
2: Me gusta a mí. Qué lindo.
0: Sí.
3: Mira el video de esta canción, es tan lindo.
2: La secretaria ejecutiva,
0: boludo.
2: El video.
0: Sí. Claro, secretaria ejecutiva. Aparece mucho Melanie Griffith y Sigourney Weaver y Harrison Ford.
5: Qué lindo estaba Sigourney
3: Weaver. Hace poco llegó a Spotify este tema.
0: Sí, sí, no estaba. Pero ella también canta esta.
5: Ah, qué linda. Esta la tengo en mi lista de canciones para escuchar frente al mar.
2: ¿Cuándo?
3: Frente al mar, boludo.
0: Escucha, escucha.
5: Mis lentos. Te compartí la lista, ¿te acordás, Laura?
2: Sí, la tengo.
5: Qué linda canción.
3: Qué lindo tema, boludo. Qué poco lo estamos.
0: Acá terminó. Lo que pasa es que es del siglo pasado, muy entrado en el siglo pasado. Estamos tratando de poner algo más nuevo. De los últimos 30 años. Pasa que como todo es una basura ahora, viste que ahora todo es mierda lo que están escuchando los pibes. Bueno, listo, temo. Te estoy cargando, estoy jodiendo, boludo.
3: Qué lindo, boludo. Así que está enfermo.
2: Murió.
0: La pausé con la campera.
2: Corta,
0: la pausé con la campera.
5: Dejame repasar antes de la tanda la portada de redboin.com, Nacho. Esta hora los resultados, como siempre, de los partidos de la fecha. Da respuesta al canciller de Brasil, que hizo una provocación sin precedentes en más de 200 años de relaciones bilaterales. Fuerte. Cuando se esperan lluvias también para el día de hoy, dice redboin.com. E insólito lo que contamos. Chocó y después agredió a la mujer policía que había llegado al lugar para ayudarlo. Bien. Todo esto y mucho más en nuestro portal redboin.com.

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0: 6, ahora en todo el país. Vámonos, queda un ratito de programa, Luisito.
1: Hasta ahora está cortado por obras, atención, Lagos y San Luis, evitar esta zona. Y también hasta las 6 de la tarde, San Juan, entre Vermojica y Crespo, también por obras, evitarlo, ¿no?
0: Bueno, Gisela Escaglia, diputada nacional, para charlar un ratito con nosotros. Para muchos, vicegobernadora todavía, le dicen a bien la vicegobernadora. ¿Cómo anda, Gisela? ¿Bien?
2: Muy bien, acá estoy.
0: ¿Todo tranquilo?
2: Sí, todo muy bien.
0: ¿Cómo viste el conflicto Milei-Lula? Lula-Milei.
2: Bueno, el presidente creo que no entendió que él iba a hacer campaña por Bolsonaro y eso está bien, corresponde, no hay problema. El tema es que es el presidente de Argentina, no es un candidato a presidente de Argentina, ya es el presidente. Entonces, cuando habla también como presidente de la Argentina y tenés que cuidar mucho más lo que vas a decir, porque al final del día él habla en representación de nuestro país y siempre va a generar un conflicto diplomático las declaraciones que estuvieron mal. O sea, vos podés pensar lo que quieras de Lula y podés apoyar a otro candidato para que cambien algunas cosas que te gustarían que fueran diferentes en Brasil, si fuera el caso. Pero creo que en términos diplomáticos son definiciones que están muy mal, que las hace el presidente de un país como la Argentina y que las hacemos además contra nuestro principal socio comercial. Y ese es un problemón, porque Argentina depende mucho de Brasil en lo comercial. Por lo tanto, creo que eso no es correcto y yo marco algo más. Lula es un presidente electo por los brasileros. Sí. Nos guste más, menos, lo que haga, quién es, la gente lo eligió. Y en eso también hay que respetar a la gente que elige a sus presidentes, porque la gente es la que define quién quiere que la gobierne. Y a lo mejor ahora tiene otra definición y va a ir a una elección, pero un presidente nunca puede tener esas definiciones. Sería si Lula viniera acá y dijera lo mismo de Milei, todos sentiríamos
3: obviamente
2: lo mismo, ¿no?
0: Evidentemente es una cuestión de... estamos en este tipo de época. El presidente del mundo, como decir Donald Trump, es un tipo que hace lo mismo, si se quiere, o parecido.
2: Sí, bueno, pero fíjate que cuando Trump acusó a Giorgia Meloni, sí. Giorgia se defendió y defendió a Italia, no a su persona, ¿no? Ella, me acuerdo de haber visto una comunicación de ella diciendo: yo siempre voy a defender a Italia, a mi país, porque es la primer ministra de un país y ningún otro te tiene que ni insultar ni maltratar, porque al final del día lo estás haciendo contra todo el país, ¿no? Entonces, eso me parece que, por más que se use hacerlo, no corresponde y no nos podemos acostumbrar a algunas cosas que parece que son parte del tiempo político que nos toca vivir y sostenerlas como cosas comunes. No corresponde, no está bien. Y yo siempre digo algo que es, ¿cómo te sentás después en la mesa a decirle a tus hijos que sean de otra forma si un presidente va al país de otro presidente y le dice toda esa sarta de cosas? O sea, después vos le tenés que decir a un nene: che, mirá, en la escuela tenés que ser respetuoso, tenés que tratar bien a tus compañeros, porque al final está eso, ¿no? Es que los de arriba tienen que ser un poco los que marquen el camino de lo que vos después tenés que educar abajo.
0: Yo veo también, charlábamos esta mañana y discutíamos, la sociedad está más violenta en general, en todos los aspectos.
2: Depende.
0: Pero porque el mundo también también está violento.
2: Bueno, fíjate lo que nos pasó con el Mundial, ¿no? Pero
0: esa es una muestra de la violencia en la que estamos.
2: Sí, y también después el cómo algunas cosas nos hacen tanto ruido en la violencia que nos ponemos del otro lado y decimos: che, qué incorrecto, ¿no? Qué definiciones incorrectas que esta cosa de los argentinos racistas, nada más lejos de nosotros. Y sin embargo, una red social y un discurso muy violento contra nuestro país nos pone en un lugar que no es nuestro país, ¿no? Entonces, creo que hay que tener siempre cuidado en lo que por lo menos cada uno es en el día a día. Si todos no somos eso, podríamos tener otra sociedad, qué sé yo.
0: ¿Cómo estás viendo el gobierno nacional, las políticas, cómo estás viendo el país a nivel económico y demás?
2: Mira, a nivel político veo los veo mucho mejor. O sea, para mí es un cambio positivo lo de Santilli. Es un cambio positivo.
0: Es un gabinete, es un gabinete pro, vamos a decirlo. Es más parecido a un gabinete de Macri.
2: Sí, claro, pero un gabinete que entiende que hay que dialogar, que hay que construir, que hay que gestionar. Y eso para mí es positivísimo. O sea, como que yo digo, qué bueno que por lo menos hoy tenés un camino con el cual decís, hay que arreglar 5 cosas y hay alguien del otro lado que las quiere arreglar con vos. Después vemos para qué lado se arreglan, pero digo, por lo menos hay alguien que se quiere sentar a una mesa y que no te dice, no, no estoy para sentarme en una mesa porque yo vine a destruirlo a esto. Bueno, eso es un montón. Para mí es un montón y lo celebro y lo reconozco y lo felicito por haber hecho esos cambios que eran necesarios. En lo económico, creo que el gobierno tiene serias dificultades en cómo llega al día a día de la gente, cómo llega al bolsillo de la gente y sobre todo cómo llega a quienes hoy dan trabajo en provincias como las nuestras, que son pequeñas y medianas empresas o comerciantes que tienen muchas dificultades. El modelo macro es correcto, o sea, hay que ir a acomodar la macro, había que hacerlo, que la inflación baje también era una necesidad y todos en eso creo que ya es un consenso de absolutamente todos, pero ahora hay que pensar un modelo de desarrollo para la Argentina y a mí me parece que les está costando mucho pensarlo.
0: Sí, también los tiempos de toda esta historia, porque uno dice, acomodó, Milei acomodó la macro. Falta la micro, dicen los economistas. En tiempos, siempre hablamos de cómo se acomoda, de para qué lado hay que ir, pero los tiempos son urgentes. No se llega a fin de mes ahora.
2: El tiempo es urgente porque la gente no llega a fin de mes ahora o porque el que tiene una pyme ya venía golpeada. Digo, no es que se le golpeó ahora, sino que ya venía con una pyme que tenía golpes y que ya hoy te dice, no la puedo sostener más. Entonces, para esa persona no le podés hablar de un tiempo que no es, que tiene que esperar más, porque ¿qué le pasa? Te dice, sí, pero si yo espero más, tengo que cerrar, o tengo que sacar gente que no puede seguir trabajando. Entonces, yo creo que hay que darle una vuelta, y hay que hacer cosas. A veces hay que, no es solamente económico, también es, qué mercados abrís, digo, hay cosas que las, por eso digo, depende de los sectores. Yo veo la carne, bueno, el acuerdo con Estados Unidos fue muy bueno para nuestro país, ¿no? Y entonces hoy la carne está en un buen lugar, la exportación de carne y todo lo que tiene que ver con la ganadería está muy bien, y eso te lo mostró Palermo y lo van a mostrar todas las expos rurales que empiecen ahora a funcionar. Pero después vos tenés otros sectores que están muy derrapados, que están muy mal, ¿no? Y que hay que ver cómo los acompañás sin meterle una catarata de productos importados con los cuales no pueden competir, porque a la hora de querer producirlos o fabricarlos, y bueno, vos competís contra un modelo que está totalmente subsidiado como los chinos, ¿no? Entonces, no llegás a competir, no llegás.
0: Vos sos de Gálvez, ahí cerca de Santa Fe, Cicera, pero digo, cuando recorres industrias y demás, ¿más o menos todos están en la misma?
2: No todos, porque hay sectores industriales que pudieron también reconvertirse y hoy están asociados a Vaca Muerta, y eso obviamente a ellos les generó esa reconversión nuevas oportunidades, o los que pudieron llegar a la minería, y nosotros acompañamos mucho de la provincia eso en ir a ferias y poner a la provincia de Santa Fe dentro de las muestras de minería, gas, petróleo, diciendo nosotros tenemos posibilidades de dar servicios industriales, y ahí impulsamos mucho de lo que hicimos nosotros. Pero después, los que están asociados probablemente a la agroparte está bien. Ahora, los que están en autopartes no están tan bien y tienen dificultades. Los que hacen algunas piezas que hoy las podés traer de China y valen la mitad, tampoco están tan bien, y tenés que ayudar al menos a reconvertirse. Si vos vas a decidir que no van a producir más eso porque no van a poder competir, tenés que tener líneas para ayudar a cómo se reconvierten. Y eso hoy el gobierno nacional no lo tiene.
0: ¿Cómo está? ¿Qué te pareció el movimiento que hizo Maxi Pujaro de poder traerse las obras nacionales que no las hacía el gobierno nacional y que finalmente por primera vez en la historia se pudo hacer que el gobierno de Santa Fe se traiga la ruta
2: AO12,
0: el monumento a la bandera?
2: Yo fui parte de esas conversaciones.
0: ¿Vos fuiste parte de todo eso?
2: Yo creo que era lo que había que hacer. O sea, la AO12 tiene un sentido estratégico en la provincia. O sea, es una ruta que era nacional hasta hace 3 días atrás, pero que nadie la arreglaba, no solo este gobierno, sino que el pasado tampoco la arregló, ¿no? Porque yo escucho ahora al peronismo salir a cuestionar lo que hicimos y digo, tenían gobernador y tenían presidente del mismo signo político y no la arreglaron a la ruta. Y la ruta no está rota en 2 años, ¿no? No es una cosa que pasó ahora. Esa ruta no tiene luces, no tiene cráteres. No,
0: está hecha mierda.
2: Bueno, gracias por decirlo vos, sencilla. No quería poner esa palabra yo.
0: Es que está hecha mierda, literal está hecha
2: pero
0: mierda.
2: Pero está totalmente. Entonces, pero ahí el tema es, ¿qué pasa? Gente que viene a Rosario, por ejemplo, y que conecta un montón de localidades, pero también pasan todos los camiones que van al puerto. Entonces, si vos tenés un discurso como provincia, digo, y una política que decís, queremos ser imparable, queremos ser productivos, queremos producir más, queremos mejorar la infraestructura, y no haces nada con eso, siempre vas a estar rengo, porque al final del día vos podrías venir a decirme, sí, mira, estaba haciendo acceso a puerto, estaba haciendo tercera mano, estaba haciendo un montón de cosas como provincia, pero después, cuando por donde pasa el camión, sigue siendo un lugar que es un solo cráter. Y la gente no diferenciaba hasta el otro día si era de Milei o era de Pujaro. Total, la responsabilidad.
0: Pasa con circunvalación, pasa con...
2: Entonces,
0: un montón
2: la gente
0: de cosas.
2: Te dice, pero vos no lo estás haciendo, ¿no? Pero no me corresponde. Y sí, pero la gente no lo entendía. Entonces, por eso insistimos tanto a transfiérannos esa traza y nosotros vamos a hacerla.
3: Estuvo bien comunicado eso, porque nunca se entendió bien, y ahora yo creo que sí, todo el mundo lo sabe.
2: Sí,
3: que hay jurisdicciones y hay cosas que no se pueden hacer. De hecho, hubo un intendente nuestro con un juicio,
0: Caballero,
3: ¿verdad? De la
0: el Tigre
3: Nación,
0: Caballero, hace cuando años. Toma circunvalación, estamos hablando hace muchos años, ¿no? El Tigre Caballero arregla la circunvalación. En ese momento creo que Menem le manda una carta de documento y le dice que frene las obras, lo demanda. Bueno, toda una historia judicial. Claro. Porque el tipo dice, algo hay que hacer acá, algo hay que... O sea, la tomó el Tigre y terminó teniendo consecuencias. Es bueno esto que haya... Se pudo terminar el monumento.
2: Y lo mejor de la AO12, que fue, creo, lo mejor que pudimos haber hecho, es que nosotros, teniendo la seguridad de que eso se iba a terminar transfiriendo, más allá del tiempo que llevó el convenio, pero ya veníamos hablando, nosotros pudimos licitarla. Entonces, el día después de firmar el convenio, pudimos poner una máquina ya a trabajar. Y eso, ahora no hay que esperar 6 meses a licitar y que venga el obrador, sino que ya está. Ahora hay que tener nada más paciencia, que yo siempre explico eso. La paciencia de cualquier obra que hace que va a estar cortada, sí. Va a tener que desviar, va a demorar. Digo, viene un proceso en el que también la gente se enoja hasta que después está hecha. Pero bueno, ya estamos en marcha, ya está encaminada.
0: ¿Cómo estás vos como diputada nacional? Porque vemos debates y demás. A veces decimos, acá hay calidad de algunos diputados nacionales que son realmente flojísimos, que uno los escucha y dice, no saben nada. ¿Desde adentro cómo se ve?
2: Igual, hay gente que no sabe lo que está votando. Hay gente que no lee lo que va a votar o que no propone modificaciones a algunas cosas, que levanta la mano porque le piden que levante la mano. Y eso siempre es muy grave, en términos de por lo menos leer lo que estás votando y definir, che, mirá, voy a proponer estas sugerencias o estas modificaciones y que quede plasmado en algo, digamos, en algún dictamen lo que
0: o
2: vos
0: sea,
2: querías
0: hay
2: hacer
0: que
2: más
0: son
2: ya
0: diputados,
2: después
0: levantan la mano y no leen nada de lo que están votando.
2: Y yo te puedo, bueno, imagínate que hubo un diputado que en un discurso hablaba de las obras hechas en el discurso de presupuesto, de las obras hechas por el gobierno nacional, no sé si usted se acuerda.
0: No me acuerdo, no, ¿quién fue?
2: Hablaba Almirón es el nombre. Hablaba de las obras que había hecho el gobierno nacional y entonces el Frente de Todos le dice, no, eso es nuestro proyecto de presupuesto, que es lo que nosotros estamos pidiendo como obra.
0: Tipo, pero leía otra cosa.
2: Leí el dictamen de la oposición.
0: Del otro. Sí, bueno.
2: Bueno, desastre. Pero digo, de eso hay mucho, hay mucho. Es como que decís, dale, media pila, o sea, tenés que primero saber lo que vas a votar y tener fundamentos para votar por sí o por no algo. Decís, esto por qué lo voto, esto por qué no lo voto y qué cosas implica. Después cada uno puede tener el voto que quiera, pero digo, la seguridad de que lo que estás votando representa lo que vos pensás. Bueno, eso a mí me parece que hay mucha gente que le falta mucho.
0: Che, Gisela, ¿cómo está viendo el gobierno de Maxi Bullaro?
2: Muy bien, entramos en una etapa que a mí me parece que va a ser muy linda para los santafesinos. Ayer se estrenó la canción de los Juegos, pero empezamos ya a tiempo de descuento para los Juegos Suramericanos, van a ser muy importantes. En ese medio va a estar también el Santa Fe Business Forum, o sea que Rosario va a tener eventos internacionales todo septiembre, y eso directamente es porque el rumbo que tomamos desde el primer día fue el correcto en materia de seguridad. Nada de lo que hoy yo te digo que puede ser lindo nos podría haber pasado si no había un trabajo a conciencia sobre la seguridad. Y a mí siempre me gusta volver para atrás y volver a pensarnos dónde estábamos el día que a nosotros nos tocó asumir. Porque Rosario no era la que es hoy. O sea, Rosario era una ciudad que su lema era Rosario sangra. Rosario era una ciudad donde mataron a inocentes. Rosario era una ciudad que dio miedo, que nos volvió a resultar pandémica algunos días cuando fue quizás el momento más duro que nos tocó a nosotros afrontar como gobierno de la provincia. Y Rosario empezó a cambiar, ¿no? Empezó a cambiar con un trabajo muy serio y hoy Rosario es la más monitoreada con inteligencia artificial y con cámaras en todos lados. Es la ciudad donde vos sentís que los índices de inseguridad mejoraron abismalmente y lo ves. Y es la ciudad que hoy está eligiendo un montón de eventos y organizaciones para volver a casa, yo digo. Porque, bueno, a Presid, por ejemplo, sí. Vuelve a casa, vuelve a su lugar de origen, vuelve a Rosario. El Santa Fe Business Forum, que trae gente internacional, los suramericanos, digo. Yo eso lo siento como algo muy positivo, pero que no fue por magia, sino que fue realmente fruto de un trabajo muy, muy grande que se está haciendo, y eso yo lo celebro y lo valoro mucho del esfuerzo que ponemos todos los días y que pone el gobernador.
0: ¿En números, en los Juegos, cómo los tenés en la cabeza? En cantidad,
2: a ver, algunos.
0: Algunos números. Como para tener una idea,
2: 12 países, si no me equivoco, más de 7.000 atletas en las tres ciudades donde se van a jugar.
0: Rosario, Santa Fe
2: y Rafaela. 46 disciplinas deportivas que se van a practicar y una serie de obras que nos devuelven infraestructura olímpica que no teníamos. Rosario va a tener otra vez la posibilidad de practicar saltos ornamentales. No tenía. O va a tener una pileta para waterpolo. No había en Rosario. Son cosas que uno dice, pero ¿cómo en Rosario eso no estaba? Y no había piletas para poder hacerlo. Rafaela, todo lo que tiene que ver con la pista para ciclismo, es un velódromo que es de características que en lo nacional yo te diría que va a estar San Juan y Rafaela, como los dos mejores, ¿no? Entonces eso nos pone en otro lugar. Bueno, el anfiteatro, todo lo que tiene que ver con las arenas que se están construyendo, nos van a traer el día después un montón de oportunidades para traer recitales o para traer eventos que no había en la ciudad, que la ciudad no tenía. Entonces también hay que mirar no solo los juegos por los juegos, que van a significar muchísimo. Yo, alguien me contaba que ya para ese mes, ya hoy si querés buscar hoteles, ya no hay más. Digo, está todo reservado, sí, todo completo. La ciudad va a estar como re linda, transformada, con gente que va a venir. Pero después es el después, ¿no? Lo que queda para después es muy importante. Yo digo, el gran legado de los Juegos es toda la infraestructura, todo lo que van a poder disfrutar los rosarinos. Volver a pensar algunas zonas. Y a mí siempre me pasaba que mucha gente acá en Rosario me decía, pero yo no conozco el Museo del Deporte. ¿A dónde? A veces subía una foto y me decía, ¿a dónde fuiste? Al Museo del Deporte. No, no lo conozco. Bueno, yo espero que después de los juegos todos tengamos conciencia de ir a ese lugar que es fantástico y que es divino y que es nuestro y que a veces, no sé por qué, parecía como que quedaba a trasmano de algo y ahora esa zona es una villa olímpica y es un lugar donde va a pasar lo deportivo y ojalá la gente pueda ir y apropiarse de ese lugar y disfrutarlo mucho porque realmente es hermoso, es un museo de primer nivel y mucha gente no lo conoce.
0: Gisela, gracias por venir.
2: Muchas gracias a ustedes.
0: Gracias por venir a echar un rato con nosotros. Gisela Escaglia, gracias. Diputada nacional, para muchos vicegobernadora, ex vicegobernadora. ¿Te dicen vicegobernadora todavía?
2: Sí, bueno, porque yo sigo haciendo un poco las dos tareas y sigo cumpliendo. A mí, sigo haciendo lo mismo que hacía, nada más que yendo a la Cámara a discutir leyes que nos importan a los santafesinos.
0: Gracias, Gisela, por venir. Dale, Kim.
4: Tengo tres cositas. La última, que es la Fórmula 1, lo mejor para antes del cierre. Lo primero, les dije el otro día, todo el hateo que recibió la Odisea al público le importó cero.
0: Cero.
4: Vengo a reforzar algo que dice, por los errores, porque Nolan, y porque hay negros y chinos.
3: Por Nolan,
4: Y porque Nolan.
5: Pero cuando vimos Ben-Hur y todos hablaban en inglés, no nos quejábamos.
4: Nolan está haciendo lo que le hace Darín a Videla, más, le está haciendo así.
5: Pero claro.
4: Los está mirando y le hace así con el dedito. Todos ustedes, mira acá, miren.
5: Y lo que nosotros le hacemos al resto de las elecciones.
4: Es que lo que estamos haciendo al resto del mundo, a esta altura, que el hateo de redes, hay que hacer lo que hace Nolan. Dejá que la gente vaya al cine y hacerle así con el dedito. Con uno le hacía así. Y con el mismo dedo le hace 545 mil personas.
5: Tremendo.
4: 258 mil en los últimos días. Se comió a Minions, a Moana, a Obsesión. Y está a tan solo 4 mil espectadores de Toy Story en estos días, en estos 4 o 5 días. El total, por supuesto, muy lejos. Toy Story con 3.371.000. Pero los 545 mil de la Odisea a menos de 300 de Minions y Monstruos, que ya lleva más tiempo en cartel y con una recaudación muy buena, 840, como dice Rodrigo, y 545 mil para la Odisea, la verdad, ya por encima de Moana, de Obsesiones, los totales, y no muy lejos tampoco de Scary Movie. En síntesis, hitazo total de Nolan con una película de tres horas, recontra solemne, con Ulises teniendo que enfrentarse al cíclope, a este, al otro, la sirena, la verdad, increíble, más allá de que el número de Toy Story es gigantesco y no se puede comparar con nada. Haceme una gauchada, yo sé que está esperando ahí para el scrapping book y todo eso, Lucho, pero buscá si querés, si tenés un minuto, abrí YouTube, buscá Plim Plim, lo que quieras, el cangrejo no es un pez, lo que vos quieras.
5: Plim Plim.
4: Y vas a ver un número muy alto de visualizaciones. 273 millones, por ejemplo, tiene El Cangrejo No Es Un Pez, que está subido hace un año. Y fui a buscar números de visualización en Flow. En Flow tiene más de casi 10 millones de visualizaciones. Es el consumo digital infantil.
5: Acá tengo El Cangrejo No Es Un Pez.
4: El Cangrejo No Es Un Pez. O cualquier
5: YouTube.
4: Cosa. Yo no sé cómo.
5: Ya sé que es. Plim Plim lo dan en el canal.
4: Baby, Plim Plim. Tiene canal su canal. Y además tiene contenidos on demand. Superó los 9 millones, va por los 10 millones solo en Flow. Pero si vas a YouTube, los números son mucho más grandes.
5: En YouTube viendo en este momento que este.
4: Fíjate el número.
5: Tiene 273 millones de
4: podría
5: visualizaciones.
4: Ser, no despacito, pero muy por encima del.
5: Y estamos hablando de algo subido.
4: Del clan de la mariposa.
5: 9 de mayo del año pasado.
4: Bueno, una animalada es el contenido líder infantil. Yo no sé cómo están sus hijos, nietos, sobre.
5: Pero,
4: sobrino, tus hijos, Nacho, la verdad no tengo ni idea.
5: Yo no me acordaba que se llamaba Plim, así, busca, Plim Plim, pero lo he mirado en la tele y es un poco hipnótico.
4: Busca Abejita Chiquitita, fíjate el número de Abejita Chiquitita. Es un fenómeno extraordinario, pero además el número en la plataforma on demand, o sea, la gente que tiene Flow, no la gente solo de YouTube, busca, fíjate el número de Abejita Chiquitita. El número de Abejita Chiquitita es 1.749 millones de visualizaciones.
5: Uf.
4: Un monstruo gigante.
5: Bueno, pero para
4: y nada baja.
5: Esto lo
4: pone
5: en la tablet y se lo tira al nene.
4: Obvio. En loop encima. Escucha. Es un contenido infantil educativo, o así está presentado. Es increíble los números que tiene. Solamente ahora, en mayo, pasó 200.000 horas. Es una barbaridad de minutos y de horas de visualización en Flow. Y en YouTube, cuando vas a ver el número, es impresionante. Y es muy raro, porque además estamos hablando de un dinero que viene de la tele y que después va a YouTube, pero que en la tele también tiene números inmensos. Bueno, este es el líder hoy. No es Tortuga Manuelita.
3: No.
4: Ayúdenme, la granja de
3: Zenón. Sí, Ico Caballito.
5: Igual le debe seguir Zenón, seguro.
4: Impresionante los números de Plim Plim. El mismo Plim Plim que el payasito Cuando nosotros éramos.
5: Pero los nenes no lo saben buscar.
4: No saben. Impresionante. Me queda un minutito para después. Genial. Le hago 1.20 de la Fórmula 1.
3: Perdón, quería incorporar a nuestro amigo Lucho.
5: Ahí está Lucho. ¿Cómo anda? Buenos días.
3: ¿Cómo está Lucho? Porque, bueno, me enteré de que has encontrado realmente una pasión en el scrapbooking.
5: Claro, totalmente. Y gracias a ustedes.
3: Por favor. Y sé que has traído algo.

0: liquidamos los psicólogos.
1: ¿Qué dirían los borrachos del tablón si te ven, boludo?
2: San Martín 1373. Hombres y mujeres. Venga, Michi. Tenemos la segunda jornada de scrapbooking.
3: Era un chivo esto,
0: ¿viste? Y bueno, traje aval.
2: ¿Qué has traído, Lucho? Contame.
0: Esto me hace acordar tercer grado en la escuela Don Bosco, allá de Resistencia. ¿Viste la carpeta de actividades prácticas?
2: Claro, claro.
4: Sí, claro.
2: Bueno, a ver, mostrarnos un poco qué.
0: Tengo acá, mirá, textura, color.
2: ¿Y en qué te inspiraste? Claro.
0: Y mirá, hice un viaje al pasado. Ajá. Ramos General, almacén de Ramos General. Oh, me acuerdo de historia de mi abuelo, mi abuela.
1: Qué grande, Bravo, Lucho.
0: Y buscar recetas viejas de paquetes de harina, de torta, de bizcochuelo. E intervenirlas.
2: Excelente. Mira, ahí lo está mostrando la cámara para que vean.
1: Chaco profundo,
3: hace hecho. ¿Qué hay en Chaco?
5: Trate una torta mañana,
0: Lucho. Una torta de coco. ¿Le gusta el coco o no?
2: Hermoso lo que haces, querido.
0: No, pero qué lindo. Agradezco a usted porque la verdad que estaba pasado. Mucho rugby, mucho deporte, mucha noticia web.
2: Y en ambas un momento cuentas, hay que escapar.
1: Está podrido de miró, por eso fue hacer eso. Está podrido de miró. No lo aguanta más.
2: Entonces, te relaja, es un espacio creativo. Y además compartimos una rica merienda con alfajorcitos, con café.
0: Masas finas también.
2: Masas finas.
1: De esto a pintarse la uña, Lucho, hay un paso.
4: ¿No? Si te baja, eso está bueno, está bien. Si baja, como él dice, si te baja.
1: No, claro. ¿Sabes? Todos los días está en el grupo web que está ahí. Está Miró.
4: Aquel que pone, en las dos cuentas, las dos cuentas. Ahora cambio, ahora pone ambas cuentas.
1: Te banco. Si es para salir.
2: José.
1: ¿Qué hace, José?
2: José está haciendo un ademán extraño.
3: ¿Qué es ese ademán? Pero es la morfa.
4: Pero una burla de un trolo estéril.
1: No, pero igual, bueno. Como dice Mariano, si es para salir de la burbuja de esto, también.
5: Trolo.
0: Sí. Bueno, el 18 de agosto, señora.
2: Muchas gracias. Allí estaremos entonces.
5: Grande,
2: gracias.
5: Lucho. Pasar una cometa.
1: Grande, Lucho.
4: Yo me puedo hacer un aporte cortito, muy rápido. Tal vez para que aprendamos, para que lo aprendamos de manera definitiva. Quiero decir esto, recién se mencionó a las obras de la ruta AO12, lo dijo,
2: A012,
4: lo dijo tanto la diputada como el conductor del programa. Sí. Y voy a contar esta historia, tal vez con esto lo podemos retener para el resto del viaje.
2: Está muy bien.
4: La avenida de circunvalación, que nos circunvala justamente, antes de ser ahora la avenida de circunvalación, ya le decíamos así, pero bueno, la nomenclatura que tiene en la Vialidad Nacional es A008. Cuando se pensó, ¿por qué la A? ¿Por qué no se llama Ruta Nacional 8? Porque ya hay otra. Y porque las rutas que tienen la nomenclatura que comienza con la letra A corresponden no a rutas de conexiones troncales, sino que son derivados, por ejemplo, de una ruta más grande, por ejemplo, que une, no sé, la autopista a Buenos Aires, la que une hasta Varadero, para poder ir a Varadero, se llama A21, A022, o sea. La circunvalación nuestra se llama, la nomenclatura es A008. Después de eso se hizo la A009, que es una parecida, pero que va desde la ciudad de Reconquista, une para ahí abajo, bueno. Después se hizo una en el sur, que es la A009. Después se hizo la A010, después se hizo la A011, y cuando tocó hacerla, esta que es una circunvalación parecida a la circunvalación nuestra, el número que le correspondía era el que seguía, A012. Me explico, entonces, tenemos la circunvalación que es A008, la nomenclatura, y después viene la ruta A0012, porque en el medio se hicieron tres en distintas partes del lugar, pero la nomenclatura llevaba ese número. Es decir, la autopista, la ruta que ahora que se están haciendo las modificaciones porque Puyaro le pide a la Nación poder ejecutar las obras, se llama A, porque no es una ruta troncal que une dos ciudades, sino que es un derivado o una circunvalación de una gran metrópolis, se llama A012.
1: Porque va A.
4: Justamente une dos puntos. Bueno, no importa, todas las rutas van a.
2: Qué simplón sos, ¿eh?
4: Todas las rutas unen a.
3: Sí, qué simplón.
4: Bueno, podemos aprenderlo. La autocircunvalación es A008.
2: Letra y número.
4: Y la ruta. Son letra y número.
1: ¿Cuál, la O12?
4: Y la ruta.
2: Número. Claro. Letra, número.
4: Claro. ¿Y la ruta?
3: ¿Cómo?
4: ¿Qué cosa?
3: ¿Y la O12?
4: No estaba escuchando
2: no,
4: el programa.
2: Lo acaba de explicar para siempre.
4: No estaba escuchando el programa, eso pasó. Bueno, la ruta entonces, la que se está haciendo ahora, la que ahí pasa por Roldán, pasa por todos esos lugares.
1: La O12.
4: Se llama

0: A012 es el número que le tocó en la nomenclatura. Vamos a aprenderlo. Así dejamos de decir AO12, que me irrita.
1: A0.
0: Me irrita que digamos AO12. A012 no lo voy a explicar más.
1: No se discute más. Luisito.
2: Antes de irnos, quiero contar dos cosas. Hoy es el Día Internacional del Silbido.
1: Soy buenísimo.
3: Mi sueño sería por chiflar.
1: No, pero silbar.
3: No, silbar.
0: Después silbar o chiflar lejos.
3: Mi sueño es chiflar.
1: Después simplón.
3: Yo no puedo.
1: Cuando, no.
3: O ahí.
1: No, vos no podés.
3: Me gusta.
4: Con los dientes.
0: Lo peso es chiflar, y, boludo.
1: Pero es silbido, ¿no? El chiflido.
4: Silbido. Y después con los dientitos.
3: Silbo para adentro yo ese.
2: Yo cuando lo veo a Joaquín.
1: Yo silbo ahí, bien, normal.
4: Es que está escuchando la puteada.
1: Bueno, ¿qué otra cosa, Luisito?
2: Bueno, y Mariano, hoy es el día del perro callejero.
1: Ah, oh, y con eso me va.
5: El perro Ferran.
0: Hubiera preferido que me pidas paciencia. De Guns N' Roses.
2: El perro callejero.
3: Pero para
2: concientizar sobre el abandono animal, promover la adopción responsable y fomentar la castración.
3: Hace tres días fue el día del perro.
2: Hoy es el del perro callejero.
3: Hoy es el día del perro callejero.
2: Internacional.
3: Y el perro argentino es el que festejamos nosotros, sí, con el perro Fernando.
2: Claro.
3: ¿Y cuándo es?
2: Ahí le digo.
3: En otra fecha.
6: En otro día. Ah,
3: gracias.
2: Chico.
3: Era eso, nada más.
7: Callejero por derecho propio.
1: Qué golpe bajo.
2: 2 de junio, señora.
4: Me falta un chivo.
3: Que el año que viene
4: nos va a mostrar ya con Fourpoint. El mes y medio va a haber el Mundial de Rugby. Me pueden consultar o pueden consultar a Fourpoint. Y en noviembre Mariano se va a Interlagos. Y le pueden preguntar a Mariano.
0: ¿Qué tengo que hacer con eso?
4: Nada.
0: No, no, que estoy desesperado. Porque
1: ponete protector.
0: Anda. Ayer estaba mirando.
4: Protector, boludo.
0: Protector no me importa. Voy a ver la Fórmula 1, me pongo atrás de un auto.
4: Yo te dan todo, no tenés que llevar nada. El bolsito.
0: No, no, porque ayer estaba mirando Hungría.
1: Sí, qué lindo.
0: Y digo, uy, qué lindo.
1: Yo también.
0: No puedo creer que voy a ver una. ¿Qué? ¿No te levantaste los días para ver la carrera de Hungría?
1: No, sí,
0: que
1: no.
2: Hacía dólar me había costado.
1: Le da bola a los gordos.
2: Dólar se me había costado.
1: Al auto, el gordo.
0: Che, me encanta. Agradecele en mi nombre a Fourpoint.
2: Te están esperando para la próxima reunión.
0: Hagamos.
3: Vamos.
2: Galvez y vamos. Galvez y Paraguay cortado, tres autos chocados.
1: Tres.
2: Galvez y Paraguay.
1: Tres putos.
0: Voy a romper los huevos a red para que agarre el recorte de la A012 y lo subamos.
1: La bola, dale. La A02.
0: Porque estoy podrido que le digan A12.
1: Volvemos. ¿Cómo es? 4 de la tarde. A02.
3: Chau.
2: Qué linda canción.
1: A02.
0: Sí, vamos arriba con esta canción.

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0: cuando empieza el programa. Ahora, amigo, bienvenido.
1: No sé si podré limpiarme.
0: 27 de julio, che.
1: Resulta que no sé si podré sanarme. Tum, tum, tum, tum.
0: 3416 tipo eso 97.3. En vivo otra semana más. Y no es poco. Y salió el sol, no la podés creer, ¿eh?
1: Eran pocas cosas.
2: Ayer también, che.
0: ¿Ayer salió el sol? Ah, es verdad.
3: A esta hora, creo.
2: Era ahora. Mirá vos.

0: 1:15 de la tarde. ¿Cómo andamos, Alejito? ¿Todo bien?
1: Bien, amigo, todo tranquilo. Todo bien, La nueva semana, ya se nos va julio, así que una locura esto.
0: Tremendo, o sea, tremendo.
1: Se viene agosto así.
0: Igual, pará, falta la semana completa,
1: Sí, igual,
2: claro,
1: igual.
2: Sí. Esta es la semana más larga
0: sábado,
2: de agosto.
0: El sábado es el primero de agosto recién. Sí.
1: Qué locura.
2: Se viene la caña con ruda.
0: Sí, la verdad.
2: Ya. Me opongo.
1: Ya llegará agosto.
2: A la que de también. Me opongo.
0: Yo la tomo por la duda, pero
2: sí,
0: no creo.
2: Yo
0: como que, bueno, si quieren la tomamos.
2: Los años que no la tomé, seguí perfecta. Los que las tomé, me enfermé siempre.
0: Mirá.
1: Nunca la tomé en mi vida.
2: Paso.
1: No me gusta.
0: No te gusta. Bueno, no, ¿cómo andamos, Jime? ¿Todo bien?
3: Hola, Nacho. Día 1000 de julio. ¡Qué mes largo!
0: Sí, la verdad.
3: Para mí no termina más.
0: Todo bien, ¿eh? Pero
3: no termina
0: la
3: más.
0: Verdad.
3: Yo le voy a dar una chance a la caña con ruda.
0: Yo la voy a tomar por las dudas.
2: La duda.
3: Yo soy el auténtico por las dudas.
2: Aparte, en el programa de Penny no mató a nadie.
0: Claro.
2: En totalmente. El programa de Penny se suele tomar porque como vienen a las 6 a.m. y hay que tomarla en ayuna.
3: Lo único que traen a las 6 es eso. Nunca nos trajeron una media luna.
0: No, nada. Nada, ¿eh?
3: Terrible.
2: Y pero entre ustedes se tienen que traer, ¿o no?
3: No, nos tienen que regalar la gente. La comunidad de Penice.
0: La gente.
2: Los laburantes.
3: La comunidad de Penice.
0: Claro.
2: En una época, en ese horario, traían facturas.
3: Sí.
2: Una distribuidora, y la verdad que te digo, ese año todos habíamos engordado aproximadamente entre 5 y 7 kilos.
3: Preguntale al Turco Soso, decía que había aumentado 6 kilos. Oh, por Dios.
2: Era genial igual.
0: No, terrible.
3: Eran todas las mañanas medialunas y muy buenas medialunas.
2: Calentitas.
3: Calentitas.
2: Como para decirle que no querés. No, no era imposible. Veníamos al mediodía y Nachito comía, porque encontrábamos al mediodía también.
0: Yo, bizcocho puedo comer de cena, de almuerzo, no tengo ningún problema. Podría cenar bizcocho.
3: El sábado que vino a la mañana trajo bizcocho.
0: 3 bizcochos me clavé el sábado.
3: Qué rico.
2: Muy bien. ¿Vino puntual?
0: Muy. Re puntual.
3: Pará, lo empezamos a buscar en las habitaciones de la radio.
0: Claro.
3: Porque pensamos que había dormido acá.
2: Y no.
0: Y no.
4: Eso pasó de verdad.
0: Sí. ¿En serio?
2: Fue digno.
4: Sí. Yo no pensaba eso. Pero Mica me dice, a ver, fíjate si no está.
0: Claro.
3: Y no estaba. Y eran y 25. Y yo
0: 8
3: digo,
0: y 25 llegué.
3: No, y yo le digo a Fede, estamos mal.
0: No estábamos.
1: ¿Cómo no confían?
3: Y cayó, pero y impecable. Bueno. Le sacó una foto y todo.
1: ¿Cómo no confían?
0: Encima agarré, frené en una panadería, Alejo, compré facturas para todos mis compañeros.
2: Qué bien,
0: salvo para la celíaca.
3: Fede te invitó el café.
0: Y claro. Clavé 6 chipá. Mirá. Y 2 bizcochos. Y la medialuna y los bizcochos para los pibes.
4: Es que el sábado de la mañana está
3: para él. Impecable el tipo.
1: Nacho, un ejemplo, amigo.
2: La napia roja, pero hacía frío.
5: Ni se nota la noche.
1: Sí, un ejemplo.
4: Sí, yo te dije que tenía.
0: Me lo dijo bastante eso. No sé qué onda.
2: ¿Qué
0: hacía frío, vale.
2: La
0: hacía
2: moto.
0: Frío. Sí, la moto.
2: La moto.
4: Claro.
0: Sí.
4: Buena foto.
0: ¿Vos sacaste una foto? No me acuerdo. Imagínate cómo estaba, que no me acuerdo.
1: Sacó una apenas abriste ahí la puerta.
0: Claro.
3: No, yo te dije, posá que te voy a sacar.
0: Aparte,
3: una foto.
0: Salimos con Alejo tranquilos.
3: Tranquilo.
1: Has hecho peores, o sea.
3: Ahí te la mandé fe.
1: ¿Cómo no te vas a
0: decir? Y bueno, amigo, pero los años, ya no soy más de aquel chico de 25 que lo hacía. 26.
1: Aparte, hicimos un plan tempranero, tampoco hay que.
0: Claro. Es verdad, verdad, verdad.
1: Arrancamos de 8 a 1.
0: De 8 a 1. Es el horario que va.
1: Sí.
0: Es el horario que va.
2: Sí.
0: Jime,
2: sí,
0: determinada
2: sí.
0: De 8 a 1.
3: De 8 a 1.
2: Es
3: sí.
2: Más, yo no me doblé calabaza.
0: Claro, nada de boliche, nada de after, nada.
2: No hace
0: muchacho.
2: Falta.
1: Boludo, hoy
0: está
1: alaba,
0: todo bien.
1: Hoy hablaba con uno de los chicos de la F que están en, viste, Bariloche con los egresados y salen a las 5 termina el boliche, 7
0: sí.
1: Y media tienen que salir para
0: y
1: la excursión.
0: Claro.
1: O sea, 2 horas dormías. Sí. Yo no me acordaba que era así.
0: Sí,
2: dormías,
0: boludo.
2: En el bondi, un montón.
1: Imagínate, Nacho, dormir 2 horas y venir a laburar acá.
2: No, ni en pedo, no puedes decir papa.
3: Dicen
0: ¿qué?
3: Que temprano del boliche se va lo mejor.
0: ¿Cómo es?
3: Tarde queda el resabio.
0: Ah, queda el fondo de olla.
1: Claro. Los borrachines quedan hasta el final.
3: Claro.
1: Sí, ya cerrar boliche tenés que estar.
0: Sí.
1: No se cierra más boliche.
0: Hemos cerrado boliches.
1: Ya no.
3: ¿Cómo?
0: Hemos cerrado
3: boliches. Hace muy poco.

0: Pero igual, la piba no va más esta tarde. No sé, Agu, ¿le meten ustedes? ¿Sí?
1: Sí.
0: Sí, Agu, sí.
1: Es del teatro, te dije que ella
0: sí. Sí, los de teatro son
2: todo terreno.
1: Cada vez que digamos algo es del teatro.
0: Sí.
1: Esa es la justificación.
2: Teatro, todo terreno.
1: No, pero sí. Depende de la tarde. Noche, capaz, si está mala o no. Pero sí, por lo general, sí. Prefiero.
0: Hasta tarde.
1: Sí. Es más, algo que cambió mucho acá, que allá, capaz, en Pergamino salíamos más tarde. Acá se sale un poquito más temprano.
0: Claro. Perdón. No voy a decir pueblo, porque para mí no es un pueblo, pero en los pueblos, por general, se arrancaba más tarde también al boliche.
2: Sí, yo me acuerdo de ir a Nox y entrar a las 4 de la mañana.
0: 4 de la mañana entrabas al boliche.
2: Hasta las 7.
0: Sí.
1: 3 como, bueno, llegué temprano.
0: Sí.
1: Y acá es re distinto.
2: Era a las 4 entrar al boliche. Qué locura, boludo. Y arrancaba la previa a las 11 encima.
1: Tardísimo. Y
3: muy tarde.
1: Muy tarde.
2: No sé ni para qué íbamos, boludo.
1: Yo el sábado batí todo tipo de récord.
3: ¿Por qué?
2: Epa, a ver.
0: Fuiste a recreo.
2: Te fui a dormir a las 8 de la noche.
1: Fuiste al
0: after. Se fue al after.
2: Cumplió récord, pero para atrás. Al revés.
1: Tuvimos una juntada todo el día.
2: Récord de virgen.
1: Todo el día.
3: ¿Quién estuvimos?
1: Nos juntamos todas mis amigas del colegio
0: con
1: todos los novios.
0: Pero te imaginas y me decías, sí, fui a recreo.
1: Fui a recreo,
0: volví a las 12.
1: Para eso, boludo. No,
0: 12 del mediodía.
1: Claro. Me acuesto a las 2 de la mañana, el día siguiente todo resaca, pero de sueño, ni siquiera haber chupado.
0: Qué rico.
1: Entonces nos juntamos 12 del mediodía y leímos un extendido hasta las 7 y media de la tarde.
3: ¿Y ellas tampoco toman como vos?
1: No. Hubo muchísimo vino, hubo tragos, estuvimos todos sueltos. La pasamos bárbaro. Pero cuando llegamos a casa a las 8 de la noche,
2: ya fui a dormir.
1: Fue, me baño. Estaban todos listos para la cama, me fui a la cama.
2: ¿A dormir derecho?
1: No, vimos peli, jugamos a cosas de adultos.
3: A colorear.
1: No, a dormir.
3: Ah, bueno, la tipa colorear.
2: ¿Qué sería jugar?
1: Pero a las
3: ¿Por qué tanto detalle?
0: No, ¿no? Sé por qué conta tanto. Decirle, Jime, que no cuente tanto.
3: Si no se Alejo le preguntó.
1: Porque te van llevando, vos tenés que frenar antes.
2: Alejo te preguntó, dice, yo
3: Alejo le pregunté. No, Alejo, vos no le preguntaste.
0: Muy incisivo, muy incisivo.
2: Yo no le pregunté.
0: Muy incisivo.
1: Aparte jugamos cosas de adultos.
3: Alejo no preguntó nada.
1: Peliculeamos.
3: Porque aparte Alejo no puede preguntar esas cosas.
1: No, mayor edición.
2: Yo mi pregunta fue si se fueron a dormir, o sea, si.
3: Nada más le dijiste.
1: Pero las 8 de la noche.
3: Claro, sin cenar.
1: No, sin cenar nada.
3: ¿Podés dormir sin cenar?
1: No, es que veníamos explotados todo el día. ¿Viste? Como metés picada, asado, chupi, dos o tres veces merienda, mate. Y la verdad que batimos el récord. 8:30 de la noche en la cama.
3: Bien.
0: Perfecto.
1: Así ya está, ¿me entendés?
2: O sea, ustedes se acostaron a las 8 cuando se metieron en la cama.
1: 8:30.
2: 8:30 de la cama.
3: Te levantaste haciendo osa por
2: 8:33.
1: No, pará, me levanté a las 10:30 de la mañana. O sea, le metí la maratónica.
3: Bien.
1: Hermoso.
3: ¿Cuánto una pura de sueño?
1: Por supuesto. No, y también me
3: ¿qué es eso?
1: Viernes.
2: Igual Juliana lo
4: me
2: cuenta como
4: antes, imagínate.
2: Como
1: a mí me gusta.
2: Sí, pero lo cuenta como
0: una hazaña, como una locura.
2: Claro, y ella no es tan grande. ¿Sabes?
0: No.
1: 34.
4: Parece, pero no, eso sí.
0: Y parece.
1: Pero yo estoy orgullosa de hacer esos planes, ¿no?
2: Es que está genial. Yo tengo amigos míos que son también así.
1: ¿Me entendés? Me gusta la vida tranquila a mí.
2: Sí, está bueno también.
1: Y más en esta época del año. En verano, ya no.
2: Pero qué lindo que es la noche.
3: Verano. A mí me gusta mucho la
1: noche
3: recreativa.
1: Tiene encanto.
3: ¿La calle recreativa?
1: Amo, soy fiel.
2: Es como la canción
3: de defensora.
0: ¿De la calle recreativa?
3: Sí.
0: ¿Cómo está últimamente? Yo que no voy hace mucho.
3: He ido, en este año he ido bastante con Fede.
4: Una vez.
0: No, vos no estuviste
3: dos o tres.
0: Vos no estuviste el día que armamos, no la polémica, pero que pintó la electrónica en el túnel.
3: Pero los escuché.
0: Lo hicimos mierda, lamentablemente, pero bueno.
3: Pero pará.
1: Correspondía.
3: No es para.
0: Sí, claro, estábamos indignados con Jimé.
3: Me parece bien y no es calle recreativa. No la ensuciemos. O sea.
0: ¿Y qué era?
1: Si el túnel es recreativa.
3: Sí, claro, pero digamos, la calle recreativa es una propuesta y esa propuesta fue otra.
4: Calle recreativa y túnel del reviente.
0: Claro.
1: Estoy adentro.
3: Anótalo, patentalo. De hecho, la gente que va a la calle recreativa no estuvo de acuerdo.
2: Claro.
3: Los deportistas,
0: sí.
3: ¿No?
0: Los
3: que
0: nosotros,
3: tenían que ver, chicos, las bicicletas. O sea, esa gente no estaba de acuerdo.
0: Sí. Con Calita y Vito ahí pasando por la electrónica esa, ¿no estaban?
2: No. Ey, no igual, igual la recreativa para el que es, por ejemplo, para vos, Fede, para salir con cochecito como loco.
4: Sí, bárbaro.
2: Es un buen plan.
4: Sí, por eso fuimos con Mica.
2: Regresar a la calle, si no, bárbaro.
4: Con nuestras crianzas.
3: Sí.
0: ¿Cuál es el recorrido?
3: Los novios, porque mi hijo es el novio de la hija.
1: Ah,
0: son pareja.
4: Yo no estoy de acuerdo con eso.
2: No es el novio.
4: Ya conociendo a su madre, no estoy de acuerdo con eso.
2: No.
4: Me preocupa.
0: Claro.
3: Autopreservación.
4: Ya me preocupa.
2: No, aparte, sale a comer con el novio. No, yo pan no como.

0: Carne no.
1: No, ¿cómo complicado. No va a comer carne? Lo sí. deshereda.
2: Solo fuma y escabia el nene.
1: No
2: claro.
1: se olviden que él tiene una parte. Y
3: la doble vara ahí.
1: Claro. La doble ciudadanía.
2: Y sale el padre, sale bravo.
1: Claro. No. ¿Cómo?
3: Ah. El tatuaje, ¿qué tatuaje?
2: ¿Qué tatuaje?
0: ¿Qué tatuaje, Fede?
1: Mi pareja tiene un solo tatuaje.
2: ¿Y qué tiene
1: tatuaje? El tatuaje es polémico.
3: ¿Qué tiene?
2: ¿Qué
3: a ver?
2: Tiene?
3: Banco, creo que banco, a ver.
1: Viva la vida. Ah, pensé que un corte de carne.
3: ¿En serio?
1: Lo hizo borracho.
2: ¿Tiene no, viva la vida escrito en dónde?
3: ¿Viva la vida se puso?
4: Tipo lo de Coldplay.
3: ¿Cómo lo ponés? Yo okay. lo dije.
1: Pero bueno, ya te hay que explicar.
4: En Axel.
1: Igual se viva puede borrar. Fue a Perro Negros, había un concurso, se ganó un tatuaje y se lo hizo borracho.
3: No, es por la para... canción de Coldplay.
4: Claro,
3: vos
4: eso pensaba.
3: Ah, lo más vivo. Los que lo conocen, los que lo conocen no es alguien que te da para tener ese tatuaje.
0: Ni a palo, por eso.
4: ¿Dónde lo tiene, Mica?
3: No es Montaner, boludo, no sé.
1: En la pierna.
2: Ay, no, encima es pan rocker,
4: y es
2: boludo.
4: Grande.
3: Claro. Pobre, lo estamos matando.
1: No, bueno, porque en una hacer... época en Perro Negro vos ibas a sí, tomarte un trago y te tatuabas ahí mismo.
3: Borracho, sí.
0: Muy bueno eso. Sí. Estaba buenísimo.
4: Se puede hacer algo arriba.
1: Sí, en un futuro.
4: Borrarlo sale muy caro y duele una banda.
1: No, se hará un dibujo.
3: Lo emparchá arriba, sí. Sí.
4: Tampoco es tan fácil emparchar. Yo hace tiempo me quiero emparchar uno y no sé.
3: ¿Vos tenés frases, Alejo, no? ¿Son todos dibujos?
2: Tengo música acá.
3: Ah, está bueno, sí.
2: Y acá tengo punk rock.
3: Bien, son las únicas frases.
1: Este es medio copiar. De presidiario.
3: Yo lo tengo de antes.
2: ¿Cuál? ¿El música? ¿Vos tenés punk rock también?
3: Jorge Alejo tiene
2: ¿Vos tenés punk rock también?
3: No, tengo un cassette que dice punk rock.
2: Pero desprecio después que yo. ¡Sí! Estoy seguro.
3: Bueno, tampoco ¿no? el que se tatuaron.
0: Claro, tampoco nos tatuaron.
4: Una obra literaria inédita.
3: Claro.
2: No, y tengo medio tumbero en la pierna, dice Ana, tipo el nombre de mi abuela, con unas flores.
3: Ah, es un poco
1: sí,
3: tumbero.
1: Sí. Ese sí.
3: Y el de la nalga.
2: Y el de la nalga que dice insert coin if
3: claro.
2: you want.
3: Claro.
1: Buenísimo.
2: No, no tengo ninguna frase más, creo.
3: Vos, Juli, la frase.
4: Yo tengo I believe en la cadera y me la quiero tapar. Ya lo dije 700 veces.
2: Odia tener ese tatuaje.
1: Sí, no lo quiere decir.
2: Yo le dije que le ponga I can fly.
4: No.
2: Bueno, que le agregue claro. I can fly.
4: Pero de la otra cadera. No. De una cadera y la otra. Pero, no quiero tener tatuaje en la cadera. Arranco por ahí.
3: Ah,
4: pero
3: eso,
4: ¿cuándo te lo hiciste?
3: Pero vos sos re I believe para mí.
4: Sí, pero.
3: Es re Julia.
4: Pero no me gusta la letra elegida, ¿me entendés?
3: De nota
4: de
3: hace
4: claro, de la cantidad de años que tiene. Me lo hice en el 2010 y no.
3: Éramos chicos, digamos.
4: Sí, no éramos chicos, ni siquiera.
1: 10 años tendrá.
4: Sí, un poco más también.
1: Ah.
4: No, y después tengo la palabra fe en la
1: mujer. Bueno, pero esa no te la sacaría. La representa
4: no.
1: mucho.
4: Solo me quiero sacar el I believe, pero no encontramos qué hacer. ¿Me entiendes? Claro. No sabemos cómo tiene una B muy grande.
1: Si te lo borraste, queda la marca.
4: Si me lo borro, me sale casi lo mismo.
2: No tiene sentido.
4: No, es como un departamento borrar.
1: ¿En serio?
4: Sí,
1: es muy caro.
4: ¿Es caro?
3: Sí, es
1: muy caro.
4: Y es re doloroso y aparte lleva muchísimo tiempo y te queda como una mancha media borrosa. Lo ideal sería taparlo con otra cosa. Todo lo que me ofrecen para tapar ese manchón grande que tengo ahí.
3: Sí.
2: Para mí te hace no una te...
4: Son tribales, flores. Y a mí no me gusta ese tipo de tatuaje.
3: Claro.
4: No me gusta. Claro.
1: Aparte vos sos muy chiquitita, te va
4: sí,
1: a quedar.
4: No me gusta.
1: Te agarra medio el cuerpo. Yo tengo tres.
3: Sí,
1: tiene. Tengo algunos.
3: Ahí tiene uno que lo estoy viendo.
1: ¿Dónde? Tengo este.
2: Ah, ¡epa!
1: Tengo la cinta roja.
2: ¡Epa!
1: Ah. Tengo este.
4: ¡Borracha
2: y sucio! ¡Epa! ¡Borracha
4: y
2: sucio!
4: Y este de acá.
1: Y este.
2: ¿Qué dice ahí?
1: Ah, y...
2: ¿Qué dice ahí, Jiménez, en el antebrazo?
1: Amor infinito.
2: Che, dijo tengo tres y al frente sí, como sí, siete.
3: ¿Qué? ¿Amor infinito? De verdad, dijiste tenía tres, no tenés, tenés más.
1: No, igual, se ve que me fui olvidando.
4: Sí, de acá le dije, pero este...
2: ¿A cuál tenía acá? ¿Qué dice el antebrazo?
4: ¿Está como para que venga el marido y le dice?
3: ¿Sabés que me fui olvidando?
4: ¿Vos estuviste con alguien? No. Ah, sí, que me fui olvidando.
1: No, este, amor infinito, dice acá. Ah. Este es por mi papá.
4: Oh.
1: Por el único hombre que me tatuaría, que me marcaría la piel.
3: Bien.
2: ¿Cómo me gusta el tatuaje?
4: Me dio ganas de tatuarme. Lo que dijiste, te voy a dar una
1: Ay, bueno, gracias.
2: No sé si tatuarme esta semana.
4: Lindo,
1: no te tatúes al pedo.
3: Pero pará, perdón.
4: La
3: cinta roja.
4: Pero a él la
1: cinta roja está buena.
3: Amor
1: la cinta roja me encanta.
3: Amor infinito, ¿por qué? ¿Por tu viejo?
1: Sí.
3: ¿Y pero qué era una frase o?
1: No,
3: o es lo que vos
1: en recuerdo de.
3: Claro, en recuerdo de.
1: Sí. Gusta meter el dedo en la llave.
4: Sí, no hay necesidad.
1: No. ¿Por qué?
3: Bueno, perdón.
5: Pero ¿y a tu viejo le gustaban los tatuajes o le molestaban?
1: No, mi papá, olvídate, jamás. Claro. Jamás.
2: Que no se entere.
1: Que no se entere.
2: No, ahora me dieron ganas de hacerme uno.
4: Cada vez que hablamos de tatuajes.
5: Te podés hacer, vos que sos bastante confiado, te podés hacer amor infinito en algún lado.
2: La última vez hice la café, no le gusta. Iba a ir y no pude, no fui.
1: ¿Y le avisaste?
2: Sí, le avisé, pero...
1: ¿Le pagaste algo?
2: No, pasa que se me complicó.
4: ¿Cómo se te complicó?
2: No pude ir, no pude ir.
3: Nada, no respondió más el teléfono y no fue.
5: Claro. Lo que pasa es que él va a tatuarse sin la idea.
1: Claro.
5: Entonces, cuando no se le ocurre la idea, se baja.
3: Claro.
5: Eso es lo que te pasa, ¿o no?
2: Sí, algo así, algo así.
4: Pero comprate una remera en lugar de tatuarte.
1: No, a él le gusta
4: marcarse. Porque te tatuas por aburrimiento.
1: Claro.
2: Sí.
1: Yo tenía una época que me tatuaba por aburrimiento también.
4: Claro, sí. No, problema.
2: Sí, te hiciste una copita de vino entre 40 borrachos. En
1: no, yo tengo uno muy tumbero que me gustaría tapármelo.
4: ¿Cuál?
1: ¿Cuál es?
5: No, vos tenés un par.
1: Déjenla, no sean malos.
2: Pero que para mí no hay que borrárselos.
1: Sí, pero es muy tumbero.
2: Porque llevan algún momento también.
1: Es con letra de cárcel.
5: El que dice Faso, vino y pala. Faso, vino y pala.
1: Es con letra de cárcel.
2: Faso, vino, merca.
1: Y dice, ningún verbo conjuga el instante.
5: Ah, yo sí
2: me acuerdo. ¿Qué? ¿Qué largo?
1: No, ni Neruda se atrevió.
2: ¿Cómo tenés eso? ¿La ingle?
5: ¿A qué edad te lo hiciste?
1: Toda
5: la espalda.
1: Hace mucho.
2: Lo tenés la Chapel League.
1: Ayer.
5: Y estuvimos mal, un periodo estábamos perdidos.
1: Aclará que eran recetadas por un médico.
4: Sí, por el médico, dale.
5: Pará, ¿y cómo es? ¿Ningún verbo?
1: Conjuga el instante.
5: Ah, bueno. Masterclass.
4: ¿Cómo es una letra tumbera?
1: No, ahora pregunté a Jiménez.
4: ¿La tengo acá? ¿Lo querés ver?
1: Sí, quiero. Por favor. No lo tengo oculto.
2: ¿Pero se puede ver?
5: Ah, es una
4: recontra.
1: Claro, tipo máquina de escribir sería la letra.
2: Es bastante tumbero.
1: Pasa que lo que te tenés que hacer es.
2: Es bastante tumbero, boludo.
1: No me pasa a mí.
4: Ese te hizo tu compañera de celda.
5: Claro, claro.
2: Podría tener la Juaca.
1: A cambio unos puchos.
5: Con una aguja ahí.
1: Con
5: que encontró.
4: Intercambiaron trabajo forzoso con eso.
2: Sí, está bastante choco.
1: ¿Dónde me lo hice?
5: Huele ahí encima, ¿no? ¿No? Ahí duele.
1: No, no me
4: está mal la frase, No me disgusta.
1: ¿Viste?
5: Es medio atrevida.
1: Sí, te deja pensando. Igual
4: deja pensando.
1: Hay letras y zonas que denotan en qué época te lo hiciste, ¿me entendés? ¿En qué año?
4: Claro.
1: Por ejemplo.
5: ¿O en qué lugar?
1: Claro,
5: en la cárcel.
1: Acá, como tiene Katy Fulop, que tiene las caritas del teatro.
4: No, tiene las espermas.
1: No, son las caritas del teatro. Esto ya lo discutimos.
4: Sí, porque ella lo explica.
1: No, tiene las caritas del teatro. Ya tuvimos esta discusión.
4: Sí, para mí sigue siendo el esperma.
5: Ahora lo busco.
4: Qué espanto igual. Si son los espermas.
1: Eso es de los primeros tatuajes, ¿me entendés?
4: Sí,
1: es
4: feo.
1: ¿Me entendés? O abajo del ombligo, cuando se hacían el tribal ahí.
4: ¿Te acuerdas? En lumbares.
5: Es feo, feo el tatuaje.
1: No, es horrible. Espantoso.
4: ¡Ay, qué horror!
2: ¿Se acuerdan?
1: Pero son las máscaras de teatro.
4: A los hombres de los 90 le gustaba mucho ese tatuaje.
1: Ah, amigo,
5: ¿el qué? El tatuaje de Caterine Fulop.
4: Porque ella tenía un programa que hacía
1: gimnasia.
4: Uh-huh. Yo lo veía.
5: No, no le gustaba el tatuaje.
2: ¿Se acuerdan?
4: Y te ponías la colcha a hacer. Y tenía la botella con arena dentro como pesa.
5: Nah, me vuelvo
1: a igual rarísima esa máscara de teatro.
4: Qué baluarte.
1: Son máscaras de teatro.
4: A ver.
2: Cuando salió campeón en el mundo, ¿se acuerdan? Una compañera nuestra se hizo a Messi acá.
4: Oh, sí. Oh, oh.
2: Besando la copa.
5: No voy a decir nada.
1: Basta.
4: No que sea amiga de Jimé.
5: Escuchá, ¿qué te iba a decir? No. Pero pará, y cuando Argentina salió campeón del mundo, vos prometiste con una compañera que te iba a hacer el tatuaje de la copa, te lo hiciste solo, se lo ocultaste durante un montón de tiempo.
4: ¿A mí?
5: Sí.
4: Él y yo prometimos hacernos juntos un tatuaje porque salimos campeones y me abandonó.
1: Se lo hizo solo.
2: No, no fue así. Estábamos medio borrachos en Miami. Habíamos ido a la recibida de Messi, a la bienvenida de Messi. ¿Se acuerdan cuando...?
4: Sí.
5: Pará, pero no sabía. Argentina y ustedes dos prometieron hacerse un tatuaje.
4: En Miami lo íbamos a hacer.
5: Bien.
4: Y después no sabía. Llegamos acá y él se lo hizo solo.
5: Y sí.
2: No, bien. Yo le dije a ella, hacételo y ella no quiso. Tenía que ir a hacerse la copita del mundo. Yo fui y me la hice.
5: Claro, está bien. Perfecto. Sí. El de Caterine Fulop es horrible.
4: Se lo he borrado aparte.
1: Chico, para mí son los espermas.
4: No,
5: ¿cómo vas a hacer
4: nota?
5: Un esperma tan cabezón?
1: No, aparte tiene una cara sonriendo y la otra tipo drama comedia.
4: Aparte al lado del pupo.
1: Se lo hizo embarazada. Por eso quedó tan feo, porque después la piel se dio.
5: Lo estamos viendo en el streaming, por eso estamos todos opinando.
4: Si la vida se terminara mañana.
2: Hacer esperma en el pupo, cualquier.
4: ¿Cómo te vas a tatuar embarazada aparte?
1: Qué riesgo. Es un peligro.
4: Me hace acordar a Harry Potter.
5: Sí.
4: Tipo a la marca del señor de Neurus.
5: De los mortífagos.
4: Sí.
5: Sí, puede ser, es verdad.
1: Los tatuajes se tendrían que borrar de una forma.
5: Caras y caretas.
1: Más rápida, cosa que también uno, tipo, se te fue, se te liberó la zona, te podés volver a tatuar otra cosa. Tendría que ser como más accesible. Habría hasta más rotación entre los tatuadores.
5: Claro.
1: De laburo. Sería fantástico.
4: Sí.
1: Te juro, porque yo por ahí me lo borro y me hagan hacerme otra cosa ahí.
4: Y a Cande Tinelli le vendría bien.
1: A Marcelo, a Cande un montón.
2: Cande se fue al carajo.
4: Sí.
1: Cuando tenía solamente el brazo quedaba redondero, después se fue de mambo.
4: A mí es cuando se tiñen todo de negro.
2: El cuello se fue al carajo.
4: La impresión.
2: O sea, ahí, ¿qué pensaste ahí?
1: Lo pregunto para los hombres de la mesa, porque acá no tenemos mujeres, le gustan las mujeres. ¿Les gustó? ¿O les gusta una mujer tatuada como Cande Tinelli? 100% así.
3: A mí Cande Tinelli en particular no. Claro. Es muy tatuada. No tiene piel, no, básicamente. Tiene piel.
2: A mí me gusta. O sea, las mujeres con tatuaje me encantan, pero no. No sé si justo Cande Tinelli así. Pero un poquito menos, sí, me gustan. O sea, la mujer con los dos brazos enteros, pala entera, eso me re gusta. Sí. Cande capaz que también.
3: Sí, pero... sí, yo banco. Me da a...
5: Cande capaz que también.
2: Sí, sí, que ver. Sí. Me encanta el tatuaje, las mujeres me encantan. En general, me gustan mucho los tatuajes.
3: Claro.
2: Es más, para mí las mujeres tienen por la manga entera y eso así me re gusta.
3: Te suma.
2: Sí.
3: Está bien,
2: no,
3: sí,
2: yo no me juzgo. No me juzgo.
3: No, está perfecto.
1: Ya mucho.
5: Pero vos sos el típico que si viene tu novia con la manga entera...
3: No le conserva, gusta. Yo le estaba por decir lo mismo. No.
4: Recontra.
2: Le hago así... Tener una marihuana, le digo.
5: La puerta de entrada.
6: Chicos, ¿cómo va?
3: Hola.
6: Este fin de estuve por Córdoba unos días. Estuvimos paseando con la familia. El sábado a la noche fuimos a Carlos Paz y eran las 11:30 de la noche y estaba todo abierto. Todo. Peatonal, shopping, locales. La verdad que ahí hay noche.
3: Buenísimo.
1: Bueno.
5: Buenísimo, justo era lo que
7: estábamos. Hermosa la mujer tatuada. Sí. Iba a decir qué cosa que me prende fuego, pero en otra palabra.
1: Bueno. Okay.
7: Pero los tatuajes en la parte de la cadera, ahí de la cintura, una buena manguita.
3: Bueno, bueno.
7: Ahí en la cinturita.
3: Bueno, amigo, tranquilo, tranquilo. Bueno,
1: Dios mío. Si lo dejaba un rato más, sería.
4: Sí, claro. Sí, ya como terminaba, ¿no?
3: ¿Vos, Agus, tenés frase?
1: Yo
3: no?
1: Solo tengo un tatuaje.
3: ¿Un tatuaje nomás?
1: Que es la firma de mi bisabuela.
3: Muy buen tatuaje.
1: Re original, re bien. Me lo hice a los 15.
3: Mirá.
1: ¿Y por qué no te hiciste más? No me hice más porque no me gusta que se me vean demasiado con la actuación.
4: Ah, claro.
3: Ah, de una.
1: Como que me choca que un tatuaje que sea mío se vea
4: claro.
1: Haciendo algo.
4: Pará, pero veo que muchas que tienen tatuajes, actrices, se los tapan.
1: Sí, recontra. Se pueden, pero a mí particularmente no me gusta, como que me molesta tener que tapármelos. Claro. Lo sé tapar y todo, pero me da fiaca.
4: Bueno, ¿con qué lo tapan? ¿Con base?
1: Tenés que complementar las tonalidades, sobre todo con naranjas, para neutralizar el color de la tinta.
4: En una época en los laburos no te dejaban los tatuajes. Me acuerdo de las azafatas. No podían estar tatuadas. Claro. Si tenían tatuajes, se los tenían que tapar.
3: Sí. Acá si vengo retatuado también me van a mirar mal, estoy seguro.
5: Y acá.
1: No creo.
5: Sí, hay gente que te va a hacer comentar.
3: Un comentario va a haber.
5: Obvio, seguro.
1: ¿Vos decís?
5: Sí. Si venís con un pantalón rojo también.
3: Bueno, bien. Pero está bien. Eso está bien, capaz. Pero si para mí te tatuás mucho, te pueden decir algo. Una observación.
5: Sí, seguro.
1: Un tatuaje en la cara.
3: Seguro, y claro.
1: Claro, venís con un tatuaje en la cara, no.
3: De golpe aparezco con el cuello tatuado.
1: Claro, no.
3: Claro, no, ¿ves?
1: No, pero igual, tatuaje en la cara...
5: Tatuaje yo también te diría algo.
3: Y claro, ¿ves?
1: Sí, estás viendo.
3: O sea, no nos hagamos tan... los open mind.
1: No se tatúa en la cara.
3: La cara tenés que ser Duki nada más.
1: Claro, pero no sé sí, ni eso, a mí no me gusta.
4: Una lagrimita pensaba yo.
3: Pero. Una lágrima, no.
1: No.
3: Un montón. ¿Vos, Tizi, tenés frases?
2: Sí.
1: Yo tengo dos.
3: A ver.
1: Porque no me quería tatuar frases, pero después dije, bueno, ya fue.
3: Dale.
1: Tengo una frase del cuelgue, que es actitud, amor, respeto.
3: Bien.
1: Que no sé si quedó, si me da un poco de cringe, pero no queda mal en el diseño después de todo el brazo que tengo. Y después tengo una canción del Plan, que es Ella es agua.
3: ¿Y dice Ella es agua?
1: Es el título de la canción.
3: Pero claro, te escribiste
1: sí,
3: Ella es
1: agua.
3: Sí, temón, los tocaron acá, ¿verdad? Buen tema.
1: Igual mis dos primeros tatuajes fueron tumberos también. Me tatué una serpiente roja y un tiburón en la costilla.
5: Navaja.
4: Buen tatuaje, un tiburón en la costilla.
1: Sí, un tiburón. Sí, fueron mis dos primeros tatuajes.
4: Rosa con el mío.
1: Sí. Claro.
5: Una costilla picante.
1: Un tiburón en la costilla.
4: Ajá. Sí, igual es, bueno, es minimalista. Es minimalista.
3: Mover, pero reconozco que me intriga.
4: Es minimalista. Es buen nombre de banda, un tiburón en la costilla.
3: Sí, está bien. De banda indie.
2: Totalmente.
4: Y pero bueno, soy, no sé, soy fanática de los tiburones, así que.
3: Ah, sí.
4: Sí,
3: mirá,
4: lo charlamos.
2: ¿Sos fanática de los tiburones?
4: Soy fanática de los tiburones. Me iba a ir a estudiar biología marina al sur yo.
2: ¿Posta?
4: Sí.
2: ¿Y de dónde viene el fanatismo de los tiburones?
4: No sé. Desde chiquita me vi en todos los documentales, todas las películas. Sí, las películas, hasta las más truchas.
3: Yo tengo un amigo que también, y su primer tatuaje es un tiburón en el brazo.
4: Tenemos el mismo trauma con ti. Sí, me encantan.
1: Hay una ONG que defiende la vida de los tiburones.
4: Es que sí.
3: Ajá.
1: ¿De verdad?
3: Y también, bueno, está el tiburón Cerrizuela, que jugaba en
2: el tiburón Maldés.
8: Yo me fui a tatuar cuando tenía 14, 15 años. Y como no avisé nada en mi casa, me hizo el nombre de mi mamá. Entonces cuando lo vio, no me pudo pegar.
2: Claro.
8: Porque le di más ternura, ¿entendés?
1: No le pude pegar.
8: Estuve bien, lo quise.
2: Bien, bastante manipulador tu,
4: no le pudo
2: tu
4: pegar.
2: Acción, pero está bien. O sea, está mal, pero no tan mal, te dijo. Está perfecto.
3: Claro, mi hermana se hizo uno antes de los 18 y casi la matan en mi casa. Muy, muy represores con el tema de tatuajes. De hecho, yo me lo hice de grande, creo que por ese momento familiar. Claro. Por eso me va a haber empezado a hacer los tatuajes de grande.
2: Y yo me lo hice hace 2 años y, no, a ver, me dijeron, ¿en qué andás? Esa fue la pregunta.
3: La puerta de entrada.
2: ¿En qué andás?
4: ¿De hombro?
2: ¿Vos, un tatuaje? ¿En qué carajo andás? Fue raro. El
4: y
2: segundo
4: fue raro,
2: también.
4: Fue raro.
2: Y me dijeron que no le gustaba. El dibujo, los tatuajes.
4: Ah, igual, ¿qué necesidad?
2: Bien de mi vieja. Sí,
4: pero. Ah, de tu mamá, fue tu mamá.
1: Ay, si le decías.
4: Está bien, tu mamá si puede.
2: Decías, te amo, mamá, pero bueno.
1: Si le decías, me tatué una torta con tu nombre.
2: No, lo ha hablado con las amigas, me contó y le ha dicho, no me gustan los tatuajes, Ignacio, son horribles.
4: Bueno, a mi papá no le gustan los míos.
3: Qué grande, Silvita. Qué grosa.
4: Bueno, mi mamá me decía, te vas a hacer un tatuaje en la espalda el día que te cases y entres de blanco, vas a tener una mancha negra. ¿Quién te dijo que me iba a casar? ¿Quién te dijo que iba a entrar de blanco? Me lo dijo hace 700
2: claro,
4: años
2: proyectó.
4: Atrás desde su vivencia.
2: Proyectó.
4: Nada de eso ocurrió.
9: A mí también me encantan los tiburones. En la próxima sesión empiezo el tiburón que va en toda la parte de atrás de la pierna.
2: Bien,
9: una pierna que es motivo mar.
2: Pero está bien.
9: Aparte
10: está
9: de
10: mal,
2: muy bueno.
10: Yo estoy terminando de estudiar visitador médico y ahora trabajo visitando farmacia y todos los profesores y toda la gente que me cruzo me dice tatuaje que te lo puedes llegar a tapar una camisa. Yo tengo un par de tintas y la tapa en la camisa.
2: Ya fue eso, che.
4: Me parece que sí, ¿no? Ya.
2: Y creo que ya está.
4: El prejuicio ya pasó.
1: ¿Qué cambia aparte? Si el profesional sigue siendo el mismo.
2: Sí,
4: salvo que tengas uno muy polémico, que no se lo tatuaría a nadie.
2: Claro, tipo en la cara.
4: Claro, sí, o algún símbolo raro.
2: Ah, ¿entendés? Claro, no, sí, una esvástica, animal.
4: Bueno, no sé, hay gente rara.
1: Hay gente que.
4: Hay gente que.
3: Claro, sí, sí. Puede ser.
4: Ya para todo.
2: Bueno, una que vez salí
3: que
2: con.
3: Cortarle el brazo.
2: Sí. Salí con una chica que tenía un montón y que estudiaba odontología. Y me dijo que la juzgaban por eso.
3: Claro.
2: Y que se los había empezado a borrar. Salía
3: no
2: como,
3: me digas.
2: Sale como $10,000 borrarte sí, no. uno.
4: ¿Qué te
2: uno?
4: Dije?
2: Una locura.
4: Es carísimo.
2: Con láser.
4: Y es re doloroso.
1: Claro, porque como
4: lleva
1: que te
4: mucho
1: queman.
4: Tiempo, claro.
2: Sí. Tremendo.
4: Claro,
11: ¿cómo va, chicos? Buenas tardes.
2: Bien, bien.
11: Los tatuajes son personales, no tienen explicación, no tienen sentido, son tatuajes. A veces incluso hasta es una cuestión más ornamental que otra cosa. Yo mi primer tatuaje me lo hice a los 24 años, porque en mi casa estaban prohibidos, una frase de Muse con mi ex. Y hoy tengo desde las rodillas hasta el cuello, todos los brazos tatuados, todo el pecho, todo tatuado.
4: ¿Tatuaje en el cuello? ¿El pelo negro?
2: El pelo negro. Mirá vos,
3: hablan de Cande Tinelli.
2: El cuello repitado.
1: Claro. Los dos estuvieron con Cande.
2: Y no sé.
1: ¿Se acuerdan?
2: Es el mito urbano, ¿no? Está chequeado.
4: Silicone.
2: Claro.
3: Son rumores, son rumores.
4: Uy, la abuela Falopa lo contaba, ¿se acuerdan?
2: ¿Te acordás?
4: Qué buen video.
1: Pero no sabía de eso.
12: Yo si voy a un médico y está todo tatuado, hoy en día creo que me da más confianza, más. Siento más proximidad de edad y todo que si me atiende un viejo de 80 años.
2: Tal cual.
4: Bueno, yo siempre cito el mismo ejemplo. ¿Se acuerdan de Narváez? Con
2: sí.
4: el coso acá, lo miraban re mal al principio.
2: Sí,
13: yo creo que.
1: Con otras cosas.
4: También, bueno. Sí.
13: Bueno, pero, pará, pero lo de Narváez fue en un momento.
2: Los tatuajes nos iban avisando.
13: Porque en la política no había casi así. Hasta que apareció el presidente de Chile.
2: Tatuado.
13: ¿Cómo se llama? El de Chile.
1: Gabriel Boric.
13: Que tiene, creo que la manga, una manga, o sí. una media manga que tenía, no me acuerdo.
2: ¿Qué tatuaje tendrá Javier Milei, por ejemplo? ¿Tendrá?
1: ¿Tendrá?
3: Mejor no saber.
1: Para mí no.
4: Rarísimo. Sí, te
1: miedo.
4: Las cosas raras.
3: Vamos a ver.
1: La cara de Trump.
3: Claro,
1: estoy segura rarísimo. Que
4: los
1: tiene.
4: Los perros.
3: No, no tiene.
5: No sé, no, no.
2: No sé si tiene.
3: No tiene, no tiene.
1: Para mí tiene.
4: ¿Y alguien lo vio en cuero?
2: Pero no hay mucho. No, no. Igual hay, ahora sí hay más políticos con tatuaje, me parece.
3: Sí, ahora sí.
5: No se me viene ninguno, che.
3: A la cabeza. Sí, está Mayra Mendoza.
2: Capaz no que sepamos tanto.
3: Por ejemplo.
1: Sí.
3: Máximo Kirchner. Son todos.
1: Claro,
3: todo de ese lado. Dos cuca, Jimmy. ¿O no?
1: Es difícil. Sí, Leila Gianni, que es una conversa, pero de origen es K. Y también tiene tatuajes.
3: Ahora se fue para otro lado.
1: Ahora se fue cambiando. Para otro lado. Está buscando que le siga manteniendo el sueldo.
2: Van cambiando.
3: Lilia Lemoine, ¿tiene?
2: Seguro.
3: Sí, debe tener.
2: Sí.
1: ¿Alguno ha pasado en el teatro? Bueno,
4: la Mujer Maravilla, alguno
3: pero,
4: de esos.
3: Veo bizarrón, ¿no?
2: Pero hoy yo creo que no toma tanta relevancia. Hoy si tatuaje tatuaje político.
1: No, hoy ya no.
2: Antes capaz que sí, hoy ya no.
4: Caputo tiene.
3: De la zona tenemos que tiene tatuajes.
1: Caputo tiene un montón.
4: Sí, pero
3: Ciro tiene
4: Seizas
3: en tiene.
4: Ruso
3: escrito. Es verdad. Sí. Ciro Seizas tiene.
5: Y no hay mucho más.
3: No sé.
5: Viste que no hay tanto. Olvídate.
3: A ver sí. Qué te.
14: Ya lo dijo Ricardito. ¿A quién le tiene más confianza? ¿A un tipo con pelo largo, con tatuaje, con arito, vestido de negro? ¿A un tipo con traje? Y bueno, un tipo con traje. Pero el que te caga siempre, cuando uno va al banco, es el tipo con traje.
1: Siempre.
5: Qué romántico, amigo.
2: Eso dijo.
5: Lo dijo Iorio.
2: ¿Iorio?
5: Sí.
2: Muy bueno.
3: Ni traje ni tatuaje.
4: El tatuaje que tiene Caputo escrito en ruso dice: una cabaña, una casa de campo, una cuenta de ahorros, un barco, un coche y un garage calman todos mis caprichos.
3: Ah, ¿qué? Re largo.
4: Parece la canción largo. De Pitti ese.
3: ¿En ruso lo tiene?
4: En ruso.
3: Ah, qué raro todo.
4: Sí, y abajo tiene como una brújula, pero también como un copito de nieve. No, un copito de nieve. ¿Cómo se llaman las cositas esas de nieve?
3: ¿Un copito de nieve?
4: Es como un copito, pero no.
2: ¿Una estalactita?
4: Ponele, tampoco. Las estrellitas esas.
1: Ay,
4: de nieve.
1: Todo.
4: Un copo de nieve. Bueno, un copo. Claro, un copo. Una cosa horrible tiene el Caputo.
1: ¿Qué tiene para Santiago? Nieve.
4: Sí, sí.
3: Santiago
4: Caputo.
3: Claro.
1: Qué bien.
3: No el Toti.
4: No.
3: ¿Te gusta Santiago Caputo?
1: Políticamente nada. Sí, ah. No estoy en la vereda opuesta, pero
3: parecido
1: físicamente
3: a Gastón
1: me encanta.
3: Parecía Gastón 13.
4: ¿Físicamente?
1: Así. Y hubo un tiempo malo, que. Fumando. Claro, las fotos fumando eran.
3: ¿Te joteó?
1: Sí.
3: ¿En serio?
1: Borracho y sucio, sí.
3: Sí, sí, yo sé la foto esa que estaba en Twitter, que sí. Salía fumando.
1: Después ya lo empezó a hacer todo el tiempo para que le saquen fotos y dije, ya estaba alto. Había fantasma. Un Instagram de. Qué bueno que está Santiago Caputo, algo así.
2: Te calentaba.
1: La gente está aburrida.
3: Medio vampiresco, ¿no?
4: Sí. Ay, sí, no me gusta.
1: Parece de. Para mí es como inteligencia. Es de la del grupo de inteligencia de los rusos, algo así.
3: Claro, sí. Bueno,
4: duerme. Un tatuaje ruso, imagínate.
3: Duerme en un ataúd, digamos, una cosa de rarísima.
4: Está para la película Crepúsculo.
1: Sí,
4: total. Para esa está.
3: Total.
4: Pero no me gusta.
3: Che, bueno, 2:45 de la tarde, arrancando la semana. ¿Cómo, Alejo, estamos matados, no? ¿Puede ser?
2: Yo toda esta semana, ¿sabes qué estoy haciendo?
3: Estás matado, sí, está bien.
2: De 9 a 11 hago la F, de 11 a 1 hago Mix On, el streaming.
1: Ah, bueno,
2: y de 1 a 4 hago.
3: ¿Estás haciendo el streaming? ¿Estás conduciendo?
2: Sí, pero por toda esta semana.
3: ¿Estás conduciendo?
2: No, estoy ahí con Facu Coleman y Luli, que es otra de las chicas. Hacemos Fuera de Foco todos los días de 11 a 1. Estoy cubriendo a dos que están en Bariloche.
3: Ah, pero no parás de laburar, bro.
1: No, tremendo.
2: Y en algún momento,
4: le viene bien para no dormir la siestita de la
2: mañana.
4: Me puse
2: a laburar a los 33.
1: Lo amo.
3: Cosa de loco, bro.
2: Están explotando.
1: A veces pasa.
3: Toco.
4: A veces toca.
2: Que enderezar el barco.
3: Bueno, 2:45. Salió el sol. Está fresco igual, ¿no? Un poquito.
4: Sí, pero no creo que tengamos por mucho tiempo sol. Está rara la cosa. 19 grados, 6 décimas, cielo parcialmente nublado. Acá viene el tema. Humedad 75% y presión 1.002 hectopascales. Humedad alta, presión baja. Y tenemos anuncio de tormentas aisladas y chaparrones para la tarde y la noche el día de hoy. Aunque las probabilidades son bajas. Viento soplando del norte a 19 kilómetros por hora. Mañana martes, mínima de 14, máxima de 21. Neblina durante la madrugada y la mañana hacia la tarde, mayormente nublado. Y nuevamente por la noche, probabilidades bajas de chaparrones. Miércoles por la mañana, chaparrones. Y hacia la tarde-noche, yo te diría más a partir del mediodía, el sol que intenta salir con una máxima de 17 grados. Jueves vuelve a bajar la temperatura.
3: Bueno, Alejo, escuché un par de temas de la banda que me mostraste el viernes, que sacó disco nuevo, ¿cómo llamaba? Una banda punk.
2: Mayday Parade.
3: Exactamente, me gustó, ¿eh?
2: Buena banda, boludo.
3: ¿Viste? ¿Arranquemos con ese?
2: Sí, ¿cuál tema te gustó? No sé si te digo alguno.
3: Dame uno. Lo escuché ayer a la pasada, mi domingo introspectivo.
2: El disco nuevo se llama Sugar, tipo como si fuese azúcar.
3: Por llamarle de alguna manera.
2: Y el tema que está bueno, a mí me gustaron todos, pues justo de un género que me gusta mucho. Pero el tema 2, que es Blame It on the Youth. Blame It on the Youth se llama. Blame. De la, una banda llamada Mayday Parade. Es una banda típica de punk rock melódico. Está muy buena.
3: Sí, me gustó mucho. Tienen, la verdad.
2: Tienen un montón de canciones re lindas. Y bueno, ahora sacaron este disco, así
3: banco,
2: que.
3: Banco totalmente.
2: A Rodri Pistarelli le gusta mucho.
3: ¿Le gusta a Rodri?
2: Sí, mira. Es más, él me la presentó a la banda.
3: Me recabió.
2: El disco está buenísimo.
4: Mayday es una palabra bastante complicada.
1: Mayday es cuando
4: llega. Sí, cuando la banda cae. No, y también los barcos, las dos cosas. Es para los medios de transporte.
1: Mayday.
3: La verdad, tu conocimiento naval en el último tiempo me vuelve loco.
4: Ella habló de la aviación.
3: Me vuelve loco.
1: Mal. No, pero por es ver cultural, película, claro. Por ver
3: película,
4: Mayday.
2: Bueno, en The Handmaid's Tale, la tremenda serie que digo, Mayday es como el grupo de ayuda.
1: Claro.
2: Para bien, zafar. Alex. Para zafar.
1: Tremenda bueno, serie,
3: está bueno.
1: ¿La terminaste?
2: Sí, ya también. Buen tema este, ¿eh? Por acá viene el disco Alejo.
3: Bien pichi.
2: Sí, viene el disco.
3: ¿Es por acá?
2: Medio por acá va.
3: Sí.
4: Qué lindo.
2: Ya no se puede joder más.

0: de ir a algún acústico, algún show hoy.
1: Y bueno, hoy tenemos,
0: ¿Ah,
1: hoy,
0: sí?
1: Hoy tenemos. Viene Mariano Martínez al el de estudio. Mariano Martínez, hermano.
0: ¿El ataque 77?
1: Sí, sí, la locura total.
0: No. ¿Y va a cantar?
1: Va a cantar, va a cantar, va a cantar.
2: Mero.
1: Una institución de tremendo.
0: No, no, no.
1: Hoy tenemos gran
0: visita. Loco.
1: El número uno del pan rock.
0: No sé si nos ponemos casi como el bala, te digo.
1: Sí, ah. Y yo me voy a poner medio loquita. Hoy tenemos todo un acontecimiento, boludo.
0: O sea, hoy viene el cantante de Ataque 77, así nomás.
1: Exactamente. Cantante, guitarrista principal.
0: ¿Cuándo toca?
1: 28 de agosto toca el Lotus Club, así que hoy, ahora en un ratito, en un ratito está por acá.
2: No me estás.
1: Te firme la guitarra, Alejo.
0: Che, ¿qué cae 28?
1: Es viernes.
2: Viernes
1: 28.
0: Anda pidiendo.
1: Sí, pero me pido ese sábado.
0: Sí, viernes y sábado.
1: ¿Vos me habilitás?
2: Sí. Pobre mica.
0: Sí, sí, sí. Viene el bocho.
1: Podríamos hacer uno y uno, mica.
2: Estamos.
0: Sí, sí, está.
2: Justo que el sábado me invitaron a un lugar recopado. Vale, hacemos uno y uno.
1: Vos podés hacer lo que quieras.
2: Vamos al mismo lugar. Yo también.

0: Piñero el año pasado, vos estabas en Narnia.
1: Bueno, hace un año.
2: Sí, bueno. Eso, por eso.
3: Antes de la presentación del disco creo que fue.
2: Claro. Sí. Así que nada, en un ratito viene Mariano y vamos a estar contando toda la data, ¿eh? Bueno, 2 menos 5 de la tarde, arrancando una nueva semana, amigos. Hasta las 4 hacemos lo

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1: Bueno, 2:10 de la tarde, escuchando King a esta hora, 3416-000-973. Bueno, arrancando una nueva semana. Juli, repasemos cómo está afuera hasta ahora.
2: 19 grados, 6 décimas en este momento, cielo parcialmente nublado, humedad 75%, presión 1002.9 hectopascales y el viento soplando del norte a 19 kilómetros por hora. Supuestamente para la tarde y la noche tenemos probabilidades bajas de tormentas aisladas y chaparrones. El cielo en este momento no parece que fuese a dar paso para que suceda eso, pero la presión alta, la presión baja y la humedad alta dan indicios. Veremos. Mañana mínima de 14, máxima de 21, poca amplitud térmica, quiere decir que va a haber más nubes que sol, neblina durante la madrugada y la mañana, hacia la tarde mayormente nublado y por la noche chaparrones.
1: Bueno, ¿cómo arrancamos la semana, Jimé?
3: Pasaron un montón de cosas. Sí. Hoy, por ser lunes, la verdad que demasiado. Está de visita la funcionaria del Fondo Monetario Internacional, Kristalina Georgieva, que es importante por varias razones. Primero, porque hace 8 años que no venía ningún enviado del FMI a nuestro país y llega ni más ni menos que Kristalina Georgieva, que a su vez es la cabeza del FMI.
1: Claro, no viene cualquiera.
3: No vino cualquiera, acaba de dar una conferencia de prensa junto al ministro de Economía Luis Caputo, previo a la reunión que van a tener ahora en privado, y la verdad es que habló maravillas de Argentina. Dijo que en el 2019, cuando ella asumió el lugar que ocupa, una de las primeras conversaciones que tuvo fue la de el caso argentino, digamos. Claro. Y que era una preocupación grande porque la perspectiva era mala, veníamos con una inflación galopante y una posibilidad económica de repunte bastante escasa. Y que a varios años vista de esa situación, el panorama cambió sustancialmente. Dijo, no me preocupa la posición externa de Argentina, ha sido considerablemente sólida, prevemos que las reservas continuarán aumentando. Y dijo, independientemente de los obstáculos que tenga Argentina por vencer, es como que el Fondo Monetario confía en que lo va a poder hacer y reconoció el esfuerzo del pueblo argentino. Mirá. Dijo que esto se logró con la determinación del gobierno de ponerle un rumbo a la política económica y de sostenerlo a rajatabla, y también dijo por el esfuerzo del pueblo argentino que viene bancando la parada, traduciéndolo al castellano, al lunfardo lo más que se pueda.
2: Me parece a mí, Jime, por primera vez en años tenemos una visita de alguien del Fondo Monetario Internacional con un tinte un poco positivo, entre comillas, porque cada vez que venían era por otra cosa.
3: Y la verdad es que sí, o sea, Argentina sigue teniendo un desafío importante por delante. Nunca la aparición del Fondo Monetario Internacional es buena para ningún país, ojalá no los necesitásemos, pero la realidad es que Argentina no tenía manera. Veníamos arrastrando una deuda grande con una inflación galopante y lo cierto es que el gobierno está cumpliendo con los objetivos, cumpliendo con los pagos y con una buena perspectiva hacia futuro. Esto también es un empuje muy grande para el presidente en su camino hacia la reelección y en su inicio de campaña electoral. Por ejemplo, Kristalina Georgieva mañana va a estar en Vaca Muerta, después se va a Montevideo, pero antes de volverse no pasa por Brasil, y Brasil tiene elecciones en 2 meses, en octubre. Entonces, fíjate la diferencia de postura. Está bien, Brasil tiene una economía fuerte, es el gigante de Latinoamérica y demás, pero bueno, también es verdad que frente a una perspectiva electoral también en el país vecino, no pasa por Brasil, se va, o sea, hace Montevideo y se va.
1: Jime, hay que esperar algún va a ver cómo están los objetivos y demás, y le va a sumar más, ¿o no?
3: Lo que dijo hoy Georgieva es que no ve la necesidad de que Argentina tenga que solicitar un financiamiento adicional del FMI. Bien, o sea, que con lo que se pidió hasta ahora y como vienen las cosas, estaríamos en condiciones de cumplir y no volver a endeudarnos. También es verdad que Argentina es uno de los países que más le debe al FMI. En el ranking estamos, o sea, más endeudados que Ucrania, por ejemplo, que hace años que están en guerra con Rusia y está pidiendo préstamos. Por ejemplo, es también deudora de Estados Unidos, no solo del FMI como institución. O sea que Argentina debe mucho y debe hace años una deuda que la vienen pateando los sucesivos gobiernos hasta este momento. Ojalá sea quizás el fin de la deuda externa, pero creo que, no sé, la venimos heredando hace mucho tiempo. La perspectiva aparentemente es muy buena. El desafío del gobierno hacia ahora es que todo eso bueno que sale para la macro entre a la micro. Que todas las medidas y el esfuerzo y el planeamiento vea un reflejo interno, que nosotros todos los ciudadanos podamos vivir un poco más holgados, o por lo menos con otro tipo de certidumbre respecto de nuestra capacidad económica mensual, que está bastante castigada.
1: Totalmente, te iba a hacer justo esa pregunta, si ve buenos objetivos cumplidos, ¿cambia algo para nosotros? Creo que no.
3: Yo creo que el desafío que tienen, y supongo que es la conversación que se va a tener puertas adentro, es, bueno, ¿cómo hacemos que esto se refleje para adentro?
1: Digo, llega un 27 de julio, ya la gente no tiene un peso.
3: No, hace ya varios días. Por eso. Hace desde la final a esta parte que nadie tiene plata.
1: Claro.
3: Con lo cual, es un tema, es un desafío, y se sabe que es el punto negro en la economía argentina, que todavía no está teniendo respuesta. De hecho, otra de las mediciones que se están mostrando en relación al empleo es que si bien crece la cantidad de personas empleadas, esto quiere decir ocupadas, gente que durante la semana sale a trabajar a alguna parte, ha bajado el empleo formal y ha bajado la cantidad de gente que está efectivamente registrada en un trabajo. ¿Y eso cómo es la lectura? Sí, está bien, soy cuentapropista, pero ese cuentapropista ¿tiene obra social? ¿Tiene aportes jubilatorios? Porque el sistema es por derrame, cómo sí, se sí. viene abajo todo. No es solamente, bueno, hay menos gente que trabaja en relación de dependencia. No, bueno, sí, hay menos gente, pero ¿en qué condiciones trabajan libremente? O sea, o autónomamente. Porque después son cargas para el sistema. O sea, claro. Pensándolo crudamente, son cargas para el sistema. Y si no lo pensás crudamente, hay gente que está infrapagada. O sea, que no se puede bancar una obra social, una prepaga y un aporte jubilatorio. Entonces, hay un montón de cosas todavía por resolver. El fondo viene a dar una bocanada de aire, un empuje, siempre le viene bien a nivel internacional, pero bueno, vamos a ver qué pasa puertas adentro, que claro. No es menor.
1: Veremos. A nivel de política internacional, ¿en qué anda Donald Trump?
3: Y mira, Trump está, como siempre, prendió fuego, pero ahora se la agarró con la Unión Europea, porque la Unión Europea le multó a Google, en realidad, y lo multó en el manejo de sus propias normativas internas. Para pasar en limpio, lo que la Unión Europea le dijo a Google es que está abusando de su posición dominante y que cuando la gente hace búsquedas en su plataforma para buscar, no sé, turismo, hotelería, un producto, un servicio, lo que sea, Google redirecciona esas búsquedas a sitios propios. Es decir, básicamente, competencia desleal. Y lo multó por eso. Y Donald Trump se enojó, dijo que la Unión Europea había cometido un error gravísimo, que estaba persiguiendo y vaciando a las empresas norteamericanas, sí. Y que iba a rever si no le iba a subir los aranceles comerciales a toda la Unión Europea por eso.
1: Ah, bueno.
3: O sea,
4: igual listo. En la Unión Europea le importa cero, se pone su propio buscador y ya está, el día de mañana.
3: No, lo que sí le importa es que Estados Unidos le siga aumentando los aranceles y encarezca los productos que entran o que salen de Unión Europea que deben entrar a Estados Unidos. O sea, es un manejo completamente autoritario de las normas comerciales internacionales. El señor es el dueño del mundo, hace lo que se le canta. Y depende del día que se levante, es quien la liga, básicamente.
1: Claro, claro.
3: Es así.
1: Se levanta de mal humor, la liga un continente, después el otro.
3: Claro, ¿no? Más o menos así.
1: Y va turnándose. Son las 2:25 de la tarde, Juli, dale con lo que tengas ahí.
2: Me parece perfecto. 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
1: Bueno, Fede perdió Central, ganó Newell's.
5: Sí, no venimos tan acostumbrados a esto en los últimos tiempos, pero se dio así, Newell's ganó y realmente es un equipo que se va pareciendo a un, por lo menos, un equipo difícil de enfrentar, un rival competitivo, más allá de que le va a seguir faltando fútbol. Newell's no es que tenga jugadores de una jerarquía enorme, pero sí tiene un equipo batallador, un equipo que físicamente está preparado, que tácticamente está ordenado, que está estructurado, y ahora encontró un buen arquero, que creo que eso es la clave de mucho, ¿no? Lo tiene a Josué Reinati, que está en muy buen nivel. El otro día, más allá de un par de intervenciones que fueron muy buenas, un par de atajadones que metió, descolgó centros, que eso da tranquilidad al equipo, ¿no? Un arquero que sale a buscar la pelota, que sale a descolgar centros, ya te da otra seguridad. Newell's con prácticamente los mismos jugadores que el año pasado, pero vos lees el equipo ahora y leías el equipo hace 10 partidos atrás y hay una diferencia enorme. Se ha transformado en un equipo bastante más confiable. No podemos decir que es un equipazo, pero sí que por lo menos...
1: Te mete unos puntos, ¿eh?
5: Sí, sí. Y va a costar ganarle a Newell's, o es la sensación que dio en este partido, que en el segundo tiempo Talleres pudo haber empatado.
1: Claro.
5: Tuvo un par de situaciones claras. Cócaro parece también bastante recuperado. Volvió a ser el Cócaro que se pelea con todos, que los defensores lo detestan.
1: Bravo.
5: Que los árbitros no lo quieren porque habla con todo el mundo. Además pateó muy bien el penal, se abrazó con el Colo Ramírez, que es su competidor. Dijo que habían estado practicando penales en la semana, por eso se abrazó con él. Gómez Matar, que fue realmente uno de los mejores jugadores que tuvo el equipo. Este chico, es un chico, Gómez Matar, recién pasó los 17 años y realmente el otro día funcionó muy bien al lado de Reyardo, que es el capitán que tiene Newell's y que también está creciendo. Cuando el equipo funciona, todos, ¿no?, van creciendo a la par de eso. Newell ganó 1-0, le ganó a Talleres, va a volver a jugar el jueves contra Independiente. Central.
1: Sí.
5: Contamos algo ya el otro día, había perdido, ¿no?, el jueves Central su partido con Belgrano. Sí, Belgrano.
1: Contamos.
5: Un buen equipo, un partido perdible en Córdoba. Lo que pasa es que el hincha ya no le tiene más paciencia a Almirón. Y bueno, tiene sentido, ¿no? Central quedó afuera repentinamente en el torneo pasado.
1: Sí, el partido de mañana es importante.
5: Es,
1: ¿no?,
5: importante.
1: En el futuro de Almirón, sí, sí. En el clima que puede llegar a ver en el Gigante también.
5: Sí, Central juega con Racing, un, claro, rival duro que tiene a Juan Pablo Bosboda como nuevo director técnico. Ha llegado hace un par de partidos, ha ganado los dos. Es un rival difícil Racing. Central juega de local. También mantiene prácticamente la misma base que el torneo pasado. No lo tiene más a Vélez, lo tiene a Badaloni como, sí, centro delantero. Veremos si Copetti está en condiciones de jugar. Rubén hizo una muy buena pretemporada, hizo goles en prácticamente todos los amistosos y jugó de titular. Lo que pasa es que también una molestia física, algo que lo viene tratando bastante mal en el último tiempo a Rubén desde que volvió a Central, no le permitió estar ni siquiera, claro, en el banco de suplentes en el partido con Belgrano. Racing, un rival complejo, ¿no? El otro día Miljevic fue la gran figura de Racing, tiene un entrenador nuevo, un entrenador que apuesta casi siempre a atacar, a mirar el arco contrario. Veremos con qué equipo nos encontramos de Central. No creo que haya tantas variantes. Sí puede haber alguna en el ataque, sobre todo. No está bien Ibarra, ¿no?, que era el que sostenía, que era uno de los mejores jugadores que tenía Central en el torneo pasado. Angelito Di María tampoco anduvo muy bien en ese primer partido.
1: Sí.
5: Tiene todo para crecer Central, porque tiene buen equipo, tiene buenos jugadores. Hay que ver si llega algún futbolista más de último momento. Servi, que es uno de los que ha llegado, todavía físicamente no está del todo bien. Bueno, viene de un año sin jugar, ¿no? No parece ser la salvación, pero sí es un jugador que puede aportar. Vamos a ver en qué nivel lo encontramos. No es fácil la adaptación al fútbol argentino, más si venís de una inactividad tan grande, ¿no?
1: Sí, sí, sí.
5: Por eso hay que esperar con qué nos encontramos con Servi. Ojalá le vaya bien a los dos equipos de Rosario. Central juega mañana con Racing, esto es 9:15. Newell juega el jueves con Independiente. Así sigue el torneo. Arrancaron muy mal los grandes.
1: Realmente, sí, te iba a decir, River y Boca, dos desastres. Dos desastres distintos, pero dos desastres al
5: dos
1: fin.
5: Dos desastres. Boca perdió 3-0 ayer.
1: 3-0 contra
5: Riestra. Con Riestra de visitante. River perdió 1-0 de local con Barraca Central. Es más o menos lo mismo, perdió, sí, 3-0. Sí. Y 1-0 de local con Barraca Central.
6: Paredes, vi que está en Bariloche. Porque dije, qué raro que no jugó Paredes. Bueno, era porque se ve que estaba para, sí, descansar.
5: Arruabarrena lo obligó a descansar.
1: Claro, bien, bien.
6: Y se comió una paliza a Boca. Y
1: pero,
6: el tercer,
1: perdón,
6: gol, el gol,
1: sí,
6: del año.
1: Golazo, el gol, golazo, del año. Y
5: poca resistencia igual, tuvo, sí, que pasar a dos, nada.
1: Una Arruabarrena que la está pudriendo. No sé si viste la cámara que lo enfoca. Y se comió los tres goles. Hablando, sí, del arquero. Así, sí, que ya el vestuario va a estar movidito y también, ¿eh?
6: El tercer gol, sí, sí, un poco se lo come el arquero bastante, pero, sí, los dos defensores que le pasan en, sí, la contra por el lado.
1: De
6: y
1: hecho,
6: no, y no, ni siquiera, perdón, ni si, te llevas una amarilla.
5: Claro, Braida es uno. Braida, no, es el lateral derecho, el que lo ve por el sector derecho, no sabe hacia dónde ir.
1: Le hacen.
5: Lo va a buscar, duda, vuelve.
1: Y ESPN le saca un carpetazo a Braida porque le pone, no, la cámara y lo suben.
5: Ah, sí,
1: y
5: sí,
1: lo expone, eso es, un, es le, tremendo, le ponen, lo exponen en, va, redes, claro, y abajo todo, bueno, es lo que pasa cuando se te traba el analógico, sí, le puso a alguien, me cagué de risa,
6: no, boludo,
1: porque es tremendo, boludo, no se entiende, no, realmente.
5: Duda.
6: Aparte, ni siquiera, después viste que le pasa cerquita, por, sí, atrás, así, aunque sea desestabilizarlo para por lo menos le hace full, claro, y lleva una amarilla.
5: Es que no termina de tomar una decisión, viste, va para un lado, va para el otro, y bueno, no termina
1: ni de
5: molestar al rival que termina haciendo este golazo. Lo del arquero de Boca sí no fue para nada bueno. Álvaro, sí, Montero es un buen arquero igual del colombiano.
1: Mirá.
5: que viene de atajar en Vélez. De hecho, estuvo convocado a la Copa del Mundo, ¿no? Fue uno de los, claro, de los arqueros de la selección de Colombia. Pero no tuvo un buen día. Ahí estábamos viendo.
1: Lo estamos viendo y...
5: Mirá, va para un lado, no, va para el otro. Parece que se marea y ya no llega. No, Brian. Nadie. O tumbalo, tirá la mierda.
1: Ey,
5: ¿no?
1: Y viste... Y perdón, una sola cosa, Alejo. Sí. Lo de los campeones del mundo, bueno... subcampeones del mundo ahora.
5: Sí.
1: Esto de estar jugando un domingo una final del mundo y ya después ponerte a renegar.
5: Está jugando con Barracas.
1: Claro, contra Barracas y con Riestra.
5: Contra los Silvidos del
1: también, justo para ellos no estuvo. Pero. Otamendi saliendo, digamos, a dar la cara.
5: Bueno, también, encima también. Bueno, Otamendi no tuvo.
1: Se manda partido, una cagada, ¿no? También.
6: Y después estuvo peleando con el árbitro Otamendi, igual.
5: Sí, sí.
6: Pero en el de Boca, viste que ahora, como ves, en ESPN y demás, empiezan a pegarle a los jugadores. Hay un video también de al... ¿Cómo se llama? Un jugador que juega por delante... Ahí no me sale el jugador de Boca. Bueno, que van 3-0 abajo y hace...
1: Ah, lo vi, sí. Jueguito. El 10. ¿Quién es el 10 de Boca,
6: Fede? ¿Cómo es? Tiene un nombre así.
1: Sí, yo lo vi. Mete como un pase, una asistencia medio falopa.
5: Aranda. 3-0. ¿Estás hablando de Aranda?
6: Aranda es, me parece.
5: Pues un chico.
1: Un pibito.
6: Creo que juega con la 10.
5: Mm. Sí, creo que este año...
6: Perdiendo 3-0, hace una cucharita, tipo la levanta y... Mirá. Hace como un lujito, no sé.
5: Ah, maga, sí, hace la maga ese todo. No la había hecho mal.
1: No,
5: el otro se queda parado, pero...
6: Sí, pero pariendo 3-0, hace esa pelotudez.
5: Sí, raro, bueno.
1: Aranda, sí.
5: Bueno, a veces viste que la frialdad de los jugadores te puede servir.
1: Pero vas perdiendo contra...
5: Toman buenas decisiones en momentos álgidos, pero también te pueden pasar estas cosas. Cuando un jugador tiene la cabeza tan fría, te puede...
6: Amigo, claro, puede pasar una cosa. Estás perdiendo 3-0, está para adelante como un perro.
5: Claro, sí, bueno, a ninguno de los dos le fue bien, fueron dos desastres. Boca había arrancado bien, por lo menos en Copa Sudamericana, había ganado 1-0 con O'Higgins, no es tanta ventaja, pero es por lo menos para destacar que ganó. River había arrancado ya muy mal con Aldo Civi perdiendo, el Chacho Coudet empieza a caminar ya por un terreno bastante sinuoso.
1: No, el Chacho creo que no le queda mucho, le queda esta semana.
5: Es una locura.
1: Y un ratito más, porque aparte habla de una improvisación total. Ponerlo a Correa con un solo día ni Correa, de entrenamiento, no sé, Correa
5: mismo llevaba un tiempo también, pero bueno es raro, ¿no?
1: Pero mismo Otamendi saliendo de capitán apenas llega, eso muy tirado de los pelos.
5: Sí,
1: digamos, ¿no?
5: Y también el desmanejo con los jugadores profesionales que ha hecho River, que con algunos lo puede entender por el enojo, pero
1: lo que decíamos de Pesela.
5: La inversión que hiciste con Salas, 8 palos y lo tirás a entrenar solo. Galopo también, New River gastó un montón de plata. Lo de Pesela es una falta de respeto para mí directamente.
1: Sí, lo que habíamos dicho.
5: Es un jugador que ha ganado mucho con el club, que es campeón del mundo. Y River lo tiene entrenando marginado. La verdad que es bastante raro lo que está sucediendo en River. Y creo que también, eso seguramente es una decisión dirigencial, que no creo que tenga ningún sentido.
1: El vestuario de River pide la vuelta de Germán Pesela, según los periodistas porteños. Bueno, arranca todo un...
5: Sí, que te compraste un problema.
1: Y claro.
6: Olvídate, se apuró todo.
1: Así que nada, bien entretenido igual el torneo así, porque con los grandes tambaleando.
5: Sí.
1: Y la irregularidad de muchos equipos... Puede llegar a ser entretenido.
5: Un mercado de pases que no fue tal prácticamente, porque fue austerísimo, el más austero de todos. Veremos si ahora hay algún movimiento, pero hasta ahora, salvo River, que ha gastado mucha plata, ni siquiera Boca, que incorporó a Villa, si querés, pero los otros equipos, prácticamente nada, ¿no? Nada. El Mundial fue aprovechado por los clubes también para distraer y no tener que gastar tanto dinero, ¿no?
1: Totalmente.
5: Vamos a ver si ahora en este rato que hay, que todavía hay calendario europeo abierto también para incorporar, se dan algunos movimientos. Teóricamente, el mercado de pases vence la semana que viene, pero después ya sabemos que hasta la novena décima fecha hay tiempo, entonces
4: después
5: no
4: cualquiera te mete un
5: claro,
4: un
5: no pasa nada.
1: Tremendo.
5: No pasa nada.
1: Bueno, 2:30 de la tarde, Juli, ¿querés contarme algo más? Lo que vos quieras.
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1: Bueno, 2:30 pasaditas, hacemos una tanda, tenemos música en vivo, que llegó Mariano Martínez.

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0: Bien, son las 3 menos 20 de la tarde en la ciudad de Rosario. Hermoso volver así de la tanda, lejito, ¿eh?
1: Sí, estamos para adelante.
0: Lunes, estamos para adelante, mal.
1: En un gran lunes.
0: Totalmente, totalmente. Lo decíamos, salió el sol y el 28 de agosto en Lotus Club Metropolitano llega Mariano Martínez en un showzazo, ¿eh? Es un planazo impresionante. Viernes 28 de agosto.
1: Bien.
0: Y vino Mariano acá al piso.
2: Bienvenido.
3: Muchas gracias.
0: Gracias por venir.
3: Gracias por recibirme, un placer, un placer. ¿Cómo suena eso? ¿Qué es eso que estamos escuchando?
0: No, ¿viste?
1: Una ¿sos vos? Suena lindo. Suena bien esas violas. ¿Conoces esto?
0: ¿Te suena? Tremendo.
3: Suena poderoso.
0: Tiene un mes el video.
3: Porque lo que pasa es que esto, claro, es la primera vez que lo escucho en la radio. ¿Sí?
2: Claro.
3: Ah, mira. Con estos auriculares.
2: Con auriculares, suena, ¿viste?
3: Wow. Porque ese, bueno, es salió ahora, hace
0: claro,
3: poco.
0: Claro, sí, claro, claro. Versión en vivo en Buenos Aires.
3: Claro, porque se cumplieron 35 años de la salida de El Cielo Puede Esperar, nuestro segundo disco con Ataque 77, de cuando éramos adolescentes.
0: Sí, claro,
3: chiquitos,
0: claro,
3: bien chicos. Y entonces yo lo que pensé cuando vi que se venía esa fecha, dije, qué bueno grabar de vuelta esas canciones de claro, la adolescencia, de canciones de cuando éramos chiquitos. Grabarlas de nuevo, ahora.
0: Sí.
3: Y después también dije, ¿y por qué no compartirlo con la gente? Hacer un show y grabarlas en vivo con la banda, ¿no?
0: Total.
3: Con la banda que tengo ahora. Y es esto, que fue en noviembre.
0: En noviembre.
3: A fin de noviembre. Y está, entonces ahí estamos en esa. O sea, las canciones,
1: increíble,
3: aquellas canciones. Y porque claro, nosotros en aquel momento grabamos el disco. Juanchi Baleirón fue nuestro productor en aquel momento.
0: Sí, claro.
3: Y nosotros éramos malísimos. Entonces Juanchi nos ayudó a que eso sonara un poco más, bueno, decente, vamos a decir.
0: Sí.
3: Pero éramos malísimos.
1: Pero malísimo. Entonces, que eran, malísimo que las canciones recién hablan solas.
3: Tocábamos como el culo.
1: Pero con tres dedos, ¿viste? En quinta, esto con tres dedos.
2: Sí, maduraron, sí, musicalmente.
3: Teníamos. Claro. Entonces, lo que me gustó hacer es, bueno, reproducir los arreglos que tenía el disco.
0: Sí.
3: Y tocándolo en vivo. Porque, claro, éramos muy desprolijos en aquella época.
0: Claro, claro.
3: Un poco más salvaje sonaba. Entonces, esto suena. Por eso me gusta, me encanta cómo suena. La guitarra que yo usé en este show, que es la que vengo usando, es una guitarra de fabricación cordobesa, por ejemplo.
0: Mirá.
1: Mirá, guitarra nacional.
3: Sí, sí. Listelo. Listelo.
0: Listelo, mirá.
3: Listelio. Entonces, seguramente sí, claro, si lo buscan en Instagram. Es un luthier que está en la Sierra de Córdoba. Y hace unas guitarras que son impresionantes.
0: Mirá.
3: Entonces, y con unos micrófonos que son DS, que son una fábrica también en Buenos Aires de micrófonos de guitarra. Así que es un sonido argentino.
0: Ah, 100%. Buenísimo.
3: Que, ¿sabes qué lindo? Qué orgullo. Y se suena todo. Ahí,
0: mirá,
3: ahí escucharon cómo
0: hermoso
3: suena.
0: Esta versión con Juanchi, lo invitaste a Juanchi, ¿no? Para hacerlo por mí.
3: Exactamente.
0: ¿Cómo suena?
3: Ahí entra Juanchi, espera.
1: ¿Esta viola se escucha la tuya ahí?
3: Sí. Listelo, la guitarra cordobesa.
1: Tomá, Gibson, anda a dormir.
0: Claro.
3: Para vos, Gibson.
0: Tremendo.
1: Qué bueno.
3: Ahí viene Juanchi.
0: A ver.

0: tema que nos acompañó.
1: Ah, es terrible. Bueno, o sea, capaz que
0: mañana dedicado.
1: En algún momento, no sé, te cansó o algo, pero uno lo escucha y por dentro pienso, qué himno, la puta madre. Es inevitable. Acá.
0: Es para un amor adolescente esta canción.
2: Pura. Porque lo que pasa es que sí nos cansó en un momento porque.
1: Me imagino.
2: Porque los que tienen una edad más o menos como la mía, recordarán que en ese momento hubo un programa de televisión,
1: claro,
2: que se llamaba Hacelo por mí. Uh-huh. Entonces nosotros en ese momento éramos como artistas exclusivos del canal. Entonces íbamos a tocar, teníamos que tocar todo el tiempo en el programa. Buenísimo. Y entonces, ¿qué nos pedían que tocáramos?
3: Déjame adivinar.
2: Entonces nosotros decíamos, pero... El programa se llama Hacelo por mí. Cuando arranca el programa, ponen Hacelo por mí. Cuando van a la tanda, ponen Hacelo por mí. A la vuelta de la tanda. Y nosotros.
3: ¿Qué tocan ustedes?
2: Tenemos
3: otro repertorio.
2: Tenemos otras canciones que nosotros queremos.
0: Haz lo tuyo, ¿viste?
2: Nos decían.
3: Igual te digo una cosa.
2: Dale, nene.
3: Hacelo por mí, grandes frases de Messenger que se han puesto.
0: Sí.
3: Abajo, tipo de subnick. Un montón.
0: En Facebook.
3: En todos lados. Facebook, en todos lados.
0: Pero ¿cuántos años tenía el Mariano usted ahí? Más o menos. En Hacelo por mí.
2: Bueno, en un primero 18, ponele.
0: 18.
2: Porque claro, yo iba en el bondi en un momento yendo a la sala de ensayo, entonces
1: sí.
2: Iba con la guitarra.
1: Sí.
2: Viajaba como una hora para de Valentín Alsina a Coso, a la sala.
0: A ver.
2: Entonces, en un momento me sonaba esto, que era.
0: Vamos a poner otra a mí.
1: Ahí está. Ahí lo toma.
2: En la cabeza, ¿no? Ta, ta, ta, ta, ta. Y yo dije, uy, me bajé del bondi, agarré la guitarra en la vereda a tocar esto.
0: Ya no podía grabar, no tenía nada para grabarlo, no, en el celular, no había.
2: No, claro.
0: Ni
2: no
0: el grabadorcito.
2: Entonces, no me lo quería olvidar porque pensé que era, wow, viste, una genialidad. ¿Entendés?
1: Claro,
2: entonces,
1: claro.
2: Y cuando llegué a la sala, dije, tengo esto, ta, y nos pusimos a tocar, Hacelo por mí, con tres acordes, viste, los tres acordes que te enseñé.
3: Bueno, pero era una genialidad porque se convirtió en un himno.
2: No, bueno, no creo que haya sido una genialidad, pero qué sé yo, la verdad que tuvo algo. Yo lo escuché a Juanchi en alguna entrevista decir, cuando nosotros hicimos ese disco, claro, eso fue a los 18, y a los 19 grabamos el disco, cuando yo tenía 19.
0: Sí.
2: Entonces, Juanchi lo escuché decir en una entrevista, nosotros cuando estábamos produciendo ese disco, nadie pensó que Hacelo por mí iba a ser un hit. Por ejemplo, entre otras cosas, no tiene estribillo. No tiene estribillo.
0: Claro.
3: No, verdad.
2: Entonces,
3: no.
2: ¿Quién va a decir que una solo?
0: Claro. En sí, es más, tiene dos partes. O sea, la estrofe cuando viene a la parte que va al
2: no
0: menor.
2: Tiene estribillo. Si vos vas a una discográfica, le decís, tengo una canción que yo quiero que le pongan todas las fichas para que... No tiene estribillo, eso sí, te van a decir. Y no, dame una canción con estribillo. Pero
1: sí,
2: la canción sola se impuso de alguna manera, no sé.
0: Claro.
2: No es que fue la canción que se eligió como difusión ni nada, sino
0: total.
2: Que sola apareció, empezó a aparecer y aparecer en las radios, en los medios, la gente empezó.
1: ¿Y la letra, Mariano? Perdón, que hablabas recién de esa melodía que te aparece ahí, la letra que también fue ahí un tirón, se va.
2: Claro, el desengaño amoroso de la adolescencia.
1: Totalmente. Qué sentimiento.
2: El primer amor, ¿entendés?
1: Sí.
2: Muy desgarrado, un momento muy, muy desgarrador.
1: Total.
2: Parece que todo se viene abajo. Bueno, nadie se imagina en ese momento todo lo que viene para adelante en la vida de uno.
1: Claro.
2: ¿No? Que eso después te va a pasar otras veces, que va a ser distinto. Pero como a los 18 años, no.
1: Total.
2: Nunca más es así.
1: Como muy puro todo, ¿no? También a esa edad.
2: Sí, todo. De la ingenuidad, tanto
1: claro.
2: En la música como en lo que uno necesita expresar. Claro, a esa edad, nada que ver. Después hay canciones. De alguna manera Arranca Corazones es un poco eso también,
1: mal.
2: Pero con un par de años más encima, ¿no?
1: Claro.
2: Y se nota en la manera de decirlo y en la manera de cantarlo y en la armonía, en la música.
1: Sí, otro himno, creo que más generacional nuestro quizás, Arranca Corazones. Pero que también, ¿cómo nace, Mariano, una letra, una melodía así?
2: Pero
1: también
2: ahí ya era muy distinto, porque yo ya tenía en mi casa tenía una puerta estudio
1: mira,
2: que podías grabar cuatro canales. La tengo todavía, de hecho escucho mis cassettes en ese mismo aparato.
0: Qué bueno.
2: Tengo una colección de cassettes que conservé de toda la vida y Y en ese mismo aparato yo grababa y armaba armaba los demos de las canciones que iba componiendo, porque además estaba tenía la sala de ensayo en mi casa.
1: Claro.
2: Entonces estaba todo armado, tenía la batería ahí, una consolita. Entonces iba y grababa, me sentaba en la batería, pum, pum, pum, un canal. El bajo con el otro canal. En cuatro canales tenía que armar las canciones. Entonces Arranca Corazones ya estaba armada completamente, incluso con sus arreglos. Era otra
1: más oficio también, ¿no? Imagino.
2: Porque empezó a pasar eso, que uno ya armaba las canciones solo y después se las mostraba al grupo.
1: Claro.
2: Ya terminadas de alguna manera. Que entonces es distinto. En la época de Hacelo por Mí era en la sala. Es esto lo que tengo. Tengo.
3: Y el armado entre todos.
2: Y a ver,
3: todos.
2: La seguimos. Ahora en esta parte tendríamos que ir a ta, ta, ta, ta, claro, ta.
1: Bien
2: ta,
1: artesanal.
2: Y así, a ver, de nuevo, no, pero cambiemos así. Todo se armaba así en la sala. Sí,
0: caserito, hermoso.
2: Sí, pero después cuando vino ya la grabación, esto, ¿no? Primero esto, la portaestudio en cassette, y después ya cuando vino digital, ¿no? La compu.
1: Claro.
2: Y cosas. Ya me fui mucho para ese lado. Entonces me empecé a dedicar más a componer en casa. Con todo y sus arreglos, porque me imaginaba mucho todo lo que después había que grabar en el estudio, y a llevar al grupo un montón de canciones que hechas en casa para ver cuáles les gustaba más a mis compañeros. Entonces, claro. Yo en lo personal empecé a hacer mucho eso después, y a dedicarme más a la producción, que es algo que siempre me interesó
1: siempre
2: mucho,
1: te gustó.
2: Que es el estudio de grabación.
1: Claro.
2: Todo el proceso de grabar.
1: ¿Te gusta todo eso?
2: Las estructuras, las armonías, los arreglos. Improvisar en el estudio. Las canciones tienen solos de guitarra que en general están improvisados ahí, no están preparados.
0: Claro, que después en vivo no se pueden hacer, ¿viste?
2: El otro día, mi hijo Valentín, el más chico,
1: sí.
2: Cuando salió esto de Vorterix, me dijo: che, el solo de Chance lo tocaste igual que en el disco. Yo, qué sé

0: con las canciones del grupo, todo lo que hago tiene mucho de eso. Y es capaz que después no vuelvo a tocar lo mismo
1: nunca
0: que,
1: más.
0: Que toqué en la grabación. Claro. Me lo tengo que volver a aprender.
1: Che, es Mariano Martínez, ¿eh?, quien dice todo esto. Estamos
0: no el actor,
1: música.
0: No,
1: el
0: actor.
2: Che, te rompe los huevos con
1: por
2: eso.
1: Por favor.
2: No, huevo
0: de
2: eso, ¿no?
0: No, me encanta, me encanta. Claro. No, es más, me encantaría hacer un feat.
1: Sí,
3: no te conviene.
4: Para que tiene un solo tema, Eli. Es el rey del
2: marqués. Pesado, sí.
4: No, es muchísimo.
2: Ahora con el mundo de las redes se hace un video mega viral.
0: Sería bueno, sería espectacular.
2: Los Mariano Martínez.
0: No, totalmente. Espectacular.
1: Buenísimo. Che, el 28 de agosto va a estar Mariano tocando en Lotus Club en Metropolitano. Está con la guitarra. ¿Podemos pedir algo, Mariano?
0: Sí.
1: Para...
0: Y bueno,
1: para fogonearla, seguimos charlando, lo que vos quieras.
0: De fogón, claro, porque yo como que después lo toco con la banda, obviamente.
1: Oh, sí,
0: claro.
2: Porque ahora te vamos a pedir unos lados B.
0: A ver, una de esas.

0: ¡Qué momentazo!
1: ¡Piel de gallina, madre!
0: Tremendo,
2: si
0: tremendo.
2: Habíamos tocado esta canción.
0: Terrible.
2: Se habré robado un fogón.
3: ¡Qué lindo! Desesperado.
0: No, es terrible. Estaba reventado el WhatsApp. ¿Qué temazo, la puta madre? Hace 30 años que escucho este tema. Bueno, un montón de mensajes para Mariano.
4: No tengo ensayado un set acústico así, sino que también es improvisado.
0: Claro, van saliendo.
4: Guitarreado de fogón, ¿no?
0: Claro,
4: porque,
0: claro.
2: Espectacular.
4: Porque si no...
2: Si no, ¿qué más sale?
4: Porque si no, tendría que ser en la, por ejemplo, con la banda. Yo recuerdo aquellas noches... A otra hora también, ¿no? A la noche.
0: Claro, claro. Total,
4: entonces,
0: totalmente.
4: ¿Qué sé yo?
0: Y nacen, bueno, la mayoría han nacido así, Mariano, fogón, y vas armando las maquetas, lo que decías, ¿no? De los canales y demás.
4: Sí.
0: Digo, la génesis de la canción es esa, medio fogón.
4: Sí, por ahí aparece una melodía, y turi-turi, como tarareada,
0: claro.
4: Que después agarro la guitarra y le empiezo a ir llevando, pero voy tratando de hacer distintas experiencias para componer.
0: Claro,
2: sí. Claro, no hay una regla, no hay una teoría.
4: Porque a veces me parece que me estoy quedando encerrado en una forma, en una estructura, y a veces está bueno por ahí, trato de arrancar desde otro instrumento, o desde el piano, que toco mal, entonces me salen...
2: pero salen cositas.
4: Entonces me salen cosas distintas.
0: Claro.
2: Y
4: polémicas por ahí también,
0: Sí.
4: No, pero desde ahí... Voy cambiando las estructuras, ¿no? Porque si no, para salir de la estrofa, el estribillo, el coso. Entonces, y después con influencias de otras. Por ejemplo, últimamente, los últimos años, descubrí mucho música italiana. Por
0: mira.
4: Ejemplo, ¿no? Me puse a escuchar mucho rock, pop y balada y cosas de italiano, ¿no?
0: Sí. Mira.
4: ¿Y qué? Porque tienen otra data, no sé, componen diferente, ¿viste? Las estructuras son distintas, locas, ¿viste?
0: Sí,
4: como
0: sí,
4: que
0: sí, sí.
4: Rompen todo. Y a partir de ahí me empecé a copar también a... Empecé a agarrar canciones que tengo ahí. Estoy terminando de grabar un álbum de canciones nuevas, que sería el primer álbum como solista.
0: Claro, solista. Sería. Sí, sí, sí.
4: Pero me tomé mucho tiempo, ¿no? Porque como para sacarme el complejo de... ¿Qué tengo que hacer? Lo mismo que hacía Ataque, distinto, más o menos... estuve mucho en eso y con canciones que se parecen bastante a Ataque, otras tenía la guitarra eléctrica ahí y decía, no, a ver, con el

0: teclado con la acústica y bueno, después agarro la guitarra y ya está, viste, sí, sí, está sí. Ese sonido.
1: Y siempre también fuiste medio de ir por afuera, ¿no? Con el tema Leonardo Fabio, Palito Ortega, Sandro, todo eso que te gustaba. Siempre estuviste ahí como indagando por costados que eran raros para el punk, por lo menos.
0: Sí, sí, sí, sí. Bueno, más o menos igual. Los Ramones, por ejemplo, la influencia de los Ramones es mucho la música de los 60s y todo, claro, eso. Ellos sí, sí. Allá escuchaban todo eso. Y bueno, pensá que acá el Club del Clan era nuestra música en los 60. Claro, y, claro. Y todos esos discos, que yo tengo todos esos discos de no sé, por decirte, Palito Ortega en los 60 grababa con una orquesta en una sala, todos juntos tocando. Son unas grabaciones descomunales de melodías pop, ¿no? Digamos, que era la música comercial de aquel momento. Siempre me interesó y siempre fui, sí, hemos grabado versiones, sí, y cosas, sí. Locas de ahí. Pero claro, ahí hay una información, porque si no te quedas como
1: total,
0: repitiendo, claro, repitiendo una fórmula. Pero a mí me gusta y me interesa. Y como por eso te decía que lo de los Thanos, ahí me rompió la cabeza, porque construyen distinto las canciones. Entonces empecé a romper las canciones que yo ya tenía grabadas y hacerlas modular y cambiarle una parte por otra. Son experiencias de composición que hay que jugar con eso y hay que moverse, ¿viste? Hay que ir aprendiendo y tratando. Y así es como vas también aprendiendo a tocar otros instrumentos. Claro. En la batería me sirve mucho grabar. Me grabo en Córdoba, en el estudio, en mi casa, toco mucho la batería y grabo ahí.
1: Mirá.
0: Entonces de repente me di cuenta que soy un buen baterista de baladas.
2: Ahí tenés.
3: Otra faceta. Bueno.
0: Entonces, ahora, por ejemplo, salió.
2: De Hi-Hat y Redoblante.
0: Bueno, hay unas canciones nuevas de Valeria Lynch.
1: Sí, sí, sí, claro.
0: Que yo toco la batería ahí. Entonces, soy un buen baterista de baladas, pero muy mal baterista de punk.
1: Bien.
2: Es que tocar es punk con la batería es muy difícil.
0: Es muy difícil.
1: Claro, claro.
2: Mira, para mí hay mucha diferencia de un baterista punk y todos los demás bateristas. O sea,
0: hay gente,
2: no sé por qué.
0: Hay gente que cree que es fácil tocar punk, es difícil. Y la batería,
1: claro, todo el tiempo.
2: Tenés que hay tener que estar
1: manteniendo.
0: Un como Marky, ¿viste Marky?
2: Sí.
0: Con la mano esta.
2: Un Travis, una locura.
0: Sí, sí, sí. O de todo, ¿no? El baterista de The Clash. Sí.
1: También.
0: Que era un baterista de jazz tocando punk. Unas cosas muy fino y complejo.
1: Sí, sí, sí, sí.
0: El grupo de los Sex Pistols, por nombrarte, los pioneros, ¿no?
1: Sí, total.
0: El baterista de los Pistols, el grupo de eso, es muy difícil. ¿Viste? Hay gente
2: el chino
0: que
2: de cadena perpetua.
1: Que lo subestima chino, un poco.
2: El chino, un batero.
0: Leo de Checo. Una institución. Leo. Una institución.
2: Un crack.
0: Claro, son
2: te tenés
0: poderosos,
2: con Leo.
0: Son poderosos.
2: Hace algo con Leo.
0: ¿Vos decís? Podríamos hacer algo con Leo, ¿eh?
1: Claro.
0: Este gran baterista sólido, ¿no? Sí. Y el chino, bueno, hay muchos. No es fácil tocar punk.
1: Mira,
0: lo que mucha gente cree, en realidad.
1: Lo subestima.
0: No. Porque tocar baladas, yo agarro la batería y tacutum, pum, pam, pum. Aire, ¿viste? Y así.
1: Sí, más tranqui.
0: El golpe. Pero pupa, pupa, pupa, y tocar bien eso.
1: Uf,
2: tutupá, tutupá,
0: tutupá. Tutupá, tutupá.
1: Tremendo, tremendo.
2: Y tenés que tener también resistencia.
1: Sí.
0: O sea, hay que entrenar.
1: Che, Mariano, ¿te podemos pedir otra?
0: Sí,
1: hay muchos mensajes, ahora los vamos a pasar. Recordemos, Mariano va a estar tocando el 28 de agosto en Lotus Club. Las entradas a la venta están en turboentrada.com.
0: ¿Y qué?
2: ¿Te puedo pedir uno raro?
1: Alejo quiere uno raro.
0: ¿Pero cuál es uno raro?
1: Yo quería chance, pero...
2: En realidad digo uno que...
3: No es raro,
2: uno que, para, acá, nah, acá, eso, acá no. Nosotros ponemos mucho ataque toda la vida.
1: Sí, bueno, ponemos siempre... mucho ataque. Perdón, Mariano, para algún cholulismo que estemos
2: claro. Cometiendo. Y a veces no.
0: Muchas gracias, somos muy agradecidos, de verdad. Si ponen ataque,
1: sí, con toda.
0: Una siempre. Maravilla.
2: Y bueno, ¿te acuerdas cuando tocaban con ataque acá en el Galpón 11 con Bulldog?
0: Sí.
2: Se armaban esas fechas dobles, estaban buenísimas.
0: Sí,
2: eso, 2010,
0: pero,
2: o sea, no sé.
0: Pero pensé que yo, ¿cuántos años tenés vos?
2: 33.
0: O sea, la primera vez que vine a Rosario tenía, en esa época, 19, ¿entendés? 20.
1: Claro.
0: O sea, hace mil años.
2: ¿Y yo?
0: Tengo 55.
2: ¿Yo había nacido? No.
0: Capaz bueno. Que no habías nacido.
2: No habías nacido. Puede ser.
0: O sea, está bien que no parezco, es verdad que no parezco, ¿no es cierto que no?
3: No, estás espléndido,
1: música,
3: la música
1: no, se mantiene joven.
0: Perfecto.
2: Y te digo algo, Mariano, encima seguís cantando igual, eso de re loco.
3: O te mantiene joven el vegetarianismo.
0: Bueno, puede ser que ayude, sí.
3: ¿Vos decís?
0: No sé.
3: Porque acá tenemos siempre una discusión. La carne sí, carne no. ¿Qué
0: decís? ¿En serio?
3: Discutimos mucho eso.
4: Discutimos hasta
3: porque
4: el tema
3: asado. Porque yo soy férrea defensora de los carnívoros. Para mí hay que comer carne. Entonces, ya que te tengo y tantos años de vegetarianismo, ¿qué recomendación me puedes dar?
0: Está bueno el debate, está bueno debatir sobre esto. Es importante. Sobre todo de la alimentación consciente. En realidad, cuando yo me hice vegetariano, era también en esa época, en la adolescencia, y fue una cuestión más ideológica, digamos. Yo dejé de comer carne como por rebeldía, digamos, ¿no? Estaba como en contra de la matanza de los animales, la industria de la matanza de los animales, y trataba de convencer a todo el mundo. Después.
4: Pero lo tuviste que mantener después.
0: Lo mantuve, claro.
2: ¿Hasta hoy, posta?
0: Hasta hoy, sí. O sea, desde los 18.
1: O sea, debe ser uno de los vegetarianos más antiguos.
4: No,
1: y sí, antes de que esté de moda.
2: Qué feo que digan eso, che.
4: Pero cuando vos olés el asado.
0: En un momento en Ataque 77 éramos 3 vegetarianos.
4: No.
3: Había evangelizado.
0: Pero después fueron
1: volviendo. Se cayeron los soldados.
0: Fueron volviendo al asado, sí.
3: Pero a vos te invitan a un asado, ponele. O sea, imagino, te hacen tus verduras. Pero no te da ganas de probar una costillita.
0: No.
1: Ya no.
3: O sea, bajo ningún punto de vista. Y no te molesta ver a otro comer carne.
0: No es comida para mí. No es comida. Claro. No. Pero. Y no me molesta. O sea, me molesta el olor asado. Tengo que decirlo. Me molesta.
2: Mirá vos.
0: Pero me lo banco. Pero es que, claro, fui aprendiendo a convivir, obviamente. Claro. En una época yo quería. Divulgaba esto de por qué yo no comía. Imagínate,
4: querías evangelizar, juntar más gente.
0: A esa edad, en esa época, el bullying que yo me he comido.
4: Claro.
0: Porque, claro, vos claro. te vas de gira y cuando llegas a cualquier lugar, ¿con qué te homenajean?
2: Pizza.
4: Un asado.
0: Claro.
4: Un asado. Encima un rockero te cae y te dice cómo lechuga.
1: Sí, ataque, banda punk.
4: Era como rarísimo.
0: Claro. Y tenés que decir, soy vegetariano. Es como, y este tarado, pero claro, sí. ¿Y qué come? Pasto. Pero me la bueno, qué sé yo.
3: Una convicción.
0: Sigo pensando lo mismo, sigue siendo de alguna por lo mismo, digamos. Y después, con el tiempo, empecé a ser más consciente de qué es lo que como y qué efecto tiene lo que uno come y cómo alimentarme mejor. Fue llegando como conciencia sobre eso, pero originalmente era algo más ideológico.
3: ¿Meditas?
0: ¿Haces yoga? Y después que ahora hay más vegetarianos.
3: Sí. Ahora sí. Claro. No, aparte ahora está
0: ahora el veganismo. Ahora es una fiesta, porque ahora
2: está de moda ahora.
0: Hay un montón de lugares para comer que.
3: Tenés opción vegetariana.
0: Vegano y todo lo demás, que en esa época no existía.
3: Claro.
0: No existía y nada. Y. No, qué sé yo. ¿Si medito? Sí, en realidad. Con los años me fui acercando al yoga, que tiene un yoga un poco también con meditación, y he hecho esas historias. Y sí, en un momento, imagínate que en un momento a los 19 años hice un curso de control mental.
1: Claro, siempre fuiste medio
4: un distinto.
0: Pero yo creo que todo eso lo hice para. Mi instinto de tratar de regularme, ¿no? Balancearme, porque soy una persona muy. Tengo mucha ansiedad, siempre tuve que ir domando a ese trastorno de ansiedad que de alguna manera muchas veces es el motor, la ansiedad es el motor de muchas cosas buenas que pasan, pero a veces me cuesta manejarlo. Entonces siempre voy buscando cosas para estar más o menos en eje.
4: ¿Y todas esas herramientas las usás a la hora de producir, de ponerte, me entendés, a tocar? ¿O dejás que eso fluya y son dos cosas que van por dos canales diferentes?
0: Aparece solo, porque el momento de hacer. El momento que estoy en el estudio con mis instrumentos, yo no sé, pero es como meditar de alguna manera, porque es como el momento en que estoy. En el presente 100%, ¿viste?
2: No, sí, puede estar horas que no. O sea, perdés noción del tiempo.
0: No, y además que, no sé, por ejemplo, yo también siempre estoy ahí como de repente haciendo pilates y moviendo el cuerpo porque por la espalda, sufro de dolor de espalda, muchas veces postural y todo eso. Y me pasa que estoy capaz en el estudio grabando o también en el escenario y pienso, no me está doliendo nada.
3: ¿Sos consciente de eso?
0: Claro, capaz que estoy con la espalda, estoy hecho pelota. Y me veo tocando o grabando en el escenario y digo, wow, no, ¿qué pasó? Se me pasó todo. Es re loco eso. Entonces la música funciona un poco así. Es el único momento en donde no me preocupa nada. Sobre todo en el estudio. Porque en vivo hay más cosas, ¿no?
3: Adrenalina.
0: Sí, en vivo hay más cosas. Pero en el estudio me olvido de todo. Estoy grabando, y además me vuelvo como fan de lo que estoy haciendo, no sé, me encanta, aunque después al otro día capaz que lo escuche y digo, no sirve para nada, que es lo que generalmente pasa.
2: Sí. Bueno, pero te estábamos a pedir un lado B, después nos fuimos por las ramas, te escapaste al lado B. Te escapaste.
0: Sí. ¿Y no, pero cuál?
2: Pero por ejemplo, nosotros decíamos, alguno de Triángulo de Fuerza, por ejemplo, María me parece un temazo.
0: Ah, uff, a ver.
2: María no tenía paz. Temazo ese. ¿Lo está tocando ese? Sí.

0: Ahí había un cover de una chica, ¿no?
1: Nunca lo toqué así guitarreado.
0: Había un cover de una chica, ¿y o no? En ese tema. ¿Entra en cover de una chica o no?
1: Sí, es verdad. Diana,
0: no, me acordé recién.
1: La mujer de Álvaro, el técnico que nos grabó, sí.
2: Si eso podía ser amor.
0: Ahí está. Sí, sí. Y, che, bueno.
1: Ese lo pegamos mucho con Hacelo por mí. Porque como tienen el mismo tempo.
0: Ah, son. Claro.
1: Siempre iban pegados.
0: Sí, son de lo último, ¿no?
1: Hay un disco que es Sesiones Pandémicas.
0: Sí, lo escuchamos sí. mucho. Sí. Que tiene un tema que acá ponemos mucho, Vacaciones Permanentes, ¿no? Estaba en ese disco.
3: Ponemos un montón.
0: Bueno, un montón.
3: Perdón, estamos muy cebados y se tiene que ir a comer, por eso estoy haciendo cara yo, no es por otra cosa. Perdón, estamos atrasando todo.
0: ¿Vos preferís comer? ¿Tenés hambre?
3: No, que somos muy fan, perdón, María. No,
1: pero.
3: Perdón a Vero también, porque después me peleo con Vero.
0: Me van a putear de todos lados,
3: sí, no están.
1: Lo que decía,
3: me van a reputear a mí, pero bueno, perdón.
1: ¿Y qué nos putean?
3: Listo.
1: ¿Tienen algo que hacer ustedes?
3: No, pero no, nosotros
4: es por
3: estamos.
4: Vos,
3: claro,
4: es por
3: claro,
4: vos.
3: Es por vos. Vos. Están diciendo, mirá que tiene que ir a comer, bueno.
0: No sé si tiene hambre.
3: Por eso hago cara.
5: Dice que no tiene hambre.
1: Porque Sesiones Pandémicas, lo que yo decía es que qué buen. Me encanta ese disco porque que haya quedado registrado ese momento.
4: Buenísimo.
3: Tremendo, tremendo.
1: Cuando hicimos eso en vivo, fue el streaming que hicimos
3: claro.
1: en la pandemia.
0: ¿Me acordás?
1: Hacía meses que no nos veíamos.
3: Strammers, ¿no?
0: Ahí en Strammers, ¿no?
1: Strammers, sí.
3: Buenísimo.
1: Uno allá, el otro allá, ¿viste? Porque. Wow.
4: Llegaron había con barbijo.
1: Medio ilegal, porque claro. No sé si éramos uno o dos más de lo que estaba permitido. Ahí,
3: sí,
1: ¿entendés?
3: Sí, sí, sí.
4: La nueva modalidad.
1: Entonces, este.
0: Qué lindo, boludo.
3: Oh, tremendo.
1: Y hacía meses, fue cuando nos reencontramos, claro. Después de meses de no vernos. Pasamos de vernos todos los días a no vernos más.
3: Claro.
1: Y ese fue el reencuentro y quedó registrado. Y está ahí, y el vinilo suena muy bien.
3: Están todos en formol. Sí, nana, es terrible.
0: Yo te quiero contar algo.
3: Lo que está sonando y lo estamos viendo, por eso.
0: Mariano, vos seguís cantando igual.
1: Ese es el
3: claro,
1: Pandémicas.
3: Así arranca, ¿no?
0: Nunca lo escuché con los auriculares.
2: Ese fue mi último golpe.
3: Ah, terrible.
1: Suena.
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3: Che, esto es un lujazo, lo que estamos viendo.

0: poco.
1: Muy de previa con amigos, eso.
2: Che, que saquen la entrada para el 28.
1: Sí, va a estar buenísimo. Hay un montón de mensajes. Vamos a regalar un par de entradas.
3: Sí, ¿eh? Vamos a regalar entradas. Quiero Mariano Martínez, nombre y los últimos tres números del DNI, 3416-000973.
2: Sí. Bien, Mariano, bien. ¿Y cómo estás con las producciones? ¿Estás con espacio para agarrar artistas under como yo?
4: Se metió así de una. Quiere que lo tome.
5: Lo dejaste con la boca abierta.
4: Claro.
2: Te maté ahí, te maté.
6: Me encanta, boludo, me encanta producir. Me encanta trabajar en el estudio, obvio que sí. Ahora estuve en Uruguay produciendo a Trotsky Vengarán.
1: Me encanta. Sí,
2: ¿cuál es el tema que nos encantaba de Trotsky?
1: Sí, el Almen 2 es un temazo
2: acá
1: terrible.
2: Acá han tocado mucho en Rosario.
1: Sí, Noche. No, es una banda espectacular.
6: Espectacular. Bueno, estuve hace un par de semanas, estuvimos trabajando, haciendo las canciones nuevas que van a salir ahora. Hay una que salió de adelanto. Y me encantó porque hacía mucho que no producía una banda, que es algo que hice un montón allá en el estudio en Córdoba. Y esto lo hicimos en el estudio de No Te Va a Gustar en Montevideo.
1: Qué lindo.
6: Y lo mezclamos con Álvaro Villagra, el que mezcló esto, bueno, lo nuestro, Triángulo de Fuerza y todo eso. Y también trabajo con Trotsky, así que es algo que una actividad que me encanta.
1: Qué lindo.
6: Además, bueno, me fui suavizando. En una época era más estricto, pero. Pero
2: no tanta distorsión ahora.
1: Te relajaste.
6: No, yo qué sé.
2: Se debaten cosas.
6: En el estudio, claro, sí, uno trata de llevar a los músicos a su límite, en el sentido de que pasa eso, que en el estudio te encontrás con tus limitaciones.
2: Claro.
6: Estás grabando y de nuevo, y va de nuevo. Entonces, me gusta toda esa parte de cómo hacer para generar un clima lindo para que salga lo mejor de los que están tocando ahí. Hemos producido a Bulldog
1: en
6: Córdoba.
1: Sí. Nos han contado acá Mantu, Willy, cuando han venido esa experiencia.
6: ¿Qué te dijeron?
1: No, siempre al aire, muy bien. Al aire.
5: Muy bien.
2: Que era medio dictador.
1: Nah, son muy amigos del programa. Nah, seguro, siempre.
6: No, además un disco lindo, querido, con una búsqueda ahí, ¿no? Una búsqueda, yo qué sé, que quedó divino. A mí me parece. Son momentos, ¿no? Son momentos en la. A veces uno piensa que hay que tratar de buscar siempre el hit, el éxito comercial, y a veces en la carrera larga, como es de Bulldog, como fue de Ataque también, hay discos que después quedan como que vuelven las canciones esas y las volvés a escuchar y dices, ah, mirá, qué buena búsqueda, qué buen laburo, lindo. Yo le tengo un recuerdo divino a ese disco.
1: Hermoso. Sí. Mariano, ¿te podemos pedir otra más y regalamos las entradas?
6: Sí. ¿Qué decís que cantemos?
1: Yo quiero escuchar Chance.
2: Chance.
6: Dale.
1: ¿Cuál es el precio? Hacelo por cualquier.
2: Con los clásicos así no nos putean.
6: Día a día aprendiendo a ser, miro hacia atrás.

0: Gracias, hermoso.
1: Una versión, yo siempre pienso que tengo que hacer una versión corta porque no, radio porque no da el tiempo.
2: No, no, no. Tirano. ¿Viste?
0: No. Qué lindo, qué lindo.
2: Hermoso, hermoso.
1: Muchas gracias.
2: Mariano Martínez va a estar en Lotus Club el 28 de agosto. Las entradas se consiguen en turboentrada.com y hay una banda de mensajes
0: explotado.
2: Para Mariano explotó el WhatsApp.
3: Y todos preguntan lo mismo encima.
2: Sí, sí.
3: Una vez vino, mira, una vez vino Corbata de Carajo y hablamos de Carajo y dijo. Y es como cuando te pregunta por una ex. Dijo, ¿vos te gusta hablar de tu ex? Dijo. Nosotros dijimos, bueno, entonces no hablemos mucho, carajo. Con ataque, bueno, te pasa, ¿o no?
1: Depende de la época, ¿no?
0: Claro, no, depende de la época que estás con esa ex.
2: No, porque él dijo que en esta etapa estaba en esa, ¿no? No, dijo algo.
1: Yo lo entiendo, porque claro, ¿cuánto hace que. Si me hubieses preguntado en el 2022 o 23.
3: Un cachetazo.
0: Te levantabas y te digo.
1: No, pero bueno.
2: Sí, sí, sí.
1: ¿Qué sé yo? Es lógico, lo que pasó con ataque. Está bien, porque nunca paramos desde los. O sea, el grupo claro. Se formó. Lo formamos cuando yo tenía 16 años.
2: Fa.
1: Entonces, y no paramos nunca. Fueron más de 3 décadas.
2: Terrible.
1: Sin tremendo, parar. Tremendo. Siempre estuve ahí. Mis compañeros en aquel momento, en el comienzo. Después fue cambiando la formación. En un momento llegó Leo. Así, después llegó Luciano también, se fue transformando el grupo, después en los 90, ¿no? Después se mantuvo. Sí. Hemos tenido peleas, idas, vueltas. Entonces, y ahora estamos en un momento de encuentro. Yo qué sé, yo estoy conectado con mis compañeros. Hemos hablado mucho. Está bueno, siempre pasó eso con Ataque.
2: Mira.
1: Llegado el momento, las cosas se han hablado, porque es lógico. Conflictos hay, ¿no? En un grupo
4: obvio.
1: De trabajo,
4: obvio.
1: Inevitablemente, todo el tiempo juntos, de gira permanentemente por Argentina, por Latinoamérica, en Europa.
4: Una nos convivencia.
1: Hemos, claro. Nos hemos pasado meses, pero meses, adentro de una,
2: claro.
1: De una combi en Europa, yendo todos los días a una ciudad distinta, todos ahí adentro,
2: sí,
1: y
2: sí,
1: vamos,
2: sí.
1: Llegamos, prueba. Ese es un momento.
3: La locura.
1: Era necesario
2: respirar,
1: tomar,
2: ¿no?
1: Distancia, claro. De eso.
0: A mí me da que es una banda muy honesta, Ataque, y que por esa misma honestidad es que hasta ahora no ha vuelto y que puede volver cuando realmente lo sienta, ¿no? Creo que hay como algo de eso.
1: Sí, sí, sí. Pero claro, lo que pasó últimamente es que nos reencontramos.
2: Claro.
1: Que sí, eso sí, está sí. Bueno. Después de años nos reencontramos.
3: No me va a asustar.
1: Y hemos hablado. Pero hablado, yo por lo menos a mí me sale así decir, che, boludo.
0: ¿Qué onda?
1: Vos dijiste esto y lo otro, sí. Y yo también, bueno, listo, ya está. Ya estamos en 5 minutos, estamos hablando de cualquier otra cosa.
4: Es hermoso.
1: Entonces, eso es lo más importante para mí. Porque si no, viste, volver a tocar para hacer un negocio,
2: claro.
1: Nada más somos una empresa, no me gusta que sea eso. Entonces, después, a partir de ahí, ¿se puede dar un encuentro? Sí, se puede dar, sí. No, ya veremos, ya claro. Veremos. Puede ser. Pero lo bueno es que tenemos un buen vínculo. Eso es lo más importante. Primero tiene que pasar eso.
2: Vale.
1: O sea, entonces, ¿está? Ya veremos.
2: Hermoso.
1: Ya veremos.
2: Hermoso. Vamos a elegir 2 ganadores.
0: Dale,
2: Mariano, que va a estar hoy en Rufo. Va a estar ahí.
3: ¡Epa!
1: Sí.
0: Tocando unas cancioncitas.
2: Ahí metiendo.
1: Guitarreando.
2: Así que Upa. Es libre, gratuito. Para quien quiera ir a tomar un cafecito, 7 de la tarde.
3: Rufo
1: trae,
3: Café.
1: Trae sí. La guitarra.
3: Sí, obvio.
2: Sí, Alejo.
3: La tengo acá.
1: Hacemos un sui generis punk.
3: Sí.
0: Me vuelvo loco.
3: Lo que sea.
2: Total.
3: Las ataques las toco con todos los acústicos.
1: Y bueno, dale.
2: Vamos a meter.
3: Si Spider se mete en la. Como
4: perfecto.
3: Loco.
4: No dejes pasar este tren, Alejo.
1: A la noche es en la.
2: Ahí
1: al mediodía es en sol.
0: Bien.
4: Está muy bien.
0: Hermoso. María 203, una de las ganadoras. Y Julio 208.
2: Perfecto. Se van a ver a Mariano, ¿eh? En Lotus el 28 de agosto. Sí, perdón. Mariano, gracias. De verdad, un lujazo para nosotros.
1: ¿Eh? Hermoso encuentro. Gracias.
2: La mejor.
3: Gracias, Mariano.
2: Lujazo, bueno. Amigos. 3:20 de la tarde. Sí, obviamente. Acaba de pasar Mariano Martínez. Ya venimos.
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0: las pelotas, si supieras, a esta hora. 3416000973. Acá estamos en vivo. A esta hora, ¿qué temperatura, Juli?
1: Mira, en la ciudad de Rosario, 19 grados 6 décimas, cielo parcialmente nublado, humedad 75%, presión 1002.9 hectopascales y el viento soplando del norte a 19 kilómetros por hora. Me resulta raro creer que tenemos anuncio de tormentas aisladas para la tarde y la noche. Es algo medio raro, no veo ninguna nube con ganas, o por lo menos desde acá hacia el río no se ve nada gris. Si hay algún sector de la ciudad, tenemos vista parcial, que ya haya nubecitas dando vueltas, estaría bueno que nos cuenten. Pero por lo menos bien así, mañana un día más bien, supuestamente, según el Servicio Meteorológico Nacional, gris, pero no sé, viste, a chequear.
0: Bueno, a chequear, perfecto. Está Miguel Medina de Nissan Senta, bienvenido. ¿Cómo andamos? ¿Todo
2: bien?
0: Buenas
2: tardes a todos.
0: Bueno,
2: ¿todo
0: bien? Muy bien, muy bien. ¿Primera vez para Miguel acá?
2: No, ya estuve, el año pasado.
3: Tiempo, ¿no? Abandoné un tiempo.
2: Vengo con algo nuevo, por eso.
0: Vamos. ¿Con qué venimos?
3: Vino con sorpresas.
0: Mirá, me gusta.
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0: 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Miguel, querido, gracias, che.
2: Gracias a usted por su tiempo y su espacio.
3: Dale, Miguel.
0: Que
3: llamen a Miguel.
0: Sí, llámelo, Miguel,
3: vamos,
0: Medina, de Nissan Senta, con la mejor financiación y el mejor plan. 4:45 de la tarde, Yuri, ¿tenés algo ahí para contarme?
1: Por supuesto que sí, tengo un montón de cosas. 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
0: Bueno, ¿qué hay, Jimé, hasta ahora?
4: La tensión con Brasil no cede, y lejos de desescalar el conflicto, se siguen sumando voces y críticas y opiniones, como fue el caso de uno de los ministros de Lula da Silva, que le dijo payaso a Milei. Del lado de la oposición dura Argentina, por supuesto, respaldaron a Lula da Silva, dijeron que es inaceptable la afronta que tuvo el presidente Javier Milei para con su par brasilero. Y ahora China también tomó partido. Básicamente Xi Jinping llamó a su par brasilero, a Luis Ignacio Lula da Silva, para brindarle todo su apoyo, para considerar que los dichos del presidente Javier Milei han tenido una injerencia inaceptable dentro del gobierno brasilero, repudiando justamente lo que dijo el presidente Javier Milei el sábado en el acto en el que acompañó a Flavio Bolsonaro en el lanzamiento de su candidatura por el Partido Liberal para las próximas elecciones brasileras, que son en octubre. Así que la situación sigue escalando. Hay posiciones encontradas respecto de hasta dónde va a escalar. Una parte de quienes analizan las cuestiones diplomáticas e internacionales consideran que Brasil no va a pasar más allá de la protesta diplomática y de la llamada consulta del embajador, que fue lo que sucedió hoy de la mañana. Eso es cuando Brasil llama a su embajador en Argentina, lo manda a llamar a Brasil, lo retira momentáneamente y es como una sanción diplomática de un grado no tan gravoso. Bien. Lo más grave sería que diga: te retiro el embajador de Argentina, te lo saco. ¿Qué fue lo que pasó cuando Milei se peleó con Pedro Sánchez?
0: Sí, me acuerdo.
4: Un tiempo estuvimos sin embajador español.
0: En España.
4: Después volvió, fue designado un nuevo embajador. Por ahora la tensión con Brasil está en su punto más álgido, pero no pasa de una tensión de grado medio.
0: Claro.
4: Puede empeorarse probablemente, pero los analistas políticos consideran e internacionales consideran que Lula da Silva no va a escalar mucho más que esto, porque quizás no le convenga tanto estando tan cerca de las elecciones.
0: Claro.
4: Porque en realidad lo que haría es poner en agenda a Bolsonaro, que hoy no es el preferido en las encuestas y que le viene bien un escándalo para ser mencionado y permanecer un poco más arriba en la conversación.
0: Ellos tienen como una grieta, ¿no? Ahí. Digo, depende con quién hables, te va a hablar maravillas de Lula. Y otra parte no, digo.
4: Ellos tienen, sí, es decir, es una grieta parecida a la nuestra.
0: Claro, no la quería comparar, pero tienen ahí como una división medio así,
4: sí,
0: ¿no?
4: Porque de hecho desde que apareció Bolsonaro en escena con una derecha tan marcada,
0: sí,
4: es como que marcó la grieta.
0: Claro.
4: Y a partir de ahí hay una división importante entre unos y otros.
0: Claro, claro.
4: Que de las dos partes intentan alimentar, de hecho. Lula da Silva es bastante medido, la verdad que diplomáticamente es muy medido, pero bueno, mantiene sus límites.
0: Obvio.
4: Y el sábado considera que el presidente argentino traspasó todos los límites posibles. De hecho, es menester mencionar, no estuvo bien. Estaba hablando de un presidente, de un par, y me parece que se extralimitó un poco en sus opiniones. Uno puede opinar respecto de la ideología política si considerás, compartís o no compartís. Ahora, calificarlo ya es un montón. Y lo que en realidad le endilgan es haberse metido en cuestiones jurídicas o judiciales brasileras, porque lo trató de expresidiario, de condenado, de delincuente. Recordemos que Lula da Silva estuvo complicado judicialmente con el tema de las licitaciones y unos sobreprecios con algunas empresas beneficiadas por contratos públicos.
0: Claro.
4: Así que bueno, la tensión arrancó desde el sábado a esta parte. Hoy a la mañana parecía que aflojaba, pero se siguen sumando voces y todavía se mantiene en agenda a más de 72 horas de la detonación del escándalo.
0: Tremendo. 4:10 de la tarde. ¿Vamos a jugar?
3: Dale, vamos a jugar. Quiero, bueno, hi-fi.
0: Dale.
4: Leemos canciones hoy, leemos las letras.
0: Bueno, perfecto. Vamos.
3: Ya empezamos a llamar. Quiero hi-fi.
4: Nachi, ¿me bajas un poquito, porfa?
0: Tenés, igual que siempre, che. Perdón, por eso no te bajé.
4: 416-000-973.
0: Tenés media rayita, es el punto, Juli. Y tenés media rayita.
4: Lo siento, re alto. Leemos dos líneas de la letra de una canción y ustedes tienen que completar la
0: letra. No te pongas mal.
4: Lo siento,
3: che. Qué locura todo.
4: Quiero hi-fi.
3: Y reservado. Qué shock, chicas. Qué shock.
4: Ahí me gusta. Gracias.
5: Quiero hi-fi.
3: Federico, si hubiese sido un productor.
0: De las notas que más disfrutó Alejo en la historia de este programa, lo de recién.
3: Bueno. No, que a medida que
0: iba ganando intensidad de.
3: Es que, boludo, yo pienso algo, un artista que te acompaña toda la vida,
0: terrible.
3: Y vos no lo conocés.
0: Tremendo, boludo.
3: Y de pronto sube la vara porque.
0: Claro.
3: Porque él es aún mejor.
0: Su generosidad.
3: Es difícil, eso es difícil. No se da tanto.
0: Te lleva puesto, ¿eh?
4: No, tenés razón.
5: La verdad que sí, boludo. Eso me pasó. Botella, y me removió un poco.
0: No, era para ir derecho hasta las 4, hay que decirlo.
4: Sí, la sí. La primera vez que te vi, bueno, tan sacado.
5: Yo me acordé, es como que vi toda mi vida.
0: El túnel,
5: un rato. En un momento, filmé un poquito el primer video y después dije, no quiero ni filmar.
0: Claro.
4: La quiero vivir.
5: Sí, la vi a Mica filmando y después le pidió los videos. Quería vivir todo.
4: Sí, me los criticó.
0: Los videos.
4: Pará, ¿qué te voy a decir?
1: Muy exigente.
4: El tío aquel, cuando viene a grabar acá, no mire, le digo, da.
5: No, pero
6: yo no hago eso.
5: Pero que yo me acuerdo de viajar con colegio primaria escuchando los discos.
0: Sí, boludo. Sí, boludo.
4: ¿Y este quién es?
0: ¿Este?
4: The One.
0: Uy, se me cayó.
5: Este saca un tema el jueves.
4: Ay, apareció.
0: Ay, se me cayó. Ay, qué distraído.
5: El jueves sale delirada. Después lo presentamos en Casa Brava. Después tenemos Festival Bandera. Después tenemos.
4: Una locura.
5: No paro. Y se viene el disco en septiembre.
4: Una locura.
0: Siga mando.
5: Por favor.
4: Quiero festar.
5: Era el tema favorito de Federico.
7: Hola.
0: Sí, ¿cómo te llamás?
7: Gisela, quiero hi-fi.
4: Bueno, ¿por qué estás tan vergonzosa? ¿Qué pasó?
5: Gisela no vino a tu casa.
7: Porque tengo el tela todo lo que da y me tuve que venir al baño para que no se me haga
0: el bucle.
7: El delay.
0: Está perfecto.
5: Bien, Gisela.
0: Bueno, Gisela, ¿en qué andabas?
7: Tomándome un shower para irme a trabajar. Y justo me levanté y mi novio me dice, manda hi-fi, atendeme.
0: Claro, pasó todo ahí muy rápido. Y ahora estás hablando con nosotros, qué locura todo. Che, bueno, Gise, vamos a jugar. ¿Te parece? Van a leer la letra de una canción y tenés que saber cuál es.
7: Bueno.
0: Tenés que saber cuál es, si querés cantarla también.
4: Bueno,
0: pueden bajar el volumen de atrás, que nos rebota.
4: Porque
0: todo
4: se escucha, o cerrar la puerta del baño.
0: Hablamos por baño, por el celular.
4: Ay, siempre el Gordi haciendo todo mal.
1: La culpa es de ellos.
7: Ahí están.
4: Perdón, se escuchó.
1: Vamos, Gise.
7: Sí.
1: Dice así: porque en realidad no sabes lo que duele darlo todo por alguien que no te quiere.
7: Porque en realidad.
4: Cantala.
1: Claro.
7: pero me bloqueé.
6: ¿What?
0: Un postecito.
1: Mirá, tenés la chance de seguirle y ganarte un punto o de decir quién la canta y el nombre de la canción y ganarte medio punto. Y si no, cero.
7: No, te juro.
4: ¿Nada?
7: No.
4: ¿Ni siquiera el nombre de banda o artista?
7: No, banda ni artista no.
0: Bueno, ¿quién era, Yuri?
1: Era Ya no vuelvas, de Luke Ra.
7: Ya no vuelvas.
5: Ya no vuelvas.
4: Ay, se la debe cantar a la Juan.
0: Sí.
6: Están separados,
0: parece. No me parece lo que están haciendo. Bueno, che, abrazo grande. Gise, pedite un tema, ¿qué quieras?
7: No sé, alguno de la Joaquín, ya que está.
0: Dale, buenísimo.
7: Gracias.
0: Butaquera, Dale, beso. Nos vemos. Chau. Seguimos
4: me
0: jugando.
4: Enteré anoche de la separación de la Joaquín.
0: ¿No sabías?
4: No sabía y pegué un grito.
0: Ah, mirá.
4: Quizás un poco exagerada.
1: Me acabo de enterar en esto.
4: Muy comprometida.
1: No, está en todos lados.
5: Van a volver.
4: Mi reacción fue completamente genuina. Porque pegué un grito de sábado, ¿qué? Porque lo conté el sábado.
1: Perdón.
4: Ya no, vieja, claro.
1: No vine ni lo escuché.
0: Claro.
4: Sí. ¿Y por qué nos interesa tanto la...? Y porque ella estaba muy enamorada.
0: Eran una buena pareja, se comenta, ¿no?
4: Para, sí. ¿Y te enteraste por qué? Porque si querés, refresco lo que dije el sábado.
1: Yo quiero que me cuentes.
4: Bueno, aparentemente... Ella era muy intensa. Él quería algo más relajado.
1: Qué cara rota, porque él se le apareció una vez en Luzu en el medio de una nota cantándole enamorada, después le hice intensa.
4: Y aparte todos los días le mandaba un ramo de 18.000 flores.

0: Se nota cuando alguien se separó.
1: En las historias. Y como nos había contado un día Barbie Ledros, queso y...
2: Trampa y queso.
1: Trampa y queso.
3: Queso y...
2: ¿Sí? Queso y dulce era.
1: Queso y dulce.
3: ¿Cómo era?
1: Que cuando vos empezás a ver... Cuando vos empezás a ver trampa y queso, quiere decir que hay del otro lado alguien separado.
4: Claro, foto de Morphy separado, lamentablemente. Claro.
5: Ella en paños menores.
2: Claro, la foto del Morphy es la...
1: Es la trampa.
4: La trampa.
5: Selfie claro. En el espejo, media ahí con mucha piel. Manual.
1: Claro.
4: No, lo pueden hacer cuando están con uno también, qué sé yo.
0: Pero son cuando... más recurrentes. Sí. Cuando
2: la foto de la comida con la serie atrás.
5: Del gordo del coli.
0: O de repente aparecen los mejores amigos.
6: ¿Quién habla?
4: ¿Cómo te llamas?
7: Hola, Eve.
4: ¿Todo bien, Eve?
7: Todo bien.
4: Bueno, ¿sabías que se separó la Joaquí de Lucra?
7: Los estaba escuchando. Igual terrible. También el otro día lo hablé con mis amigos, me decían que no se sabe, pero bueno, no, sí, por lo que ustedes decían.
4: Está bien, pero se charla con las amigas, está bien. Bien, bien.
7: Sí, perfecto. Qué sé yo, fue como un chisme.
2: Trending topic. Él es más joven que ella.
1: Sí,
4: creo que sí.
1: Creo
4: que sí.
2: Pero está bien. ¿Para qué se va a meter con una mina que tiene hijos? Tiene que ir con una que esté más liberada, más libre, sin ataduras.
1: Bueno, ¿qué? ¿La gente con hijos no puede rehacer su vida?
2: Sí, bueno, pero el chico está soltero, es joven, no tiene hijos, no tiene ataduras. Vos cuando tenés chico, tenés condiciones.
4: Sí, claro. Sí. Que no moleste.
2: Me parece un montón.
4: Bien. Sí, sí. Che, pará, ¿vos estás con la Bendy? ¿Dijiste?
7: Sí, yo justo estoy con la Bendy.
4: Bueno, pero ¿estás soltera, no?
7: No.
4: Ah, bueno, por eso.
1: ¿Querés estarlo?
7: Bueno. No, quizás. Tampoco, pero pobrecita, me dio cosa. Claro.
4: Che, vamos a jugar, ¿te parece?
1: Juega con Agus. Sí.
4: Bueno.
0: Vamos. Si me ven solo y triste, no me hablen. Soy culpable.
1: Timón. Cantalo. No sé cantalo.
7: Ay.
4: Ah, sí,
7: es que
4: sobre.
7: No me sale.
4: Sí,
0: la tele.
4: Temazo.
7: Pero me sale ahora de cumbia porque escuché recién el de Lucra.
4: Hay cositas, por ahí va, ¿eh?
0: Sí, estás bien. ¿Querés que te lo repita?
1: Repetíselo una vez más.
0: 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Si me ven solo y triste, soy culpable.
1: Hay un humorista que lo imita muy bien.
7: No me sale la... Que lo parió.
1: Baile inolvidable de Bad Bunny.
7: No, ni lo conocí.
4: Pasa que viste que pone la voz rara. Canta todo así, por eso es difícil.
1: Sacar era cantaron ustedes.
7: No, difícil, pero bueno, para opinar de la Joaquí estaba.
4: Bueno, pedite un tema que quieras.

0: la invitación. Le sale igual.
1: Llamando. Temardo este, sí. Ya que no me gusta tanto Bad Bunny, pero esto.
2: Fin de joda este.
1: Total.
2: Verano.
0: Dale, acá viene la letra, la frase que él tira. Por acá, ¿no?
2: Sí.
1: ¿Hay alguien del otro lado, chef?
3: Eso es culpable. Está vivo. Uno debe amar lo más.
4: Qué bronca me da cuando empezó a sonar este tema en la radio. Yo siempre decía, ¿qué pasó?
0: ¿Qué? ¿Se cortó?
4: Se metió en la radio esa cristiana.
1: ¿Hay alguien del otro lado? Creo que no,
0: Se la agarraba.
1: Sí. Qué raro. Qué raro. Quiero hi-fi. Sí, me acuerdo de cuando presentamos el disco. Alejo me puso cara.
4: Me asustaba.
0: ¿Y vos se cortó?
1: Claro.
4: Puedo borrar.
1: Bueno, último, vamos, viejo. 4 de la tarde.
0: Dale, que este se lo lleva.
1: Taratata.
2: Viene un temazo.
1: Taratata.
4: Che, así que íbamos a la 7 a Rufo.
1: Por supuesto, Lucho.
4: Sí. ¿Cómo es, Nacho?
1: Ahí estaré. 7 de la tarde.
5: Vamos a ver a Marianito.
1: Toca Mariano.
4: A las 7 en Rufo.
1: Ya nuestro amigo.
0: Nuestro amigo, al toque, se subió.
4: Yo me subo en la espada de serpiente.
1: Vamos. No, y Alejo después toca el 28, todo completo.
5: No te achiques, Alejo.
4: No.
5: Te quiero ahí, firme.
1: Ya fue. Vamos a romper todo.

0: ¿Cómo se presenta él en el show del 28? Con toda banda, todo completo.
1: Con la banda, claro, lo que poníamos de las versiones en vivo.
2: Quiero hi-fi, soy sí. Tiago.
1: Buenísimo.
3: ¡Ay, qué lindo!
1: ¿Qué edad tenés, Tiago?
2: 13.
1: ¿Cuánto?
3: 13, es muy chiquito.
2: 13.
1: Mirá vos,
0: Tiago, querido.
1: ¿Estás de vacaciones?
3: Difícil este juego.
2: No, ya no.
1: Claro, yo me repierdo.
0: ¿Volviste al colegio con toda?
2: No, no te van a.
0: Bien. ¿Tenés ganas de vacaciones por vida?
1: ¿A qué colegio vas?
2: Sería bueno.
1: ¿A qué colegio vas?
2: Al San Ramón.
1: Al San Ramón.
3: Uy, ahí al lado de mi casa.
1: 13 años, ¿ya te llevas alguna materia o no?
2: No, todavía no.
1: Bien, bien, perfecto.
0: No, bueno, hay que estudiar.
1: Che, 4 de la tarde, ¿en qué andas?
2: Me estoy yendo a entrenar.
1: ¿Qué entrenás?
2: Tenis.
1: Qué bien, boludo.
3: ¿Cómo ¿En estás? Dónde jugás al tenis?
2: En regatas.
3: Bien.
0: ¿Cómo estás de revés? ¿Cómo está el revés?
2: Re bien.
1: ¿A una mano? ¿A una mano o a dos manos?
2: No, dos manos.
1: A dos manos, bien.
0: ¿Pero estás yendo para darlo todo en tenis o para jugar un ratito?
2: No, voy a entrenar a darlo todo, olvídate.
0: Bien, banco. O sea, ¿tenés ganas? ¿Te gustaría ser?
1: ¿Guardaste llamado por las dudas?
0: ¿Tenista?
3: Sí, viste.
2: Sí.
0: ¿Estás dispuesto ahí a dejar todo?
2: Olvídate.
1: Che.
0: Bueno, banco esa.
1: Mirá que ahora en unos años, cuando tus amigos empiecen a salir de joda, todo, no hay que ir, no, no hay que ir.
3: Sí. No dejes el deporte.
1: Hay que entrenar, hay que despertarse Mantente temprano firme. Los sábados, los domingos. No hagas lo mismo que hicimos otros, no. ¿Puede ser?
2: Claro.
1: Bien, perfecto.
3: Y, sí, y cuando llegues,
0: en momento.
3: Acordate acá de los tíos.
1: Sí, mando un saludo. Bueno,
3: bueno. Vas a jugar con Agus, ¿estás listo?
2: Dale.
1: Vamos.
3: Vamos.
2: Vamos, papu.
3: En cualquier lado, en cualquier cancha, en donde sea, la pelota no se mancha.
2: Es el deseo de verte jugar. Dale, Argentina, que hoy tenemos que ganar.
3: Bien. Ya está el ganador.
1: Ganador, Tiaguito.
0: Tiaguito, ganaste, porque esto es recapo.
1: La T y la M, ¿no?
3: Para... Sí, exacto. Genio.
0: ¿Podemos decir que la metió de match point?
1: Sí.
2: Este ¡Vamos, viejo!
1: Vamos, viejo, esa es la actitud. Tiaguito, te vas a entrenar habiendo ganado Hi-Fi, amigo. Se van a comunicar con vos.
4: Yo soy el cielo.
2: Dale, gracias.
1: ¿Querés alguna canción?
2: Cadáver exquisito de Fito Páez.
1: ¡Mira vos! ¡Tremendo, tío!
3: Al ángulo.
1: ¿Qué todo más? Bien. ¿Qué más? Escúchame, ¿quién te mostró ese tema, che? ¿O cómo lo...?
2: Sí. Mi papá, porque él escucha también bastante. Ajá.
1: Claro, perfecto. Bueno, Tiago, vamos con Fito Páez nomás. No todo está perdido,
5: Nachito,
1: amigo.
5: Te quiere adoptar.
1: Sí. Sos mi hermano menor a partir de ahora. Abrazo grande, Tiaguito, nos vemos.
2: Abrazo.
1: Chau, chau. Chau,
0: amigo.
1: Bueno, ganador del día de la fecha, ¿eh?
3: Qué lindo, qué enseñanza.
1: Tremendo.
0: Y nosotros hablando de la Joaquín.
1: Mirá el tema que pidió de Fito.
3: Porque podía pedir un tema de Fito, pero justo, ¿eh?
0: Me lo imagino a Teo haciendo la batería invisible en el auto.

0: No, no hay nadie de todo paso. Escúchame, ¿hay partido, Fede? No hay nada.
1: No, mañana bien. Empieza la nueva fecha. Hoy no tenemos partido de primera división. Recordemos, la primera terminó ayer, mañana empieza la segunda. Sí tenemos algunos partidos de ascenso, no. Pero nada demasiado interesante. Recordemos que mañana juega Central.
0: Che, pará, Leopoldo fue a ver Leones.
1: Leones contra Central, sí, Córdoba, sí, perdió Leones. Sí, ahí en Arroyo Seco jugaron y estuvo Messi, por supuesto, lo volvieron loco. Y sí. En el corto plazo la gente se enteró, cayó ahí a pedirle autógrafo, pero él estaba tranquilito, sí, ahí.
0: Le pusieron ahí una campera Adidas. No tenía muchas pretensiones el camarín. Una silla y listo.
2: Mates.
1: Es que dicen que está muy atento a lo que pasa en Leones. El presidente es Matías, su hermano, bueno, ellos son los dueños del club. Pero dicen que Messi está en todos los detalles, que hasta ve los resúmenes de los partidos, se los mandan bastante extendidos y observa todo ese tipo de cuestiones vinculadas al club, que pertenece, por supuesto, a su familia, que preside su hermano, que trabaja Dani Quinteros también.
0: Mirá.
2: Con quien estaba tomando mates justamente en la tarde que compartió el sábado.
1: Mirá, no había visto, sí, que en la foto estaba Dani Quinteros.
0: Juntos. Estaba Flavio.
1: Estaba el Flavio, sí, también, sí.
0: Estaba toda la tropa.
2: Justo que hablamos de Flavio el sábado en la mañana.
0: Claro. Es que yo cuando vi el video dije, ¿lo contamos porque había sucedido o no?
2: No,
0: porque me perdí.
2: Hablamos de la seguridad a partir de Dani la muerte.
0: Claro, te olvidás, estaba medio perdido en ese momento.
1: Había.
0: Sí. Pero
1: todavía no había
0: bajado. Pero terrible, ¿qué fue el sábado a la tarde?
2: El
0: estuvo Messi.
2: Sábado a la tarde.
0: Claro.
2: Sábado, a partir de las 2 de la tarde.
0: 2 de la tarde.
1: Se olvidó.
0: ¿Sigue estando en Rosario esta semana?
1: Creo que todavía está en Rosario, sí. Sí, Scaloni se fue de Pujato, ahí ya nos avisaba un oyente, sí. Así que Mica no vaya más. Sí.
2: Basta,
1: Mica,
2: no vaya más.
3: Por vos pusieron el cartel en la puerta.
2: No, pero pobrecito. Yo lo dije.
3: Lo volvieron loco.
4: Todo lo que le encontraban se lo llevaban de regalo. Pobrecito.
2: Tuvo que poner guardias todo en la puerta porque están, obviamente, está su familia ahí adentro.
5: En la puerta de Kentucky hay carpas.
0: Ah, autos. Sí, claro, estamos en esa situación.
5: Sí.
0: Mirá.
5: Hay gente que deja su vida por completo de lado para poderlo salir a Messi.
0: Y está bien.
2: ¿Se acuerdan que yo me enojé mucho con esa mujer que llevó a su hijo al aeropuerto de Sauce Viejo?
5: Que se había enojado, sí, la mujer.
2: Se había enojado porque el hijo pasó toda la noche en
0: vigilia. Hace mucho, claro.
5: Y Messi no saludó.
2: Y el año pasado fue. Y estaba indignada porque Messi no lo había saludado. ¿Y qué culpa tiene el Messi que vos te estés llevando?
0: Que vos lleve a tu hijo. Que
2: decía la
0: decía que no fue al colegio, no sé qué decir.
2: Mala madre vos, ¿no, Messi?
0: Totalmente. ¿Alguna polémica más del campeón del mundo? Nada, ya está.
1: No.
0: ¿Chiqui Tapia va a ir en cana? No.
1: No creo. Por lo menos por ahora.
0: O sea, toda esa noticia de que el FBI y demás.
1: No sé.
0: No, claro. Porque hace una semana nada más hablábamos.
1: No sé qué opina Jime.
0: Conjeturas.
1: Que es la que más sabe de leyes.
3: No, había, en realidad, Chiqui Tapia, viste que había presentado, había publicado un comunicado la AFA diciendo que en realidad no era la citación para Chiqui Tapia ni Tobillino, sino que personas aledañas y que no le habían secuestrado el celular ni nada de todo eso. Pero ahora también la noticia es que se extendió esa orden de citación a otras personas, además de las de semana pasada. Entonces, por lo menos lo que se ve de este lado de la información es que los caminos se van cercando. Después, viendo la figura de Chiqui Tapia, permitíme dudar que termine en cana.
0: Claro.
3: Es como raro. O sea, como que no lo sé.
0: Como que no.
3: Como que no me cierra.
0: Sí, sí.
3: Pero bueno,
1: pero
3: todo puede pasar.
1: Están rodeando la manzana.
3: Y digamos, un poco lo siguen. Sí, evidentemente el tema lo siguen. No, sí, no sí, se sí. abandonó.
0: Claro. Chiqui Aura. Como se puso él. ¿No vieron la foto?
1: Qué degenerado el chiqui.
0: Un degenerado, la verdad.
3: Un impune.
0: Total. Chiqui Aura. Buenísimo.
1: Hermosa mañana, ¿verdad, tío?
0: Ah, impresionante.
1: Qué hija.
0: Dios mío. Bueno, se viene lluvia del sur, nos dicen, Juli.
4: Viste que yo no estaba tan errada. Que
0: feas nubes.
4: No. El Servicio Meteorológico Nacional marcaba eso. 22 grados 4 décimas, aunque acá no parezca, tenemos anuncio de tormentas aisladas y chaparrones para la tarde y la noche de hoy. Mañana martes, mínima de 14, máxima de 21, nublado con algo de chaparrones, neblina a la mañana. Vamos a ver qué onda. La temperatura recién bajaría miércoles y jueves.
0: Bien, perfecto. Bueno, nos vamos nomás. ¿Te quedó una, Julio?
4: Exacto. Dale. 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
0: Bueno.

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0: costeando el universo, ¿no? Up goes the world. Equipo casi completo hoy. Falta el Kia. Pero...
1: Llegando, puso.
2: Bueno. Voy a sacar foto hoy, José.
1: Llegando.
0: Está llegando Nacho Russo y acá estamos todos.
1: Sí, la foto.
0: Incluido el mozo del turno tarde.
3: Sí, es verdad.
0: ¿Qué tal?
3: Mate cocido para hoy.
0: Puede ser.
3: Hoy sí.
0: Pero mate cocido cortado.
3: Cortado. Bueno.
1: ¿Cómo le gusta el mate cocido con leche hecho? ¿Con el agua, el saquito del agua o el saquito de la leche?
0: No, ninguna de las dos cosas. Yo lo hago con hierba.
1: ¿La leche?
0: No.
1: Por eso pregunto.
0: Lo cuelo con un filtro de café.
1: Por eso, pero es en agua.
0: Cocido, en el agua.
1: Mirá, después le agrega leche.
0: Y después le agrego la leche.
3: Ah. No lo hice nunca así, Luis, como decís vos, con la leche.
0: No, con la leche sí se hace.
4: Sí, lo he visto.
1: Queda más rico para mí.
0: Sí, pero tenés que esperar un buen rato a que el saquito.
1: Sí, bien. Pregne.
4: Pero lo mismo que con el agua, ¿o no?
0: No, porque la leche más densa, al ser, ¿no?, más densa.
1: Claro.
0: Demora más en que suelte el verdor.
4: O sea que una traba para,
0: sí,
4: para tomar café.
1: Nada más que para eso.
4: Tomar
0: mate cocido.
4: Mate cocido. Así, históricamente para mí ha sido la impaciencia que tengo para que las cosas sucedan a ese nivel, digamos.
0: Por,
4: ¿no?,
0: el saquito.
1: ¿Cómo se para tomar?
4: Claro.
1: ¿Cómo se para tomar tu té?
5: Estamos hablando de 2 minutos y medio, 3.
0: Claro. Es un montón.
4: Pero,
0: sí,
4: pero para algunas cosas tengo muchísima paciencia. Y para algunas pequeñas cosas de la vida tengo cero paciencia.
3: Te iba a decir que no te veía tan ansioso, ¿vale?
4: Claro. No, es verdad. Que yo te puedo esperar. Hay cosas que las puedo esperar una hora, un día entero.
5: Como la muerte de tu enemigo. Son 4 minutos.
4: Esto. A mí, hacerle al saquito así, mucho más desde que Canaletti hace muchos años nos dijo acá, y ni se les ocurra apurar el saquito. Dijo, apretarlo, ¿viste? Esa era mi única solución.
1: Contra la pared de la taza,
4: claro,
1: con la cuchara.
4: Ya no sabés qué hacer. A mí, esa demora del saquito, que además no tiene un stop.
1: Claro,
4: digamos, no tiene un momento en donde decís, acá, ya le sacaste lo bueno.
1: Escucha. Yo después de comer con mi novio nos preparamos todos los días un té distinto.
4: Parece que tiene novio.
0: Eso sí, yo también.
4: Entonces lo que decir dos cosas, que tiene novio y que se...
1: Nos sentamos en el sillón a mirar una película.
0: Yo he bebido té con tu novio.
1: Es verdad.
4: Sí. ¿Cómo?
0: Una vez bebí té con su novio.
1: Bueno, y nos sentamos...
0: De hibiscus. Porque yo lo tenía encima. Y digo, ¿quieres compartir un té de hibiscus? Me dice,
4: claro.
1: Y nos sentamos en una mesita, ponemos más o menos 20 minutos mientras me lamo la serie y que descanse el saquito.
4: Te toma el té frío, ¿no?
1: Porque lo ponemos con la temperatura bastante elevada.
0: Concentrado,
1: claro.
0: Te gusta concentrado.
1: Y toda.
4: Too much.
2: No me gusta.
6: Bienvenido,
2: Igna,
6: a la familia Boy.
3: Muchas gracias, amigo.
2: Volvemos con ese.
4: Escúchame, y pones.
1: Espera, Ricky también.
4: La taza. Se ataxa en cero, con nada, el saquito y después el agua hirviendo, sí. O el agua hirviendo y después el saquito.
0: No, primero el saquito, después agua hirviendo.
2: Ah, yo
3: hago lo mismo,
1: Primero el saquito, después el agua hirviendo.
2: Yo pongo
0: porque
2: el agua y
0: va acelerando el proceso.
1: Claro.
0: Son 3 segundos que lo
1: ganás. Lo ganás, 3 segundos.
0: Ganás 3 segundos
1: ganado.
4: ¿Sí? Odio que se
7: quede. Luis, el sábado te vi en la bicicletería, ¿cómo apretaba el saquito?
1: Ah, estuve en la bicicletería, señor.
3: ¿En serio? ¿Fuiste a la bicicletería?
1: Tuve un cumpleaños en la bicicletería.
0: ¿Viste? Que tenías que ir.
3: Llegaste al gigante.
2: Yo pensé que había bicicleta.
0: Es un polo de atracción.
4: Porque ellos van a las bicicleterías a hacerse sacar el asiento.
3: Claro.
4: Esto me lo dijeron hace mucho.
1: ¿Cómo se dice?
4: Sí, es verdad.
0: ¿Te gustó el bar?
1: Muy lindo, ¿no? Muy bien. Aparte la atención, muy bien.
3: ¿Viste?
1: Solo la gente de
0: la ciudad luz. De pronto.
1: Claro. En el medio de la nada.
2: Wow. Dejen de hacer PNT a gente que no, que la abuela acá.
0: Es un fenómeno.
3: Aparte, perdón, yo lo avisé hace como 6 meses van de otros barrios. Ahí tenés un caso.
5: Al lado que hay una gomería.
4: ¿Dónde es?
3: Una cancha de fútbol, ¿no?
0: Una canchita de fútbol. Una canchita de fútbol. En realidad era una canchita de fútbol todo. Y estos muchachos de ahí,
5: quedó...
0: y enfrente una bicicletería.
3: Claro.
0: Entonces los muchachos se unieron y armaron este reducto.
4: Señora, ¿dónde? Perdón, ¿me dice dónde es?
0: Sí.
4: Así hacemos el PNT completo.
1: Colón y Pasco.
0: Contigo pasamos el otro día Colón y
1: Pasco.
4: Colón y Pasco.
3: La esquina enorme.
4: Ah, mirá.
3: Sí, está ahí. Está bien, está bien.
4: Ya sé dónde es, pero se pone hermoso. Claro. Hace un momento, ya fue hace bastante que está.
3: Sí, hace un año.
4: Por lo menos.
1: Pues no, bueno, muy bien.
4: Para mí más.
0: Pero empezó de la nada.
2: Pero José lo había criticado, ¿se acuerdan?
1: No, yo no dije nada.
4: Para, sí, no, sí, igual, sí. Y no se llamó la gomería en algún momento. No. Porque había gomas en la puerta. No había nada.
0: Era fábrica, en realidad.
4: Ajá.
0: una antigua fábrica que ahora no recuerdo el nombre. Y sí, estuvo cerrado 250 años.
4: Vos metés el PNT gratis, sí.
0: No es PNT, es un fenómeno social.
1: No, no, porque es verdad, es un fenómeno social.
3: Es verdad, es algo que pasa.
2: Pero vos te acordás que el gordo lo hateaba.
1: No dije nada yo.
2: Sí, lo hateaba. Mirá cómo te panquequeaste, gordo.
0: No, como haces de frecuentemente conmigo, cada cosa que digo me la ningunea.
3: Sí. Le bajó el precio.
2: Porque no vendía lo que usted quería, señora.
0: Porque no tiene café.
5: No le deben haber.
4: El viernes entré a un bar temático, invitado por mi pareja. Me dijo, vení, que quiero ver acá.
2: ¿Qué tema?
4: Bueno,
2: ¿cómo están con las parejas?
4: El temático es, si vos querés un lugar común, es Diego Maradona. Pero bueno, entré. Fue una expectativa relativa. Y viste, Juan, cuando vos ves, empezás a ver, decís, esto está hecho muy a mano, esto está hermoso. Acá hay un tanto, le pusieron.
2: Hay mucho
4: tanto,
2: amor.
4: Acá hay verdad. Mucho. Y sabés qué pensé en vos, Lick.
0: Claro.
4: ¿Sabés por qué?
2: Hay craft. Porque hay mucho craft.
4: Déjame que te diga por qué.
0: Porque yo represento el amor.
4: Porque hay mucho recorte, señora, claro, de revista. ¿Viste? Chiqui. Mucho recorte, fotos de Diego, fotos de títulos de tapas de revista, todas las paredes así. Que me dio bastante amor, porque hoy día, no sé si sabes, la industria de los boliches, los bares, qué sé yo, levantan el teléfono y pueden pedir, mándame tantos metros de pared que parezcan con recortes,
3: sí,
4: y te lo mandan, claro, y vos después lo pegás. No, esto de verdad era,
3: lo hizo
4: mano a mano. Y miré también que había un montón de camisetas ahí del Diego, algunas eran ciertas, otras eran más o menos, y en la pantalla jugadas del Diego, toda esa cosa.
0: Qué lindo.
4: Bueno, la cuestión es que me sentí cómodo, me gustó. Por eso, y la más, lo iba a comentar acá, y se dio muy pronto la oportunidad de hacer el PNT de este lugar que no me invitaron. No me, digamos, carpeto, fue de casualidad, no lo conocía. Está, y se llama como este programa, aparte, pero en italiano.
2: ¿Quién está haciendo ruido?
4: Dice Tutto Pasa.
2: Vos sabés que yo el viernes
4: está en calle Tucumán, Gabriel, donde estaba Perro Negro, donde estaba. Mirá. ¿Cómo era la sucursal? ¿Dónde se llamaba Perro Negro la que estaba ahí? Pero Nido San Pins.
3: En
4: el lugar donde estaba Nido San Pins, enfrente de Megatron, ahí está, el costadito, chiquito, lindo.
2: El viernes yo también salí a comer por acá, en este barrio, pero me arrancaron la cabeza y comí re mal. Así que no le va a hacer nada. No, no importa qué comí, porque es muy fácil de sacar.
3: Pero la comida, siempre
1: que comiste.
0: Pero ¿qué te pasó con
1: eso? Pero ¿qué hacen ahí?
2: Muy caro, te tenés que parar, servir, no me dejaba ni al piso arriba, no me gustó. Es más, iba a hacer una reseña en Google y me olvidé. Ahora en la tanda lo voy a poner, porque me fui recaliente, pagué un montón. Y no, o sea, fue todo autoservice.
0: Ojo con lo que escribes, porque vos sos influencer.
2: Claro, ¿qué tiene que ver?
0: Bueno, lo que digas puede llegar.
2: Pero si tú pagas.
1: Porque un gran título conlleva una gran responsabilidad.
4: Claro, eso, una gran cantidad de seguidores implica una gran responsabilidad.
2: Bueno, con más razón.
4: Por la positiva.
2: Con más razón, soy tan sincera que cuando recomiende algo que me guste va a estar buenísimo, y cuando recomiende algo que no me guste va a ser una realidad, una cagada.
0: No, pero vos sabés que estás volteando muñecos con eso.
4: No, pero
2: señora, igual, pero me arrancaron la cabeza.
4: No hay que ir por la negativa.
1: No, sí, a veces sí.
2: No, a veces Mariano. Sí, Mariano.
0: No,
2: sí,
0: no es negativo. Decir que algo está mal.
2: Me robaron la plata.
4: Pero usemos la misma energía para decir que algo está bien.
1: Mentira. Bueno, eso también lo usamos.
0: Lo hago siempre.
1: Pero cuando está mal, está mal.
0: Es más.
4: Para mí tiene que ser muy brutal.
0: Yo agradezco tanto que algo salga bien, que haya gente bien dispuesta, que haya cuidado en las cosas, que haya una palabra cariño. Yo lo agradezco tanto, que siempre lo hago notar. Cuando pasa algo adverso y yo me quejo, es porque ya lo he intentado por las buenas.
4: Algún
0: mensaje privado, con algún comentario, che, fíjate esto.
4: Cuando... Ah, pero vos comentás, che, mirá, me sentí medio maltratada.
0: Sí, privadamente.
4: O el puré estaba frío, digamos,
0: Me parece que el negocio no va a caminar bien si ocurre tal o cual cosa, fíjate.
1: Mirá, pelo en el huevo.
0: En total intimidad yo lo planteo.
2: Pasa que hay veces que cuando uno plantea eso después
0: cuando
2: el otro...
0: no les importa, agárrate.
6: Para estar en el programa, por lo que veo, se necesita estar en pareja, ¿no?
4: No, justo la anécdota. Justo podría haber inventado que me metió un amigo, pero me invitó
3: bien
4: mi mujer.
3: Bueno,
4: ¿qué
3: fuiste con tu mujer? ¿Sí?
1: Parece que las canchitas que están al lado de la bicicletería son de Faturón. ¿Puede ser?
2: No sabemos.
4: Puede ser.
3: No lo sé. No, los pibes de la bici son de Temperley, señora.
1: Está en Chile.
3: Los chicos. Claro.
4: Ahora, claro, no va a poder escuchar.
3: Eso sí lo tengo chequeado, que son de Temperley los pibes.
1: Tenés que hacer
3: un abrazo. No, porque, pará, si seguiría viviendo en el barrio, ni hablar que vivo ahí, pero no. voy cada tanto, digamos, porque me vine para... Soy un Gil del centro,
0: ahora, lamentablemente. Es verdad que de otros barrios dicen, bueno, vamos todos para allá.
4: Bueno, para mí, hablando de tu barrio, tu ex barrio, el barrio donde... El barrio que te vio nacer, que te vio crecer, bueno... Me dijo mi suegra, todo para decir que tiene pareja suegra, ¿no?
2: Papá,
4: Rueda, Rueda y.
3: ¿Y qué?
4: Y Buenos Aires, ahí me dijo, puede ser, o Rueda y Juan Manuel de Rosas.
2: ¿Qué hay?
4: En la esquina, y se abrieron hace poquito, dice, hubo de todo, muchos bares siempre, nunca pasó nada, hasta que de pronto abrió este y la pegó. Dice, explota, una revolución en el barrio.
3: No fui, che,
4: Rueda. Y en la esquina,
0: Rueda no sé, y Juan Manuel de Rosa.
4: Rueda Buenos Aires o Rueda y Juan Manuel de Rosa.
3: Apenitas pasando la plaza, ¿no? Imagino, Rueda. Son un par de cuadras más.
4: No tiene salida 27, o sea que tiene que ser Juan Manuel de Rosa, ¿no?
3: Claro, claro. Sí,
4: yo no me equivoco.
0: Sí, sí, sí.
4: Ahí, bueno, ahí en la esquina.
0: Ahí está. Ahí donde está el Ejército de Salvación.
4: Claro,
0: no, está en Amenábar.
4: No, Rueda.
0: En la cuadra anterior.
4: Viene enfrente de la plaza, del Parque de Goya, digamos.
3: Por Rosas.
1: Virasoro, Rueda.
3: Pará, por Rosas va.
0: Ya sé cuál es.
3: Por Rosas corta la estación en 27.
0: Es Buenos Aires.
3: Pasar
1: al 2800.
0: Claro. Buenos Aires, sí, sí.
4: Bueno, si venís del sur, venís por, no sé, por...
0: Por
4: Primero de Mayo.
0: Venís
4: por Primero de Mayo.
0: Sí, ya sé.
4: Doblás porque te chocaste contra el parque y en la cuadra siguiente, ahí en la esquina.
3: Mirá, no fui, Mariam.
4: Y ella que se pone resarpado. También. Que el barrio necesitaba que pase algo, ¿viste?
0: Sí,
4: ahí.
0: Sí. Qué bien le hace eso, para que vuelva
4: igual,
0: a Rosario.
4: Igual la plaza...
0: Me dijo que volvió Rosario.
4: No, volvió en el centro.
3: Y esto lo digo en serio, ahora van a empezar a hacer shows ahí en Central Córdoba, entonces creo que se va a activar.
1: Activando. Estás en el cumbión.
3: Bueno, el Bandera lo van a hacer.
4: Festival Bandera va ahí.
8: Venís por Alén, doblás en Rueda, hace dos cuadras y te encontré con ese barcito nuevo. Lindo, coqueto.
3: Ahí está, mira, no sé cuál es.
2: Ay, ¿qué hace cuánto no escuché esa palabra?
1: Ronda,
2: coqueto,
1: se llama el barrio, dicen acá.
0: Ronda.
4: Bueno, y históricamente,
3: miento,
4: yo vivía a la vuelta de Harrison, el barcito de un amigo, además, que en su momento... Bueno, estaba medio planchado. Y hace 10 años empezó a juntar, juntar. Y lo que sea, la movida se armó Harrison. No estoy hablando de Brown y Moreno.
3: Tremendo, sí. Mariam.
4: Brown y Moreno, una explotada de
3: voy
4: gente.
3: Seguido, siempre choques. El viernes fuimos con Alejito ahí.
4: Mirá,
3: así que,
4: viste,
3: vamos seguido en serio.
4: Me encanta que le vaya bien a la gente. Me encanta. Está todo el día ahí, el dueño, vos lo ves que está ahí. Que
2: le pone gana,
4: voluntad, se llena de gente. En algún momento se le llenó muy de hinchas y qué sé yo, después fue como variando un poco.
3: Me dijo que son todos vecinos.
4: Que pintaba, ahora,
3: que bajan y van a tomar un café o una cerveza.
4: Sí.
3: Parece como de,
2: está bueno
3: de antes, ¿viste? Como...
4: Totalmente.
8: El viernes pasé con el auto y estaba Alejito y Moyano.
3: Ahí,
4: mirá.
3: Sí, nos tomamos un birrín el
2: viernes. Se juntaban a ranchear ahí.
3: Una cervecita.
4: Antes me quedaba la vuelta, boludo. Bueno, a vos también te quedaba
3: claro,
4: la vuelta.
3: Claro, por eso a partir de ahí empecé a ir. Encima, en Año Nuevo hay cerveza gratis al mediodía.
2: Mira qué dato interesante.
3: Para los empleados y vecinos de la zona, pinchan tres barriles. Cuando se termina el barril, cierran y no hay. Los empleados no están trabajando, dan una mano, sino que está hecho para los empleados. Así que se volvió una costumbre.
4: Está muy bien.
3: Se volvió una costumbre ir para mí en Año Nuevo.
0: A propósito de todos estos bares y cosas.
2: Ajá.
0: Digo, el otro día pasé por un bar, no importa cuál, ya. Pero saboreé el café. Es tan rico y es tan poco frecuente encontrar un café. Bueno,
2: sí, eso es verdad.
3: Mucho viene quemado.
4: Sí. No me puedo meter porque a mí todos los cafés me hacen rico.
0: ¿Viste
4: cuando dicen está quemado?
0: Yo no me doy cuenta. Yo lo soporto. Tomo dos tragos por cumplir
2: y lo deja.
0: Pago y me voy porque no puedo beber esa cosa.
1: Claro. La gente te sigue la ruta, Moyano.
3: ¿Por qué? A
8: ver. No obstante, el día sábado, Moyano cambió el recinto, digamos, y se apareció ahí en la borrichera, ¿no es cierto?
2: Tiene. En Casa Brava.
3: Sí, estoy saliendo mucho.
2: Déjenlo.
3: Y bueno, estoy metiendo.
1: No se puede. Usted no se puede.
3: No se puede.
2: Te pierdes.
4: Es incompatible lo famoso que sos con tu.
2: Y sí.
1: Lo vienen todos los Moyano.
3: Tengo que salir.
1: Me siguen la ruta el fin de semana, Moyano.
3: Me están siguiendo la ruta. Tengo que salir fuerte. ¿Qué querés que haga?
1: Está soltero. Tiene que salir fuerte. Las minas mueren por Moyano.
4: Es afamado.
2: Todos los programas arrancan igual. ¿Vos entrás
0: para decir eso?
9: Justo me encontré con Holder y me quedo hablando con Holder.
2: Ah, mira, ¿cómo anda, Holder? ¿Qué cuenta?
9: Se está definiendo.
1: Va con la portería.
0: ¿Eh? ¿Qué quiere decir?
9: Más todavía. Dijo, me estoy definiendo.
2: Ah, pero,
0: parecía que estabas hablando de una intimidad.
9: Me dice, me estoy definiendo bro, me dijo.
0: Y definiendo su musculatura.
1: Claro, claro.
9: Me estoy definiendo bro. Me quiero definir bro.
4: ¿Viste el brazo de cerca?
2: Tenés que comer aire.
10: En agosto.
9: También habla con Holder, vos.
10: Y si
4: son amigos.
9: Sí, hablan muy bien.
2: Sí, son amigos.
10: Penice con la competencia.
3: Bueno, ¿De qué?
10: Fisiculturismo.
2: Sabía que piensa que Penice es dueño de esto, ¿no?
9: Sí.
0: Decirle que sí.
10: Saluda
0: que...
10: con respeto porque me ve un anciano.
1: Como Silvia Pérez Simón.
9: Digo, ¿qué está haciendo, bro? Me estoy definiendo, bro.
3: Mira vos.
9: Masivo, bro.
3: Sí, total.
9: Metió cinco.
2: ¿Vos le hablas así?
9: Sí.
0: Masivo, bro.
3: Farmeando aura.
4: Masivo tiene el cuerpo.
9: Masivo, bro. Farmeando aura.
10: Animal, me dice a mí.
9: Animal, bueno, sí.
2: A mí no me saluda nada más normal, no me dice nada.
9: Y bueno, está bien.
2: Está bien.
9: Está bien. Sí,
2: muy sí, correcto.
4: Porque vos sos competencia de contenido.
2: No, enorme.
10: Enorme.
9: No, Moyano lo quiero ver en todos lados, está saliendo fortísimo.
3: No, porque estábamos hablando de bares.
9: No, hace calor.
0: Estábamos hablando de bares. De bares que animaron muchísimo.
2: Exacto.
0: Los barrios.
3: Posta.
0: Porque volvió están, Rosario.
9: Como el que está otra en República vez. De la Sexta.
2: Claro.
9: La
2: ese, arrancamos porque por ahí. José fue finalmente.
9: El sábado a la noche.
2: Lo criticó y después fue.
9: No critiqué.
2: Sí, lo criticaste.
9: Está muy bien. Está muy bien. Y el dueño de la bicicletería lo invitó a tomar un trago, por lo menos todo lo
3: sí,
9: que hablaba.
3: Mandó.
0: No, lo que
2: a mí no.
0: A conmigo no cumplió, porque le digo, por favor, pon una máquina de café. Y sí, ya lo vamos a hacer.
9: Bueno, el chabón quiere vender alcohol.
0: Y pero servimos un café.
3: Porrón Heineken frío, no hay mucho más.
0: No hay nada, pero está buenísimo.
2: ¿De qué?
9: El médico me dijo que no tome birra, que me retire de la birra.
3: Ya está, hasta determinada.
2: ¿Qué, ¿cuál médico de todos los
10: grande,
2: que...?
10: Boya, no,
0: ¿qué médico?
2: Claro.
0: ¿El cervezólogo?
9: Bueno, me
2: ¿gastroenterólogo?
9: Dijo el médico, la birra hincha mucho.
10: Encima vos ya tenés edad para decir cerveza.
2: ¿Pero qué te importa?
10: Un hombre mayor. Sí,
1: sí, ya está grande, amigo.
2: Perdóname, los 6 alfajores que te clavás también hinchan mucho. Boludo, no solo la birra. Los 3 budines fantasio también.
4: El telgopor ese que anda comiendo.
9: Claro. No, me dijo Masivo Bro que puedo comer hasta 12 por día.
0: Pero con el nivel de entrenamiento que tiene él, ¿no? Con el tuyo.
2: Claro.
9: Bueno, yo tiro con mi hijo Masivo Bro.
2: Pero no lo tomes al pie de la letra. Él entrena 3 veces por día. Vos una a la semana no, con suerte.
1: La espalda que tiene ese hombre.
4: Le podés escribir la Biblia en el
2: Y aparte...
1: Salí, me lo encontré acá.
0: Sí, sobra el lugar.
4: Puede tatuarse el testimonio de
2: Él lo acompaña con
1: el Génesis puede escribir.
9: Yo farmé la mente.
2: ¿El Génesis? No, el Antiguo Testamento.
0: De mítico le entra en una vértebra.
10: Yo, en serio, flaco, vos tenés que decir cerveza.
1: Sí, ya está grande.
10: Yo tengo un almacén y vos venís y decís, dame una birra y te lo doy por la cabeza.
0: Sí, hay que pegarle.
2: Él te quiere fajar,
0: hay que pegarle.
10: Sí, los chicos o sea, sí, que digan
0: tenemos
10: birra,
0: ganas de
10: pero
0: pegarte.
10: Vos tenés que decir cerveza, un porrón.
9: No, porrón. Yo le digo birra.
10: No diga, no te
2: birra.
10: Hagas mocoso, porque ya tenemos casi 50. Entonces, una
2: casi
10: persona
2: 50.
9: ¿Estás loco? Vos tengo 46, cumplo 46.
2: Sí, tiene razón, casi 50.
0: Pasaste la mitad, sí. Flaco.
10: Tenés que redondear.
9: Para.
10: Estamos cerca de los 50 que los 40.
9: Parezco de 40, vamos a empezar por ahí.
10: No, lo que uno parece no le importa a nadie, es lo que uno tiene.
4: No, aparte el pelo blanco te suma una década.
0: Imagínate que esos
4: 46.
0: Imagínate que esos 46.
2: No, ¿sí? No te tiñas.
0: Escuchá, esos 46, imagínate que son pesos.
10: Redondean 50.
0: Te pagaron con 50. ¿Qué haces? No, déjalo ahí.
10: ¿Entendés? Quédate con el resto.
9: Bien, vos sabés, el otro día fui a un local.
0: Es buenísimo lo que
4: pagaste. Para mí en pesos es 45.
9: Le digo a la mina.
4: Todavía.
2: ¿Pagaste?
9: No, escuchá. No pagué.
2: Ah,
9: por canje. Escuchá, fui al local y le digo a la mina. Le digo, no, yo sé qué, ta. Me dice, no, pero con esto va a andar bárbaro. Man. Le digo, ¿cuántos niños tengo? Le digo, arriesga. Le digo, tirá, le digo, si queda mal,
4: ¿cuánto
9: queda
4: mal? ¿Qué riesgo es ese, boludo?
2: ¿Qué riesgo esa pregunta que hiciste?
10: No, ahí te tiró la mina, si es bicha porque es vendedora.
0: Quiere quedar
10: te
0: bien.
10: Te tiró por lo menos 7 menos de lo que realmente te da.
0: Sí.
10: Ahora decime la edad.
9: No, me tiró 48.
0: Bueno, te da 56.
9: No,
0: Y te da 56.
9: Era canje.
10: ¿Y para qué no vas a llamar?
4: Vos decís que la mina dijo y 56, pero le voy a tirar menos por la duda.
0: Claro.
4: Dijo 48.
0: Claro,
10: yo pensé que a lo mejor le había dicho.
9: Y vio mi cara de preocupación y atrás vino una compañera y le dice: no, tiene 40.
4: Vos tenés que confiar en que hay gente que es pésima para sacar
10: esa
4: la
10: que edad.
9: Eso también que dice Mariano es verdad. Hay gente que es muy
4: gente
9: mala
4: que
9: para sacar
4: es malísima.
9: La edad. Yo soy buenísimo.
10: Yo soy malo.
9: Yo soy bueno.
3: Yo soy malísimo.
2: Yo soy malísimo.
9: No, yo soy bueno.
4: Yo suelo errarle por un año.
9: Lo que pasa es que me quedo acotado en la. Entonces digo, Claro. Yo, Yuri para mí tiene 33 hace no sé cuánto.
2: Está 34.
9: Vos, para mí tiene 33.
10: Sí, yo wow. No sé a quién le dije.
2: Para mí tiene 22. Uno más, uno menos.
10: ¿Cómo? Precio. Yo a uno le dije en estos días que
9: 42.
10: Tenía 42. Porque quedé clavado
9: ahí. Te queda, para mí Penice tiene 61 y tiene 63.
10: Sí, ya son dos más.
9: Son dos más, pero...
0: Cumplió el postulado de Lerner.
9: Claro, pero cumplió claro. El postulado de Lerner.
2: Claro.
3: Moyano, ¿cuánto tengo?
9: No, Moyano tiene 31.
3: 31.
2: Clavados.
9: Y bueno, pero por
10: es otro... chico.
9: Es chico, chico.
10: Sí. Este pibe es chico.
11: Qué desilusión cuando te creas el pistol y le preguntaba cuánto años me da y te dan la edad que tenés,
9: la concha de
2: tu casa. Sí, la
9: bronquita. La verdad. Sí, no, yo me fui con una bronca.
10: Sí, pero.
9: Yo lo vengo
2: a mí me da bronca eso, cuando eso. Los nenes ya me dicen señora. Bueno, ahí bien, ahí bien, los bien, quisiera patear.
4: Me cago en el respeto, claro.
0: Para un nenito está
2: soy
0: bien.
2: Soy señora, sí, ahora, sí, sí.
0: Si un pibe más grande te dice señora,
2: en cualquiera.
0: Eso ya.
2: No, voy sola. Mira, señora, me alcanza algo, la pelota.
9: Si te comes un pibe de 20, el pibe de 20 va a decir: me estoy comiendo una milfa.
3: Una vieja.
4: Totalmente.
9: No, no, una milfa.
3: No, sí, vieja. Pasa que MILF tiene no, que tener. No.
2: Tiene que tener hijo para ser MILF.
9: Sí. Ah, la claro, MILF tiene
2: sí. Claro.
0: Madre.
9: Pues madre. No, me olvido que tiene. No,
2: mother, I like
3: yo igual lo pienso un poco como vos.
9: Claro,
3: estás con otra, una MILF.
10: Es una MILF. Pero para vos, ya hay otra modernidad para
2: claro.
10: Vos. No te haga el mocoso, él puede decir. Vos decís una vieja. Nosotros decíamos una vieja.
9: No, que una vieja, boludo.
10: Una vieja.
2: Pero me da bronca cuando dicen vieja.
9: Como te dicen vieja.
2: Sí, o no, señora.
9: Pero un pibe de 20 años sale con vos sí. Y dice: me estoy comiendo una milfa.
3: Tremenda vieja.
2: Sí, pero no.
10: A mí los peruanos en la esquina me dicen Don Gabriel y me encanta.
3: Don Gabriel.
2: Bueno, pero ¿los peruanos del delivery?
4: Hace mucho que vos no, querés que no te digan delivery. Don Gabriel. Está ah, bueno.
2: Nunca pido bueno, pero los que cocinan.
4: ¿Y Don Penice te gustaría?
10: Están en los, son los peruanos en la esquina, listo. Se terminó. Y me dicen Don Gabriel. Sí, cómo no, Don Gabriel.
4: Señora,
10: después venía a buscar, porque yo voy a buscar todo. A mí no me traen sí, nada. No,
2: ah, el de los mira, gastronómicos. Tienen buena pizza en esa.
4: Me dice una amiga no que está en el tema no, marketing, marketing, todas estas cosas. Que, viste que antes hablábamos de la reseña negativa, la mala. Dice, sí. Nosotros en marketing, dice, laburamos lo más que podemos la reseña positiva, porque la reseña negativa se consigue más fácil y la positiva es muy difícil.
2: Es
4: dice.
2: Cierto.
4: Entonces, lo que pasa siempre, dice, en cualquier lugar, esta está rubro automotriz, ¿no? Pero... cuando alguien tiene una mala experiencia, enseguida va a Google y puede dar una puteada.
2: Yo
4: voy
2: a poner
4: cambio,
2: eso ahora.
4: Cuando termina de morfar un lugar o compra algo y sale todo bien, dice la mayoría lo da por hecho como trato de vino, no escribe nada.
0: Al contrario.
4: Es muy difícil
0: sí
4: eso.
0: Soy la primera en escribir reseñas positivas.
2: Pero ahí está el trabajo de la gente que te atiende. No, porque pero, a mí, las veces que
4: quiero
2: me dicen...
4: cerrar lo que me dice, que está bueno eso para pensarlo también. Cuando vos
3: a ver.
4: Vas a chequear un lugar y te con cuatro o cinco negativas. Dice, no es que siempre es toda una cagada, hay muchas veces, digamos, el que la pasó bien ahí no lo escribe, entonces vos vas a Google, te encontrás con reseñas de mierda, decís, este lugar no, cuando en realidad es que las que la pasaron bien por ahí no escriben, ¿viste?
0: Salvo no que las negativas reseña. Sean de una recurrencia alta. ¿Entendés?
4: Claro.
0: Por ejemplo, el baño tiene la puerta no, rota.
4: Otra cosa que hay que ver es el like también. El like de la reseña.
9: Ahí le buscaron la pared del baño.
0: Arregle la puerta. ¿Entendés? Claro.
2: Oh, ¿cómo está hablando?
9: Acá dice: la clave es juntarte con gente más joven y si sí, me metes con ellos.
4: Yo vivo con gente más joven.
9: Uso y recomiendo, dice Julio.
10: Pero no te hagas el pendejo. Mostrarle distancia a lo más joven.
9: No, no, porque Moyano.
10: Vos no podés Moyano, salir con Moyano.
9: Sí, me invitó a salir.
10: No podés.
9: Y me dijo:
2: qué chupa media que sos también.
10: Como el tío de plata. Me parece el Winograd. Saliendo con él.
9: Pará. Moyano el viernes me invitó a salir.
3: No, pero íbamos a algo que era. No era para pendejo, era para ir.
2: Sí, pero al lado tuyo,
3: una cata de vino,
2: parece el abuelito. El
3: pero para.
2: No podés, ¿no?
10: Está bien, va como el tío.
3: No, pero a una cata no, de vino no. Podíamos ir juntos.
2: Sí, pero se nota la diferencia de ahí.
3: No hace nada.
9: Me dice, che, el
3: te trajo papá, te lo han dicho. Estaba lleno de gente.
10: No, no, una cata de vino está bien. No
4: claro.
10: Podía ir al boliche con él.
4: Un recital, boludo. No, van, yo no.
9: Yo
4: a mí son dos.
10: Por eso. Un recital, sí.
9: Trajita al tío.
4: Nacho el viernes me dice, che.
3: El plan estaba bueno.
9: Vamos a tomar los vinos con Alejo.
3: Voy con Alejo.
9: Somos tres. Y digo, bueno, le digo, vamos. No pero fui al final.
2: Nunca
9: pero...
2: llegaste.
3: Qué raro.
4: Ahí demostraste la edad que tenés.
3: No, porque...
4: no fuiste, no arrancaste. No,
3: espero que se lo venda un poco más. O que le esté un poco más encima.
2: ¿Cómo? ¿Cómo por Dios.
9: No, pero ¿sabes por qué me bajé? Porque para Moyano me dijo, me tengo que levantar temprano el otro día. Yo también tengo el deporte de los pibes.
10: Ay,
2: pero iban un rato eso.
4: Claro, incluso la invitación que tiene es hasta las 6 de la mañana.
3: Claro, yo le digo.
4: Porque él no puede parar después.
3: Mañana tengo que venir al programa porque lo reemplazo al Bocha, le digo. Eso es lo único malo. Y él me dice, y yo tengo que levantar. Lleva a los pibes.
9: Escucha, yo cuando salgo fuerte.
3: Y está bien, o sea,
9: salgo hasta tarde. Juventud,
2: ¿eh?
9: No, bueno, oh, bueno.
2: ¿No te sabés mediar un poquito?
9: No, no me sé.
3: Pero pará, yo después terminé yendo y vine al programa acá.
9: El tipo a las 8
1: de la mañana. 7 de la mañana, a las 9 estaba acá.
3: Bueno, por eso.
9: Bueno, pero vos te la jugás de joven. Tenés
1: 15 años menos que yo, hijo de...
3: Bueno, boludo, pero no.
2: Igual es re duro venir y arrancar 8 y media.
3: Una cosa era hacer a los 25 y ahora 6 años después. Nada, hacía rato que no lo hacía también. O sea,
4: imagínate, 19 años después. A mí yo tengo 50.
9: Siempre me costó pasar de largo. Me costó siempre mucho.
10: Ah. Yo mira, voy a aprovechar la oportunidad. El año que viene voy a venir 4 días a la semana.
2: Ah, mirá, qué bueno.
10: Ya te lo anticipo.
9: ¿Y eso qué tiene que ver?
10: Vas a una ser... decisión que tomé, voy a trabajar 4 días.
0: ¿Corrido de lunes a jueves miércoles?
10: No, me tomo un día libre.
0: Te recomiendo tomar el miércoles.
10: Voy a charlar con la autoridad de la radio si quieren que sea.
4: Pasa
10: un
4: que
10: fijo
4: antes con el deporte,
10: o alternativo.
4: Antes con el deporte, vos tenías, ponele, jugar los fines de semana. Sí. Entonces vos comentabas el lunes, era que tenía que estar sí o sí. El martes queda un. El miércoles no hay nada para decir. El jueves sí, ya arranca si vos querés, la expectativa de la fecha. Pero ahora se juega. Bueno, mañana juega central.
10: En los diarios, toda la vida tuve libre martes y miércoles.
4: Claro, porque ya ahí que se hace. Bueno, ahora se definen los árbitros.
9: No hace nada tampoco.
10: No, pero me voy a tomar un día más. Quiero descansar 3 días y voy a trabajar 4.
4: O sea, 4-3, hacer la semana de 4 y de 3. Sí. Está bien, 4.
9: A mí me parece una exageración.
2: No, yo estoy para hacer lo mismo que él también.
9: No, tenés que tener un carrerón.
0: 7-0. No tenés cara.
9: 6-1.
2: ¿Qué 6-1? Ni loca. Yo estoy cansada.
10: El lunes a sábado. Usaban de nosotros.
9: Y el domingo te lo tomás.
2: No, no hay chance.
10: Con suerte.
9: Con suerte. Domingo mediodía.
10: Sí, pero yo ya no aguanto este ritmo.
9: Está bien.
0: Está bien que lo plantees así.
10: No hay una sola mañana que no diga hoy no voy.
0: La gente va a estar de acuerdo.
2: Vení por rigor.
3: Te va a bancar.
0: Sí. Totalmente.
4: Sí. Yo me di cuenta cuando estás terminando el programa. Son y 59.
2: Ya se fue.
4: 59 y ya está.
10: Y no, ya
4: le pica.
10: Llego antes, a las 9 me voy.
4: Juaco le puede decir, está en línea Stuzenegger y este dice, chao, 59.
9: Chao. Chao.
12: A nosotros los oyentes nos parece bárbaro, don Gabriel.
10: Gracias, amigo.
2: Don Gabriel,
9: no necesitamos la opinión de los oyentes en esto.
10: Pero.
2: Si es necesario.
10: Yo a las 9 en punto me voy. Eso es religioso.
9: Y bueno, te contaremos el día.
4: Bueno, son 4 días.
9: Sí, hay que trabajar.
0: Si sabes que labura
10: de sol a sol. Con la otra parte,
0: de sol a sol.
10: Posiblemente me entienda.
9: Es mucho más cruel. No.
4: No, tiene buenos modales, pero.
10: Tenemos la edad.
9: No, pero.
4: Se coma la curva.
9: Maneja bien la forma, pero te la pone.
0: Mentira. Es una gran persona. ¿Qué estás diciendo?
4: ¿Tenés el día, Gaby? El que vos decís, bueno, ponele que Nacho accede en algún momento, que no se sabe.
10: El mar.
4: Porque viste que él pisa de los dos lados el mostrador, también.
10: El mar.
4: A todos le dice
10: mar,
4: yo el uno.
10: A mí me cae pesado.
4: ¿Qué día? ¿El martes?
10: El martes. Me cae pesado.
9: Ya que estamos conociéndote, Gaby. Vamos a aprovechar.
4: Vos sabés que son malísimos, lo estaba preparando.
1: Sí, son muy malos, Flaco.
2: Podía esperar la musiquita.
1: Son malísimos. Pero son malos.
9: Malo, ¿te parece?
1: No,
9: hace 20 años que...
1: No, para darle pie.
4: Sí, para esto y para cuando hay un tipo en línea, son malísimos.
1: Son muy malos. O sea, loca, tipo en línea, 20 minutos antes.
9: Chalo, huevo. Me pasa que me dicen, está en línea. El tipo no está en línea.
4: No, te dicen.
1: No, te dije, va a venir, te digo. Y vos, bueno, ya está en línea, Flaco, para que falten 10 minutos.
4: No ves que lo queremos centrar, es un chiste con él, es un chiste interno. Sí, vamos a ir conociendo a Penny. Y te aviso por la duda, si no te diste cuenta.
9: Porque hace mucho que no lo
10: hacía. Mucho. Yo digo, ya está.
2: Ponele onda.
10: No, esto es un ciclo terminado. No,
4: pero después del mundial, viste, te surgen preguntas.
2: Claro. Ponele onda.
9: Si fueses una raza de perro, ¿cuál te gustaría?
2: Oye, a mí los Beagle me re gustan.
1: No, Flaca, pero no es para vos.
10: El Doberman.
9: Rejustifique.
4: Si fuese un perro, ¿de qué raza te gustaría?
10: Negro, ágil, poco pelo, guapo,
0: ya no
10: valiente,
0: les cortan las orejas.
10: Elegante, no. Tiene todas las virtudes.
1: Mimoso.
10: Bueno, eso lo vi. Pero vos. Lo podés sacar. Pero, alguna cosa. Pero es verdad que.
4: ¿Te gustaría que te corten las orejas? Porque te he escuchado.
10: Eso.
4: Te he escuchado decir. Ya no se hace más, pero te he escuchado decir a él que alguna vez que le han cortado el pelo de chiquito y que ahí descubrió que era orejón.
10: Ah, mira. ¿A mí?
4: A vos.
10: Bueno, no se toca eso.
9: ¿A qué edad descubriste que querías ser arquero? Que te gustaba ser arquero.
2: Buena pregunta.
10: A los 6 años quería la camiseta Roma ya. Que la atajaba en Boca. Y yo quería la camiseta negra de Roma.
4: Mirá.
10: Siempre, desde que agarré una pelota, en vez de patear, la agarré con la mano.
9: ¿Qué parte del cuerpo pensás que te sobra, Gaby?
2: La panza.
13: Yo le andaba a buscar un canje.
10: No tengo tanta tampoco.
2: No, me buscan solos.
10: Que me sobra.
9: Que te sobra, sí.
10: Que
9: parte del cuerpo tenés de más.
13: Por la
4: cadera lo está dejando de, a pie. Pero...
10: Sí, eso.
4: Pero ya está, eso
10: tengo no mucho para arreglar,
9: claro. No, tiene mucho problema.
10: Pero, ¿qué parte del cuerpo me sobra?
9: Sí.
10: Difícil.
9: Sí, sí.
1: Yo puedo vivir sin un dedo menos, así que vos tranquilamente.
10: No, claro. No sé. Las manos también.
9: Sí, aparte la necesitas para el celular.
10: Los pies también.
9: No sé, la oreja.
10: Tiene una pregunta rara.
9: Rara.
10: Sí. Porque sí, sobrar no, modificar puede ser.
9: ¿Qué parte de tu cuerpo modificarías?
2: La panza.
9: La cadera.
10: No, porque no... más pelo, una más cosa pelo, así.
9: Bien, mirá.
10: Y más moreno.
9: Más busto.
10: Yo quería ser como Cassius Clay cuando era chiquito.
2: Oh, papá.
10: Quería ser así bien moreno. Bien moreno.
4: Ah, ahí no. Va. Pero, que escuché un biólogo hace
10: parece
4: poco.
10: Que tiene menos problemas.
4: Los morenos. Puede ser, ¿eh? Escuché un biólogo explicar que la nariz es un paso evolutivo del hombre en algún momento, pero que podría tranquilamente vivir sin nariz, tener dos agujeros y todo lo que se llama nariz, ya tenerlo está. Del lado de adentro.
1: Después estoy conociendo a Gaspar y conociendo a Montenegro.
4: Mirá el dato que está tirando.
9: Yo no estoy los contando dientes. De mí, boludo.
2: Los dientes. Ah, siempre decís que querés el filamento de las tortugas.
10: Exactamente.
2: ¿Viste?
10: Bien. Me hubiera gustado tener así el filamento como tienen las tortugas.
2: Sí.
10: No hubieran nacido los dentistas.
4: Claro, bien. Verdad.
10: Comer lechuga. Hoy hubieran sido curistas, claro. Alguna otra cosa.
9: Chao. ¿En qué, hoy en el 2026, estamos sí. Postmundial, 27 de julio, ¿a quién le recomendarías a alguien que invierta su dinero hoy?
2: Qué pregunta. ¿Qué
12: podría? Yoli, anda a buscar la tarta de manzana que hiciste con los robots.
2: La traje.
10: ¿Cómo? ¿Qué sé yo? No sé. Porque esto es una cosa seria, yo para inversiones. Sí, comprate todo lo que quieras, porque mañana capaz que no está.
1: ¿Cómo
10: que?
9: Bien.
10: Si
9: bien.
10: Ya superaste los 50, pensá que el día se termina hoy y la vida va con él.
9: Bien,
10: si mañana abrí los ojos, bueno, o sea que no andes pensando tanto. Si total, después viene un gobierno y te la saca todo.
9: Bien, es alentador, ¿eh?
2: Pues, no, está bien la reflexión.
10: Acá nos vamos fundiendo cada 4 años, entonces dale para adelante.
9: ¿Vos vas al baño con la puerta abierta o la puerta cerrada?
2: No, cerrada.
9: Viviendo
2: no,
9: solo.
10: Cerrada.
9: ¿Por qué cerrás la puerta?
10: Porque tengo
9: solo?
10: Perro y no me gusta que me vean en una posición indeseable.
4: De verdad.
2: Está muy bien esa antiestética.
1: ¿Qué te miran las perras?
10: Claro, te observan. Entonces, no, va, no se ha dado la posibilidad porque
2: tienen,
10: cierro la puerta.
2: A mí la gata me abre. Pudor,
10: no,
9: con la perra. La pero vos sabés, por ejemplo, yo voy al baño.
2: La gata me abre.
9: Y la gata está atrás de la puerta. Sí.
10: Te mira.
9: Flaca, sí, dejar un sí.
10: Pero
9: bueno.
10: También, pero yo intensa. Cierro la puerta.
2: Las relaciones sexuales también se mete. Quiere mirar.
9: No, eso ya es sofrito.
10: Esas son cosas tuyas, porque si voy.
4: No me hablé, que a mí el perro me tira taracones, boludo.
2: Porque son degenerados y les gusta que los miren. Te gusta un boyer.
9: No, en un baño público, ¿sentiste que otro hombre te estaba mirando?
10: No presto mucha atención, sinceramente.
4: Sí, pero...
10: La verdad
4: pero,
10: que no.
9: ¿Nunca fuiste a algún recital de reojo que un tipo te estaba mirando?
10: No.
4: ¿Y no, te tentaste mirar?
10: Sinceramente no.
2: ¡Epa!
10: No.
4: O sentí un chorro medio raro.
10: No, viste que yo soy... No te olvidé que soy hijo único. Entonces voy a Golomía, no me importa lo
4: claro,
10: que están al lado.
4: Claro, un detalle.
9: ¿Qué te molesta más? ¿La gente que habla con la boca llena sí. O la que bosteza sin taparse la boca?
10: No, los que hablan llena. Con la boca llena le metería una trompada.
2: Dame puñito, yo también. Bien.
10: Pero sí, me molesta mucho, muchísimo. Sí.
9: ¿Quiénes son?
10: A Tinelli lo hubiera matado, lo hubiera ahorcado cuando se comiera el alfajor. Se lo hubiera hecho escupir.
2: De bronca.
1: Ay, Gabriel.
9: ¿Quiénes son tus mejores amigos en Instagram?
10: Nadie. No tengo relación por Instagram. Me perdí un montón de cosas y
4: pero
10: aparte quedé mal con
4: una historia.
10: Mucha gente.
4: Cuando compartí una historia le ponés para
9: pero
4: mejores
9: no
4: ponés amigos.
9: Para
4: no,
9: mejores
1: no,
9: amigos.
1: No tenés no. MA, Gabriel.
9: No. MA, ¿tenés?
10: ¿Eh?
1: MA.
10: MA.
4: MA Producciones.
2: Te aparece, no sabe lo que es.
3: Te aparece ahí un iconito sí. Verde.
1: Claro. La gente sube fotos así
9: no sé para que te veamos por
1: con menos rojo.
10: No, yo miro los sketches nada más porque me
9: los
10: gustan.
9: Los reels.
10: ¿Qué sketch, boludo? Y hay informaciones, sí. Por ahí he visto que hay información. No me gustan las redes, Nachito.
9: ¿Con qué te amenazaba mamá cuando eras chico para que hicieras caso?
10: Te voy a arrancar los pelos.
9: Bien, delicada, sutil.
10: Sí.
2: Pero práctica. Sincera.
10: Hace esto porque te arranco todos los pelos. Una ay. Cosa así, palabras más, palabras menos.
1: Con el viejo de la bolsa nunca, esas
10: no,
1: cosas.
10: No, era mano propia.
9: De estas palabras, que, suelta, de estas palabras que te voy a nombrar, Gabriel.
10: No, papá, mamá era mano suelta.
1: ¿Con papá?
10: No, papá. Nunca.
9: De estas palabras que te voy a nombrar, ¿con cuál te sentís más identificado? ¿Lealtad, honestidad o elegancia?
2: Lealtad.
10: Elegancia.
2: Dame puñito.
1: Pará, nena.
2: Nunca
9: sí,
2: me
9: sí.
2: Da.
9: Elegancia no.
10: No sé, depende.
9: No, elegancia.
10: Para atajar era cuidadoso, mira. De los colores y todo eso.
2: Pero elegante. No elegante.
9: Para
2: elegante.
9: Vos, ¿cuál es el arribillaga más lindo?
10: Bueno, sinceramente no,
4: pregunta,
10: no
4: lo sé.

0: Escúchame, vos pensás que los que quedaron en tierra lo van a buscar mucho más fuerte a Rivi.
1: Sí,
0: y lo van a
1: yo
0: encontrar.
1: Me quedo con Martín.
0: Está bien, sí, yo creo que está bien.
2: Bueno, esto fue conociendo gracias, a Penny 2026, bueno. Postmundial.
0: No terminamos nunca de conocerlo.
3: No sabía que le gustaba que Martín.
1: ¿Dijiste postmundial?
2: No, del mundial nada, David. No,
3: ya está, ya pasó.
2: Ya pasó el mundial, ya
1: ¿Qué
2: fue.
1: ¿Qué te pareció la carta de Scaloni?
2: No, no me pareció.
1: Una cagada.
2: No me pareció. Me pareció
1: pura demagogia. Los guerreros van a la guerra, no juegan al fútbol. A mí también.
2: Habla de guerrero.
1: Pura demagogia.
4: Tribunero.
1: Mis guerreros. Dame,
2: igual yo soy Pedro Scaloni y me encanta. No,
1: yo también. Y yo creo que va a seguir. Pero.
2: Yo no sigo.
1: La carta fue absolutamente innecesaria.
2: Pero no sigue. No va a seguir.
1: Y más, igualmente también, ya que el Mundial puso a flote el tema Malvinas. Los jugadores de fútbol no son guerreros, son jugadores de fútbol que viven muy bien, son millonarios.
2: Pero estuvieron bien en poner la bandera.
1: Eso está bien.
2: Eso estuvieron bien.
1: No me gusta esto de mis guerreros, esas cosas, no son sus guerreros
5: mis
1: los
5: valientes.
1: Sí. Mis valientes, mis guerreros, juegan al fútbol por un montón de plata. Y está bien que dejen lo que tengan, porque lo mínimo que se les puede pedir es que se esfuercen al máximo. Nadie deja la vida en la cancha. Son poquitos los que murieron de un infarto jugando al fútbol profesional.
2: O sea que
1: nadie deja la vida en la cancha. Se van todos perfectamente bien a sus casas.
2: Bueno,
1: que se vayan cansados es lo mínimo que puede pedir. Me parece una cagada la carta Scaloni, sinceramente.
2: ¿Afuera, Yuri?
6: 22 grados 6 décimas, cielo mayormente nublado. Humedad en este momento, para que se me fue. 65%, presión 1000 hectopascales y el viento soplando del norte a 12 kilómetros por hora. Según el Servicio Meteorológico Nacional, para el final de la tarde y el inicio de la noche hay probabilidades bajas de chaparrones. Mañana martes mínima de 14, máxima de 20, con neblina durante la madrugada, la mañana y cielo mayormente nublado y chaparrones también por la noche del día martes.
0: Mirá, estamos viendo en el streaming, estamos viendo que está completamente nublado. Uh-huh. También se ve un foco de incendio allá en el final. No.
1: Sí, pero contá lo que hablamos hace un rato.
4: No lo había visto yo, María. Mirá,
0: lo voy a contar. Yo llegué cagado de calor y estaba Gabriel acá. Digo, qué calor, boludo. Mirá el día que llegué y yo comentamos los dos. Y yo le dije textualmente, en 40 minutos está nublado acá. Estaba pegando el sol fuerte. Y te dije, completamente nublado en 40 minutos, esto, por lo que vi recién. Y no lo había visto en el servicio meteorológico, no, lo vi por la calle. Miré y dije, en un semáforo, vi para dónde iban las nubes, dije, esto está nublado en media hora.
1: Mirá, a lo que yo acepté sin discutir, pero me pareció raro.
4: No, sí, en un momento en Secuaz era soleado acá y mandan un par de oyentes, ojo, que del sur se viene, chicos, nos mandaron. ¿Viste? Y bueno está llegando ahora. Sí, lo que viste vos.
0: Yo lo que vi, en realidad, yo vi las nubes, pero hasta que no te quedas quieto y te ves. Y ves para dónde van, pero claro, se pueden estar yendo o en algún lado. Bueno, cuando vi que estaban viniendo para acá, dije, se nubla y aparte se veía que era tupido hasta abajo del porque ni siquiera va a pegar el sol ahora en la Cualina, acá, escúchame. En la torre embarcadero y las dos dolfinas que están ahí. Y nosotros de acá tenemos tapada las dos Maui, que están más allá atrás.
2: Vamos a ser claros con el nombre de las cosas, dolfines, porque otros dicen
0: dolfines.
2: No, porque dicen dolfina.
4: Las dolphins.
2: Otros dicen las dolphins.
5: No, dolphins.
2: Dolfines.
5: Pero con creo que es guaraní.
2: Es guaraní.
1: Sí.
2: Dolfines
1: o guaraní. Escuché así. Yo siempre creí que eran las dolphins.
2: Nah, boludo, son dolfines.
4: Porque es en guaraní.
0: Es en guaraní. Sí, se llama, de hecho, dolfines guaraní.
2: Se llaman dolfines guaraní.
0: Y Maui no sé, debe ser de Maui.
2: Maui es la isla. Es la parte, isla de Maui. Parte de la isla de
0: Hawái.
2: De Hawái. Es una de las islas de Maui.
0: Eso lo aprendimos con Moana.
2: Un beso a Nacho, que vive ahí, un amigo mío que vive en Maui.
0: Tremendo. Cada dos por tres lo corre la lava.
2: Lo que pasa es que es la loma del orto, bro. Ayer justo hablaba con él y son 13, 14 horas hasta Los Ángeles y 6 horas más hasta allá, boludo.
0: Sí, igual creo que.
2: El lejos es caro, precioso, pero lejos y caro. Las dos cosas.
0: Sí, efectivamente.
2: Hawái,
0: efectivamente.
2: La loma
1: del
2: orto, bro.
1: Ah, una vez charlamos.
0: Ahora estaba viviendo en España, pero tenía un tampoco éramos tan amigos, pero hablamos cada tanto, que vivía en Nueva Zelanda. Y también le pasa lo mismo, porque Nueva Zelanda cómodo, pero no.
2: Lo que pasa es que ahora tiene vuelo directo. Esa es la diferencia.
0: Claro, bueno.
2: Hace de 6 a Nueva Zelanda.
0: ¿De 6 a Nueva Zelanda?
2: Sí. Y son pocas horas. Te da.
0: No, el Pacífico es terrible.
2: No, te da
0: 15
2: horas, boludo.
0: Bueno, está bien, la rotación de la Tierra te ayuda un poco, pero es largo, boludo.
2: Pero son 15.
4: 15 horas. Pensé que era un poco más.
2: Es más largo Turquía.
0: Australia.
2: Turquía es más largo.
0: Turquía
2: son 16, 17. Holanda son 16.
0: Puede ser.

0: Pero igual el más largo del mundo, del planeta, creo que es Nueva Zelanda, Londres, creo. Es uno de los vuelos más largos que se hace.
1: Es 18 horas.
0: Creo que es ese. Creo
1: el
0: que
1: vuelo
0: es.
1: Más largo del mundo es 18 horas. Que no me acuerdo qué.
2: A Tailandia no es recontra largo.
3: Re largo.
2: Que van al sureste asiático.
1: Pero no es, pero es largo en.
2: ¿En qué escalas?
1: Es largo en escalas.
2: Mirá.
1: Japón es largo. A ver, Japón sí, son 13 horas, pone 14 horas a. Vamos a poner 14 horas a 13 horas a Madrid. Y de Madrid a Tokio son.
0: Mira, acá
1: 10 horas.
4: El vuelo más largo es Shanghái, Buenos Aires.
1: ¿Cuánto es?
4: 19.600 kilómetros, 25 a 29 horas.
1: No, pero no. Pero
4: con
1: no.
4: Este, ¿puedes decir directo, directo? No,
1: directo, el vuelo más largo es 18 horas.
0: Directo, acá yo puse vuelo comercial Singapur, directo más largo, Singapur-Nueva York.
1: Lo hizo.
4: 15.000 kilómetros.
1: Hay un influencer que lo hizo hace poco.
4: Sí.
1: Y lo relató minuto, hora por hora.
2: Claro.
3: Qué garrón.
1: No, no, porque son un poco más cómodos los aviones.
3: Sí, esos. Son más como de primera.
1: Son más como.
3: Sí,
1: no,
3: tienen. Se hace como
1: son
3: camita.
1: Más business.
3: Sí.
1: Se hacen un poco más cama, porque es largo en serio, boludo. Es largo en serio.
3: Son cerraditos. No,
0: entre 18 y 19 horas,
3: entre
0: depende 18 también.
1: 18 y 19 horas, es largo. Pero
0: es un Airbus 350 también el que te lleva, ¿no?
1: Sí, no, es una bestia. Pero ese es el vuelo más largo del mundo. Hoy 18 y 19 horas es el tiempo que se sostiene arriba. Después para ir a Japón, tenemos. Vos salís hoy martes. Llega el viernes. Lo mismo Hawái. Llega el salir en barrio, llega el viernes, boludo. Es largo, insoportable. Bueno, vos te fuiste a Rusia, a Ucrania, a la guerra.
5: Qué bien, bueno, pero fui por distintos lugares.
1: Está bien, pero.
5: La vuelta, salí un viernes de Israel y llegué el lunes acá.
1: O sea, no llega nunca.
5: Pero
1: boludo.
5: Tuve que ir a Londres, era una situación especial.
0: Mira, el Auckland-Doha también. Mira que
1: ¿cuánto es Auckland-Doha?
0: Son 14.500 kilómetros,
1: 16 horas. Claro. Bueno, pero ese no es tan largo. Vos pensás que nosotros el más corto de Europa es
2: 12.
1: Madrid, 12, 13.
2: Claro.
1: Son 13.000 kilómetros.
2: Sí, 12.000 y pico.
5: Sí, por ahí Madrid, Alemania son dos más o menos.
1: Ahí
5: ¿no?
1: Es más. No,
2: pero mira, mismo ya a Roma ya tarda un poquito más.
1: A Roma tarda un poquito más. Alemania tarda un poquito más.
0: En el top 10 de los 10 vuelos. Hay 5 en los que está incluido Auckland, que es Nueva Zelanda.
2: Claro.
1: Es en la loma del orto.
0: Claro. De Auckland a Dubái es el puesto 7. De Auckland a Singapur también. De Auckland
1: después hay que ver si esas rutas son permanentes, ¿me entendés? O sea, si claro, Dubái claro. Auckland sí. Existe, si tiene vínculo permanente comercial. Viste, tal vez es la ruta más larga, pero no sé. Va a Dubái ahora, está todo, te imagino, está todo cerrado. Quedó medio. Medio ahí sí, que la sí. Gente no va, boludo.
0: Lo que es buenísimo, hay algunos vuelos que atraviesan el por afuera, por al lado, lo más que pueden, los polos, porque es más cómodo. Por ejemplo, a lo mejor de Nueva Zelanda a Canadá, ¿entendés? O de Australia a Canadá y ves que hacen rip y lo dan, claro. Lo dan vuelta,
1: tenemos
0: boludo.
1: De abajo para arriba. Loco. Tenemos algún amigo tremendo. Mío que es un piloto mexicano que hace unos vuelos, boludo. Hace, sí. Hace vuelos de 17 no. Horas, el capitán aparte.
0: ¿Y dónde es ese? Canadá, perdón, piloto. Canadá-Rusia.
1: Te voy a contar cómo fue la historia. Empieza a filmar, el chabón empieza a filmar los aterrizajes, los despegues, cómo prepara el avión y cuenta la ruta y cuenta su vida. Entonces lo empecé a seguir, me empezó a seguir.
2: En Instagram todo en Instagram, lo sube.
1: Sí, me pone un gusto, Nacho, ¿cómo estás? Le digo, no, el gusto es mío, le digo, el que hace algo de verdad sos vos, le digo. Y le digo, ¿qué ruta haces? Y cada vez que por ahí en el chateo, le digo, ¿qué ruta haces? Hoy hago, ponele, Londres, Ciudad de México, después hago Ciudad de México, Qatar. Y es el capitán, es el capo. Y le digo, y le pregunto cuestiones técnicas y me la vas contando, mira, me la vas explicando.
0: Y el tipo le pregunta, voy a quién le hace una nota de rosca política, a quién le hace hoy, y él dice, no, bueno, ahí viene no. Tal.
1: Él me dice, avísame cuando esté volando por alguna de las de la
0: claro,
1: que estoy yo, me dice, avísame. Y nunca coincidí, son difíciles coincidir los tipos, porque entre los turnos. Y después cómo es la vida del tipo, porque me dice. Le digo, ¿y dónde está viviendo? Y me dice, tres días.
3: ¿Dónde puede?
1: 3 días duermo en Qatar, después me voy a Londres 3 días, después me vuelvo 3 días a México.
3: Ellos pueden volar una determinada cantidad de horas y después tienen que descansar obligatoriamente sí, otra sí. Cantidad de horas.
5: Donde caen.
1: Pero están recontra acostumbrados. Están...
0: Sí, igual la vida medio destrozada, todos.
1: Y bueno, pero
0: es muy difícil parar en algún lado para hacer raíces, tener tu esposa, tu nene en la escuela.
2: No,
0: y
2: no tremendo.
1: Depende. Acordate del tipo que tira el avión al que lo tira, digo, en buen sentido, lo tira al Nueva York, ¿cómo se llama? Al Hudson.
2: Al río
1: Hudson. Sí. Lo tira al Hudson.
0: Viste que dijo, ese habló hace poco.
1: Ese tipo tenía 70 años cuando lo tira al Hudson, Sally. Es muy buena la peli, mirá.
2: Tom Hanks.
1: Sí, y sí, el tipo lo tira con 70 años al avión. O sea, después fue cuestionado porque lo que dicen es que no lo tenía que haber tirado al Hudson. Sí. Por otro lado, dice: si yo no tiro al Hudson, se mueren todos. El tipo recién salía de Nueva Jersey y no entienden cómo no se mete en el aeropuerto de Nueva York. Y el tipo dice: no me da el tiempo. Y si tuve que tirar el avión al Hudson, no se muere nadie. Salen todos intactos, impecable, con un poquito de frío porque el Hudson estaba congelado. En ese momento, Sully
0: es el capitán, el apellido es así. Lo que pasa, ¿sabes por qué? Porque la semana pasada él avisa que está con Alzheimer.
2: No me digas. Fue noticia la semana pasada.
0: Fue noticia la semana pasada el tipo ese. Mirá la peli, está muy buena, Gaby, la peli. No, me parece una boludez, pero la mirá
2: sí está buena.
1: Está muy bien.
2: Muy buena. Tom Hanks hace de Sully.
1: Y todo lo contrario es la que hace de ser Washington.
5: La vi, esa la vi.
2: Que se la pega.
1: El vuelo, que el negro toma toda la gracia antes de subir. Toda la gracia la hace antes de subir.
0: Estaba en turno.
2: Borracho.
1: Sí, boludo. Pero cómo se la pega el chabón.
5: Estaba el Washington, es buenísimo.
1: Bueno, y de este me terminé siendo amigo, pero amigo, chateamos, no te digo, mirá, dos veces por semana, digo, qué lindo. ¿Dónde anda? No, estoy en Doha.
5: ¿Y qué edad tiene?
1: El suyo debe tener 56, pendejo.
0: Mirá, 17 de julio, la semana pasada, sí, estamos en 27.
5: Sí, 10
0: el capitán Sully, el heroico piloto que aterrizó el avión con 155 pasajeros en el río Hudson, revela que tiene Alzheimer.
2: Mirá vos.
0: Pero mirá, justo, y tiene una foto con Tom Hanks, que es el que lo interpreta en la...
1: Claro, lo hace perfecto, Tom.
2: Está buenísimo.
1: Lo hace perfecto. La película lo hace bárbaro.
2: Está bien.
3: Sencilla la película. Sí, es sencilla. Yo pensé que era algo más...
0: No, es sencilla. Pero por más que la premisa es sencilla, porque no es ni más ni menos.
3: Totalmente,
0: que
3: una experiencia.
0: Es eso, la película está muy bien. Lo
1: que pasa es que pensás que de Nueva Jersey a Nueva York el tipo levanta.
5: No, y son 5 minutos.
1: No, sí.
0: Y la escena, del final.
2: ¿Qué había sido por los pájaros o no?
1: Se le mete, se le llena,
2: claro,
1: de pájaros las turbinas.
2: Claro, que es un problema muy común
1: se
2: también.
1: Se le llenan de pájaros las turbinas.
2: Sí, la vi. Buenísimo.
1: No, es impresionante.
0: Ah, Zullenberg es el apellido del tipo y por eso le decían Zully.
2: Mirá, ahí está.
1: Bueno, sí.
0: Él quiere que le pegue un cachetazo a alguien, no sé a quién.
3: Que Tanda.
0: Ah, Zuli, Tanda.
1: ¿Zuli ese dijo cómo está afuera?
3: Sí, por supuesto, que dijimos que se Zuli preparen, porque puede ser que tengamos chaparrones y lluvias aisladas para lo que resta de la tarde y la noche.
1: Bueno, vamos, che, hasta las 6 de la tarde y nos queda un rato de programa. Gabigol, ¿hay fútbol hoy?
5: No.
1: Bueno, bien, vos.
0: Pero mañana
1: Joaquín,
0: sí.
1: ¿Joaquín hoy hay? Ah, bien, Joaquín. No, bien, Penny, entonces.
2: Vamos, bien, hoy no hay nada.

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0: Feynman diciendo charuto. Algunos le dicen
1: churro, charuto. Algunos le dicen churro. Algunos le dicen churro, me parece, ¿no?
0: La marihuana es una droga.
1: Para mí es porquería pura.
2: Juan Pedro pasó la...
1: La marihuana es una droga.
2: Amigo, qué ganas de verte. Tenemos todos acá.
0: Años 95, Juan Pedro Fasola. Si le pifio, es por meses.
3: Me parece que 96.
4: 95 o 96. Para mí, principio 96.
0: Para mí,
3: pero para mí 25,
0: pero fin del 95.
4: Porque es ahí.
5: Tercer arco, ¿eh?
4: Tercer arco.
0: Voy por más. Diciembre del 95.
3: Es probable. Tengo la fecha de lanzamiento.
0: Dale.
4: Es tercer arco, sí. Es 95. Final del 95 o el principio del 96.
5: Yo juego 95.
0: Diciembre del 95, digo yo. ¿Y Luisito?
3: 1996, junio de 1996.
4: Tomá. Está bien, está bien.
0: Puta madre, 6 meses le resta.
6: Y es un montón.
0: No, no seas jodido.
6: Sí, ¿por qué? Pues está muy afinado, es un montón.
3: Estoy para 96 también.
0: No, no, pero estoy ahí. Nunca, no pifio más de 6 meses. No, no, ando bien con esto.
4: No, está bien, está bien.
0: Era un temazo, Juan Pedro Fasola.
3: Sí. Era muy chico y no entendía cuando...
0: ¿Qué? Habla del Faso.
3: Sí, claro. Muy pibre.
0: Habla del charuto.
4: ¿Qué canta, la parte esa que dice... Suavemente los Martínez... ¿Qué dice ahí?
3: Suavemente los Martínez van.
4: ¿Cómo que dice?
0: ¿Cómo dice? ¿Cómo
4: es? Espera, te lo pongo, a ver. Acá, ¿qué dice?
3: No, me va a
0: ir. Lo que pasa es que cuando dice... No, no sé qué.
5: Ariro, Ariro, Ariro.
4: También, también, pero no, fíjate que... Espera. Pará.
3: Acá, boludo.
4: Acá.
3: A ver.
4: No.
0: ¿Qué te quiero ver?
4: No,
3: Es la que le sigue. No, no es.
4: No lo va a decir nunca.
3: O dice, sube el árbol que está amaneciendo.
4: Acá.
3: Suavemente lo...
4: Acá. A ver.
3: Mal final, Mariano.
4: Para.
3: La que viene, Ahí viene.
4: Ahora. ¿Qué dice acá?
0: Mojar y de sed.
4: ¿Qué dice ahí?
0: Mojar.
3: Yo porque lo leí recién, pero.
4: ¿Qué dice ahí?
0: No, no tengo ni idea.
4: Tenés que escuchar la radio rock, que ahí te lo explica.
6: Mira.
4: No, te lo voy a decir yo. Creo que ahora no está más.
6: Nunca
4: pero
6: entendí.
4: En la década del 90 el lillo, digamos, el papel para más porro. Era un bug, igual que ahora, los que están ahora dando vueltas. Cuando vos abrías la tapita. Hay un cartelito ahí que decía suavemente la hoja tírese.
0: Acá me dice
4: para amigo. Poder sacar el papelillo, digamos.
0: Claro.
4: Vos sacabas para armar.
0: Suavemente,
4: entonces ahí decía, suavemente la hoja tírese. Dice.
0: Sí, acá me lo dice un fumón, amigo.
4: Sí.
5: Bien.
0: Eso. Viene el Mirá. Fumón, amigo.
4: Bueno. Algunos dicen tírese suavemente de la hoja.
3: Claro.
4: Pero
3: claro.
4: El que se usaba en ese momento, ahí lo estamos viendo.
0: En la parte que dice Juan Pedro Fasola, ahí le podés meter Gabriel Luis, Perice.
4: Bueno, nuestro grado. Bueno, sí, a todas las letras se le puede cambiar.
0: A todas las letras le puede cambiar el nombre con nombre y apellido. Cuando tiene nombre está, y apellido,
4: tírese, que dicen, tírese suavemente la hoja. Este no, pero hay otros que dicen suavemente la hoja, tírese.
5: Mirá, boludo.
4: Y eso es lo que dice la letra. Suavemente la hoja, tírese. Pero.
6: Mira, nunca me hubiese imaginado.
4: Tampoco te lo había preguntado. No,
6: no.
4: Bueno,
6: no,
4: no,
6: no me interesa.
5: No escucha mucho este tema.
6: Qué viva.
5: No,
6: o sea, qué letra viva.
7: Claro.
4: Oh. ¿Y qué dice el indio en esa parte que dice? Listo, acabas y saltas.
0: No sé.
4: Tu secreto es en un ángel para tu soledad. Tampoco se entiende nada ahí lo que dice el indio.
6: No.
4: Y quiero decir, porque en un antiparra va, eso también la gente canta cualquiera, pero
0: bueno.
4: en esa en la que te digo un ángel para tu soledad,
0: sí.
4: También es para cantar, fuerte y no saber qué es lo que dice el indio en esta parte.
2: Ya sufriste con ahí
4: empieza.

0: no, no lo voy a encontrar. ¿Dónde dice? ¿Sí? Acá, acá. ¿Qué dice? ¿Qué dijo ahí?
1: No sé.
2: Me dijo cuatro bases saltar.
0: No se entiende, ¿viste?
1: Elijo.
0: No se entiende.
3: Elijo otro más y saltás.
0: ¿Viste?
1: Algo así. ¿Y qué
0: me dijo? No sé qué. No, dice, medís tu acrobacia y saltás. No sé. O sea, calculá lo que vas a hacer, pero dice, medís tu acrobacia y saltás.
4: Eso es la mezcla, Marian, ¿qué es? Que no se entiende.
1: No se entiende nada.
4: Va la mezcla, mira, digo, los volúmenes de música, voz.
0: Yo creo que
4: la dicción
0: es un poco cacofónico. Y después, por otro lado, el indio ha contado en más de una nota que él le pedía al ingeniero, en este caso, Vergallo, perdón, Mario Breuer. Le ha pedido que la voz de él la ponga más abajo porque no le gustó, le gustaba cómo estaba su voz, que no le gustaba.
4: Mira,
0: dice, al punto de que yo sé que hay muchas veces que no se entiende lo que cante. Y lo ha dicho el indio, que a él le daba vergüenza. Eso. Pero ahí dice, medís tu acrobacia y saltás.
4: Saltás.
0: Mira.
4: Mira vos.
3: Nada que ver.
0: ¿Viste?
3: No entiende nada.
4: Totalmente.
3: Y igual, es muy linda la melodía.
4: La melodía supera la letra, ¿no?
0: No sé, a mí la letra
4: es
3: que la letra es como una música.
0: La letra de esta canción arranca con una de las frases más lindas.
4: Sí,
0: dice, ya sufriste cosas mejores que esta.
3: Es verdad.
0: Es genial.
3: Las letras, sinceramente.
0: Bueno,
3: pero me gusta el tono de la voz.
5: ¿Querés contar cosas importantes, gordito?
0: Sí, por supuesto.
3: ¿Me puedo ir, flaco?
1: Falta.
3: ¿Me voy?
5: Jugó Newell y jugó Central.
3: Sí, pero no vamos a llegar. Mirá, son casi menos 20.
5: Vamos a ver qué cuenta Luis.
1: Bueno, vamos con...
2: Vamos con una buena. La Cámara Penal de Rosario acaba de dejar sin efecto la resolución de la polémica jueza Dolores Aguirre Guarrenochea, que había anulado un allanamiento de la policía santafesina que se había llegado a través de un sistema de vigilancia que tiene la provincia. Dice que era por falta de urgencia, había dicho la jueza. Bueno, finalmente no. La justicia dijo que era absolutamente válido. Esto había sido cuestionado por el gobierno de la provincia de Santa Fe y había recibido, por supuesto, el apoyo del gobierno, el allanamiento que permitió la detención de un delincuente. Una jueza había dicho que no, que el procedimiento estaba mal hecho. Bueno, finalmente ahora la justicia dice que no y se da marcha atrás. El juez Tomás Orso hizo lugar entonces a esta apelación de la fiscal Virginia Gavernara. Bueno, que también, bueno, recordemos, es un tema que había impactado en la política santafesina. Una jueza que se metía y daba marcha atrás con una detención de un peligroso delincuente, Nacho, que se ha hecho, ahora dicen, de manera correcta.
5: Hay que dar el nombre y apellido de los jueces permanentemente.
2: Reiteramos, Dolores Aguirre Guarrenochea era la jueza esta.
5: Y te voy a decir algo, deberían tener deberían estar obligados a dar notas explicando los fallos. Todo esto que yo estoy diciendo no va a suceder
1: nunca jamás
5: en la vida, porque la corporación judicial se maneja de una manera. Tienen que explicar su fallo. Y este verso de que ellos con el fallo, no sé qué, y todo lo que
0: habla dicen, por sus fallos, dicen.
5: Habla por sus
1: fallos. Los jueces hablan por sus fallos.
5: La poronga, tenés que explicar cómo dejar un tipo libre que tiene dos homicidios en la calle. Explícamelo. ¿Por qué con su fallo? Explícamelo, poné la jeta y llévatelo a tu casa.
1: Una cosa no invalida la otra.
0: Ya nos subimos a ese. Te tiran de un empujón.
1: Quedó en cana.
0: Subir esa escalera es para que te peguen un empujón. Cuando llegaste al último escalón, te dice, mira, y la justicia dice esto, sino que cambien las leyes. Que fue lo que nos dijeron a nosotros. Siempre los jueces que fuimos cuestionando.
5: Yo soy un convencido de que el peor problema que tiene Argentina nunca fue la política, sí lo es el Poder Judicial.
0: Lo que salva a la política es que la política pone la cara, porque de última
5: podés
0: encarar a un diputado, aunque
5: pone la cara, lo podés frenar en la calle, le podés decir,
0: y además
5: sos un delincuente,
0: y lo votás y lo elegís.
5: La justicia es peor, porque la justicia está atrás solamente de los pobretones que van y de los lumpenes que roban dos gallinas. No meten un rico preso, no se la bancan. No meten un político preso, no se la bancan.
3: ¿Y si lo meten preso, por ejemplo, cuándo van a decomisar?
5: Nunca, Gaby. Nunca. Cristina va a estar presa en la casa, en 300 metros cuadrados, de la puta madre.
3: Y no entregó un monoambiente.
5: Entonces,
2: lo que pasa, Nacho,
5: el problema grande. No, mira, si la justicia actuaría como poder independiente, realmente, con un funcionamiento lógico. Ningún político mete la mano. ningún, a ver, sería un ejemplo, porque nadie va a meter la mano en la lata. Como la justicia hace y deshace como se le canta el forro del culo, te diría, hace un desastre la justicia, la política también hace un desastre.
3: Entonces, y tienen va un todo, parentesco muy
5: son,
3: cercano.
5: Son primo hermano.
3: Entonces,
5: son primo hermano.
1: Son tres poderes.
5: Entonces,
1: contaminados, reventados.
5: Pero no digamos que son tres poderes independientes, porque no lo son.
1: No lo son.
0: Están concatenados, están en complicidad. Cuando asume un gobierno, hace cambios en la justicia, cambia el
1: presidente. No sé qué.
5: Nosotros acá denunciamos
1: a la República.
5: Nosotros acá denunciamos a Bailaque, por ejemplo. Yo creo que hace 12 años estamos hablando de un personaje llamado Bailaque, que tenía de contador, juez federal, tenía de contador
3: A
5: Gabriel Misao, mismo contador que Alvarado.
3: Y el hijo también trabajaba.
5: Y el hijo trabajaba. Hace 12 años nosotros venimos contando esa historia. Ahora se suben todo al caballo Bailaque por pegar la Bailaque fácil.
3: Sí, pero igualmente está de vacaciones.
5: En la casa.
3: En su casa.
5: Está encerrado en la casa.
2: Por el contexto, ¿qué ocurre esto? Porque es algo que nosotros, es la chiquita que vemos todos los días. A vos te roban un celular, ¿no? Tu celular tiene rastreo. Lo rastreé y decís, bueno, mi celular que me lo robaron está en tal casa. Le das la dirección a la policía.
3: No pueden ir.
2: ¿Y cuáles son las?
1: No va.
2: Bueno, exacto. Es decir, la policía sabe dónde está y no van. Este fue el caso. Este pibe que detuvieron 17 años, valió una casa. Lo siguen por el sistema Lince, determinan que está en un lugar. La policía no espera que llegue, que tarde días, horas, la orden de un juez para llegar a la casa, porque considera que es una cuestión de urgencia, porque se va a escapar este pibe. Sí. Y entran. ¿Qué dice la jueza? No está mal. No era cuestión urgente, tiene que esperar la policía a que llegue la orden del juez. ¿Y qué iba a pasar después? Iba a escapar, no iba a aparecer más, iba a aparecer buscado. Bueno, ahora entonces la justicia no le da la razón a este juez y le dice, sí, estuvo bien hecho el procedimiento de la policía de la provincia de Santa Fe, porque era urgente.
0: ¿Y qué va a decir la jueza? Está yendo un precedente peligroso.
2: Ahí está,
0: etcétera,
2: claro,
0: etcétera. Seguramente.
2: Era un garantismo peligroso.
0: Pero también,
2: acá, el garantismo peligroso lo tildó el gobierno santafesino.
0: Claro,
2: la
0: pero acá hay un elemento.
5: Que el gobierno de Santa Fe se ponga
0: un elemento. Hay un elemento que también hay que tener en cuenta, que es que el pibe este, que un marginal que se roba, que no sé qué se robó, el celular, evidentemente, y otras cosas, no sabe todo esto, de que el procedimiento estuvo mal hecho, o bien forma parte de una banda asesorada por letrados que saben esto, que son los que hacen la presentación o que hacen una...
2: Este pibe fue a valer una casa.
0: Bueno,
2: valió una casa.
0: Bueno, no, entonces es que... forma parte de una organización que tiene contadores, tiradores de balas, abogados, asesores legales, etcétera, etcétera, que tiene todo eso, porque si no, mirá si el pibe de 17 años va a ir a decir. ¿Qué va a ir
2: no
0: a decir?
2: Tiene idea.
0: Va a ir a la jueza a decirle, estuvo mal
2: esto
0: hecho.
2: Esto le va a poner una cuestión de urgencia, no revisto la cuestión de urgencia. Le va a decir, claro, claro.
0: Claro, no, claro. ¿Entendés? Alguien lo sabe.
2: Alguien fue y lo hizo.
0: ¿Por qué? Porque si se sabe. Si el pibe termina en cana o alguna de esas cosas, el pibe puede buchonear quién lo mandó a balear una casa. ¿Entendés? Que es tirar de un hilo que vos no sabés para dónde va a salir. Porque bueno, va a decir que el pibe de 17 años sabe que la justicia lo protege de un operativo, comete un allanamiento sin la orden de un juez. Eso lo sabe el pibe de 17 años, no me jodas.
2: Hay
0: alguien en la organización. Atrae una organización.
5: Bueno, ¿qué otra cosa?
2: Bueno, finalmente.
5: ¿Cómo estamos con Brasil?
2: Ahí voy con eso. Está peor. O sea, la cosa está peor porque ahora un ministro de Brasil lo llamó payaso a Milei y redobla la apuesta desde allá. El ministro de Hacienda de Brasil, Darío Durigán, dijo que Milei es un payaso. En las próximas 48 horas se podrían conocer algunas decisiones que tome el presidente Lula da Silva contra el país después de analizar algunas reuniones que también se han llevado.
5: Discusión
2: adelante,
5: ideológica, más o menos. Vamos a corrernos de ahí. Si Lula abre y cierra, hace lo que él quiere como presidente de Brasil, entiendo que Milei sabe el impacto grave en la economía argentina.
1: No creo que llegue.
5: Brasil es la sexta economía del mundo.
1: No creo que llegue.
5: Más importante, más potente. Si Lula, vamos por una boludez. Vamos a una boludez de mínima. Que no la va a hacer Lula. Es decir, Lula te arma un sistema de visado para poder ingresar a Brasil.
2: No está.
5: Que te cuesta $300.
2: Ya con eso.
1: No vas.
5: Ya de movida, se perjudica a él, porque sí,
3: Brasil también se perjudica.
5: Pero Lula, Brasil tiene restos.
2: Puede bancarlo,
3: no va a mezclar la economía.
5: Bueno, pero si lo mezcla, Gaby,
3: no lo creo.
5: Es un error de Milei.
3: Y no, ya es un error igual. Lo mezcle o no lo mezcle. Es una barbaridad. Vos no podés, como vos me invitás en casa, yo voy y te insulto. Una locura.
2: Vamos a poner en contexto, esto decía Milei cuando fue a visitar este fin de semana a Flavio Bolsonaro.
6: Sí. los micrófonos estos, ¿quién los mandó a tocar? ¿El ladrón? El kirchnerismo, es decir, la versión argentina de el presidiario, ¿sí? El kirchnerismo había devorado casi todos los stocks a su alcance. Para colmo, la basura calva, no me permitió visitar a mi amigo, injustamente encarcelado. Que en Argentina tenemos como factor económico lo que llamamos el riesgo Cuca. Acá en Brasil hoy tienen el riesgo Lula y se refleja claramente en el mercado accionario.
2: Bueno, hoy el ministro de Hacienda dijo el pasazo que es presidente de Argentina, vino a Brasil y habló sobre Brasil. A pesar de que el riesgo del país de Argentina es mucho mayor, su deuda pública es mucho más elevada, sí, y su inflación es mucho más alta.
5: Mucho más alta que la de Brasil. Brasil en todo eso
3: no supera.
5: En el dólar no supera porque no sabe ni lo que es un dólar. Los brasileños le chupan un huevo el dólar. O sea, en ese plano.
1: No, su moneda es fuertísima.
5: En ese plano nos aplastan la cabeza.
3: Y que obra como un payaso en determinadas circunstancias. Milei, sí, claro, también lo, sí, claro, hace.
5: Sí, yo, sí, lo que insisto es, Milei siempre fue esto.
0: Sí. Se muestra, sí, y tiene una cintura. ¿Vos te acordás que yo no negocio con comunistas? Dijo, no, yo no transo con comunistas, y después con China, ¿sabes cómo fuimos ahí a firmar los acuerdos?
3: El Papa dijo, yo no era el maligno en la tierra.
0: Y la otra ponía bomba en los jardines.
5: Pero no va a pasar nada, y te repito, lo mejor que, a ver, para mi gusto, lo mejor que hoy tiene, en algunos aspectos, es que tuvo que terminar armando un gabinete republicano de Macri, básicamente para poder gobernar. ¿Te das cuenta, boludo? Lo tuvo que echar ladrón de Adorni, ponerlo al Colorado Santilli, que es casta pura, Scioli. Mirá lo que es el gabinete.
3: Franco en su momento.
5: Scioli, Franco, Santilli, el otro, ¿cómo se llama? Bueno, me falta.
3: Franco muy bien, por
5: cierto. No, Franco muy habilidoso y muy bueno. Pero que sí, después Milei. Sí. Yo insisto en su honestidad intelectual. Es un tipo que para mí es un tipo honesto. No le viene a sacar guita al Estado, no viene a chorear guita. Yo creo que ni él ni su hermana. Ahora, estas cosas, la por momento. No, yo creo que ninguno de los dos, Gaby.
3: Pero él sí.
5: Yo creo que ninguno de los dos. Yo creo en la honestidad de él, que sí, él va también a morir de pie,
3: sí, sí,
5: con su idea. Se puede llevar puesto un país. Se puede hacer un desastre, pero va a morir de pie con su idea. Y era un loco, siempre fue un loco. O sea, esto es parte del sistema Milei. No cambia nada todo lo que hizo y todo lo que prometió en campaña. ¿Qué más, Luisito?
2: Bueno, atención, mañana a la mañana va a haber poca presión, casi nada de presión de agua en la zona sur de Rosario, porque van a estar trabajando la gente de Aguas Santafesinas en la planta de la zona que está en el acueducto Flamarión. Esto va a ser hasta el mediodía, así que atención con esto. Terminamos con este escándalo que por estas horas sacude a Chile. Todos hablamos de las tormentas de nieve que se vieron los últimos días en el sur argentino, también en Catamarca, en Mendoza. Resulta que en Chile rescataron a tres personas que habían quedado atrapadas en una cueva, en una montaña, en una zona de cuevas. Pero las tres personas eran un hombre y dos mujeres. Este tipo, Manuel, apodado el Chino Orellano, es el padre de un pibe cuyas maestras son las dos chicas que estaban atrapadas con él en la cueva.
1: Este tipo medio raro.
2: Le dijo a la mujer que se iba a un paseo con los amigos y descubren finalmente que se la llevó a la maestra de 21 y 31 años, a este lugar aparentemente para un fin de semana romántico, y quedaron atrapados en la nieve. Y todo se descubre por este operativo millonario que además van a tener que pagar entre los tres para rescatarlos. Así que el fin de semana de trampa terminó de la peor manera para este tipo, que se la llevó para hacer una fiesta a las dos maestras del pibe.
5: Bien, escucha, ¿boga vivo?
3: Y la presentación de Newell, Central, ya hablamos.
5: Está bien, el viernes porque jugó el jueves. Porque son las 6:10, ¿qué opina Gabigol de Newell? ¿Jugó bien?
3: Claro, muy bien, de acuerdo. A ver, vos leías el equipo de Newell hace 5 o 6 meses y decía, mirá, este equipo no podía a ningún lado. El hecho de haber trabajado, haber confiado en los jugadores, le dio tranquilidad a los jóvenes, encontró un arquero, no nos apresuremos, muchas veces nos ha pasado que las primeras impresiones
5: le pregunté a Juaco qué tal atajaba, dice,
3: por ahora el pibe está muy bien, es ágil, saca un cabezazo, fue la figura del partido. Y después después hay cositas. Se está manejando muy bien Kudelka, por ejemplo. A mí me cuesta entender que un técnico ponga un jugador que se baja del avión y vos lo pones de titular, como ha hecho en su momento, como hizo, a lo mejor obligado, porque no tenía otra cosa, Almirón con Badaloni, como hizo el Chacho con Correa o con Otamendi, Otamendi con la cinta de capitán. Dejá que se gane el grupo. Ya te digo que Gianetti va a terminar siendo el patrón de Newell's. Entró faltando 20 minutos, jugó bien, dijo vos acá, vos allá, y metió tres cruces que es mucho más de lo que puede hacer Goitea. Esos 20 minutos de Gianetti es mucho más lo que hace Goitea en todo un campeonato. En el próximo partido, no sé, contra Boca, Gianetti creo que va a ser titular. El próximo partido de Newell's recién el jueves, en cancha de Independiente. El equipo... Está mejor Cócaro, es insoportable. Cócaro debe ser uno de los jugadores más odiados del fútbol argentino. Se pelea con todos los defensores, va, pecha, le gusta fajarse. Y además cumplió, le tocó patear un penal y lo hizo. Fue un muy buen triunfo de Newell's. Pudo haber sido empate y sí, tranquilamente. Reinatti fue el mejor. Talleres creo que reacciona tarde, pero en la última media hora lo lleva por delante a Newell's, que termina jugando con línea de 6, pero alcanzó el objetivo. Yo creo que tiene un plantel. Lo que es saludable de esta comisión directiva, que en su momento arrancó muy mal, ahora, por lo menos en este libro de pases, entendieron que no se trata de traer por traer. Eso sale muy caro. Como Guillermo May, por ejemplo, que Newell's le tuvo que pagar $500,000, lo trajo Heinze, jugó 3 partidos. No es que no hizo un gol, no pateó un tiro al arco.
5: Iba al viejo balcón a comer.
3: Y salió un montón de plata. Y
5: no, encima, se tiró el dato.
3: Y lo inhibió a Newell's. Y está bien, porque el muchacho quería cobrar lo que le prometieron que le iban a pagar. Bueno, ahora no hicieron ese tipo de locura. Prácticamente no tuvo refuerzo, no tenían plata para traer jugadores importantes. Entonces, dale minuto a los que están. Y en el arranque, ganar 1-0 a Talleres de local es muy bueno.
5: Che, Sampaoli, ¿qué te pareció, Gaby?
3: No se puede todavía hacer una evaluación. Es el primer partido que dirige el fútbol argentino.
5: Me cae mal, pero hay ratos de Talleres que fueron
3: casi
5: buenos.
3: Todo la imagen que tenemos de Sampaoli y todo lo que pasó alrededor de Sampaoli en Rusia.
5: Sí.
3: Eso no quiere decir que sea un mal técnico. Está bien, hace mucho tiempo que dirige equipos importantes
5: y no gana nada.
3: Y no termina un torneo. Pero en su momento llegó a ser un entrenador considerado. Creo que hay que darle tiempo. No fue malo lo de Talleres. Y vamos a ver si traen algún otro jugador. Me parece que la idea es la que conocemos, un equipo que va a ser ofensivo, pero insisto, es la primera fecha. Sí. Lo que también.
0: ¿Y lo escuchaste en la conferencia después?
5: Sí, escuché la conferencia, boludo.
3: Lo que no,
0: otro
3: no,
0: poema.
3: No se entiende esta pelea para ver quién hace el papelón más grande entre River y
5: no,
3: Boca.
5: No, impresionante.
4: Una cosa de loco,
3: ¿verdad? River perdiendo de local sin patear al arco contra Barraca Central.
4: Me vi el partido.
3: Al Chacho Coudet lo van mucho a decapitar.
4: Cuesta mucho, es que Gaby, no hay nada. Nada, no, pero nada. Es tremendo. No,
3: lo de River fue espantoso. Y lo de Boca,
5: el arquero de Boca, explícame, porque preguntaba que
3: cuatro palos pues salió. Álvaro Montero.
5: Pero parece un amateur, boludo.
3: No, a mí me gustó. Cuando estuvo en Vélez atajó muy bien, es joven, mide 2 metros. Pero el partido que tuvo ayer fue una cosa descomunal, como un arquero de liga comercial.
5: El tercero que se la pica.
3: No, retrocede.
4: No, y el defensor también.
5: Retrocede como cualquiera. Yo.
3: No, los defensores de Boca.
4: Hay un defensor.
5: Braida.
4: A Braida lo engancha la cámara de 10 pies y le suben un reel y lo queman directamente.
3: No, lo de Braida, pobre. Lo hicieron jugar de 4. No sé, lo de Boca ayer fue cómico, directamente. Lo de River era una vergüenza y lo de Boca
0: era
3: cómico.
0: ¿Jugó Paredes? A Paredes, porque ese Paredes, no sé cómo te lo paraba.
4: No estaba.
3: No jugó Paredes, no jugó Villa, Boca jugó con un equipo semi. Metió 5 y 6.
5: Con Paredes, Villa es otro
3: equipo. Lo más importante no jugaron.
4: Gaby, pero a Rabarrena ni se tapa la boca y dice, se come los 3 goles, le dice al banco, lo engancha la cámara, o sea que el vestuario también ya hay quilombo, digamos, que el técnico ya se come los 3 goles.
0: En la conferencia dijo el vestuario es un cementerio.
3: El técnico llegó y lo puso de una.
4: Terrible.
3: Porque ya había jugado el otro día contra Higgins.
5: El arquero. Está bien, si viene atajando, tiene que poner que va a ser.
3: No venía atajando.
5: Atajó con O'Higgins.
3: Claro, arrancó con O'Higgins, Boca lo compró, fue al Mundial. No jugó, por supuesto, el tercer arquero. No sé qué edad tiene, no me fijé, me parece que es un pibe joven. Y lo pagó 4 millones. Vélez lo compró en 1.400.000. Hizo uso de la opción y se lo vendió a Boca.
4: 31 años.

0: Cuando vio la pelota se desesperó, no, pero, y pará, definió, pero, mal.
1: También, igual también recupera bien, recupera bien.
0: No tendría que haber jugado.
1: No tendría que haber jugado.
0: No tendría que haber jugado.
2: Y Correa tiene un día en River.
0: Y Correa un día en River lo pone de titular. No, las cosas que hizo el Chacho Coudet son inentendibles.
2: La cosa lo...
0: Lo que pasa es que lo de Di Carlo ya empieza a ser inentendible. Porque River tiene 10 jugadores entrenando en las canchas de técnico, sí, o con un profesor que le ponen, cobran una fortuna, ninguno se... No es que la gente no lo va a buscar. Maxi Salas, por ejemplo, lo pagó 8 palos River. No,
1: y un jugadorazo, para mí un jugadorazo.
0: ¿Cómo no lo va a ir a buscar? Pero gana una fortuna. Central lo quiere a Galoppo. Galoppo en Banfield fue gran figura. En San Pablo, San Pablo, no anduvo bien, pero hacía goles. En River hizo algunos goles. Galoppo, un jugador interesantísimo. Lo que cobra en River no se lo puede pagar, sí, ni Central ni nadie.
2: Tiene 50 millones de dólares ahí entrenando afuera.
0: No sé si 30 millones. Sí. Pero seguro.
2: Sí, sí, pues está Pesela.
0: Pesela viene a jugar en la selección y lo tiene tirado ahí. Y lo tiene River, Estudiantes. Entonces, lo de Di Carlo, no sé, pero le van a pedir,
1: tiene,
0: por favor, a Donofrio que vuelva.
2: Años, sí.
0: Claro, no le queda grande River, le queda súper grande.
1: Súper grande, boludo.
2: Y el Chacho lo prende fuego porque va a la conferencia de prensa y dice, fuego. No, fue la dirigencia lo que
0: sí,
2: cortaron
0: no
2: a los.
0: Sí, pero no queda bien eso del,
2: no,
0: Chacho
2: por
0: tampoco.
2: Eso.
0: El Chacho yo creo que no lo quiere nadie en River.
2: Lo
0: ni los jugadores, ni los hinchas, me parece que no tiene uno
3: por
0: solo que... A mí me da la sensación que si no hay un vuelco rápido, lo del Chacho dura 2 partidos.
2: No, para
0: más.
2: Mí también le queda una semana.
0: Central lo puede llegar a echar al Chacho.
2: Sí, sí, no tenga duda.
0: El domingo Central lo puede llegar a echar al Chacho en el Monumental.
1: Y ahí aprovechamos, se va al Mirón
0: y lo trae al Chacho.
1: Y no, no, porque hoy no está. Hoy está, lo miramos costado también.
0: Y no sé. Hoy no es para traerlo a Coudet. Hoy no es para traerlo a Coudet. Ya empieza a ser una casualidad lo que hizo con Central.
1: No, Racing hizo bien.
0: Sí.
1: A Racing los ojos cambió jugando bien.
0: Sí, igual se termina yendo mal de casi todos los lugares.
1: Sí.
0: Es para prestarle
1: loco,
0: atención.
1: Porque es loco.
0: Pero en River le van a pedir por favor a Donofrio, vení a arreglar esto. No sé cómo el estatuto, si ya fue presidente y no puede volver, pero de que se fue Donofrio, River agarró un tobogán. Con la vuelta de Gallardo y todo esto que está pasando ahora.
1: Igual los jugadores de River, pregunto para vos que lo mirás más, Nachito, ¿es todo técnico? ¿O los jugadores algunos están con la cabeza en la luna?
2: No, boludo. También inexplicable que muchos jugadores estén tan bajos, están muy bajos todos, Marian.
1: Yo no lo echaba.
2: Mismo lo que decimos de Otamendi, viene a jugar la final del mundo y se manda una cagada contra Barraca.
1: Terrible, ¿eh?
2: Hay cosas que son... Pero Montiel, no, lo mismo, digo, hay jugadores que están muy bajos.
0: El arquerito falló.
2: Y el arquero.
0: No fallaba nunca el primer gol. Tiene
1: a De Micheli yo no lo echaba.
2: Claro. Bueno, ¿qué
0: ahí,
2: pasa?
0: Ahí empezó
2: para,
0: la
2: perdón,
0: de River.
2: Yo ayer en River, en redes, veía hincha de River diciendo, che, al final lo de Micheli, que en el Monumental ganó 20 partidos seguidos. Es tremendo.
0: Gana 20 partidos seguidos. Ahí arrancó la debacle.
1: Juega bien con De Micheli.
0: Sale campeón. Ahí empezó el síndrome de Micheli.
2: Totalmente.
1: Lo preguntamos con Haaland nosotros.
0: Lo echaron porque Gallardo
2: filtra
0: afuera.
2: Y además se filtra, claro, se filtra que habla con los periodistas, sí, los que había hablado con los jugadores, y los jugadores ya dicen que quebró el vestuario. Junta 15 periodistas a comer, le cuenta no sé qué cosa del vestuario, Enzo Pérez tenía un par de pesos pesado en el vestuario y se rompe River ahí.
1: Tenía toda la gracia, amigo, los barras.
2: Por eso.
1: No le faltaba una gracia de Micheli.
0: Y bueno,
1: lo que hizo en Alemania no lo aprendió.
2: Pero comparación de lo de Chacho, otra película, o sea, no tiene
0: nada. No, y lo de la segunda parte de Gallardo gastó 100 millones de dólares River en plata irrecuperable.
2: Y después cosa de Lanzini, parecía que no sabía jugar al fútbol, va a Vélez, mete goles, juega un toco.
0: Del torneo.
2: Hay casos que son inexplicables también.
0: Sí, totalmente.
1: Bueno, vamos, que hay que hacer, amiga.
4: Sí, estoy ya acá con el uniforme.
3: ¿Están al tanto de tus
4: Ya me cambié, me puse las crocs.
0: Y otra cosa que también fue bastante...
1: Estamos terminando, Gabriel.
4: Chau, Penny,
1: pero
4: mañana.
1: No llegamos, se nos llama al final.
0: Que le queda una sola. La presencia de Messi en Unión Raro Seco.
1: En una silla,
0: extraordinario.
1: De minimarket.
0: Encapuchado
1: para el frío, tomando
0: mal. Manejado el tema porque no saltó a ningún lugar. En Arroyo Seco empezar, che, está Messi en la cancha, está Messi en la cancha.
1: El encapuchado. Una silla así nomás, sí, y con su mate.
0: Y ahí nada en el más. Palco de Unión de Arroyo Seco.
5: Y Flavio de Seguridad, no mucho
6: Flavio
5: más.
6: De Seguridad, ¿no?
4: Y fue con el hijo.
0: Lo malo que se ve que se enteraron los jugadores de Leones y se le trabaron las piernas. Sí, perdieron 2-0 con Central Córdoba. Y venía mucho mejor en la tabla.
6: Bueno, che, nos vamos, boludo, mañana. Había que arrancar la semana y la arrancamos.
1: Y lo hicimos.
6: Y lo hicimos
1: con mucha dignidad.
6: Con muchísima dignidad. Pasó nuestro día.

0: trabajo. Volvemos mañana martes. Beso, abrazo.
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0: Atención. Este programa que está empezando a las 6 y 7 de la tarde, 6-7-6-7, del otro lado se llama Ya Pasó, un programa que pone al buen humor por delante de todas las cosas. Hoy en un lunes que mucha gente denunció como un lunes difícil, pero para mí fue un día espectacular. Aparte con la alegría de que ha salido el sol, después de tantísimos días de oscuridad y tristeza, estamos arrancando este Ya Pasó de lunes una semana completa junto a todos ustedes, que también están del otro lado diciendo ¡Oh, mamá! Y nosotros arrancamos con toda la mejor energía del mundo, con todos mis queridísimos amigos y un mate vacío que empiña en este momento el señor Facundo Ariel Super Trump. Muy bien, muy bien.
1: Es la moda ahora del mate sin yerba.
0: Sí, la yerbita invisible, mi bro.
2: De una.
1: Pasa que perdí el auspicio.
0: Ah, ahí va. El famoso el mate de pobre, el mate sin yerba. Sí. Es agua caliente nomás.
1: Agüita caliente con
0: pero con bombilla.
1: Hay un poquito de yerba, pero es el resto que quedó.
0: Es el mate de Paco, el famoso mate de Paco.
1: El mate de Paco, claro. Lo sequé al sol al mediodía, que salió un poquito el sol.
0: Es con lo que quedó de la resaca de la yerba.
1: Sí, y ahora estamos tomando ahí, sí, es la moda.
0: Matecito de Paco, pega el triple.
2: La ensalada líquida, podríamos decir.
0: Uy. ¿Cómo anda Valentina Rivers con
2: Hola,
0: su campera de Jem?
2: Amores. Jem. Contenta porque volvió el sol. Billy es lo Jem. Único que espero y pido que vuelva el sol.
0: Sí, así la verdad estamos. Que yo también estoy contento por
1: lindo.
0: Volver el sol.
1: Sí, se destapa la misma razón.
0: ¿Qué pasó, Bochita? Te veo con el ceño fruncido. ¿Qué te
3: pero
0: pasa?
3: Pero lindo día. Si esta mañana estaba feo. Salió el sol hoy a la tardecita.
0: No, no te creas. Yo te diría que más o menos al mediodía ya estaba empezando a estar lindo.
1: Bocha, si vos querés ir en contra del mundo.
0: A la mañana, yo me levanté re temprano hoy también, Bochi.
2: ¿A qué hora te levantaste hoy?
0: 6:30.
2: Nano, ¿por qué?
1: Pará, es verdad que ayer quizás estuvo más lindo que hoy. O duró más el día lindo.
0: Ah, puede ser. Ayer también hizo un lindo día, pero había unas nubarrones. Yo fui al parque a la tarde.
1: Eso no se va. Bueno, y ahora está lleno de gente en el parque. Sí. Lleno de gente.
0: Ayer también había mucha gente en el parque porque, claro, era domingo y el primer domingo lindo después de una seguidilla de angustias.
1: Desde el último mundial.
2: Desde
0: exactamente.
2: El último mundial, total.
0: Exactamente. Ya un año de la final, che, hoy.
2: Che, ¿cuánto pasó?
0: Hoy se cumple un año de la final del 2026.
2: Sí.
0: ¿Cómo pasa la vida, realmente?
2: Sí, terrible.
0: Tremendo,
2: terrible.
0: Tremendo. ¿Cómo anda Tizianita también?
4: Bien. Hola.
0: Bueno, ¿tomaste un poquito de sol?
4: No.
0: ¿Te pegó el sol? ¿Te pegaron los rayitos en tu rostro?
4: No.
0: No, directamente. ¿Tuviste cueva hoy? ¿Hoy fui el cueva?
4: Sí.
0: Bien, perfecto. ¿Qué tal el fin de semana?
4: Bien, el fin de semana bien. Tuve muchos planes. Uh-huh. Gasté mucha plata.
1: No, no. Dijiste que había sido el mejor fin de semana de tu vida.
4: Pero porque me la pasé comiendo también.
0: Ah,
4: y
0: bien.
4: Comida rica.
0: ¿En qué se gasta mucha plata un fin de semana? Si vos decís...
4: Yo arranqué desde el jueves.
0: Te pido una misión y te digo, amiga, mira, quiero que vivamos un fin de semana en el que gastemos mucha plata. ¿Qué tenemos que hacer?
1: Vamos,
4: por ejemplo, el jueves salí a comer con mis amigas.
0: Sí.
4: El viernes salí a bailar con otras amigas.
0: Sí.
4: Jueves a la mañana igual. ¿Vos querés tipo plan compartido? Porque yo te puedo contar en gastos personales. También tuve psicóloga.
0: Claro, no, pero jueves ya.
3: Y ahí te
0: para mí no
3: claro. Un cincuentón.
0: Eso no, es un,
2: ¿cómo
0: no es una tarifa de fin de semana? Ir a la psicóloga no es una tarifa.
4: No, pero ese jueves gasté mucho porque a la noche salí a comer con mis amigas.
2: Claro. Igual,
4: viernes salí a bailar.
2: A la psicóloga con tus amigas, ¿nunca lo probaste eso?
0: Ah, se estila ahora.
2: Está bueno.
0: Es la rape psicóloga.
2: Sí, sí.
0: Es un ratito de psicoanálisis y después música electrónica.
2: Totalmente.
0: Café.
2: Lo que hacen es tiran un par de tracks de rolón y lo van mixeando con base de electrónica.
0: Me gusta.
4: ¿Qué era?
0: ¿Qué más tenemos?
4: Sábado a la noche comí con otros amigos.
0: Uh-huh.
4: Domingo al mediodía comí con otras amigas. Domingo a la noche fui con otros amigos a un bar.
0: ¿Pero se repitió en algún momento del fin de semana el grupo de amigos?
4: No.
0: ¿O son 4 o 5 grupos diferentes?
4: Son diferentes.
0: ¡Guau! Wow,
2: eso
0: bar.
2: Porque es joven. Porque tiene un montón de grupos de amigos.
0: ¿No se repite ni una persona? O sea, la única constante en esos 5 grupos de amigos sos vos.
4: Soy yo.
0: ¡Guau!
4: Wow.
0: ¡Qué nivel! Tremendo.
2: Yo no sé cómo haces para poder gestionar 5 grupos de amigos. Yo ya tengo 2.
4: Bueno, ustedes estuvieron en mi cumpleaños. ¿Vieron la cantidad de gente que fue?
0: Sí. No solo no son amigos los demás, los otros grupos de Tizi, sino que entre sí se odian.
2: Ah, son enemigos.
0: Sí, y todos quieren tener a Tizi exclusiva.
4: Sí.
0: Ah,
4: sí.
2: Ahí va.
4: La rivalidad empezó
0: con todos.
4: Sí, la rivalidad empezó entre los del club y la escuela.
0: Ajá.
4: Desde muy chiquita.
1: Epa. Bien.
4: Después se fueron sumando otros.
0: ¿A quiénes querés más? ¿A los del club o a los de la escuela?
4: No me hagas eso.
0: Pero ninguno está escuchando.
1: Es fácil
0: este
1: responder.
4: Pero
1: fácil.
4: Con ambos soy desde, o sea, tengo relación desde los 7 años, entonces no puedo.
2: Claro, encima ni siquiera por
0: si
2: tiempo.
0: Si era de los 8 elegía.
1: Claro.
4: Claro, si era un poco más grande, ¿eh? Sí.
2: Claro.
0: ¿Vos decís que el tiempo es equivalente a cariño? O sea, ¿a más tiempo más amor o a más tiempo menos amor?
1: A más tiempo más olvido.
0: Bueno.
1: Son más, son más amigos de tus últimos amigos que de los primeros.
2: ¡No! ¡Coincido! ¡No!
4: Yo no coincido.
0: ¡Coincido! ¡Coincido!
2: Yo no coincido para
4: no,
2: nada.
4: No, porque yo tengo una explicación. A ver. Mis últimos amigos son mis amigos del trabajo. Entonces, ¿qué pasa? Ahí
0: ah, listo, ya me quedó claro.
4: Te podés confundir. No, te podés confundir con a quién ves más. Amigos, yo veo más a mis no amigos del trabajo que a mis amigos de la escuela, por ejemplo, o a mis amigos del club, que nos claro. vemos cada una semana, cada 10 días.
0: Porque al trabajo vas todos los días y a la escuela ya no vas.
2: Sí.
1: Bien, Nanita. Bueno, ¿y?
4: Claro. Y antes me pasaba lo mismo con los de la escuela. Los de la escuela los veía todos los días y a los del club los veía sí. en el verano, capaz, directamente.
0: Sí,
4: claro. No es una cuestión de querer más a los últimos. Es que los ves más. Capaz compartís más cosas.
0: Los últimos serán los primeros, incluso en la amistad.
1: Hay algo de verdad en lo que dice Tizi. Y ahí dejo la frase.
0: ¿Eh? Ah, bien, perfecto. Ah, hoy todo hoy, con coma.
2: Frases sin completar.
0: Hoy todas frasecitas con coma.
2: Yo creo que también la gente que te conoce desde hace mucho tiempo es son personas que te acompañaron en todos los procesos de tu vida, que te estuvieron acompañando desde sí. tu primer trabajo, desde que te volviste a estudiar, desde que te mudaste. Entonces, compartiste otras cuestiones. Sí, igual banco eso de que hay otra gente que ves más todo el tiempo, pero una cuestión netamente de espacialidad.
0: Me encantan esos videos que son enumerar con coma, que dice... No, y yo tengo varios grupos de amigos. Están los de la escuela, los del trabajo, los del club.
2: Sí. Claro.
0: ¿Hasta ahí?
1: Está bien.
4: Es que hablar con coma.
0: Hablar con coma me vuelve loco.
2: Claro, porque yo ponele, mis amigas son Vale, Meli...
1: Sí, igual en la enumeración se da en una conversación normal que vos termines con coma y yo te interrumpa.
0: No, pero no me tenés que interrumpir. Ah, si bueno. yo te, y vos te quedás esperando como diciendo, ¿y? Y está yo bien. Te digo, no, no, eso.
1: El tema es cuando queda la coma y no estás enumerando. Ahí está
0: el problema. Sí. El tema es cuando queda la coma que...
2: Bueno, eso ya. La coma y qué.
0: Ya directamente es omitir palabras.
1: No sé, yo mi experiencia personal es que soy más amigo últimamente de mis amigos más nuevos que de los más viejos.
0: Yo también coincido.
4: Igual
1: porque fui perdiendo yo el claro. rastro de mis amigos más viejos. Entonces,
2: ah, claro.
4: Sí, a mí me pasa que mis papás tienen muy pocos amigos de la escuela que le duraron, ¿me entendés?
0: Yo pero tengo, porque ya pasaron muchos años.
4: Claro, mientras más vas creciendo, obviamente, las personas tienen diferentes objetivos de vida, forman familia y se van separando un poco de los amigos. Yo, mientras tanto, con mis 23 años, mis amigas están en la misma edad.
1: Claro.
4: Ninguna todavía piró para otro lado.
0: Claro. Igualmente, es curioso esto que estamos diciendo. Por ejemplo, mi novia tiene un grupo de amigas uh-huh. que sigue siendo del grupo de la escuela y de toda la vida, desde los 7 años.
2: Claro, qué lindo.
0: Y ya tiene 31 años, o sea, ya es una persona grande, y sin embargo...
1: Sí, sí, amigos de la primaria.
0: Sostiene esa amistad.
4: Sí.
0: Y ya es raro, hasta para nosotros ya es raro, incluso.
4: Claro.
0: Que haya un grupo así consolidado de 10 personas que fijo de ya 20 años, ponele.
2: Claro. Claro, bueno, mi grupo de amigas es mi grupo de la escuela, o sea, que inclusive nosotros, después de mudarnos de Totoras a Rosario... que vinimos todas para acá, seguimos manteniendo la amistad y hoy yo a las chicas las conozco hace 20 años.
1: Te digo más, seguir manteniendo una amistad de un grupo de amigos de la primaria, poner de los 6, de los 7 años, es casi también una cuestión de suerte.
4: Sí.
1: Que tanto predisposición, te diría.
0: No, sí, y mantener... Sí. No, pero se trabaja el mantener el grupo.
1: Está bien.
0: O vos decís que no.
1: No, no, hay una cuota de predisposición y voluntad de mantenerlo hay, pero sí. después hay mucha suerte también.
2: Sí, totalmente.
1: De que uno no se te vaya lejos y perder...
0: Ah, bueno, claro. Sí. Que no claro. se alejen tanto, que no sí, se rompa sí. tanto.
1: Es una cuestión de coincidir.
2: Sí, es que también, por ejemplo, nos pasa a nosotros que de mi grupo hay una sola de mis amigas que se quedó en Totoras viviendo... Y es, o sea, ella viene para acá, nosotros los fines de semana que vamos es obligatorio verla y es como dice Facu también, es una cuestión de suerte y de ponerle voluntad, porque vos te podés volver a Totoras y no verla, pero no.
1: Claro, por ahí la vida te separa y te separó.
0: Coincido con que sos más amigo de tus últimos amigos, pero porque yo creo que uno se entusiasma. Y es medio la lógica juguete.
1: Es lo que dice Tizi.
0: El juguete nuevo.
1: Todos los días, claro.
0: Juguete
1: todos
0: nuevo.
1: Los días.
0: Cuando te conoces a alguien nuevo y es juguete nuevo y bueno, y estoy ahí, es medio Woody y con vos, ¿me entendés?
1: Sí. Y yo ya me estoy dando cuenta, yo ya estoy quedando viejo.
4: También hay diferentes grupos para diferentes cosas, no sé si me explico.
0: Sí, por supuesto.
4: O sea, yo con las de la escuela me puedo sentir recontra cómoda en tal lugar, en tal lado, con los del club haciendo otro tipo de cosas.
2: Total.
4: ¿Me entendés?
0: Eso es loco, ¿no? Cómo uno es distinto en función de las personas con las que está. Que puede ser un grupo grande o menos personas también. Pero, sí, no, pero actúas diferente.
4: No, yo no actúo diferente.
0: No, bueno.
2: Para mí no.
0: Dice una excepción al final de la humanidad.
4: Pero ¿cómo vas a actuar diferente en tus diferentes grupos? Nunca te terminan de conocer.
0: No tenés los mismos chistes con tu grupo de amiga que con tu grupo del trabajo. No tenés las mismas palabras con tu grupo de amiga que con el grupo de trabajo. No tenés los mismos chismes con tu grupo de amiga que con tu grupo del trabajo.
4: Bueno, pero vos no sos distinto.
1: Yo, mi grupo de amigos de las primarias, yo decía on demand y no entienden nada.
0: Claro, exactamente.
4: Está bien, pero vos no cambiás la personalidad. Vos hay otra jerga.
0: Para mi grupo de amigos del club, yo soy chacho. Directamente, es que yo ya soy distinto con todos. Directamente soy distinto.
1: Mi grupo de amigos me conoce por otro nombre realmente. No lo puedo decir.
0: No lo puedes decir.
1: No lo puedes decir. Pero de verdad.
2: ¿Por qué no lo puedes decir? Nos deja con la intriga todos.
0: El picana super trampa.
2: El picana le dicen.
0: El pica.
4: La motosierra.
2: En realidad es el torito. Torito super trampa.
0: Muy largo. El loro. El loro super trampa. Hola.
2: No.
1: ¿Pasa
2: igual,
1: eso?
2: Sí, banco, porque ponele, a mí lo que me pasaba es que con mis amigos de la facultad, que también, o sea, podríamos decir que es una de mis amistades más de acá, porque mis amigos de la facultad los conozco hace 10 años, que también es una eternidad de años, pero sí comparto otras cosas que por ahí con mis amigas de la vida no. ¿Entendés? Como que bueno, voy
4: y
2: a otro lugar.
4: Justamente, claro, te conociste en la facultad donde todos eligieron eso porque les gusta.
2: Claro, igual yo soy una persona que a mí me gusta mezclar grupos de gente.
4: A mí también me encanta.
2: Para mí, si la gente, a ver, si mi grupo de la escuela es amiga mía y tengo mi grupo de la facultad y es amiga mía, es porque cosas en común tienen.
0: Y después ya no sabes cómo hablar. A uno le decís on demand, al otro.
2: Claro,
0: es
2: verdad.
4: Soy la motosierra.
1: Sí pasa en los grupos de amigos de la primaria, los más chicos, que hay a veces mucha diferencia y uno sigue manteniendo las amistades, pero te das cuenta que hay más diferencia que el amigo que te hiciste hace 3 años.
0: Pero diferencia sí, que en la personalidad.
1: Sí, en cuestiones, lo que sea. En cuestiones de, de elecciones, de claro, política, de lo que sea.
0: La mitad de lo de la primaria, la mitad está preso, los otros hicieron el servicio militar.
1: Y capaz mantener la amistad, porque ya hay un cariño y un amor con esa persona, pero bueno, a ese no lo elegiste, a los más grandes sí.
0: Te digo
1: bueno,
0: más, para mí pasa por ahí, yo lo que decía, que uno para mí sí es diferente en los distintos grupos, hasta en los tópicos de los que se habla. No hablas de lo mismo con un grupo que con el otro.
4: Y bueno, amigo, pero eso es lógico, pero... Lo que yo te digo es, vos no sos diferente.
0: Sos diferente.
4: Amigo, no, vos no cambiás, vos sos el mismo. Lo que cambia es el contexto del grupo y lo que se habla y por qué se habla de eso. Yo estudié cine, me junto con los de la facultad y vamos a hablar de cine.
0: Claro.
4: ¿Me entendés? Pero no es que cambio yo. Me junto con los del club y hablamos de otras cosas.
0: Ya te digo, yo cambio rotundamente.
2: Bueno. Pero rotundamente. Es más, cuando se junta con los amigos, Nano se ve plancha el pelo.
0: Sí, ¿no?
4: Ah, sí.
2: Y te toda digo, personalidad más, nueva.
0: Vos acá me es buenito. Para mi grupo de la escuela soy un hijo de mil putas. Le robé plata a todos.
1: Llega y...
2: Les debo plata.
4: ¿Lo seguís teniendo?
0: Les hago bullying.
1: Hola, bicho. Sí. Cambia la voz.
0: Cambio la voz, todo. Sí, sí. Uso brackets para los chicos de la escuela. No, mi grupo de la escuela está medio, desde lo personal lo digo, había un grupo de la escuela, cada tanto quedó un resabio de un grupo, algunos se juntan más, otros se juntan menos. No te diría que a día de hoy es un grupo con el que me vea cotidianamente. Si nos vemos es una eventualidad, de hecho...
4: ¿Con los de la escuela, perdón?
0: Con los de la escuela, te digo. De hecho, la última vez que nos vimos todos juntos fue en un contexto de un casamiento.
1: Claro.
0: Que ahí, bueno, ya está.
1: Casamiento velorio, ahí te juntás.
0: Casamiento velorio te juntás.
4: No, es terrible cuando empezás a verte solamente en casamiento y velorio.
0: Y sí.
2: Y pero ahí detona la edad, como decir, ya está. Si te ves en casamientos o velorios es porque...
4: Claro.
2: Están grandes también.
0: Vamos a saludar a la gente que esté del otro lado, al 3416000973. Estamos hablando de amigos y de qué tan distintos sos en tus distintos grupos de amigos. ¿Hay alguien que nos quiera saludar? Siendo lunes, poniéndole un poquito de emoción a la vida, 6:21 de la tarde, te escuchamos.
5: Yo coincido totalmente con Nano. Uno cambia según los grupos, no solamente en los amigos. Cambia la forma de manejarse, como uno es en el trabajo, como uno es en el gimnasio, como uno es en una actividad y como uno es con sus amigos toda la vida y con los amigos nuevos. Para mí sí, se cambia.
0: Sí. Obviamente que, a ver, lo que dice Tizi, para defenderla, porque ahora ya siento que la estamos pateando
4: no,
0: en el
4: piso. No, es que si yo voy a ir firme con mi postura, lado, porque yo no cambio en ningún grupo de amigos.
3: Yo soy como Tizi.
0: A lo mejor no se cambia, vos no cambiás tu esencia. Los chistes de me conocen por otro nombre son chistes.
3: Ah, bueno. Para mí,
0: vos no cambiás tu esencia.
3: Eso puede ser.
0: Pero para mí, inconscientemente, el contexto es todo. De la misma manera que no hablas con tu jefe como hablas con tu hermana, digamos. Claro, de la misma manera.
2: Sí, obvio. Igual para mí ahí también depende mucho de qué
4: es un mal ejemplo.
0: ¿Por qué? A ver.
4: Porque con tu jefe no tenés confianza, con tu hermana sí, y con tu grupo de amigos tenés confianza de igual manera.
0: A lo que voy es que el contexto es todo. Te relacionás con las distintas personas, sean amigos, primos, familia, jefe, compañero del trabajo, compañero de la universidad. Te relacionás con todas esas personas, obvio, de diferente manera.
1: Yo cuando
0: porque como las relaciones son de a dos, vos pones de tu parte, pero la otra parte, claro, se modifica.
4: Es que, sí, bueno.
2: Además, para mí, uno también ahí tiene que respetar esto de el emisor. O sea, va a ser totalmente distinto cuál sea el mensaje dependiendo del contexto y a quién le estés diciendo.
4: Está bien,
2: algo.
4: Pero ahí no cambias.
0: Malti, si no, nadie se muere por esto, no te aflijas tanto. No,
4: pero están, yo sigo no pensando así y voy a seguir pensando así.
0: Pero obvio, no pasa nada.
1: Anda firme,
0: no,
1: como Enzo Fernández.
0: No te pongas triste.
4: Soy el cuti.
0: No te
4: el
0: pongas cuti. Triste. Ningún niño murió desnutrido porque vos pienses que somos iguales en todo lo que
2: soy. ¿Por qué metemos a los niños desnutridos?
0: ¿Y por qué no? Porque veo que está muy afligida por esta situación.
4: No, soy el cuti.
0: Y no es tan grave, no es tan grave.
2: No, tranquila, Ticita.
0: Te juro que no pasa nada.
4: Soy el cuti.
0: 3416000973. ¿Hay alguien del otro lado? Al 3416000973. ¡Amigos! Estamos haciendo, ya pasó el lunes.
6: Yo tengo 50 años y todavía me sigo juntando con mi grupo de amigos, que son mis amigos del secundario. Somos 6, terminamos en el 95. ¡Pah! Y ya vamos 37 años juntos. Viernes por medio nos seguimos juntando desde 1995.
0: Está bueno también, claro, cuando lo enmarcás en una cotidianeidad de decir, che, bueno, viernes por medio, ahí estás haciendo un esfuerzo para que no muera el grupo.
1: Claro,
0: definitivamente.
1: Sí, totalmente.
0: Y ya lo tenés como costumbre.
4: Sí.
0: Y eso te ayuda muchísimo.
4: Es algo que yo quiero implementar con mi grupo de amigas de la escuela y no lo podemos hacer, de poner un día fijo y que no se cambie por nada. Por ejemplo, mi mamá con sus amigas tiene los miércoles.
0: ¿Pero es todas las semanas o semana por medio?
4: No, mi mamá con las amigas son todas las semanas.
0: Sí.
4: Y yo con otro grupo tengo los domingos a la noche, ¿eh? Ir al barcito todos los domingos fijo.
0: Sí.
4: El que puede, puede, y el que no, no va.
0: Claro.
4: Pero con las de la escuela no nos podemos poner de acuerdo.
0: ¿Pero por qué? Porque, bueno,
4: porque si la,
0: en los horas, una no puede, la
4: abandonan,
0: otra no puede.
4: Abandonan la idea, ¿me entendés?
1: Ahí está lo de la suerte, capaz no pueden.
2: Claro. Además también coordinar, hoy en día coordinar la agenda de todas, con todas las responsabilidades, es más difícil que llamar al Papa.
0: Ahora, también cómo pasa con la relación de amistad que... Por lo menos que no me consta que pase con otro tipo de relación, que puede ser, por ejemplo, la relación amorosa, de que está medio, se da por hecho, se sobreentiende que cada tanto te juntás más con unos amigos por una cuestión medio de juguete, que decís, bueno, ahora estoy entusiasmado con este grupo, me junto más con ellos. Y naturalmente el otro grupo capaz no se siente mal.
4: No.
0: O se sobreentiende. Es como, bueno, sí, está bien. Che, hace un montón que no nos vemos, dale de una. Y después capaz que volvés a enganchar con un amigo o con un grupo de amigos y volviste y tuviste 2-3 meses que te juntaste con ese grupo.
4: Y voy a decir algo. Para mí hay una edad límite en la que no podés ser más tóxico con un amigo. Me parece que ya cuando creces no podés hacer ningún reclamo, ningún planteo a un amigo porque hoy decidió... O no juntarse. No,
1: pero la edad límite son los 8 años.
4: No, porque vos cuando sos chiquito podés, qué sé yo, hasta los 20,
0: yo tenía
4: 18, 20, te lo entiendo. Ya después, viste que también la gente se enoja cuando elegís no juntarte, no por tener otro plan, sino por el simple hecho de que no tenés ganas.
0: Sí.
4: Hay gente grande que le molesta todavía.
0: Sí.
4: Porque te hace reclamo, claro, porque a tal amigo lo viste 2 días y a él uno solo.
0: Sí.
4: Me harta esa gente.
2: Yo creo que ponerle nosotras hasta el día de hoy con mis amigas, medio en joda, medio en serio, nos tiramos ahí algunos par de palitos. Pero, por ejemplo, no sé, yo tengo una amiga que ahora se hizo un grupo del gimnasio, ¿no? Paren, que una denuncia en vivo.
0: Otra que la rey.
1: Oscuridad total.
2: Hace, para el grupo, para el día del amigo, dijimos con el grupo de juntarnos determinado día. Todas podíamos, que es matemáticamente imposible, inclusive mi amiga de tutoras que venía a Rosario. O sea, todo planificado.
1: Ahí ya, igual, te hago un paréntesis.
2: Sí.
1: Hay algo ahí que, claro, cuando esta amiga de Totoras dice voy, ya condiciona a todas.
0: Ya todas tienen que ir. Claro, porque claro, bueno, viene una vez cada tanto.
1: Viene esta Australia, vamos a juntarnos.
2: Totalmente, es que más o menos.
1: Claro.
2: Es la misma distancia en kilómetros. Sí. Tiene el jet Infantino en mi canal.
1: Claro.
2: Entonces, bueno, pero esto además, chicos, lo habíamos planificado viernes para el
4: igual en eso yo te entiendo.
2: De la semana siguiente.
1: ¿Y se bajó? ¿No fue?
2: No fue porque tenía el cumpleaños. No fue. Dijo, che, chicas, no pueden cambiar el día porque yo tengo el cumpleaños de uno de los chicos del gimnasio. Obviamente que nadie le dijo nada. Cuando la vimos le digo, che, boluda, escuchamos.
0: ¿Cómo diablos se hace amiga la gente en el gimnasio?
2: No tengo la
4: quizás le gustaba.
1: Yo no hablo con nadie.
2: No
1: directamente.
2: Sé.
1: Ni con el profe.
0: Sí, sí. Es raro, pero bueno, hoy por hoy se estila mucho el grupo amigo de gym.
2: Sí, obviamente.
0: Es
2: raro.
0: Los gym bros.
2: Es que...
3: No, tal vez pasan en los pueblos.
0: No, acá repasa.
2: Acá pasa un montón. Sí.
1: En el pueblo no hay gimnasio directamente.
2: ¿Cómo que no? Por favor,
1: no. En lo que yo conozco no hay.
2: Que la boca
0: está en la plaza. Calistenia en la plaza, ahí nomás.
1: Bueno,
0: que la boca del árbol, loco.
2: Escúchame, hay un montón de llanta de camiones y los chicos lo usan para entrenar.
0: Ah, tipo CrossFit.
2: Listo, listo, claro. No entiende nada.
4: Por eso las columnas de la luz están torcidas.
2: Sí. Sí.
0: Ay, perdón. Porque se cuelgan. Claro. ¿Por qué, Bocha, decís que en los pueblos sí y que acá no?
3: No, qué sé yo, no sé, supuse.
0: Ah, claro.
3: La tiré por tirar.
2: No, dice, está bien. Sí, total.
3: Lo que estaba pensando. Y
4: amigo, tirate una así cada 5 minutos.
0: No se banca una repregunta, lo Bocha.
2: No, igual está bueno
0: porque... Lo apretás un poco y hace agua por todos lados.
2: Está bueno porque si no pasa acá en los pueblos, seguro pasa.
1: Allá
2: la tortita negra es blanca, acá no, en los pueblos.
1: No, en los pueblos.
0: Con
1: no.
0: La misma lógica de el que viene de Australia, no podés no juntarte. Yo hay todo un grupo de amigos que hace ya 10 años que les hice creer que yo vivo en Australia. Y eso a mí me da luz verde que cuando yo quiero nos juntamos.
1: Claro, claro.
0: Pero es una vez por año, por ejemplo. Pero en ese grupo nadie me rechaza porque ellos creen que yo vivo en Australia.
1: Igual yo no digo que... Cuando vienen de Australia, no pueden no juntarte. Digo que es una cagada que ese condicione a todos los demás.
4: Bueno, igual no, amigo, es una vez cada tanto.
1: Vos por ahí no podés.
4: Es como el cumpleaños.
1: Y te sentís condicionado porque viene el otro de Totora.
4: Es como el cumpleaños. Si vos tenés cumpleaños de alguien y buscás la forma y se te complica, es una vez al año, ¿me entendés? Te juntás, ya está, no importa.
2: Igual ahí estábamos también un poco en
4: cuestión de voluntad.
2: Claro, en lo que vos decías de la voluntad. Si vos sabés que tenés un amigo que vive en Australia y que viene por 2 semanas y lo querés ver, si efectivamente tenés ganas de verlo, te tomás el tiempo para hacerlo. Si no, es como, bueno, un besito y chau. Pero, que te condiciona, pero también ahí queda en vos qué ganas tenés o no.
0: Y así mismo, yo creo que, al igual que con un vínculo amoroso, en este caso, para mí sí se puede hacer un paralelismo, a las amistades que uno quiera cuidar o lo que sea, hay que alimentar.
2: Sí,
0: hay que cuidar.
2: Totalmente.
0: Entonces vos decís, porque con tu criterio de... No le puedo decir a nadie que, pero si no te juntas, eventualmente
4: vale.
0: Te sueltan.
4: No, más vale. En eso sí, te doy la razón.
2: ¿Cuántas amistades?
0: Termino el programa acá por mí, ¿eh?
4: En todo lo otro capaz.
0: No, pero una nota alta.
2: Esto está grabado. Tizi le acaba de dar la razón a Nano, porque se va a largar a llover con todo.
4: Casi acabo de cometer un error grave.
2: ¿Estás bien, Nano?
0: Y lo terminó con coma encima.
2: Sí.
0: Para hacerme doble gracia.
4: En realidad no lo terminé con coma, lo iba a terminar con coma y me dio ansiedad.
0: 3416000973. ¿Cómo regás tus vínculos de amistades? ¿Cómo regás tus vínculos de amistades? Hoy repito todo.
4: Con agua.
0: Hoy repito todo 2 veces. 3416000973. ¿Quién habla?
7: ¿Cómo andan, chicos? Nosotros somos un grupo de 11. Hace más de 30 años que nos juntamos todos los jueves. A veces falta uno, a veces falta otro, pero con que seamos dos ya nos juntamos.
2: Qué bien eso.
7: Y una vez al año nos vamos todos, los 11, a un fin de semana XL a algún lado. Este año nos vamos a la fiesta de la cerveza.
2: ¡Qué bien! ¡Qué gente organizada! Me encanta que esa gente tenga planes para
4: octubre. Ahí tocó otro tema.
1: ¿Cómo hace?
4: Ahí tocó otro tema.
0: Esto riega en el vínculo 100%.
2: Me encanta. Porque
0: mantener 11, todas las semanas se juntan y encima organizan un plan al año.
4: Me encanta.
0: Nadie puede decir nada. O sea, no hay nada que criticarle a este grupo.
4: Me encanta.
0: Es un grupo mío perfecto.
4: Y tocó un tema importante. Dice, aunque seamos dos, nos juntamos igual. Porque esa es otra cosa. Cuando se empiezan a bajar del plan, las personas del grupo, y quedan 2 o 3, hay una que siempre pone, nah, si somos 2, no.
1: Obvio.
4: Pero
1: tiró la de Cristo, tiró. Sí. Aunque haya 2 o 3, yo estoy.
0: ¿Sabes lo que pasa?
1: Yo estoy.
0: Al final, ¿sabes lo que pasa con este grupo de amigos? Ellos creen que son 11, pero son 2. Sí. Y bueno, y aunque seamos 2, y todas las semanas son los mismos 2.
1: Hace 30 años que son 2.
0: Hay 9 que no se ven. De hecho, 3 murieron y ni idea.
4: No terrible. No, pero pasa eso. Cuando son 3, hay una que dice, nada, si somos 3, no. Pero juntate, somos 3, juntate igual.
1: Tenés razón, sí. Claro, no me valorás.
4: Qué mala.
1: A mí no me
4: valorás. Claro, qué mala.
2: Además, o sea, si vos no venís, seguís reduciendo
4: claro,
2: también.
4: Claro, si vos no venís, somos 2.
2: Claro, o sea, ponele onda.
0: Ahora.
1: Coincido con vos, Tizi.
4: Gracias.
0: Perfecto.
2: Catrina, bien.
0: Hoy deberíamos cerrar el bloque de tal forma que haya una coincidencia con cada uno.
2: Dale, me gusta.
1: Yo todos, ya con Tizi ya estoy.
0: Ya no, yo con Tizi también. Ya en una
4: coincidimos. No, con vos. No, yo coincidí con vos.
0: Ah, me falta a mí coincidir con vos.
4: No coincidiste conmigo.
2: No, se acaba de decir que tenía razón Tizi.
0: No, ella me dijo que tenía razón yo.
2: Ah, es verdad. Bueno, ahí tenés una coincidencia.
4: De hecho, él arranca no coincidiendo conmigo.
0: Coincido. Listo, listo, listo, tache la doble. Resolví. Otro, 6:30, ya está.
2: Otro tema que sacó el oyente, que también me parece complejo y complicado, te digo, porque yo, mis amigas, hace 20 años, o sea, no nos fuimos de vacaciones todavía, el tema de las vacaciones justamente.
4: ¿No te fuiste nunca de vacaciones con el grupo? O sea,
2: sí nos fuimos, pero un fin de semana del cumple de una amiga, pero no es que hicimos un gran viaje.
4: Mira.
2: ¿Entendés? Como que nunca lo pudimos terminar de coordinar, claro, o organizar.
1: Es difícil, no es fácil.
2: Sí, es complejo, sí, es complejo. Obvio. Porque además, ¿entre qué? Pensás, el tema de el lugar.
4: ¿Cuántas son, Valen?
2: Nosotros somos, mira, tenemos un par de bajas ahí.
0: 71 son.
4: Bueno, está bien.
2: Sí, es un buen número.
4: Pero tenemos un par de bajas.
2: Y tuvimos un par de bajas. Cuestiones de la vida y otras de la muerte. Pero pero sí, nos cuesta un montón.
0: Caramelito negro, 6:33.
1: Igual, bien dicho.
2: Está bien ahí. Claro. No dije nada.
3: No sé si está tan bien.
2: Más o menos, bueno. Uno lo va manejando. El tema del lugar, porque es también una complicación, porque es avión, el tema de auto, claro, todo eso, o en dónde, o en colectivo, entonces ahí ya se complicó. Y cuando nos dimos cuenta de que costaba una banda, fue como, bueno, es una pelea perdida, es preferible un fin de semana vernos y ya.
0: Después le tiene que dar a todos también, porque claro, si es un totalmente grupo grande, claro, estos que son 11, todos laburan en una empresa,
1: son,
0: no sé.
1: Son jefes.
4: No. ¿Para irse de viaje o para verse todos los jueves?
2: No, para irse de viaje.
4: Es que igualmente es una vez al año.
1: No importa, pero
4: si vos sabés que es una vez al año, tenés todo un año para ahorrar.
0: Bueno, pero a lo mejor esa gente tiene disponible una bala para quemar ahí una vez por año.
2: Claro.
0: Porque a lo mejor haces 2-3 viajes, capaz. Haces otro viaje.
1: Bueno, eso te iba a decir. No te podés ir con tu familia porque te vas todo el año con tus amigos.
2: Totalmente.
4: Bueno.
3: Si tenés, y ahí te matan.
4: En ese caso sí coincido, Bocha.
3: Bien. Totalmente. bien, dice. Te vas con los pibes y conmigo no te puedes.
1: ¿Quién coincide?
0: 3-4-1-6.
3: Acá el Arroyo Pavón.
2: Coincide con Bocha.
0: 3-4-1-6-000-97-3. ¿Quién está del otro lado? Estamos hablando de cómo regar tus distintas amistades. Hola. Adelante.
8: Una vez leí un informe que decía que si no podés hacer amistades luego de la primaria y la secundaria, tenés algún problema de sociabilización. La verdad que me marcó bastante porque siempre me costó hacer amigos extra escuela, en el trabajo, en los distintos trabajos, etcétera. Nunca pude formar amistades, lo cual es un garrón. Pero bueno, quiero saber ustedes qué opinan, si están de acuerdo o no, o les parece que hay algún problema.
0: Coincido. A priori estoy de acuerdo.
2: ¿Vos, para vos, hay algún problema?
1: Si también tenés problemas durante la primaria y el secundario en hacer amigos, es porque también tenés problemas de socialización.
0: No, lo que dice es si después si te cuesta de grande.
4: Y eso ya para mí es más un problema de personalidad.
0: Yo volviendo
4: inseguridad, pues, vergüenza, capaz no te animás.
0: Al principio me entusiasmo mucho con mis amigos de grande, ¿eh? Me entusiasmo con mis amigos que me hice hace relativamente poco tiempo y ya los considero amigos y todo. O sea, no necesariamente la amistad se riega con el paso del tiempo.
4: No.
0: Es verdad que cualquiera te puede decir, che, soy amigo tuyo hace 15 años y sí, sos un gran amigo.
4: Sí, bueno, pero vuelvo a lo mismo. Vos a los últimos amigos los ves más por una cuestión de contexto.
2: Sí puede ser. Igual, volviendo a lo que...
4: Sí. ¿Coincidió conmigo, Vale?
2: Yo coincido con vos. Va por ahí también. Ahí tenés coincidencia de Bocha y de Tisita.
0: Bien, perfecto.
2: Pero volviendo a lo que dice el oyente... Coincidí con vos de lo del viaje, que no lo puedes hacer todos los años con tus amigos y tu pareja, tu familia, ahí donde queda.
0: Voy anotando.
2: Vayan anotando. No, lo que dice esta oyente del tema de las amistades de la primaria y la secundaria, creo que está más ligado a lo que dice Tizi, de una cuestión de vergüenza. Pero a mí no me parece mal que no puedas generar otro grupo si ya tenés un grupo de amigos.
1: Yo creo que si no haces amigos después de la escuela, sí tenés problemas de sociabilización.
3: Igual no sé si hace falta generar tampoco tantos.
1: Para mí sí.
2: Totalmente.
1: Para mí sí.
0: ¿Pero qué, hacer de grande? ¿Vos sos anti hacer amigos de grande?
1: Yo en cada...
3: La verdad que sí, si se da bien y si no se da, tengo mis amigos.
4: Bueno, tengo amigas que están cerradas a eso, a decir, no, yo no me voy a hacer un grupo de amigas en la facultad, porque
0: como
4: si yo ya
0: Rosalía,
4: tengo mis amigas.
0: Ni un amigo nuevo ni uno haría.
3: Qué sé yo, no sé, no.
4: Eso me parece mal.
3: La verdad que no me interesa.
2: Claro, hay gente que no le interesa, o sea, como que ya cumplió la cuota de asiento en el colectivo de la amistad. Es como que ya no quiero más.
0: Mejor. Vos decís que hay un cupo de amistad, Bochi, son 20, ponés.
3: Sí, yo tengo muchos amigos, pero.
0: Te tenés que pelear uno con uno para hacer uno nuevo.
3: No, me quedo ahí y no sé, no me interesa, la verdad. hacer otro grupo de amigos.
0: Pero a lo mejor no, no, sé. No hace falta que te interese, sino que muchas veces se da.
2: Claro.
3: Se decís, da, bueno, por eso no te sé, digo, qué sé yo.
0: Empezaste, no sé. Bueno, como decía la gente del otro lado también.
3: Ustedes son compañeros de trabajo, ponele.
0: Está bien, está bien, pero independientemente de eso, qué sé yo, hay alguien que dice, grupo amigo del gimnasio. Y capaz que arrancó el gimnasio hace un año y es una persona grande y se entusiasmó, pegó buena onda con uno y sí. Se fue dando. Y capaz que no lo tenía planeado y se dio.
3: Este sí, es un grupo... Este es un grupo de trabajo donde es más que un grupo de trabajo. Ay, que mira, compañía,
0: ahora,
3: de
0: ahora
3: trabajo,
0: no lo quiera resolver.
3: No, no, pero no, porque me quedé, no, porque me quedé un poco mal, pero
1: lo hablamos hace poquito.
3: Es un poco más que compañeros, digamos.
1: Este lugar
3: y este lugar
1: y este rubro
3: lugar,
1: también.
3: Y este rubro.
1: Claro, sí, claro, sí, no, total, no es un grupo total de laburo convencional.
3: No, no hablo de ustedes, no, nada más.
1: No, o sea, no, obvio, obvio.
0: Ay,
1: no,
0: yo, perdón, tengo que hacer algo porque al Bocha lo tenía agendado en el celu como Bocha amigo. Ahora lo voy a hacer como Bocha, compañero del
3: trabajo. Pone Bocha Radio.
1: No, pone Moncaglieri operador.
2: Ya, yo te dijo eso. Al contrario, dijo que somos más que compañeros de trabajo.
0: No, pero primero dijo que solo
3: yo te tengo agendado como nano.
1: Che, a ver si puedo cerrar esta idea. Yo creo que no hacer amigos después del colegio no es un problema. Sí hay un problema de sociabilización, quizás.
0: Pero.
1: Pero capaz no tiene tanto que ver con la timidez y esos aspectos. Porque a veces pienso, no sé, ponele, hay gente que... ay, ¿cómo decirlo?
0: Que a lo mejor no se te da, ¿no? No tenés un espacio para conocer gente nueva.
1: A veces sentís que no pertenecés quizás tanto a ese lugar y no es tanto un problema de timidez, sino de que o sos más grande o sentís que no es tu onda.
0: En un trabajo quizás.
1: Sí, o por ejemplo, la gente que me sale este ejemplo, el que estudia de grande en la facultad.
0: Sí.
1: Y de repente tenés 45, 50 años y tenés un pibito de 18 al lado.
0: Sí.
1: Capaz vos no tenés ningún tipo de problema de sociabilización. Pero claro, es
2: no
1: como que...
2: No bueno, pero...
0: Para hacerte amigos.
1: Claro.
2: Bueno, pero tenés el grupo de la facultad. Yo no digo que te vayas a juntar fuera de la facultad, pero tenés con quién hablar en la facultad, ¿me entendés?
1: Claro, claro.
2: Por más que tengas 45.
0: Aparte, si sos el grande de una comisión, siempre encontrás al otro grande.
1: Hay que aprovechar.
0: Siempre encontrás al otro grande o te haces amigo del profe, que siempre es una opción.
2: A mí algo que me pasó en la facultad, que para mí es una alerta, esto muy desde lo personal, yo llegué a conocer compañeros de la facu que no tenían amigos. O sea, que venían de la primaria y de la secundaria sin amigos.
3: Igual vos sos muy amiguera.
2: Lo que pasa es que sí, pero no estoy tan distinta a lo que vos pensás. Yo no tengo amigos tan nuevos de ahora, ¿me entendés? O sea, como que mis amistades son de muchos años. Y no es que estoy cerrada a hacer nuevos amigos.
3: No, no.
2: Pero tampoco voy a poner mucha ímpetu para hacerlo, porque los que los tengo ya los tengo.
1: Yo me subo a un colectivo y veo 31 oportunidades de amistad. ¿Cómo?
0: 32 era con el chofer.
2: Era re pesado. Sí.
0: 32 con el chofer.
1: Yo en todos los lugares donde voy intento hacer un amigo.
2: Era re pesado.
0: Te llevas un amigo, pa.
2: A mí me encanta.
0: Me llevo un amigo.
2: A mí me encanta hacer amigos.
0: Yo soy pro amigos. 3416000973. ¿Sos pro amigos o sos anti amigos? 3416000973.
5: Yo creo que los amigos que uno hace en la infancia son los amigos más genuinos, porque cuando uno es chico es limpio de alma, de corazón, de mente, y son los que más perduran. De hecho, mi grupo de amigas, tengo 53 años, sí, y mi grupo de amigas es el de la infancia y la adolescencia, y es el que permanece durante el tiempo.
3: Claro.
0: Lo entiendo, me parece. Sí. Después ponete Roberto Carlos Un Millón de Amigos. Sí. Que es la canción de Valen Rivers. O de Tizzy también.
3: Que claro, a eso quería llegar.
0: Eso, exactamente. Son las Roberto Carlos de este programa.
3: Es la Roberto Carlos. ¿Vos le decís amigo a cualquiera, digamos?
2: No, no.
3: No tanto. Dudaste.
0: Amigo.
2: No, ese es hermano. Amigo, tu hermano, dame la hora.
1: Me cuesta mucho decir amigo.
3: Yo no le digo a cualquier amigo. Amigo, no sé.
0: Amigo, ¿todo bien, loco?
3: Me suena tan falso a veces.
1: Hay que procurar.
0: ¿No lo decís como muletilla tampoco?
1: No, yo digo loco.
3: Yo no digo amigo. Yo digo men.
0: Sí, claro. Vos decís men.
2: Yo hermanito, hermano, si va por ahí.
0: Hermanito te mea mal. Te mea mal. ¿Pero qué es eso? Un director técnico.
2: Bueno,
0: son mi amiga.
2: No quiero decirle flaquito, amigo o gordito. Como bueno.
0: ¿Cómo anda, amigo? ¿Todo bien?
1: Hay que hacer un amigo por año. Procurar hacer un amigo por año.
0: Es bueno. Buen objetivo.
1: Uno por año.
3: Ron, si tiene que estar pensando en hacer un amigo por año.
2: Es que no lo tenés que pensar. Para mí ya
0: realmente. El Bocha está negado.
3: Yo sí lo pienso. Sí, ¿para qué? Más amigos.
0: Yo estoy haciendo más regalos de cumpleaños. A propósito de lo que decía la oyente recién, quería retomar una idea. que ella decía que, bueno, que los amigos de la infancia, los que dice de la primaria o de la adolescencia, como bien señalaba, dice que son los más genuinos, los que más perduran en el tiempo, porque lo que decía es que uno está más limpio de alma y más limpio de mente. Pero a su vez, puedo llegar a coincidir, hay algo de autenticidad en esos amigos de la primera infancia, pero también creo que a medida que uno va creciendo, se va autoconociendo, entonces tus amigos de más grande son los que conocen la versión más acabada tuya,
2: digamos. Sí, totalmente. Sí.
0: O sea, es como que vos decís, yo me siento más yo ahora que cuando tenía 15 años.
4: Bueno.
0: Entonces digo, bueno, mis totalmente. Amigos que me conocieron a los 15 no conocieron el 100% de mí. No sé si hoy estoy en mi 100%, pero siento que soy más yo que antes.
4: Ok, yo coincido, sí. Nano.
0: Bien.
1: No puedo cambiar tanto.
4: Coincido con vos, yo cambié mucho a lo largo de mi vida.
0: Ajá.
4: Y vos, como vos bien decís, mis últimos amigos me conocen en este estado, pero también mis amigos desde los 7 años me conocieron en todos los estados y aún así me siguen eligiendo.
0: Claro, entonces, por ahí. Fuiste mutando.
4: Entonces,
9: eso es lo que te pensaba vos.
4: No lo pienso yo, me lo demuestran. Entonces, si también esos amigos de toda la vida fueron, a, no sé si adaptándose, pero aceptando esos cambios, eso también significa, claro, que te conocen.
0: Hay algo que a lo mejor, ¿sabes por qué lo pienso? Porque muchas veces uno de grande se hace más amigo de gente con la que sí tiene más afinidad,
4: claro.
0: Porque ya tiene distintos prejuicios, distintas cosas, entonces voy a decir, no me voy a poner a renegar ahora de grande con un tipo que piensa diametralmente opuesto a mí, claro, en cualquier claro, aspecto
4: totalmente.
0: De
4: la
0: vida.
4: Totalmente.
0: Y de chico a lo mejor te haces amigo porque en un recreo le dijiste a una persona, hey, ¿querés ser mi amigo?
4: Sí.
0: Y nada más. Y a partir de ahí sos amigo y medio como que queda. Y a lo mejor después cada uno
1: son diferentes.
0: Son distintos.
4: Tal cual, yo he preguntado si querían ser mis amigos, me han dicho que no.
2: Ay, qué
4: cuando era chiquita.
1: Sí, eso pasó la semana pasada,
0: ¿sí?
1: Con Nan.
0: A día de hoy, a día de hoy.
4: Sí, ayer.
0: A día de hoy, en el colectivo con el chofer. ¿Querés ser mi amigo? No.
2: Creo que también lo que tienen los amigos de más de la infancia, de la escuela, es que uno también se hace amigo un poco por inercia, porque son las personas que ves todos los días y con las que compartís la mayor parte de tu tiempo. Si hay una realidad es que cuando uno va creciendo los tiene que elegir, y lo que a mí me pasa, por ejemplo, con mi grupo de la facultad, que yo siento que los elegí. O sea, ellos son mis amigos porque yo elegí, claro, que sean, claro, mis amigos, y hay, viceversa. Es como, che, me quiero juntar con vos.
1: Siento que queda algo de hermandad igual. Quizás a estos nuevos amigos de más grande, capaz no le perdonarías ciertas cosas,
2: sí.
1: Claro, que sí le perdonás, no, a los amigos más viejos.
9: Bancarte pelotudece, no.
1: Claro, claro. Y con los más viejos sí. Porque es como, y bueno, claro, y sí, ya hay una cuestión más de hermandad.
2: Totalmente.
1: Siento yo.
2: Sí, va por ahí.
0: 3416000973, estamos viendo cómo regar los distintos grupos de amigos, cómo alimentar la amistad en este día del amigo. No, mentira. 3416000973.
1: Está grabado.
0: Si pasaba, pasaba.
4: A una semana del día del amigo.
0: Está grabado, está grabado.
1: Se repite, hola. Este programa se repite.
10: Hola, chicos. Yo creo que uno puede tener amigos. Amigos, con los dedos contados de una mano.
9: Pero claro, papá.
10: Sumale después a uno que le decía amigo, ponele que agregá la otra mano. Pero no más que eso. Yo desconfío totalmente de la gente que se festeja el día del amigo, el cumpleaños y todo. Y vos lo ves que son 20, 30, son toda una manga de falsos.
9: Bueno, bueno.
10: El día de mañana no va a estar ninguno.
9: No.
10: Amigos
9: no.
10: Son contados con los dedos de la mano.
4: No me gusta cuando piensan así tampoco.
9: No sé si tanto.
0: A lo mejor hay una. Me imagino que alguien escucha este audio y dice, che, pero pará, no, yo tengo 40 amigos. Y ahí se empieza a perseguir de que dice 30 son falsos.
1: Y bueno,
0: y 30 son los traidores.
4: Pero es justamente lo que me está pasando a mí en este momento.
0: 30 son traidores.
4: Pero no voy a pensar eso.
1: Nada, bueno, igual es un discurso bastante. No está diciendo nada nuevo,
0: no, nada
1: obviamente.
0: Nuevo. Siempre se dice que los amigos son contados con los dedos de la mano.
1: Yo creo que hay amigos y después, claro.
0: Están... Depende cuántos dedos tenga, porque por ahí sí, si te faltan 4 o 5 dedos, que tenés un solo amigo.
1: Sí, o capaz sos de Chernobyl y tenés 23 dedos.
0: Exactamente.
1: Cada más.
0: La gente por ahí tiene muchos amigos. Claro.
1: No, digo que. Bueno, me olvidé lo que iba a decir. Capaz.
4: Ay. No, volvemos. Que tenés pocos amigos. Sí, no, y
1: capaz,
4: el resto.
1: Capaz tenés 35 amigos y claro, después en los momentos fiero y capaz tenés.
9: Hay uno.
1: Capaz tenés 7.
9: 2.
1: Pero no significa que los demás no sean amigos.
0: ¿Sabes con qué me quedé?
1: Siento, qué sé yo.
0: Que estaba pensando a propósito de esto que decíamos de alimentar y regar los grupos de amigos, que decíamos. Por ahí es un grupo de 3-4 personas, pero que si faltan 2, ya no te juntás.
1: Sí.
0: ¿Viste? Muchas veces, de todas formas, coincido en que por ahí hay que hacer el esfuerzo de decir, che, no, juntémonos igual, como para mantener el grupo o lo que sea, pero uno no se puede hacer el distraído de que hay un grupo de amigos en el que a lo mejor sos 3, 4, 5 y sabés que te juntás si son 4 o 5, y sabés que si es mano a mano con uno no te juntás, pero si fuera,
4: sí,
0: que hay líderes también.
4: Sí, sí, hay líderes.
0: Si vos decís, hay un grupo de 3 y uno es claramente el líder, los dos que no son líder no se juntan. Los dos que no son líderes no se
4: puede
0: juntan
4: ser,
0: entre ellos.
1: Cada grupo
0: si
1: amigo
0: vos sos
1: y
0: un grupo de 3
4: es espantoso
0: personas,
4: lo que estás diciendo, pero es real.
0: Pasa, sucede.
4: Es real, es real.
0: Sucede.
2: Y además también ponele, lo que suele pasar es que vos siempre vas a elegir a un amigo para contarle una barbaridad que hiciste. Eso es real. O sea, a lo mejor hay cosas que, no sé, secretos muy íntimos que no lo tirás en el grupo y
4: bueno,
2: no lo contás.
4: Bueno, pero para eso existen los mejores
1: una
4: amigos.
1: Una foto que no le mandas a todos, se le mandas solo a uno.
2: Por eso existen los mejores amigos. Totalmente, Tizita. Estoy de acuerdo con Tizi.
0: Bien,
4: no hace falta que Nano esté de acuerdo conmigo nada más.
0: No, si yo ya había coincidido.
4: No, no coincidiste.
1: Era falsa,
4: conmigo.
1: Era falsa la coincidencia.
4: No, todavía no me acordaría, no.
0: No, pero ya te dije. No. Chicos, no me van
2: sí,
0: a decir.
2: Sí, lo dijo,
0: pero
2: lo dijo.
4: No, lo dijiste.
1: Un chascarrillo.
2: Sí, es verdad. Sí, lo que me pasó una vez, me han traicionado una amiga, pero por esto lo que hablábamos antes de la voluntad de uno estar ahí, de querer juntarse.
0: Eso es
2: y
0: raro,
2: no me
0: igual,
2: respondió más.
1: No, te gosteó un amigo.
2: Me gosteó un amigo.
1: El gosteo del amigo es
2: dolorosísimo. Prefiero que me metan los cuernos. Mirá
4: sí,
2: que
4: eso es, sin duda.
0: Aparte,
4: peor.
0: Fíjate que hay algo curioso, que a lo mejor, no te digo que no exista necesariamente, sino que por lo menos no está naturalizado, que es... que no está naturalizado cortar con un amigo.
2: Sí, ¿viste?
0: Que digo, es algo que
4: es
0: está...
4: Es horrible.
0: Que es tan sencillo. O sea, todos entendemos el concepto para con una relación amorosa,
1: sí,
0: pero con un amigo no pasa.
1: Amigo, te tengo que decir algo.
0: Che, no, me parece que no podemos ser más amigos.
2: No, chicos, ¿por
1: conozco
2: qué?
1: Casos.
0: Eventualmente sí, creo sí, que algunos...
1: Muy maduros tenés que ser para sentarte y decir, che, me parece no va. Listo.
0: Que no somos más amigos. Pero aparte es grave porque decís... ¿Qué, o sea, qué tanto hay en juego?
2: Claro.
0: No es que vos decís, vivimos juntos.
4: No, amigo, hay muchísimo en juego. Sí. No, es muy diferente. No.
1: Y después sí, está, sí, ahí va, le introdujo algo también.
0: Coincido contigo.
4: ¡Vamos!
1: Existe. Bien.
2: Sí. Ay, qué bien. Bueno, chicos, hasta mañana, nos vemos. ¿No?
1: ¿Existe la metida de cuernos entre amigos?
0: Sí, sí. Pero ahí es lo que decíamos antes. No se puede ser tóxico, pero la metida de cuernos para mí solo va si vos a un grupo de amigos le decís... No puedo porque es el cumple de mi vieja y te vas con otro grupo
4: sí,
0: de amigos.
4: No, ¿sabés cuál es la metida de cuernos?
1: Para mí es ser amigo. ¿Cuál
4: la, la real metida de cuernos es, lo voy a ejemplificar con ustedes dos.
0: Atención.
4: Vos, Nano, sí, le presentas a otro amigo tuyo, a Facu,
0: sí,
4: como una cuestión de mezclar grupos, qué sé yo, y Facu se queda siendo amigo de tu otro amigo y a vos te dejan de lado.
2: Totalmente.
4: Esa es la verdad, la real metida de cuernos.
1: Yo no me enojaría.
0: Pero eso pasa de grande.
4: Sí.
0: No, si te dejan de lado, sí. Lo que no me enojaría es si se hacen muy amigos.
1: Claro.
0: Pero si te dejan de lado ya es medio...
4: No, la metida de cuerno es la metida de cuerno.
0: Claro,
4: es
0: que te dejan de lado.
4: Te abandonan a vos.
1: Yo para creo mí la metida de cuerno es que vos seas amigo de una persona que yo odio.
2: Bueno, como hay metidas de cuerno distintas...
4: Eso es traición. Es otra cosa.
2: Pero por eso te digo, para mí, cuando hay como hay metidas de cuernos distintas en una relación amorosa, hay metidas de cuernos distintas en una amistad.
1: Okay.
2: Por ejemplo, yo me junto con el, no sé, me junto mano a mano con Facu y no le decimos a Nano y es una media metida de cuerno, ¿me entendés?
0: Duro.
4: Sí.
0: Duro.
2: Si no...
4: No, igual no sé,
1: no sé. No es tan grave.
4: No sé, porque...
1: Pues si yo me quiero juntar solo con Nano, ¿cuál hay?
4: Bueno, no, pero eso está bien, pero
2: está
4: porque
2: bien.
4: Ustedes tienen otro tipo de vínculo.
0: Somos amigos primero. Prevalece la amistad más grande.
4: Claro.
1: Pero... Bien, bueno, hay un grupo de amigos de 5 personas. Yo me quiero, tengo ganas de hablar con uno. ¿Qué problema?
0: Ah,
1: hay?
0: No, eso es ningún problema.
4: De hecho, nosotras somos un grupo de 9 y hay veces que hay 3 que se quieren juntar y se sabe que hay 4 que se ven más seguido porque laburan juntas, qué sé yo, y bien, ya está.
0: Claro, bueno, eso sabes dónde se ejemplifica mucho en los subgrupos de WhatsApp.
4: Claro.
0: Sí. Que vos decís, a lo mejor en todos los grupos. Vos tenés grupos de amigos, que es el grupo madre,
1: sí,
0: y después con los
4: sí,
0: 3 reales hay otro.
2: Sí, sí, totalmente.
0: Y que a lo mejor ni se enoja el resto.
4: No, para
0: como
4: nada.
0: Como que decís,
4: pero aparte sí, porque hay cosas que también se entienden de eso.
1: Claro. Somos grandes, somos
2: sí,
1: grandes.
2: Igual banco, lo que decía Tizita, que eso para mí sucede un poco más con la edad. Yo me acuerdo patente que teníamos de mi grupo grande de amigas, que éramos 15... Teníamos un grupo aparte que éramos 4. ¿Cuándo se enteraron que teníamos un grupo aparte?
4: ¿Ah, sí?
2: El quilombo que nos armaron.
4: No, eso está mal.
2: Estábamos hablando de una edad, teníamos 15, 16 años. O sea,
1: okay,
2: no era, claro, no fue ayer. Pero sí, o sea, casi nos sacan del grupo, casi quedamos las 4 más solas que con Fu, pero al final...
4: No, a nosotras la suerte, no es una suerte, pero no nos enojamos. ¿Por qué? Porque nosotras... Nuestro grupo de amigas arranca siendo 2 grupos de 2 grados diferentes en la escuela.
0: Claro, y se mixearon.
4: Nos
0: juntas.
4: Mixeamos, entonces siempre quedó. Yo siempre cuento, fui a un colegio que la división era por colores. yo iba al amarillo. Uy. Y, mi, no, y, el, no y mis otras amigas, algunas de mis otras amigas, iban al rojo.
0: Papelón. Pero eso es en preescolar.
4: No, no, hasta tercer año de secundaria se divide por colores. No,
2: pero escúchame, ¿qué colores hay que
1: seguir? Che, ¿qué modalidad elegiste? Y naranja. Sí. Naranja.
0: No, es que había, a mí verde no se me da, ¿eh?
4: Bueno, pará, en principio había rojo, azul y amarillo, y después de un año se incorporó el verde.
2: No, no te puedo creer.
4: ¿Por qué se sumaron más alumnos al colegio?
0: Aparte no hay ni siquiera un criterio de que sean solo colores primarios, porque metieron el naranja.
4: No, no hay naranja.
2: No, verde.
0: Ah, vos dijiste naranja.
4: Ay, los primeros eran rojo, azul y amarillo. Yo iba al amarillo.
1: Son los primarios.
4: Cuatro más de mis amigas iban al amarillo y las otras cuatro iban al rojo.
0: Y después se sumó el verde, que era la mitad del amarillo y la mitad del azul.
1: Uy, qué gracioso.
4: Claro,
1: qué
4: gracioso. Una que pasó por los dos.
0: Bien, perfecto.
2: Qué bien.
0: Dios, bueno, y bueno, nada. Colegio es, perdón, ¿cuál es el colegio de los colores?
4: Colegio San Antonio de Padua, de Barrio Belgrano, cuatro plazas. Le mando un beso grande.
2: ¿Cómo no se llama Colegio Arcoiris? No tiene sentido.
0: Estamos acá con todos los compañeros del rojo, loco.
4: Bueno, era así. Y al azul no lo queríamos.
2: ¿Por qué?
4: Pues, claro, porque era azul.
0: Che, banderas, todo, ¿no? Porque claro, te identifica mucho un color de repente.
4: No, no vi.
0: ¿No?
4: No, no.
0: ¿No había barra, la barra del azul, ponele?
4: Ah, sí. Sí, obvio que sí.
1: Que no sale.
4: Y nada, bueno, a lo que iba es que ahora de grande queda un poco eso. ¿Por qué? Porque yo con las del amarillo fui desde preescolar. Entonces hay un poquito más de una cuestión de más vínculo. Y las del rojo lo mismo.
0: Oh, solo tiro, solo cheto, amarillo.
2: Sí.
0: 3416000973. ¿Quedó alguien con ganas de hablar sobre su experiencia propia con sus distintos grupos de amigos y de cómo regar la amistad en este día lunes, siendo las 6 de la tarde con 53 minutos, haciendo Ya Pasó, como casi todos los días te escuchamos?
11: Vos podés tener 30, 40 amigos en una juntada, en un asado, todo cagándose de risa, pero los amigos son otra cosa. No creo. Eso es gente que se junta, nos cagamos de risa, compartimos un tema en común, la pasamos bien y listo, y está todo bien entre los 40.
0: Entonces hay un problema lingüístico semántico, te diría. Hay que encontrar otra palabra. Porque vos me decís un grupo de 30 en un asado y yo a priori, a simple vista, uno dice son amigos. Pero si acá la gente dice no, ellos no son amigos. Hay que encontrar una palabra que sea el gris entre es mi amigo y no es tan mi amigo.
1: Sí, o una palabra para alguien que es más amigo. Un mejor amigo.
2: Un bueno, super amigo. Es que para mí va por ahí. Vos tenés mejores amigos. Después tenés amigos y después podés tener colegas, si querés.
0: Colega, ¿no? Gallego. Oye, ay, colega.
2: ¿Pero qué? Pero pues digo, ¿qué palabra le vamos a poner?
12: ¿Sino? Comer una parrillada de las anas, tío.
1: Ahí arranca.
9: Me encanta. Me encanta. Seguí. Así. Hacelo todo así, pero.
2: No.
9: Hacelo todo así.
2: Poche, vení vos a fumártelo acá.
12: Los colegas de la esquina que nos ocupamos con los colegas del Salón Amarillo.
2: Del Salón Amarillo, sí. Me gusta más que diga compadre, güey. Eres mi compadre, mi camarada.
0: Se decía mucho conocido y es fea la palabra.
2: ¿Cómo conocido?
9: No.
0: Para
9: conocido,
0: referirte
9: no.
0: a alguien así, es, a un referir, conocido. Es un conocido, no es mi amigo, es conocido.
1: Es un conocido.
0: Claro. Es horrible.
4: No, pero tiene su...
1: Un compañero.
4: ¿Por qué? Porque vos ponele, una vez salimos a tomar algo nosotros y invitaste amigos tuyos y capaz conocí a alguien. Conocido. Y no le voy a decir, es un...
0: No, no
4: le voy
0: no
4: a decir,
0: es amigo.
4: No, ¿y qué, claro, y cómo, me, amigo, cómo me claro, refiero?
1: Un amigo de un amigo. Claro.
4: Un amigo es un conocido. Ahora, y, pero el amigo de tu amigo también no es un conocido.
2: Bueno, a eso venía mi pregunta, me diste muy bien el pietisita. Un amigo de tu amigo... Si vos lo frecuentás y lo conocés, ¿se puede volver tu amigo?
0: Sí, obvio. Sí. ¿Qué estás preguntando? La mayoría de los amigos se hacen así, me parece.
2: ¿No? De amigos de amigos.
0: Para mí sí, generalmente. Sumar a alguien al
1: grupo. De hecho, en nuestro grupo de amigos sabemos más o menos bien quiénes son los que fueron introducidos.

0: tan liviano.
1: No.
0: Y tampoco Nano es amigos o antiamigos.
2: Es como cuando decís.
1: Me gusta.
2: Es como cuando decís te amo.
1: Sí.
2: ¿Le decís te amo a cualquiera?
1: No. Escúchame. Ah. De todas formas, lo que quiero responder a este audio. Qué fuerte. Lo que quiero responder a este audio es que.
3: Caramelo negro.
1: La pregunta, ¿qué concepto tiene de amigo? Te la aceptaba a las 6 y 5. Ya hace 55 minutos estamos hablando de
4: amigo. Ah, bueno, puedes llegar tarde el audio.
5: Pero aparte, mi pregunta es: ¿qué concepto de amigos tienen ellos? Porque yo tengo la suerte de tener muchos amigos.
1: Acá la amiga era Stacy.
5: Y tengo confianza con todos y me puedo abrir con todos y porque ellos también lo reciben de esa manera y también me cuentan sus cosas a mí.
4: Y no cambiás vos con ningún grupo de amigos.
5: Con ningún grupo de amigos.
1: Ella, y... Pero es igual. Hasta se viste igual, mirá lo que...
5: De hecho, sí. Igual. Con los de club y siempre con la misma ropa.
3: Es que tiene los mismos jeans en realidad.
1: Es un sim, la tía.
5: Soy un sim.
1: Al fin y al cabo.
5: No, pero es verdad. O sea, cuando vos estás abierto a ser una buena persona con tus amigos y recibís lo mismo y tenés esa suerte, no hace falta que vos después digas, no, está bien, siempre va a haber alguien que sea más amigo tuyo, pero por eso no significa que los otros no sean tus amigos.
1: Seguro. Che, Bocha, nota al pie totalmente, pero qué bien que queda esta cortina. Sí. ¿Te dan ganas de hablar una hora más?
2: Sí.
1: No sé, la descubrimos de casualidad, sí, porque justo estábamos con Roberto Carlos, tenés un millón de amigos, pero lo bien que queda, dan ganas de hablar una hora más.
2: Tengo un audio más.
1: Dale, a por ver. Favor, adelante.
6: ¡Oh, mamá para ustedes! ¡Buen lunes, ¿amigo? Chicos! Buenas tardes, mesa.
2: Para, primero que nada... Para, qué energía que tiene este show.
1: Dale, para adelante.
6: Nada, voy a tirar un facto. La amistad, hay una gran diferencia entre la amistad que tiene el hombre entre hombres y la mujer entre mujeres.
1: No, atención,
6: Y después aguante esas personas que te presentan gente y que después terminan siendo tus amigos.
1: Aguante.
6: Yo tengo un montón de amigos así y aguanten los amigos, son lo mejor que hay. Hay íntimos y otros, pero aguanten.
5: Obvio.
4: Aguante los amigos.
1: Esa era la energía que necesitábamos, sí, para las 6 de la tarde con 58 minutos. Estamos haciendo Ya Pasó. Arrancando esta semanita con toda, ¿eh? Ahora sí, antes de ir a esta tanda de las 7 de la tarde, nos vamos con una buena noticia de la mano de Facu Supertramp, mi mejor amigo.
4: ¡Ay, sí, bueno!
1: Ay,
4: a ver, cool, si puedo tirar más de una. Che, ¿hay algo que levante más una salsa o un postre que una buena crema?
1: ¡Un amigo!
4: ¡Ojo!
5: A ver.
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1: Gracias, Tremblay. Ya Pasó es el programa que más escucha maná de toda la radiofonía nacional.
4: Y mundial también.
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1: Ya piró, piró.
5: Ya piró. Es que él es su propio amigo también.
1: 7 de la tarde, amigos y amigas del otro lado, son todos ustedes.
2: Te amo, Nano.
1: Ya Pasó, te amo, Bochita. Gran amigo, enorme.
4: Eres el
1: con Tisita, con Vale, con Facu Supertrime. Hacemos este programa todos los días hasta las 8 de la noche. No se vayan, que ya volvemos.

Hola chicos, yo lo escucho hablar de amistad, de que nos juntamos con 15 amigos, que 10 amigas. Yo tengo 51 años, conozco mucha gente, pero amigo, amigo, tengo dos personas, uno que se fue a vivir a España y otro que está acá, pero esos son mis verdaderos amigos, ¿no? Que puede haber compartido algo en algún momento prolongado de la vida, pero amigo, la palabra amigo, es grande, ¿eh?

0: chicos, ¿cómo están? Para mí están las amigas y las hermanas de la vida. Que están dentro de ese grupo de amigas, pero yo tengo dos hermanas de la vida que son justamente eso.
1: Ah, bueno.
2: Yo soy el rey del grupo de los amigos. Yo soy el centro del grupo. Cuando éramos chicos nos juntamos todos en mi casa, con mi viejo, y seguimos siendo así. Si yo no estoy, no hay juntada.
3: Sin vergüenza.
4: ¡Eso es México!
5: Loco, ¿por qué son tan hortivas? ¿Por qué? ¿Por qué no quieren tener amigos y aceptar que hay distinta graduación de los amigos, ¿no?
6: Agarrate los pantalones.
5: Mucho más, gente que es más íntima, gente que nada más es un amigo para ir a comer un asado y pasar un buen momento. Y está todo bien, no sean tan hortivas, loco.
7: No, ajá no. ¡Canta, canta!
8: Cuidado,

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0: Ah, perdón, ¿cómo va? ¿Todo bien?
1: Ah, pero vos sos el que anuncia.
0: Sí, yo también.
1: Yo pensé que era otro.
2: Yo también creía que
0: claro,
2: era otro.
0: No, yo me anuncio a mí mismo, perdón. Funciona así.
1: Aire.
0: Yo me hablo a mí todo permanentemente. Ir al baño, voy.
2: Sí. Lo bueno es que no lo haces en tercera persona, pues ya ahí sería raro. Dando al baño.
0: Apagar el horno, voy, apago el horno. Ando en esa últimamente, ¿viste?
1: Aire es el aire.
0: Claro. Aire es el aire, sí, por supuesto. Respirar. Aire es acordarse de respirar, recordar respirar. Bueno, che, hoy vamos a jugar al fútbol, querido amigo.
1: Sí, vos sabés que nada que ver, pero te lo comento ahora porque
0: dale,
1: estamos
0: hablando.
1: Sí,
0: ya que estamos.
1: Fui al médico, viste, por unos dolores, una contractura en la espalda.
0: En la espalda, sí.
1: Y directamente me mandó al gimnasio. Me dijo...
0: Está flojito, te dijo.
1: Sí, me dijo, la contractura aparece cuando el músculo no tiene fuerza.
0: Te dijo flojito.
1: Tenés que ir al gimnasio. Así que bueno, tendré que arrancar en Big.
0: Y vos, mirá.
1: Cómo metí al PNT.
0: Cómo metí a PNT de Big.
2: Sí, no.
0: Igual pará, no te rías porque es todo verdad, bocha. No te rías así, es todo cierto.
1: Encima hoy no tengo Big, pero bueno.
0: Está bien, no, pero es verdad que fuiste al, todo esto es cierto, sí, que fuiste al médico y que te recomendó entrenamiento de fuerza.
1: Estoy haciendo todos los días unos buenos ejercicios de estiramiento de cuello.
0: Sí.
1: Para un lado, para el otro. Y me dijo eso, loco.
0: Es más cervical, es más el ciático. ¿Dónde lo tenés?
1: No, sí, es cervical y hombro, no sé qué es esto.
0: ¿Qué te dijo? No, trapecios.
1: Me dice, sí, si estás haciendo ejercicio, le digo, sí, obviamente, jugando al fútbol una o dos veces por semana, y me dice, no, eso no es. Eso no es, me dijo.
0: Eso es verdad que no alcanza con jugar a la pelotita una vez por semana.
2: No,
0: me
2: dijo, ¿no?
1: Tenés que hacer fuerza, me dijo.
0: Porque es verdad que, claro, jugar al fútbol es bastante cardio.
1: Claro.
0: Y no tanto fuerza, aparte que nosotros le pegamos, no tenemos mucha fuerza de pierna.
1: No, bueno.
0: Es un entrenamiento...
1: Porque no vamos al gimnasio. ¿No?
0: Tranquilón, sí.
1: Así que bueno, tendré que arrancar, loco.
0: El entrenamiento de fuerza, viste que según lo que dicen, es medio lo que está relacionado con la longevidad, con... O sea, el cuerpo necesita entrenamiento de fuerza.
1: Ser fuerte.
0: No queda otra.
1: Sí.
0: Evidentemente es así.
1: Para no caerte.
0: Para proteger los huesos.
1: A los adultos mayores se le hace entrenar...

0: naturalmente ya debería ir.
1: Como Messi, un mundial más capaz.
0: Sí, un mundial. Claro. Todavía no estoy en mi etapa 30 minutos.
2: No sé.
0: Es verdad, si llegas roto, decís, bueno, listo, pido la cuenta. Ahora, si no te va, no vaya a ser que te encuentres a los 92 y decís, che, la verdad que camino, estoy parado, estoy tranquilo,
2: bueno,
0: estoy bien.
2: Bueno, si es así, puede ser.
0: Y ahí decís, y estoy para 100, pero, vamos por los 100.
2: Pero si uno llega, viste, que está baqueteado y está moviendo la cabeza,
0: sí,
2: es un problema.
0: Viste que Mirtha Legrand, por ejemplo, cumple 100 años ahora.
2: Sí, bueno. 100 pero,
0: años.
2: Sí, ¿no? Sí.
0: Y vos la ves y decís.
2: Es Mirtha Legrand también.
0: Está bien, pero vos decís, por supuesto, que es una señora que la
1: le falta un par igual.
0: La sopla y se cae. No, cumple su próximo cumpleaños son los 100.
1: ¿Ya tiene 99?
0: Sí, cumple 100 ahora, dentro de poco.
1: Me quedé atrás.
0: Ya cumple 100.
2: Sí.
0: Vos decís, bueno, si viene una persona que se la ve delicada, pero la ves y está impecable.
1: Sí.
0: 100 años, loco.
2: Sí, qué sé yo, viste. También es Mirtha.
0: La Copa Centenario.
1: Va a jugar al fútbol todos los lunes.
3: Estuve viendo que el domingo hizo como una fiesta del té, que se juntó con un par de actores y estaba Tete Custarot.
1: ¿Tete?
3: Ajá. Sí, ahí
0: en
3: con
0: la
3: Mirtha.
0: Fiesta del té. Era la Tete.
3: La Tete.
0: Era Tete tomando el té.
3: Sí.
0: Tete tomando el té a las 3.
1: Estaba Teto Medina.
0: ¿El Teto Medina?
1: ¿Qué no?
3: Estaba el turco, pero porque se equivocaron, no era el té.
1: No, nada que...
0: lejos.
1: Bueno, vamos a lo que nos compete.
0: Mirtha Legrand va a cumplir 100 años y quienes están cumpliendo 25 años hoy.
1: ¿Quién?
0: Cuarto de siglo, ¿no?
3: Sí, cuarto de siglo.
2: Voy a poner este tema que me encanta.
0: Adelante.
1: Es una banda. Sí, es una banda.
0: Es una banda.
3: Es una banda.
1: Digo, es una banda de años para una banda que no lo parece.
3: Ah,
1: pero los
0: por
1: tiene.
0: Lo fresca que es.
1: Sí, sí.
0: En el año 2001 se funda Miranda.
3: Exactamente.
0: Nosotros creo que lo conocimos, yo te diría 2004 o 2005.
1: 2006.
0: ¿2006?
1: Mi primer encuentro con Miranda.
0: ¿Tu primer registro de Miranda es 2006?
1: 2006, viajando en sexto grado a Buenos Aires, viaje de la escuela. Nos llevaban a conocer el Obelisco, el Teatro Colón.
0: Mirá vos.
1: La Bombonera, no pudimos entrar.
0: A Mirtha Legrand.
1: Y sí, y claro, a mí me sorprendió que en el viaje íbamos escuchando la radio y todos mis amigos cantaban la guitarra de Lolo y yo no la conocía.
0: Era,
1: ahí.
0: Claro, ¿dónde?
2: Fue la guitarra, ¿dónde Miranda? Fue
3: ¿dónde
2: el,
3: Miranda?
1: Me quedo afuera de eso.
2: Fue el hit
1: esa época.
2: Que detonó, me parece.
0: Escuchame, claro. Facu, ¿y después entraste o te le resistías?
1: No, me resistí mucho tiempo, hasta te diría hace un par de años atrás. Que digo, sí, es una gran banda y me
0: una
1: gusta.
0: Gran banda.
1: Y me gusta.
2: Sí, es una gran banda.
0: Yo te diría la banda pop argentina por excelencia.
2: Sí.
0: No hay nadie
2: total
0: que haya llegado a ese nivel.
2: Escucha,
0: de...
2: escucha.
0: Hiciste fanática de Miranda.
3: Ah, sí.
0: Pero fan. Fuertemente. Mira, fuertemente.
3: A mí también es una banda que me vuelve loca.
4: Desde chiquita.
1: La fui
4: desde
1: a ver
4: chiquita
1: con Tizi.
3: Sí.
1: A Metro.
2: Ah, yo también la fui a Metro.
0: Mira.
3: Yo también fui a esa fiesta.
0: Yo también fui a esa fiesta.
2: Mira.
0: No, igual sí.
3: Sí.
2: Para.
0: Juntos a Metropolitano.
1: Sí, tenés razón.
3: Cuando vinieron acá a presentar el
4: hotel. Conmigo fuiste a ver
1: Conociendo Rusia. No, es verdad, fui con Nano.
0: 3416-0973.
2: Yo fui con mi hermana.
1: Ahí va.
0: Dame un segundito, sí. Vamos a ir con algunos datitos sobre Miranda. Están festejando 25 años. Al 3416-0973.
1: Sí.
0: Te lo pido, por favor. Audios de los oyentes recordando anécdotas con Miranda como si los conocieran de toda la vida.
3: Me encanta.
0: 3416-0973. Feliz cumpleaños a Miranda como si conocieran a esta banda de toda la vida, como si hubieran trabajado con ellos,
1: ver,
0: como si hubieran
1: un
0: hecho canciones.
3: Como si hubieran ido a la escuela.
2: Acá hay un oyente que dice, yo conocí a Miranda en el 2008-2009.
0: Está ahí bien. Está.
2: Soy dominicana.
1: Llámala.
2: Y fui a su recital en Santo Domingo.
0: Te tiro un ejemplo de audio al 3416-000-973. Ale y Juli de Miranda, bueno, 25 años ya, chicos. Cuánto recorrido que hemos hecho juntos. Me acuerdo cuando hacíamos esa primera gira al norte, pasamos por Salta, por Tucumán.
3: Nos comí una
0: y
1: yo me fui de gira con los Miranda.
0: Sí.
1: Yo me fui de gira con los Miranda.
3: Sí.
0: Toda la vida.
2: Sí, marito.
0: Chicos, no me dejaron terminar el ejemplo.
1: Perdón.
0: 3416-000-973, audios con Miranda como si los conocieras de toda la vida, recordando alguna anécdota, después se las hacemos llegar, ¿eh?
3: Sí, obvio.
0: Por supuesto.
3: Porque además...
5: A Miranda la fui a ver 800 millones de veces, me encanta,
1: no sé si
5: me encanta. Pero lo conocí medio tarde, también la guitarra de Lolo y tenía un CD.
0: 3416-000-973.
1: Estaba perdido.
0: A Miranda. Feliz cumpleaños a Miranda, como si los conocieras de toda la vida.
3: Sí, me encanta.
0: Adelante.
3: Bueno, ahora Miranda es un dúo musical. Antes ellos arrancaron como una banda.
0: Exactamente, sí. De hecho, con Lolo han tenido unos quilombos judiciales.
3: Sí, bueno, ahora que lo traes, por eso está el datito de que cuando ellos reversionan la guitarra.

0: guitarra de Lolo, esa canción que es sale, Don, es Don. Que sale del álbum Sin Restricciones.
1: Sí.
0: Ellos no vieron que cuando dice la mítica frase es la guitarra de Lolo, no la pudieron hacer y Catriel hizo el solo de guitarra.
1: Claro.
0: Porque claramente se desvincula de la banda, ya les digo cuándo.
2: La canta el público a la parte de la guitarra de Lolo. Pero ellos no dicen nada.
1: Esa fue una separación, para mí, en mi perspectiva, muy, muy similar a la de los Calle 13.
2: A ver.
1: O sea, cuando se va el hermano, digamos.
2: Sí.
1: Visitante
2: Calle 13.
1: Claro, cuando se va Visitante. La salida de Visitante la siento de la misma manera que la salida de Lolo.
2: Uy, qué paralelismo
0: forzado.
3: Raro, raro.
1: Son de la misma época encima.
3: Rarísimo.
2: Siento la salida de Lolo igual que cuando se separaron los Soda Stereo.
0: Una cosa así. Igual. Lolo Fuentes se fue de la banda en 2014. Se desvinculó.
2: Igual ya con una banda 12 añitos de carrera, ¿sí?
0: Sí. ¿Saben por qué se llama Miranda? ¿Por qué?
2: Por la hija de Vicky Tombolini.
0: Esa fue la segunda opción de por qué se llama Miranda.
1: Esa es Mirinda.
0: No, parecido. Es un homenaje al actor argentino Osvaldo Miranda.
1: Mira.
0: Exactamente. Miranda.
1: Y después está Don Osvaldo, claro.
0: Y después está Don Osvaldo para otra parte de...
2: Claro, es la persona con más nombres dedicados de bandas de la historia argentina.
1: Claro.
2: Nadie tiene tantos nombres de banda. Él tiene dos.
1: Tiene dos.
2: Tiene el récord.
0: Qué tarado que estamos
2: hoy. Y bueno, pero es así.
0: Sí, obvio.
2: Olvídate.
0: Antes de ser Miranda, Alejandro y Juliana formaron un dúo que se llamaba Lirio. ¿Sí? Uh-huh. Que ellos tocaban así como temas reversionados de jazz en un mítico lugar de Buenos Aires que se llamaba Cemento.
2: Sí, Cemento.
0: Ellos ahí arrancaron como más en el under.
2: ¿Vos sabés? Yo hace poco, perdón, nada que ver, pero vale la pena mencionarlo. ¿Vos viste que hace poco salió en redes sociales, en Twitter, qué sé yo, que los chicos
1: piensan,
2: no saben de dónde sale la frase te sigo desde Cemento?
1: Piensan que es una forma de decir.
2: Claro, como
1: por decir.
2: Por decir, pero que no está asociada a Cemento.
1: ¿Sabés qué es lo que piensan? Te sigo desde abajo, tipo desde
0: claro.
1: Te sigo desde los cimientos.
2: Tizi, por una cuestión etaria, ¿vos conocías el origen de la frase te sigo desde Cemento?
0: No.
2: Bien, perfecto.
1: Ahí va.
2: Ahí está, se confirma entonces. Ahí está.
1: Tizi, sí.
2: Se confirma. Pero la habías escuchado y pensabas que era.
4: No. Asumía que era algo de muchos, muchos años.
1: Claro.
4: Que ya no existe.
0: Y bueno.
4: Claro. No sabía lo que era Cemento. No sé si era un bar, un boliche, un canal de televisión, no sé.
1: Claro. Pero pensabas que era algo, tipo un lugar.
4: Ay, perdón, no. Sí.
1: Ok.
2: Bien, perfecto.
4: Porque era una etapa.
2: Como la de te sigo desde abajo. No,
0: claro.
2: Te sigo desde Cemento es porque todas las bandas con las que crecimos, la mayoría nacieron en este boliche que se llamaba Cemento, en Buenos Aires.
0: Pero chicos, nos va a pasar también con la frase, hasta Maipo, ¿me entendés? Cuando hasta Tinelli y el Maipo no paro.
2: Claro, sí.
0: Hay gente que no va a entender que es Maipo.
2: Que el Maipo es algo que queda arriba, por
0: claro,
2: ejemplo.
0: Totalmente.
2: Yo hasta el Maipo no paro.
0: Sí.
2: ¿Y qué es el Maipo? No sé, un planeta.
1: El Olimpo.
0: Sí.
2: El Olimpo.
0: El fin de las estrellas.
2: Sí.
1: ¿Qué más?
0: Bueno, cuando ellos estaban tocando acá en Cemento con esta reversión de temas de jazz, Ale Sergi compone un primer tema, que es su primer tema solista, que se llama Imam. Y lo que pasó en vivo, que esto para mí es re loco, estaba Leandro Fuentes entre el público, Lolo,
1: uh-huh.
0: ¿Sí? Y fue la persona que se quedó como fascinado por la presentación de Miranda y le dijo, hagamos una banda.
2: Bien, me gusta.
0: Así se suma Lolo a este conjunto que empieza a ser Miranda. Ellos todavía en el 2001 seguían muy metidos en el under, pero tuvieron hicieron una fiesta que consiguieron el tercer puesto en el rubro Revelación del 2002.
2: Ah, claro, ahí se arrancaron la carrera musical.
0: Exactamente, que es una encuesta anual que hacía la revista Rolling Stone y fue uno de los candidatos al premio Karim 2002. Ellos ahí empiezan como a hacerse un poco más conocido dentro de lo que es la escena artística, sería. Y además, algo que me pareció también recopado, se hacía una encuesta, ¿sí? Que es esta encuesta de espectáculo, que Gustavo Cerati votó por ellos. Votó a Imán como la mejor canción del año.
2: Che, perdón, mientras tanto al 341-600-973 te pedimos audios para después mostrárselo a los chicos de Miranda.
1: Sí.
2: 341-600-973. Feliz cumpleaños, Miranda, como si los conocieras de toda la vida. Como si vos hubieras tenido un vínculo personal con la banda, como si conocieras a Ale Sergi.
1: Más de uno lo ha tenido.
2: A ver, dale.
5: Uf, de los Miranda tengo mil anécdotas. Sí. Es más, la guitarra de Lolo era mía. Se la regalé yo porque el loco andaba retirado, pobre. Y bueno, la pegó, aunque después lo cortaron. pero sí, bueno, tuvo su tiempo de fama.
2: Genio absoluto.
3: Yo Miranda los escucho desde el primer disco, cuando hicieron Bailarina. Era genial. Desde el primer disco siempre fueron buenísimos. Y Miranda son Ale Sergi y Juliana Gatta. El Lolo lo único que hizo fue ese estribillo de un solo en la guitarra de Lolo. Porque por lo demás, no existe. Si han ido a show, ustedes vieron que son ellos dos. Son unos frontman impresionantes. No existe Lolo.
2: Mirá, este es Negadores de Lolo. Facción anti-Lolo.
0: Sí, anti-Lolo. Es que hay mucha gente que es pro Miranda y anti-Lolo.
2: Y te digo más, me la juego, voy a fondo.
1: Sí, pro Lolo.
2: Miranda. Y entiendo, coincido 100% con el oyente, pero yo para derrapar un poquito más.
1: A ver.
2: Miranda es Ale Sergi.
0: Uy, durísimo lo que está diciendo.
2: Miranda es Ale Sergi.
1: Sí.
2: Se terminó
1: estoy
2: la discusión.
1: Estoy con vos.
2: Aparte, para primero, mí no, para mí tampoco. Es, sí,
1: estoy con vos.
2: En los papeles es porque la banda es de Ale Sergi.
1: Sí.
2: Y él contrata a Juliana Gatas como
1: él es
2: como
1: un
2: compañera.
1: Bocho terrible musicalmente.
2: Y él es compositor de la hostia. Sí, debe ser una de las personas que más sabe de música, sí, en la República, sí, Argentina, después del Bocha.
1: Sí, sí.
2: Es un tipo que, pero data.
0: Sí, sí,
2: data,
0: sí,
2: de verdad.
0: Además, para mí, Ale Sergi, una de las cosas que para mí se lo terminó de garantizar como el verdadero tipazo que es, fue cuando Lali hizo su primer concierto en la Trastienda y subió Ale Sergi a cantar una canción de Lali que no tenía nada que ver. Cuando suelen subir estos artistas, uno dice, bueno, reversionamos una canción de Ale Sergi. No, Ale Sergi fue y cantó una canción de Lali.
2: Igual no me arriesgaría a decir que es un tipazo porque no lo conozco y debe ser un tipo de loco para arriba.
0: Sí.
2: Debe estar realmente corrido, cae bien, es simpático, tiene un carisma que desborda.
0: Sí, totalmente.
2: Y su talento es top.
1: Pero es como decir
2: su canto es top.
1: Los Pimpinela de Lucía Galán.
2: Nah, pero no es lo mismo.
1: Sí, mismo. Para mí sí.
2: No, es lo mismo. ¿No?
1: Igual, sí, igual los Pimpinela un poco.
6: Bueno, igual ellos se apoyan mucho en los Pimpinela.
0: Sí, bueno, ¿querés que te tire un datito así de color? En febrero del 2007 dieron un recital gratuito junto al dúo Pimpinela.
1: Ajá. Ahí está.
0: Sí, que fue una presentación especial y unieron como los nombres de la banda. Y se llamó Pimpiranda.
2: Me gusta. Mirá, Pimpiranda.
1: Pimpiranda.
2: Me gusta Pimpiranda.
1: Un show infantil, parece.
2: Sí, Pimpiranda. De hecho, ahora hay que ir por más y hacer una banda de covers de Pimpinela y Miranda que se llamen Los Pimpiranda.
0: Me encantaría.
2: Y ya es el cover del cover. Al 3416000973, feliz cumpleaños a Miranda, que cumple 25 años, como si los conocieras de toda la vida o hubieras tenido un vínculo dentro de la banda. Hola.
7: ¿Te acordás, Ale, cuando te fui a ver al Cosquín Rock 2003, 2004? ¿Cómo te criticaban cuando fuiste al Cosquín Rock?
0: Qué feo.
2: Yo también me acuerdo.
8: A Messi le gustaba mucho Miranda.
0: ¿Mirá?
8: ¿Se acuerdan cuando una vez dijo, qué Miranda pa' allá, vos, qué Miranda pa' allá, vos?
6: Deja, para, aguanta un cachito.
1: Yo creo que el silencio dice todo.
6: No, acá.
2: No te lo voy a permitir. Te pasaste.
6: Para que lo voy a repetir. Porque
2: no, dale.
8: A Messi le gustaba mucho Miranda.
2: ¿Por qué?
8: ¿Se acuerdan cuando una vez dijo, qué Miranda pa' allá, vos, qué Miranda pa' allá, vos?
2: ¡Está bien!
1: Muy bueno.
2: 25 años de Miranda al 3416000973. Después los compilamos todos los mensajes y se los hacemos llegar.
0: Sí, obvio.
2: Que sepan que acá estamos festejando los 25 años de Miranda y ustedes también recordando anécdotas como si los conocieran de toda la vida. ¿Qué más tenemos, Vale?
0: Bueno, su primer disco, como recién mencionábamos, salió en el 2003, pero ellos la terminan de pegar fuerte cuando sacan su segundo álbum en el 2004, que se llama Agua.
2: Ajá.
0: Donde ahí tenía los míticos temas de Yo te diré, Navidad y el éxito que catapulta la banda.
2: Don.
0: Claro. Exactamente.
2: Aparte, yo tengo un recuerdo imborrable del videoclip de Don.
0: Sí.
2: De verlo en MTV y decir, no entiendo nada. No entiendo nada, estoy loco. Y aparte porque los Miranda jugaban muy al fleje. En el videoclip toman, él está con unas enfermeras, está empastillado, le dan una y es muy disruptivo, muy disruptivo.
0: Sí.
2: Aparte que fue, te diría, la primera banda que coqueteó con todo el colectivo de diversidad sexual, LGBT, toda la bola.
0: Sí, yo también me acuerdo de haber cuando vi Don por primera vez el video, también como que me pareció inclusive hasta raro, porque también tienen esa cosa media border por momentos.
2: No lo podíamos entender.
0: Sí.
2: No estábamos listos para lo que se venía.
0: Algo que me parece loco del segundo disco de Miranda, Agua, que fue producido por Eduardo Smith, si no lo dije mal, y Pablo Romero, Lilo que son los integrantes de Árbol.
1: Ah, mira.
2: Ahí va.
0: O sea, como que ellos también, o sea, apostaron
2: por Mira.
0: Totalmente.
2: Al 341-600-973, ¿quién le quiere mandar un feliz cumpleaños a Miranda? Como si lo conociera de toda la vida. Ale, querido.
9: Feliz cumpleaños, los Miranda. Ale, Sergi, ¿te acordás cuando arrancaste tocando en el garage de casa? Y Lolo, el riff de la guitarra de Lolo se lo enseñé yo. Pero bueno, feliz cumpleaños, che.
2: Qué lindo. Me gusta que hay un patrón que se repite. Sí. Todo se
9: adjudica a hacer la guitarra. Yo con Alex, ¡poh! ¿Qué te voy a contar? Yo lo veía medio flojito. Yo, mira, escúchame. Me presenté una amiga, a este hombre, ¿eh? Y le presenté la loca esta, la Rincón. Alta loca, ¿eh?
2: Es verdad,
1: al
2: bueno.
1: Fleje, ¿eh? Sí, sí. Muy, muy al límite.
2: No, yo pensé que iba a decir que le presentaba a Juliana, sí, para que hagan la banda.
1: No, le presentó a Andrea.
2: Le presentó a Andrea Rincón. Ponete el temita que le dedica a Andrea Rincón, Bochi.
0: Una de las parejas más explosivas que tuvimos en los medios, la de Ale Sergi y Andrea Rincón, podríamos decir.
2: ¿Qué te parece? ¿Cómo es que se llama el tema? El del que le dedica a Andrea Rincón, Tizi sabe.
0: Extraño.
2: Extraño.
6: Bueno, ya lo pusimos, pero lo vamos a poner de vuelta porque me encanta.
2: Es un temazo, loco.
0: Sí, es un temazo.
1: Es un tema que la pegó de nuevo ahora. La pegó, sí, ahora.
2: Bueno, pero también por la reversión con, con Santiago Motorizado, ¿no?
0: Sí.
6: Sí, igual, esta versión es
2: esta.
6: Yo lo he escuchado muchas veces en repeat.
2: En repeat este tema.
6: Sí, todo el tiempo. Extraño, me encanta.
2: Subilo un poquito, ¿eh?
1: Este tema es Miranda.

0: de Miranda. Te voy a pedir mi canción favorita de Miranda, ¿eh?
1: ¿Cuál?
0: Mientras tanto, si hay algún audio, lo vamos tirando. Te voy a pedir el disco de tu corazón, por favor, ¿eh?
2: No me gusta Miranda, pero tengo que admitir que el tema Uno los dos lo canto con mucha pasión.
0: Es para llorar desgarrado.
3: Sí, es la única canción que... Es la única canción que las reversiones le vino mucho mejor.
1: Por ejemplo, con Emilia Mernes. Bueno, yo
3: me
1: creo
3: gusta
1: que prefiero.
3: La segunda versión que la primera.
1: Sí, totalmente, iba a decir eso.
0: ¿Te gusta la versión
3: esta
0: con Emilia?
3: Esta.
4: Sí, mi amor. Es un temón. Realmente es un temón. No. Y además, para mí lo que tiene que la original de esta canción es mucho más rápida. Y es realmente una canción melancólica esta, completamente.
1: Claro.
4: O sea, te desangra el alma. Va por ahí. ¿Quieren que les tire un poquito más de datitos de la banda que me parecen que está copado? Porque...
5: Dejá de escuchar.
4: Ay, perdón.
5: No, dale, adiós.
4: No, que en el 2006 fue la primera presentación de Miranda en el Cosquín Rock.
1: Ajá.
4: Y en febrero de ese mismo año alcanzan uno de los puntos más altos de su carrera cuando los nominan y son reconocidos en el Festival de Viña del Mar.
5: De Viña, la,
0: la
5: gaviota de oro.
4: La gaviota de oro.
0: Sí. Mirá vos, che, los Miranda en Viña del Mar.
4: Sí.
0: Muy bien.
5: Me acuerdo cuando vinieron acá a Viña.
0: ¿Sí? Los abuchearon.
5: Yo a
0: Ale Sergi. El chileno es de chiflar.
5: Sí,
0: el chileno te chifla.
5: Yo le enseñé el falsete.
0: Ajá.
5: Él cantaba medio il divo, ¿viste? Medio tenor.
0: Medio así. Tenor.
5: Yo le digo, para mí.
0: Canta de cabezal, ¿eh?
5: Lo tuyo va a ser más por el falsete. Y ahí arrancó.
0: ¿Y va por ahí?
5: Sí, la pegó.
0: Ahora, igual fuera de joda, más allá del chiste, el registro vocal de Ale Sergi
4: es impresionante.
5: Impresionante.
4: Sí, además, yo creo que ellos también se empezaron a meter más en la escena cuando empezaron a participar, por ejemplo, en La Voz. Mucha gente, mucho de más chica que nosotros, no lo conocía. Uh-huh. Y de repente, che, ¿quiénes son estos dos que están de jurado en La Voz? Y ahí empezaron a tener un poco más de pie.
3: Pasó eso con Tu Misterioso Alguien.
0: ¿Tu Misterioso?
4: Sí.
0: Que fue un
4: explotó lo de Tu Misterioso
5: ese,
4: Alguien.
5: Yo me había confundido, claro, ese es el que explota en La Voz.
3: Sí.
5: Claro.
3: Sí, que sale de... Estaban esperando que pasen otros participantes y le pusieron la base para y arrancaron cantar. A cantar y se recoparon.
0: Pero locura. Sacame esta duda. ¿Tu Misterioso Alguien la hicieron reversión?
3: Tu Misterioso Alguien.
1: Está con Andrés Calamaro.
3: Con Andrés Calamaro. Y después...
0: Lucra, ¿no?
3: Lucra. Hizo el cuarteto.
4: Claro.
0: Ahí va.
4: Bueno, a mí una cosita que... Esto de índole personal que me decepcionó del Hotel Miranda 2. Es que yo pensé que el Hotel Miranda 2 iba a tener más reversiones de canciones viejas de Miranda cantadas por otros artistas como el Hotel 1. Y no pasó porque ellos sacaron toda una nueva discografía.
0: Ajá.
4: Con Nicki Nicole, con Tini, que era un poco también, yo creo, para posicionarse dentro de nichos,
0: claro,
4: que no los escuchaban.
0: ¿Y qué te parece? ¿Le fue re bien?
4: Le fue re bien, pero yo me esperaba, todavía me estoy esperando reversiones de canciones que no están.
0: Que no
4: quiero.
0: Están en el primer disco.
4: Claro, claro.
0: Y conténtate con las originales, querida.
4: No
0: todo puede ser un cover. Mientras tanto, en este momento, Ale Sergi está nadando en una piscina de dólares.
3: Sí, me encanta esta canción.
5: Te iba a decir, a mí me gusta mucho el canal de YouTube de Ale Sergi.
0: Sí.
5: Que,
1: sí,
5: bueno,
1: que habla de audio.
5: Habla mucho de música, tiene sus vinilos.
1: Sí,
0: de disco, pasa discos.
5: Y ahí yo un poco ahí lo descubrí.
1: En Instagram.
5: Ahí lo descubrí, digo, sí, claro, este loco es melómano mal, sabe mucho de
0: sabe
5: música.
0: Todo.
1: En Instagram presenta, se compra los discos.
5: Claro.
1: Y bueno, lo escucha ahí en vivo y hace como un pasadito, un salpicado.
0: Te digo. Perdón.
1: De lo que compró, ponele, qué sé yo, no sé. Y habla del artista.
5: O también
0: te tira el año, las referencias.
4: Claro.
5: En su momento hacía unos videos explicando un poco cómo había compuesto algunos temas.
0: Tremendo.
5: Y te mostraba una locura.
0: Yo te digo, hoy por hoy, vos me apurás y te digo.
5: Pará. No está, nadie te está apurando.
4: No te apures, pará,
0: no me apure porque lo digo.
4: Controlate, Nanda.
5: Nadie te apura.
0: Me encantaría ir a la casa de Ale Sergi a charlar, a tomar algo y charlar un rato.
5: Bien.
0: Y ver sus cosas, ver sus objetos. Es la mejor banda de todo el tiempo. No, fuera de joda. Me encantaría ir a la casa de Ale Sergi y decir, che, bueno, a ver, contame. Y que él me diga, bueno, acá tengo los discos, acá tengo esto, que me muestre unas cosas.
5: Sí.
0: Debe ser una experiencia religiosa.
5: No sé qué tal será él como persona, como anfitrión.
3: Para mí, un tipazo.
5: Voy a decir que tipazo.
3: Ay, espero que sí.
0: Che, Bochita, ¿quedó algún saludo para Miranda que cumple 25 años? 3416-000973. Gente que recuerda.
6: Estábamos en un asado un día con Ale y le digo, ¿por qué no lo llamás a Calamaro para tocar el tema? Dale, animate, no tenga cagón. Hola, Ale, feliz cumple, Miranda, te habla Lolo. Acá, sin la guitarra, pues te la regalé a vos. Espero que te recuerden esos lindos momentos que hemos pasado juntos. Beso grandote, rey.
0: Abrazo.
5: Grande, Lolo.
7: Dicho por Ale Sergi, tu misterioso alguien es una frase que sacó de la serie Lost.
5: Sí. Mirá. Sí. Sí, es verdad. No sé si la frase, pero dice que la canción está inspirada
0: en un lo... personaje.
5: No, sí, sí, en todo lo que pasa en Lost con... Bueno, no, no voy a spoilear.
4: No, no spoilees. Claro. Al pedo.
0: Tú viste, ya hace 50 años termina Lost, che.
4: Bueno, ustedes sabían que Ale Sergi hasta mediados del año pasado estaba en pareja con una DJ de Tech House que se llama Cintia, que es
3: sí,
4: de Córdoba.
3: Sí, la de pelo azul.
4: La de pelo azul. Ellos se conocieron en un recital de Miranda. Donde ella se sacó el camarín y estuvieron juntos 10 años más o menos. Wow. Se pelearon el año pasado.
0: Wow.
4: Ella es una gran DJ.
0: Bueno, perfecto. Este pequeño homenaje ya pasó para los Miranda. Si quedó algún audio, lo metemos para no ser descortés.
5: Vamos con...
0: Pero si no, nos vamos, ¿eh? Nos vamos. Poneme el disco de tu corazón, Bochita, que te lo pedí.
5: Sí, no se quiere ni de vuelta con extraño.
0: Bueno.
4: O, no, con hola, poneme
5: bueno,
4: hola.
5: Ah, no, no, bueno, no.
0: Pon una riga, así nos vamos
4: sí,
0: a la tanda y escuchamos
4: poné con no, hola, hola, por favor, que me encanta.
0: Era ese, yo decía ese, el disco de tu corazón.
4: Sí.
0: Exactamente.
4: El disco de mi mente.
0: Ese es un gran disco.
4: Sí.
0: Me encanta ese disco.
4: Para mí el mejor de Miranda.
0: Vamos con una buena noticia, dale, suena Miranda.
5: Sí, porque se acerca el Día del Niño. 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
0: Este programa es una fiesta, chapaceros y chapaceras. 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

0: pasó, che?
1: Sácalo que le pedíamos, sácalo.
0: Ay, Dios. Bueno, nos vamos, digo. ¿Les parece bien o están en desacuerdo?
1: Yo ya dije, para mí tendríamos que aglutinarnos y robarle media hora al bicho, pero bueno.
0: Bueno, nos quedamos, pero no porque nos tenemos que ir a jugar al fútbol.
2: Sí.
0: Hoy es lunes.
1: Fútbol.
0: Hoy es lunes de correr el balón.
3: Yo juego.
0: Yo no jugaba. ¿Vos no jugás?
3: Yo atajo.
0: Bien, perfecto. Y Charlie es buen, gran atajador.
3: Gran arquero.
0: Gran arquero, sí, por supuesto. Bueno,
3: juego para los blancos.
0: Nos vamos a ir yendo de a poquito. Mañana venimos.
1: Sí, mañana tenemos que venir.
0: ¿Y hacemos algo? ¿Va a estar bueno, supongo?
1: Yo calculo que sí.
2: Algo sale.
1: ¿Qué hace la producción?
0: Semanita larga. ¿Cuándo es el próximo? ¿Se viene un fin de semana largo ahora dentro de poco?
2: En agosto.
0: Ah, en agosto.
1: Creo que es el del 17, si no me equivoco.
0: Ah, el tercer fin de semana.
1: Una cosita,
0: el tercer
1: sí.
0: Bueno. Exactamente. Perfecto, gente. Nos quedamos. No, perdón, nos vamos.
1: Nos vamos.
0: Eso quise decir. Hoy estoy con los verbos cruzados.
2: Sí. Sí. Estamos cruzados.
0: Va a ser el día. Podemos hacer un día de los antónimos dentro de poco.
2: Dale.
0: ¿Eh? El día
1: qué
0: cruzado.
1: Malo eso, sí. Qué malo.
0: ¿Nos vamos a comer unas empanaditas, Facu?
2: Sí, antes de jugar un partidito de fútbol. ¿Por qué no? Unas
0: o
2: buenas.
0: Después.
2: O después sí. También.
4: Después.
2: Bueno, es mejor después, quizá después.
4: Me parece sí. Que ande no vamos.
0: Por ahí sí. Tiene más sentido.
2: Ante alguna. 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
0: Gracias, querido, bien arriba entonces, ¿eh? Son las 8 de la noche y nos vamos. Gracias, Bochi. Gracias, Tizi.
1: Chau.
0: Chau, Valentinita, vos
1: chau,
0: también.
1: Mi amor.
0: Se quedan con el bicho y toda la programación de Radio Boing. Nosotros nos reencontramos mañana a las 6 de la
2: hasta
0: tarde.
2: Hasta mañana.
0: Para hacer ya pasó de martes, muy, muy tranquilo. Será hasta entonces. Chau, chau, chau.
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2: Buenas noches, ¿sí? Buenas noches, claro que sí, para este lunes 27 de julio. Increíble, ¿no? Estamos en las últimas de julio. Me estaba acordando recién, sí, de esos memes locos, sí, que aparecen ya cuando entra junio y ya empiezan los memes de julio, ¿no? Que creo que han perdido igual un poco de vigencia en este último tramo. O se subió menos gente a replicarlos todo el tiempo en las redes, ponele, ¿no? De todos modos, ya está, ¿no? Incluso pensaba, Día del Amigo, ya no ha quedado nada. Pasó todo muy rápido en el medio mundial de fútbol, aclarando, ¿no? Miren todo lo que ha pasado, ¿no? Sí, esto nos da un poco la cuenta, ¿no? De que ya estamos en la segunda parte del año, pero de modo oficial.
3: Es cierto.
2: La parte más linda, si me preguntás, ¿no? Donde se va a ir el frío, tarde o temprano. De hecho, les cuento que en este momento, 13 minutos de las 8 pm, la temperatura en Rosario, escuchá, ¿eh? 18, sí, escucha. Sí.
4: Escuchen.
2: 18 grados 8 décimas, increíble, ¿no?
5: ¿Cómo?
2: Claro que sí. Yo hoy estuve en shorts. Realmente.
5: ¿Cómo?
2: Claro, sí.
6: Porta 3.
2: Sí, bueno. Estuve en modo tenis hoy toda la tarde, la verdad que me pareció que estuvo muy bien.
4: ¡Ay, qué cool!
2: Sí, no, una tarde espectacular. Así que no sé cómo lo habrá pasado cada uno de ustedes. Sí, hay humedad, pero bueno, dame humedad, dame esto.
6: Anda a laburar.
2: Pero me entusiasma mucho que veo en el pronóstico extendido, por ejemplo, mirá, mañana 21. Miércoles 17, bueno, jueves el más cachuzo, ¿eh? Qué buena palabra esa, ¿no?
5: Sí. ¿Cómo?
2: Cachuzo. 16 de máxima, el viernes 21, el sábado 22 y el domingo 22. ¿Qué son estos números? Las máximas temperaturas.
3: Es cierto.
2: Es decir, casi ya nada de frío, ¿no? Entiendo que vendrá una última estocada del invierno en agosto, pero casi cantado, ¿no? O más bien en septiembre, cuando llega la primavera empieza a hacer frío, todo al revés. Puede pasar, ha pasado. Pero mientras tanto, dame estos 20 grados casi de promedio. 18, 19 grados. Me encanta, espectacular. Sí, por supuesto, no hay sol ni a palos, ¿no? Hoy hubo un ratito de sol, muy, muy poquito. Después vamos a tener algo de inestabilidad. El miércoles alguna lluvia, el viernes también. Puede haber chaparrones a la mañana. El sábado puede haber algo a la mañana también. Pero es un ida y vuelta, ¿no? De hecho, mañana martes mucha niebla se anuncia, luego mayormente nublado. 14 de mínima, 21 de máxima. Me encanta. Bueno, a ver qué dice la gente del otro lado de la pantalla. Para que voy a habilitar el WhatsApp por acá. Es un segundito nada más. Ahí, un segundo, busco. Hay muchos botones acá. Toco este que... Ahí está, ¿eh? Ahora sí. Le damos la bienvenida. A ver qué dicen.
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2: Soy Emilce. ¿Qué haces? Genia. Bueno, a ver acá, sí.
8: Hola, con el número uno, el mejor, el único.
2: Para, ¿cómo está esa voz? A ver, ¿qué pasó? A ver.
8: Hola, con el número uno.
2: A ver, una segunda oportunidad.
8: Hola, con el número uno, el mejor,
2: el Coco,
8: el único.
2: Basile.
8: El bicho.
2: ¿Qué pasó?
8: Vamos, bicho, vamos. Bicho, vos que tenés acceso a hablar con Franco. Podés hablar con Briel, que te dé el teléfono de Viratore, así le metes tecnología a esa porquería. Si no, no vamos a nada, ¿eh?
2: Bueno.
8: Así que, bicho, vamos. Excelente, como siempre, el programa.
2: Bueno.
8: Tranquilo, muchachos, no pasará.
2: Sí, tranquilo. Bra. Bueno, ahí está, ¿eh? Claro, tuvimos Fórmula 1 este fin de semana. Mira, peores Ferrari, ¿no? Que no... Se encargan de arruinar carreras. Aún cuando son favor... Cuando el auto anda mal, bueno, ya normal. Son más las posibilidades. Pero cuando tiene el auto a batir, como este fin de semana, y terminan cuarto y quinto, realmente yo no lo podía creer. Pero bueno, ni hablar de River, ¿no? ¿Qué voy a decir de River? No. Fue el fin de semana, loco. Paren un poco. Regalen una emoción. Por lo menos. Bueno. Vamos a comenzar una canción y después tenemos pausa. Al toque. Y sí, es así, qué sé yo. Bueno. Bueno. Pásame el jabo ahí,
8: ¿no? O sea,
2: está firme ahí, ¿eh? ¿O no?
9: ¡Afuera!
2: Bueno, vamos a comenzar. Pasen por redboing.com, ¿sí? Con todas las novedades que deja el día. Está el countdown oficial, ¿no? Por supuesto. Sí.
5: ¿Cómo?
2: De los Juegos Suramericanos, ¿eh? Falta cada vez menos. Así que ahí tienen todo el reloj, ¿no? Que va poniendo a punto y cuenta los minutos, los segundos, los días, todo. Bienvenidos.

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Lo nuevo de Madonna, la reina total del pop con Dancetería. Se llama esto. 20:33, la hora en todo el país. Buenas canciones que van pasando por acá. Tenemos nuestro WhatsApp habilitadísimo en el 341, siempre recuerden, 341-6000973. Pueden venirse por arroba Radio Bohem en las redes y también pueden seguirme en Bicho2323. Dicho esto, 18 grados, 8 décimas en Rosario, la actual temperatura con cielo algo nublado. Una humedad del 83%, viento del noreste soplando a 6 kilómetros sobre la hora. Cielo algo nublado y visibilidad 15 kilómetros. Nieblas que se vienen, nieblas bastante densas, pesadas, se vienen para la madrugada de martes y también durante la mañana. Una mínima de 14 grados, una máxima de 21 grados para el martes. En los últimos días de julio, esta semana despedimos a julio. Luego, la tarde con cielo mayormente nublado y tenemos que pensar que hay posibilidades para el miércoles de algunas lluvias aisladas a la mañana, mínima 10, máxima 17, luego mayormente nublado el 6, el jueves 6, la mínima, el día más fresquito si querés, y 16 apenas la máxima, con cielo parcialmente nublado.

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0: Lo que suena es Animals con los Maroon 5, por supuesto. Ahí están sonando, me encanta. Bueno, 8 y 53, hoy sin fútbol, obviamente, una mínima pausa. Mañana regresa a la Liga Profesional, sí, luego de una fecha que ha dejado varios caídos, ¿no? Varios debuts frustrantes. Mañana martes 28 regresa el fútbol, que tendrá así, poca pausa, tal vez así, un día, no mucho más, porque hay que, bueno, tratar de llegar a fin de año con todo resuelto. Banfield Sarmiento, mañana a las 7 de la tarde, mismo horario para San Lorenzo, Gimnasia de Mendoza. 21-15, un partido súper interesante y atractivo en lo previo, por lo menos, las dos academias. Rosario Central en el Gigante recibe a Racing, que ya está en Rosario. Vamos a ver qué pasa mañana. Ese partido. 21-15 también, Argentinos y Estudiantes de Río Cuarto. Vamos al miércoles. Miércoles 29 de julio, 14:30, Barracas Aldo Civi. Mirá vos el horario que le dan a estos equipos, los últimos verdugos del Club Atlético River Plate.
1: Bueno, es cierto.
0: Sí. 17 horas, Defensa y Riestra. 19:15 en el Bosque, Gimnasia La Plata River. 21:30 Instituto Platense. Después el jueves, gran partido se destaca, 7 de la tarde, Talleres Vélez. A las 21:15 en el Libertadores de América, Independiente Newell's. Y el miércoles 5 de agosto recién va a estar jugando Boca con Estudiantes de La Plata. Partido que queda postergado, al igual que el partido de Tigre con Belgrano, 21:15, también ese miércoles 5 de agosto. Y un día después, 6 de agosto, en Santa Fe, Unión y Lanús. Porque estos equipos, Boca, Tigre y Lanús, tienen que jugar el repechaje, los playoffs de Copa Sudamericana, ¿sí? Así que bueno, por eso. Claro, Boca que viene de perder 3-0 ayer también. Bueno, entonces sí va a tener estos compromisos. Perfecto, vamos con Un Día Cualquiera. Así se llama esta canción de La Portuaria.
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0: La que suena es Peggy Go, o como algunos dicen, Peggy Goo. Para mí es Peggy Go, pero bueno, no importa. It Goes Like, la canción que la posicionó número uno total hace algunos años, hoy disfruta de un gran momento. Seguir en las redes y vas a ver en este momento toda su gira por el verano europeo, espectacular, ¿no? La verdad que quien pudiera, ¿no? Bueno, vamos a lo nuestro con nuestros amigos oyentistas que están ahí, que están atentos. Por ejemplo, un lunes a la noche. Querido Charlie, bienvenido a la República Argentina. A
1: ver. Buenas noches, bicho. Ajá. Buen comienzo de semana, amigo.
0: Bueno, igualmente para vos, crack. Y hablando de gente que aparece luego de grandes ausencias, ¿no? En el bolicho, no se lo vio. A ver, reaparece, aquí lo vemos. A ver.
2: Na, el líder.
0: ¡Ah! Ahí está, en su esencia natural, sí. Hola.
3: Hola, bicho.
0: Hola. Hola.
4: Bicho, ajá, soy el dios vikingo. Bicho, hace un poquito de calorcito, sí, y la gente ya anda, sí, birreando, sí, por todos lados.
0: ¿Ha visto?
4: Pon el tema de Calamaro. Hace calor. Ajá. Hace calor. Goodbye, best.
0: Goodbye, best. Me gustó, ¿eh? Cuando usted, vikingo, sugiere buena calidad, yo le hago caso. A veces derrapa, ¿no? Con algunos pedidos. Pero acá está muy bien. Creo que esta canción es de Los Rodríguez, ¿no? Me parece, a ver. Y se llama Mucho Mejor, me parece. A ver, si no estoy equivocado, puede fallar. Tu. Ahí la estamos buscando, ¿eh? Puede llegar en breve. Hace calor, qué lindo. ¿Te das cuenta? Y es otra energía, el calorcito. Me gusta, ¿eh? Va por ahí. Ahora la buscamos. Ahí está, ¿eh? Mientras tanto, escuchamos a The Rasmus con In The Shadows. Nueva hora en marcha, bienvenidos.